0: bicicletas y triciclos. Implementan operativos para contrarrestar arrancones de motos en Boca del Río. Pescadores de Alvarado descubrieron una antigua embarcación sumergida en la playa La Trocha. Aplicarán la barredora en playas por el periodo vacacional de verano, le diremos en qué consiste. Antes de escuchar su sentencia de cadena perpetua en Nueva York, el Mayo Zambada dio un mensaje, dijo a los jóvenes que elijan un camino diferente. Al hablar de esta sentencia, el Mayo Zambada, el jefe de la DEA, señaló que es solo el inicio y que van por líderes de la droga y funcionarios corruptos. El presidente Trump impuso un arancel del 50% a algunos productos de Canadá, como el vino y el cemento, alegando un trato injusto hacia Estados Unidos. ¿Qué tal? Muy buenas tardes. Bienvenido a esta tercera emisión del noticiero de la U a través del 98.1 FM de su radio por internet. Nos puede sintonizar en xeu.mx. Estamos iniciando la semana. Es lunes 20 de julio del 2026. Son las 6:04 PM. Un lunes cálido aquí en la costa central, en la zona conurbada Veracruz, Boca del Río. Más adelante le estaremos actualizando, como todos los días, el pronóstico del tiempo. Antes le recuerdo que usted se puede comunicar con nosotros, hacernos llegar sus comentarios y reportes, fugas de agua, problemas de inseguridad, baches, lotes baldíos, autos maceta, luminarias inservibles, todo lo que afecta a su comunidad, colonia o fraccionamiento. Estamos muy atentos esta tarde. En el noticiero de la U le proporcionamos las líneas telefónicas 229-2010-100, 229-2010-101. Esas son las líneas disponibles para que usted se comunique con nosotros. También lo puede hacer vía internet en nuestra página, en nuestro sitio web, en xeu.mx. Ahí en la parte superior derecha va a encontrar un banner que dice envía tu mensaje directo a cabina. Le da clic en ese banner, en ese recuadro, le va a abrir un sitio en donde, por supuesto, nos puede escuchar en vivo en calidad digital, pero es un espacio que hemos habilitado para que esté en contacto, en comunicación con nosotros. Solo tiene que escribir su nombre, correo electrónico, el comentario o reporte que nos quiera hacer llegar esta tarde al noticiero de la U, y en la parte inferior hay un botón que dice enviar a cabina. Le da clic en ese botón, en ese recuadro. En unos instantes lo recibimos aquí directo en el estudio. Le sugiero, le recomiendo que coloque los datos completos, nombre de calle, colonia o fraccionamiento, para que a su vez estemos proporcionando la información correcta, la información completa. Recuerde, esto es en xeu.mx. Y vía WhatsApp también nos puede enviar sus mensajes, única y exclusivamente mensajes de texto, al 509-7289, se lo repito, es el 509-7289, anteponiendo la alada 229. Muy importante, indispensable que usted escriba su nombre completo y correcto. Le suplico, lea por favor el mensaje antes de enviarlo, revíselo, que esté completo, que sea correcto, que esté concreto, para que tengamos los datos sobre alguna problemática que usted quiera reportar a través de la U de Veracruz. Nos puede ahí también compartir sus imágenes, fotografía o video, dependiendo de la situación, al 509-7289, anteponiendo la alada 229. Vámonos con la información, porque habitantes del fraccionamiento El Faro, aquí en el municipio de Veracruz, están solicitando que regrese una ruta del transporte urbano que ingrese a su colonia, ya que desde hace varios años la desaparición de la ruta Cerdán los obliga a caminar largas distancias para abordar un camión. La señora Mari Castillo, vecina de ese fraccionamiento El Faro, explicó que desde la pandemia del COVID-19, pues dejó de operar esa ruta, situación que ha complicado el traslado diario de estudiantes, trabajadores, de pasajeros en general, como esta, varias rutas que han desaparecido en los últimos años también, pues ha ocasionado una afectación a los usuarios del transporte público.
1: Lo que pasa es que nosotros desde la pandemia, prácticamente la ruta de la colonia Cerdán ya no existió, y ahora nosotros, para poder salir de aquí del fraccionamiento, caminamos como aproximadamente unas 6 cuadras hacia Miguel Alemán para poder trasladarnos a nuestro trabajo, a la escuela, muchos jóvenes. 6 cuadras para trasladarnos los jóvenes que van a la escuela, o muchos trabajadores hasta para ir a Boca del Río o al centro. También podemos tomar el Chapultepec, que nos queda un poquito más cerca, como a 2-3 cuadras, pero ese camión también tarda ahora mucho, ya no hay casi camión.
2: ¿Qué entonces, fraccionamiento es?
1: Fraccionamiento El Farf.
2: Comentaba que dejaron de circular los camiones que van a la, hacia la colonia Cerdán o el Cerdán. ¿Desde cuándo fue esto?
1: Hace aproximadamente unos 4 años, si no es que un poquito más. Ya la verdad, ya perdí el la noción del tiempo, pero sí, más o menos, desde que estaba, desde la pandemia prácticamente.
2: No, pues ya de 2019-2020.
1: Así es. Sí, de por sí había poca línea. Tardaban, pero pues la verdad era muy muy bonita su ruta, porque era de la colonia Cerdán y nos trasladábamos al centro. Y pues así ya podíamos salir a Miguel Alemán sin caminar tantas cuadras, luego con la lluvia o con tanto sol.
2: ¿En esa zona donde usted vive son las únicas rutas que pueden tomar, ir hacia Miguel Alemán o bien a tomar el Chapultepec del lado de allí, sí, donde está Casas Díaz y la colonia Cerdán?
1: Así es. Sí, es la única. Bueno, de hecho, es donde está Lomas del Coyol. Ahí lo tomamos.
2: Cuando llueve, así también ustedes tienen que salir a caminar todo este tramo para tomar el camión.
1: Así es. Sí, con lluvia o como esté, con el sol, caminarle. O de lo contrario, pagar taxi, pero pues la situación económica está bastante complicada y el taxi es caro.
2: Y pues ante esta problemática, ¿cuál es su petición?
1: Pues nos gustaría que nos pusieran otra vez la línea Cerdán, ya sea con Ulúa o con otro tipo de camión, pero sí es urgente, la verdad, porque le digo, muchos jóvenes y trabajadores tenemos que caminar hasta Miguel Alemán para poder llegar a nuestro trabajo.
2: ¿Hay muchas personas que tengan que salir a tomar ese transporte allá en esas colonias? ¿O cuántas sí. colonias son las que se ven afectadas por la falta de transporte allí?
1: Pues mire, este camión tomaba lo que era la colonia Cerdán, lo que era El Faro, y hay otra, la Chapultepec, la, ¿cómo se llama? La Cuauhtémoc, y hay otra colonia que está acá atrás por el Coyol, la zona del Coyol, porque entraba por la zona del Coyol, y la López Mateos también.
2: Algo que desea agregar para XEU Noticias.
1: Ojalá que hagan caso a esta petición, para ver si nos vemos favorecidos con algunos camiones para poder trasladarnos a nuestro trabajo, ¿verdad?
0: 6:10. Esta es una petición de la ciudadanía, en este caso la señora Mari Castillo, vecina del fraccionamiento El Faro, pero constantemente se están comunicando para pues pedir que pues haya una ruta en esa área de la zona poniente de la ciudad de Veracruz, porque si caminan pues varias cuadras para tomar el transporte público, ya que la ruta que entraba a esas colonias ha desaparecido desde la pandemia del COVID-19. Vamos a la pausa, estamos en la tercera emisión del noticiero de la U, continuamos.
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4: Son las 6:11.
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0: 6:12. Continuamos en la tercera emisión del noticiero de la U. Comentarle que ante estas quejas que ha habido por parte de la ciudadanía que transita sobre la carretera Veracruz-Jalapa a la altura de las Amapolas, en donde en temporada de lluvias constantemente se forman estas inundaciones y encharcamientos, la autoridad municipal ya comenzó a intervenir este tramo de la carretera federal afectado por acumulación de agua.
7: El Ayuntamiento de Veracruz realizó trabajos para disminuir la acumulación de agua en un tramo de la carretera federal Veracruz-Jalapa a la altura de la colonia Las Amapolas, uno de los puntos donde con frecuencia se registran encharcamientos durante la temporada de lluvias y en donde en los últimos días se ha generado un intenso tráfico. Las labores fueron instruidas por la alcaldesa Rosa María Hernández Espejo con el objetivo de mejorar las condiciones de movilidad y seguridad para quienes transitan por esta vialidad, aunque se trata de un tramo de jurisdicción federal. Para atender la problemática, personal de Dirección de Obras Públicas y Desarrollo Urbano utilizó dos camiones de tipo Vactor, con lo que extrajo 70.000 litros de agua acumulada mediante 10 viajes realizados durante la jornada. De acuerdo con lo informado por el ayuntamiento en un comunicado, estas acciones permitieron reducir el nivel del agua y facilitar el paso de vehículos y peatones en una de las zonas que presenta mayores complicaciones cuando se registran lluvias intensas. Las autoridades municipales señalaron que este tipo de trabajos forma parte de las acciones preventivas y correctivas que se llevan a cabo en distintos puntos de la ciudad para mejorar el funcionamiento de la infraestructura pluvial y disminuir las afectaciones provocadas por las precipitaciones. XEU Noticias, a Anabel Vela Pegueros.
0: 6:14 p.m. y por otra parte informarles sobre este taxi que chocó contra un caballo en la carretera hacia Antón Lizardo. El inicio de la semana trajo un susto considerable en la carretera que conecta la zona conurbada Veracruz, Boca del Río con Antón Lizardo, municipio de Alvarado. Y es que la mañana de este lunes un taxi que circulaba por esa vía terminó estrellado contra un caballo que cruzó intempestivamente desde la orilla del camino a la altura del kilómetro 8.5. El saldo afortunadamente no incluyó víctimas de gravedad, aunque el vehículo quedó prácticamente destruido en su parte frontal. Y es que según los primeros reportes, el taxista avanzaba con normalidad cuando el caballo salió de forma repentina desde la orilla de la carretera. La velocidad con la que ocurrió el cruce no le dejó margen de reacción al conductor. El freno llegó tarde y el impacto fue inevitable. En cuestión de segundos, lo que era un trayecto ordinario se convirtió en un accidente aparatoso que dejó al vehículo fuera de circulación. La parte frontal del taxi quedó completamente sumida, el parabrisas se hizo añicos y el techo sufrió daños estructurales severos. El estado en el que quedó la unidad generó preocupación inmediata entre quienes atestiguaron el accidente o llegaron al lugar poco después. Afortunadamente, no hubo personas lesionadas de consideración. Cabe recordar que la carretera hacia Antón Lizardo tiene antecedentes de presencia de fauna tanto doméstica como silvestre sobre la carpeta asfáltica. No es la primera ocasión que conductores que transitan por ese tramo se topan con ganado deambulando libremente por el camino, una situación que representa un riesgo real, especialmente en horas de poca visibilidad o cuando se circula a velocidades considerables. Para el conductor, más allá del susto, el impacto económico es significativo. Un taxi que es su herramienta de trabajo y quedar sin ella de un momento a otro por un accidente que no pudo evitar es un golpe duro en todos los sentidos. Respecto al caballo, los reportes iniciales no detallaron con precisión el estado en que quedó el animal tras el impacto. Aunque dado el tipo de choque y los daños visibles en el vehículo, es importante destacar que quedó tendido sobre la misma carretera. XEU Noticias, Joel Cruz Argüelles. 6:16 p.m. Esto es lo que ocurrió hoy por la mañana en la carretera hacia Antón Lizardo. Por otra parte, comentarle lo que pues esta tarde ha ocurrido, el inicio de actividades, un torneo de ajedrez aquí en Veracruz. Es una exhibición en la que un solo maestro enfrentó al mismo tiempo a 40 jugadores. Inició este festival de ajedrez organizado por el Club de Ajedrez Adolfo Ruiz Cortines aquí en el puerto de Veracruz. La actividad fue encabezada por el maestro Fide Néstor Alejandro Cofré Archibald, considerado el ajedrecista mejor rankeado del estado, quien puso a prueba su estrategia frente a jugadores de distintos niveles en el museo de la ciudad, en el Museo Coronel Manuel Gutiérrez Zamora.
8: Claro, el simultaneador, en este caso yo, se enfrenta a la cantidad de jugadores, en este caso 40, al mismo tiempo. Yo paso sobre sus tableros, ellos hacen el movimiento y yo les contesto.
9: ¿Hay algún límite de tiempo en los que pues puedas
8: pasar? En este caso no. Ellos pueden, si no, por ejemplo, no están seguros de la jugada, pueden pasar hasta tres veces.
9: ¿Hay
10: experiencia en principiantes? ¿Conoces un poco acerca de quién está jugando?
8: Conozco algunos nombres buenos. Creo que hay unos participantes en la Olimpiada Nacional. Entonces no va a ser fácil.
9: Eres el mejor del estado, ¿no?
8: El ranqueado 1 de Veracruz, sí.
9: Y pues cuéntanos, ¿cómo está eso del ajedrez entre los jóvenes, principalmente entre los niños? ¿Sí hay interés?
8: Sí. Últimamente ha habido, considero que un auge en el interés de los jóvenes del ajedrez. Y creo que es un deporte muy bonito que, como que por fuera da la impresión de que es aburrido, pero una vez que lo intentas, te atrapa. Y eso le pasa a muchos jóvenes.
10: ¿Qué cuántos años llevas jugando?
8: Desde 2010, inicios del 2010.
10: ¿Qué te despertó el interés por jugar al ajedrez? ¿Fue influencia de algún familiar o cómo lo descubriste?
8: Bueno, yo recuerdo ver a mis papás, bueno, a mi papá con mi hermano jugar ajedrez, y luego tenía un compañero en la primaria que vi en el periódico que salió como campeón municipal, y ahí me interesó mucho más.
10: ¿Cómo ha sido el 2026 para ti como campeón? Creo que también juegas virtualmente, ¿no? Un poco sobre cómo te desarrollas.
8: Bueno, últimamente no he participado en tantos torneos, más que nada en línea. Considero que en línea me ha ido relativamente bien. Estoy como el número 4 o 5 de México absoluto.
10: ¿Algún plan, algún proyecto? A lo mejor, bueno, creo que también das clases o vas a dar clases. ¿Qué proyectos tienes?
8: Ah, con... clarifico. En Blitz, en chess.com, la plataforma a la que me refiero. Sí, actualmente también doy clases de ajedrez, principalmente en línea, pero también presencial.
10: ¿Qué tanta diferencia hay en línea y presencial?
8: Yo diría que la seriedad al que uno le presta, honestamente. Es mucho más fácil distraerse en una partida en línea. Uno puede estar escuchando música y demás, y pues no es lo mismo que un tablero físico.
10: ¿Es tu primera partida simultánea o ya has realizado?
8: Ya he realizado unas 3 o 4, más o menos.
10: Pues para el interés de la gente.
8: Yo creo que de verdad sí hubo un auge después del gambito de dama. Se sintió muchísimo en el medio ajedrecístico. Despertó mucho interés y yo creo que va bien encaminado la difusión del ajedrez. Podría ser mejor, pero va bien.
10: ¿Y a nivel aquí, por ejemplo, Veracruz, qué experiencia has tenido? ¿Crees que le haya falta o le haga falta un poco más, de alguna forma, escuelas?
8: Yo creo que se está haciendo un buen trabajo. Es cuestión de tiempo para ver los resultados.
10: ¿Próximas presentaciones o torneos que vayas a tener?
8: Ahorita programado, realmente ninguno.
10: Okay. ¿Consejo para quienes están interesados o quienes están empezando a jugar?
8: Lo primero es que se diviertan al principio. Sí. Es 100% diversión al principio, jugar mucho, experimentar mucho y poco a poco irle agregando más seriedad. Me refiero en el estudio. Es fundamental para progresar.
0: 6:21 p.m. Esto es lo que ha comentado el ajedrecista, el destacado ajedrecista Néstor Alejandro Cofré Archibold, considerado el ajedrecista mejor rankeado del estado de Veracruz, quien puso a prueba su estrategia frente a jugadores de distintos niveles en el Museo de la Ciudad hoy por la tarde. Vamos a la pausa, estamos en la tercera emisión del Noticiero del Agua.
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0: 6:24 PM, continuamos en la tercera emisión del noticiero de la U. Ya saludamos en la línea telefónica Heriberto Gabriel Contreras Garibay, es presidente de Impulso de Ciencia, Tecnología e Innovación. Buenas tardes, Heriberto, adelante, lo escuchamos con su comentario semanal.
24: Gracias, Joel, te saludo con gran gusto hacia todo el amable auditorio. Pues se acabó la Copa del Mundo por primera ocasión, 37 días llevó a cabo este gran certamen. Y bueno, en el ámbito económico, social, político, bueno, hay muchas cosas que han salido y que se han dicho, pero también fue como cada evento de este tipo, un escaparate y un parteaguas, un antes y un después de innovación y de implementación de muchas cosas, entre ellos pues lo que pudimos ver a diferencia de la Copa del Mundo anterior. Y bueno, ¿qué aprendimos? ¿Qué vimos? ¿Qué se innovó? Bueno, primero, ya todos los juegos tenían un fuera de juego semiautomatizado e incluso avatares en tercera dimensión. Se creaban réplicas digitales exactas de los jugadores, de todos y cada uno, para analizar milimétricamente, por ejemplo, las posiciones e incluso partes del cuerpo involucradas en jugadas, que a veces por una mano, por un hombro, incluso había la broma de hasta por una nariz, se marcaba un fuera de lugar, y esto no se había visto nunca antes. Otro implemento, el balón inteligente, el Adidas Trionda, que por primera vez incluyó un sensor interno que registraba información precisa 500 veces por segundo y detectaba el momento exacto en que era impactado con la cabeza o con los pies, y esto pues es información que se va a graficar y se va a dar a conocer con el paso del tiempo, pero generó muchísima información para la justa del deporte. Luego, algo que también para los medios de comunicación, para los que nos gusta cubrir esto, el fútbol All Pro, una plataforma de inteligencia artificial que permitió a las 48 selecciones participantes, independientemente del presupuesto, acceder al mismo nivel de análisis táctico, mapas de calor y predicciones de juego en tiempo real. Esto ayudó mucho a hacer el planteamiento de múltiples partidos, pero también para el análisis periodístico, y eso pues es de gran valor que también la tecnología nos lo pudo aportar. Otro elemento que yo creo que próximamente también va a ser altamente comercializado, y creo que fue una buena prueba en los que pudieron ver algunos partidos, las cámaras que portaban los árbitros. Por primera vez utilizaron cámaras corporales ultra ligeras que permitían vivir el juego desde la perspectiva pues de los del colegiado, ¿no? Del nazareno, y pues esto fue muy espectacular porque daba también un panorama y una referencia de cómo la había visto el árbitro cuando había, por ejemplo, alguna duda. Pero no nada más ahí en la cancha, por ejemplo, la

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3: Porque los estadios fueron convertidos en réplicas virtuales para poder monitorear el flujo, por ejemplo, de aficionados, la ventilación, el comportamiento de las instalaciones en tiempo real, previo a que se fueran ocupando los mismos escenarios para evitar justamente aglomeraciones, evitar filas, también que la gente pudiera trasladarse con seguridad dentro y fuera de los recintos y, por supuesto, los jugadores. Así las cosas, estimado Joel, amigos del auditorio, la Copa del Mundo, que además, por ejemplo, nos dejó un nuevo legado, hay a quien le gusta, hay a quien no, particularmente a mí no me gusta, pero también es parte de estudio ya y sujeto de estudio, las pausas de hidratación alrededor del minuto 25 de cada tiempo, que pues también dieron una nueva dimensión al término fisiológico y fisiátrico de los jugadores, sobre todo para la medición de la pérdida de electrolitos, la fuerza, el recorrido de los jugadores y el esfuerzo realizado por cada uno.
4: Sí, a ver, creo que se nos cortó un poquito por ahí, Heriberto, no sé si nos escucha.
3: Sí, yo los escucho.
4: Adelante,
3: perfectamente.
4: Adelante.
3: Bueno, les decía nada más para concluir que pues es un escaparate completo de ciencia, tecnología, innovación en la Copa del Mundo, que nos dejó grandes enseñanzas, varios productos que van a ser parte ya ahora del script futbolístico y lo vamos a estar viendo a menudo en las diferentes ligas y cada vez más la tecnología, la innovación, pues van a ser y a formar parte preponderante de un evento como lo es la Copa del Mundo y de un deporte, el fútbol, soccer, que es indudablemente el deporte más famoso y practicado en todo el mundo, estimado Joel.
4: Muy bien, pues le agradezco el comentario de este lunes, Heriberto, nos escuchamos la próxima semana.
3: Como siempre, un gran placer y honor poder platicar contigo, estimado Joel, y con el siempre amable y distinguido auditorio de la XCU de Veracruz.
4: Gracias, buenas tardes.
3: Muy buenas.
4: 6 de la tarde con 31 minutos, es Heriberto Gabriel Contreras Garibay, presidente de Impulso de Ciencia, Tecnología e Innovación, su comentario semanal. Vamos a la pausa, estamos en la tercera emisión del Noticiero de la U.
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4: Soy Joel Cruz y le estoy informando en el noticiero de la U. Usted nos escucha porque nosotros los escuchamos. 6:33 PM, continuamos en la tercera emisión del noticiero de la U. Comentarle sobre esta manifestación de pescadores de Ignacio de la Llave, de Cosamaloapan, Santiago Xochiapan, Tierra Blanca y Alvarado, que se manifestaron hoy frente a las instalaciones de la PMA, que es la Procuraduría Estatal de Protección al Medio Ambiente, para exigir los resultados de los análisis realizados al agua del río Papaloapan tras la mortandad de peces registrada hace más de un mes. Y es que

0: Los inconformes atribuyeron este daño ambiental al derrame de vinaza ocurrido el 14 de junio.
1: La mañana de este lunes, pescadores de la cuenca del Papaloapan se manifestaron en las instalaciones de la Procuraduría del Medio Ambiente en Boca del Río. Acusan una fuerte contaminación la cual ha afectado a la pesca. Juan Gabriel Cano Martínez, de la cooperativa El Torno de Río de Limón, es del municipio de Ignacio de la Llave y afirmó que son alrededor de 2.000 pescadores los afectados de 5 municipios.
2: Es el río, pues es la zona del Papaloapan, la zona lagunar del Varado, comprende de la laguna Las Lajas, María Lizamba, La Miel, Río Camarón, Río Cacique, Río Limón, hasta llegar al Varado. O sea, todo arrasó, o sea, como que agarra una fuente y le avienta arriba y viene arrasando todo.
1: Subrayó que son aproximadamente 50 kilómetros del río Papaloapan que fueron contaminados con vinaza desde Tierra Blanca hasta el Varado. Sin embargo, aseguran que la fuente de contaminación surgió en Nopaltepec.
2: No hay responsable en sí, a ciencia cierta, quién es el responsable, pero lo que sí sabemos es que se dirigió muchísima vinaza y le quitó el oxígeno al agua porque los peces murieron por ahogamiento. Porque la vinaza le baja el oxígeno a cero al agua.
3: ¿Cuántos kilómetros hubo de afectación?
2: Pues nomás se puede decir que unos 50 kilómetros, porque empieza en Nopaltepec y bajó todo hasta el Varado. O sea, y Nopaltepec sale, el río sale ahí pegado al río Chino, a la autopista Cosamaloapa-La Tinaja, y todo el río hasta llegar al mar Alvarado.
1: Pero el problema no es nuevo. En 2012 hubo un derrame de vinaza de menor magnitud al que ocurrió en días recientes. Por lo pronto, no hay pesca.
2: Sí se puede pescar, nomás que no hay que pescar. O sea, no hay porque como la vinaza mató casi la mayoría de los peces y los que no lograron subsistir se fueron río abajo hasta el Varado y esos peces pues no regresan ahorita porque se fueron huyendo. Esos peces regresan lo poco que quedaron allá como por diciembre, enero, una cierta cantidad, pero de lo que había, que estaban capturando irá a entrar un 5 o 10%.
1: Cano Martínez indicó que tras el derrame de hace 14 años, una alcoholera se comprometió a poner un biodigestor entre 2014 y 2017 para esos residuos, pero esa tecnología nunca llegó. Por su parte, el señor Israel Hernández Sosa, de la cooperativa Laguna Corralillo, en Ixmatlahuaca, asegura que no hay peces que capturar.
4: Hemos estado intentando capturar algo, pero no hay nada.
3: ¿Qué especies se daban ahí?
4: Pues, caballo, chucumite, mojarra, el langostino, de guapota.
3: ¿Todo eso?
4: Todo eso ya no está, hay. Casi extinguido. Ahorita. No vamos a decir que no haya algunas, pero sí.
1: Los municipios que se vieron afectados son Ignacio de la Llave, Cosamaloapan, Santiago, Tierra Blanca y Alvarado. Cabe resaltar que la vinaza es un residuo de la fermentación y destilación de azúcares para producir alcohol. XEU Noticias. José de Aquino.
0: 6:37 fueron manifestantes de diversos municipios los que el día de hoy se manifestaron frente a las instalaciones de la Procuraduría Estatal de Protección al Medio Ambiente, la PMA. Por otra parte, comentarle que la alcaldesa de Veracruz, Rosa María Hernández Espejo, anunció un reordenamiento del comercio ambulante en las playas del municipio que contempla una nueva restricción para los vendedores, con el objetivo, dice, de brindar mayor seguridad a los visitantes y mantener libres los espacios de circulación. Y es que el día de hoy por la mañana, la presidenta municipal explicó que a partir de esta medida, los comerciantes ambulantes ya no podrán ingresar a la zona de playa con motocicletas, triciclos ni cualquier otro vehículo con ruedas, ya que ocupan espacio y representan un riesgo para los bañistas. Aclaró que los vendedores podrán continuar realizando su actividad siempre y cuando transporten sus productos en canastas o charolas como lo hacían anteriormente.
5: Ah, sí. Bueno, lo que pasa es que estamos poniendo orden en las playas, porque ya ven que ha habido muchos problemas y cada vez que hay vacaciones vienen los turistas y se topan con múltiples problemas. Hemos ido incluso imágenes virales a nivel nacional de pleitos, de muchas cosas. Entonces, estamos poniendo orden en el comercio ambulante ahí en la playa. No se podía ni pasar, o sea, ya no había espacio ni siquiera para el bañista. Entonces, lo que les dijimos es que todos pueden vender, a nadie se le está quitando su derecho a vender. Simplemente no pueden meter a la zona de playa ni triciclos, ni motos, ni ningún aparato que tenga ruedas, porque también ha habido atropellados incluso ahí. Entonces, ahorita les estamos pidiendo que pues nos ayuden, que todos van a vender, todos igual, pero como antes, con su charola, con su canasta, sin meter ningún automóvil o cosas que rueden.
3: ¿Habrá sanciones para las que...?
5: Pues lo retiramos, es lo que hacemos, que lo retiramos. Y bueno, pues a la tercera pues ya no se le permite accesar porque se les está pidiendo que nos ayuden. Es por el bien de todos, es para que ellos también estén con seguridad, para que todos... Los salvavidas tienen que tener espacio también, entonces tenemos que convivir todos para que pues estas vacaciones tengamos saldo blanco como las hemos tenido hasta ahora.
6: ¿De cuánto es el padrón de comerciantes en esa zona?
5: Pues no tengo ahorita el dato, pero sí son muchos, muchísimos. Sí.
3: Oye, y con...
5: No es nada más Villa del Mar, es también Regatas, que son las dos playas que 4 años para acá nos saturaron de vendedores.
7: Ahorita vienen vacaciones, ¿se van a otorgar más permisos, alcaldesa?
5: No. A ver, y otra cosa que les he dicho, ni un permiso nuevo. Es una instrucción que le he dado al director de comercio, que ni un permiso nuevo para nada de lo que es ambulantaje.
0: 6:40 p.m. También la presidenta municipal de Veracruz, Rosa María Hernández Espejo, se refirió al balcón. Este desplome que hubo de un balcón de un edificio ubicado en el centro histórico de la ciudad, ocurrido durante la madrugada del pasado 16 de julio, dice que la autoridad ya inició acciones contra el propietario de ese inmueble, quien hasta el momento no se ha presentado pese a haber sido notificado. Y es que, de acuerdo con lo que señala, en ese edificio ubicado en la esquina de las avenidas 5 de Mayo y Emparan, el dueño ya fue requerido por las autoridades. Sin embargo, al no atender el llamado, el municipio comenzará un procedimiento administrativo para cobrarle los daños ocasionados a través del impuesto predial.
5: Ya se le notificó, no se ha presentado, pues vamos a iniciar un procedimiento para en el predial, porque pagan su predial, pero no se preocupan del edificio. Entonces en el predial les vamos a cobrar todos los daños que han causado.
3: ¿Y van a revisar estructuras de estos edificios también que se encuentran abandonados?
5: Ya se revisaron, realmente son edificios abandonados que se van deteriorando con el tiempo, la humedad y el agua hace que se reblandezcan los techos y pues son un peligro.
3: ¿Cuántos han detectado en riesgo más o menos?
5: Tenemos por lo menos 40 edificios en riesgo.
3: Sí. ¿Y todos estos ya fueron notificados a los dueños?
5: Sí, de los que se encontraron los dueños, sí, pero hay un promedio de 4 que no se han encontrado los dueños, y ahí vamos a iniciar otro procedimiento.
7: ¿Y qué se hace, alcaldesa?
5: Bueno, pues en la dirección de Catastro, junto con Obras Públicas, inician un procedimiento para, si no aparece el dueño, pues entonces que pase a manos del ayuntamiento, para que el ayuntamiento lo pueda vender o a ver qué, y no esperar a que también los especuladores, porque van y lo invaden y ya, ahí se quedan con...
0: 6:42 p.m. La muerte de un ciclista que cayó en un registro sin tapa de la Comisión Federal de Electricidad destapó nuevamente el problema de la falta de tapas en esas instalaciones. Ante esto, el Ayuntamiento de Veracruz y la misma compañía, la CFE, pues dicen que van por una serie de acciones para prevenir que vuelva a ocurrir una tragedia similar. Respecto al tema, se pronunció la presidenta municipal de Veracruz, Rosa María Hernández Espejo, informando que desde la semana pasada sostuvo una reunión con personal de la CFE para atender los reportes de registro sin tapa en distintos puntos de la ciudad. Esto se dio a conocer tras los honores a la bandera realizados hoy por la mañana. Explicó que el municipio recibe constantemente reportes de registros abiertos debido al robo de tapas, las cuales son sustraídas para vender el metal, por lo que hizo un llamado a la ciudadanía a reportar cualquier riesgo y a contribuir al cuidado de esa infraestructura.
3: Dos
5: Sí, de hecho tuvimos una reunión la semana pasada para ver ese tema. Nosotros todos los reportes que recibimos de la ciudadanía a través de nuestras plataformas, todos se los pasamos inmediatamente a CFE. De este lamentablemente no se había recibido reporte, estaba cubierto de maleza. Era de una toma de una tienda que acaban de construir ahí. Y bueno, ya acordamos con CFE que todo lo que se le mande inmediatamente lo va a atender.
3: ¿Cuántos han reportado la ciudadanía?
5: No, pues tenemos un montón, porque lamentablemente, pues ya saben, los que se roban las tapas que eran de fierro, dejan los espacios ahí, los huecos. Nosotros estamos haciéndolas ya de concreto para que ya no se las roben. Y ahí pues es cosa de la conciencia también ciudadana. Y pedirle a la ciudadanía que cuando vean tapas descubiertas nos las reporten inmediatamente.
3: ¿A qué número?
5: A los números que tiene el ayuntamiento, a las plataformas, o que vengan a reportarlo aquí también, para que inmediatamente nosotros reportemos. Hay de Grupo Más, hay de Cableras, y hay de CFE, y hay también del ayuntamiento. Entonces, todos vamos a echarle montón.
7: En este momento, la CFE iba usted a solicitar que fueran de concreto las tapas. ¿Le solucionaron algo? ¿Le dijeron
5: sí,
7: algo?
5: Sí, ya también les pedimos eso, que las hagan de concreto. Y pues dijeron que es buena idea, porque pues ellos también padecen, y las que hacen de plástico, pues se con el tiempo se rompen también, y se provocan igual accidentes porque se hunden.
0: 6:45 PM, esto ha comentado la alcaldesa de Veracruz, Rosa María Hernández Espejo, en torno a lo que ha ocurrido con este lamentable hecho, el fallecimiento de Mauro Cortés, un hombre de 70 años de edad, ocurrido tras caer en un registro de CFE. Esto no es algo aislado, hay que recordar que han ocurrido situaciones similares. Nos remontamos al 1 de noviembre del 2021, cuando Brian, un menor de 13 años, también perdió la vida al caer en un registro de la Comisión Federal de Electricidad que se encontraba sin tapa en la colonia Chivería, aquí en la ciudad de Veracruz. En aquella ocasión se señaló que las tapas habían sido robadas, dejando expuesto un riesgo que años después volvió a cobrar una vida, una situación que pues es generada después de que personas, de que delincuentes, porque esos son, pues arrancan estas tapas. En algún momento se ha hablado sobre la necesidad de sustituirlas por tapas de concreto para evitar que estas de metal, que por cierto son algo pesadas, sean robadas por esta gente que opera, sobre todo durante las noches y madrugadas. Lo veíamos aquí en el centro de la ciudad de Veracruz constantemente, registro sin tapa, porque lamentablemente hay quienes arrancan las mismas y después las venden, hay quien se las compra, por supuesto, y esto ocasiona una problemática. Cuando llueve, esos registros pues quedan abiertos y son un riesgo latente para transeúntes, para peatones, también para automovilistas, en algunos casos, de caer en esos hoyos que son una verdadera trampa. Y es lamentable que pues gente sin escrúpulos que se dedica a eso, a robar, siga arrancando estas tapas, poniendo en riesgo la vida de las personas, como ya ha ocurrido recientemente. Vamos a la pausa. Estamos en la tercera emisión del Noticiero de la U.
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0: 6:49 p.m. Este lunes dio inicio de manera oficial el arranque de las obras de repavimentación en la avenida Vía Muerta en Boca del Río. Esto dijo la alcaldesa Mari José Gamboa.
12: No es una obra barata, es una obra compleja financieramente hablando y técnicamente hablando, por el tema del drenaje, por todo lo que conlleva, porque es una avenida, perdóneme, una arteria principal, pero muy vieja ya. Entonces, bueno, pues ahorita le entramos, es kilómetro y medio, Jorge. Kilómetro y medio de concreto hidráulico, va a tardar aproximadamente 6 meses la obra y se están invirtiendo 20 millones de pesos.
13: ¿Va a estar cerrada completamente la vialidad o se va a segmentar?
12: Van a abrir por tramos, van a ir cerrando por tramos,
14: vamos,
12: ¿no?
14: A ir cerrando cada,
12: a ver, Jorge,
14: calles.
12: Que lleva el proyecto, pásale.
14: Vamos a ir cerrando cada dos calles y solamente vialidades. Ahorita vamos a empezar, el plan de trabajo es con guarniciones y banquetas. Posterior a eso vamos a empezar a cerrar vialidades de dos en dos.
13: ¿A qué comprende toda la obra?
14: Ah, bueno, lo que comprende la obra es guarniciones y banquetas, señalamiento horizontal y vertical. Además, con tránsito estamos haciendo el estudio para ver en dónde se necesitan los topes para reductores de velocidad. Y además vamos a hacer toda esta calle en concreto hidráulico de 18 centímetros.
13: ¿De dónde a dónde va a ser la
12: de Paseo Boca del Río hasta
14: Almendro?
12: Almendro. De hecho, le extendimos dos cuadras más. Pero aquí es importantísimo que otro de los temas que vamos a atender es la muerta, porque tenemos la queja de los baches de los vecinos, pero también tenemos una queja muy recurrente en el ayuntamiento, que es los contenedores de basura, por ejemplo, que se pusieron para el Infonavit del Morro, ahora lo ocupan todos los negocios de este lado, bueno, no todos, pero algunos negocios de este lado van a tirar su basura a esos contenedores. O, por ejemplo, lugares de estacionamiento que tienen permiso para hacer estacionamiento, no para volverse taquería, ya se volvieron taquería, arroz, mucha grasa al drenaje, entonces vamos a aprovechar para hacer un reordenamiento también de comercios aquí en Vía Muerta y pedirle a los negocios, como siempre, en el mejor plan, de la mejor manera, que nos ayuden, que replegándose a sus negocios, porque todas las banquetas están invadidas y bueno, pues las banquetas también le vamos a entrar a hacerlas.
0: 6:51 p.m. y también este fin de semana se realizó un operativo para evitar que el grupo de motociclistas que se reúnen en los fines de semana del lado de Boca del Río y que hace pues varios días agredieron a las autoridades con extintores, además de dañar vehículos particulares, volvieran a reunirse, de acuerdo con lo que dijo la alcaldesa Mari José Gamboa.
12: Bueno, yo agradezco mucho el apoyo de las autoridades estatales, pues hizo entre el ejército, marina, policía municipal, tránsito municipal, protección civil y Secretaría de Seguridad Pública del Estado, se hizo un convoy enorme y eso inhibió viernes y sábado la presencia de estos motociclistas con extintores.
15: ¿Hubo detenidos el pasado viernes o sábado?
12: No, ya de hecho lo comentamos.
15: ¿Seguirán los operativos?
12: Sí, eso seguirá de manera permanente. Yo le agradezco mucho a la gente pues su respaldo en este tema, que ha sido brutal, buenísimo, y se los agradezco muchísimo porque son ellos al final los que están en riesgo.
13: ¿Llamado que hicieron algunos clubes de motociclistas a que no se les estigmatice?
12: Bueno, pues yo creo que ellos vieron lo que pasó, vieron las imágenes y no es un tema de estigmatizar, es un tema de poner, simple, mantener el orden y no permitir que haya daños automovilistas o abusen de alguna manera de la gente que va pasando y que le rompen el retrovisor, que le rompen el cacho, que le echan un extintor encima. Entonces,
0: 6:53 p.m, eso dijo la presidenta municipal de Boca del Río, Mari José Gamboa. Y en Alvarado, un grupo de pescadores locales descubrió una antigua embarcación sumergida en las inmediaciones de La Bocana, cerca de donde se ubicaban las antiguas instalaciones del Tecnológico de Alvarado, al final de la playa La Trocha. Tras este reporte de los pobladores, la autoridad municipal solicitó la intervención de las dependencias correspondientes. De acuerdo con lo que ha mencionado el alcalde de Alvarado, Alberto Cobos, el hallazgo incluyó vestigios de armamento y estructuras de la época. Detalló que esta embarcación también albergaba restos, estructuras de soporte. El Instituto Nacional de Antropología e Historia, LINA, en conjunto con la empresa especializada Mundo Submarino, realiza trabajos de inspección y rescate arqueológico en esa zona.
16: Un grupo de pescadores vislumbró en la parte del mar cercana al Tecnológico de Alvarado, en donde anteriormente estaban las instalaciones, un barco que se encontraba sumergido. Los pescadores, en su curiosidad, llegan, se sumergen y se dan cuenta que había balas de cañón y literalmente nos dan aviso a nosotros como autoridad municipal. El día viernes hubo presencia de buzos especializados en arqueología marina. Desde el día viernes se encuentran trabajando por parte del INAH en las labores, en este caso, de identificación para ver los años y más o menos el origen del barco como tal.
17: ¿Se ha identificado qué tipo de barco es?
16: En las pláticas nos comentaban que al parecer es un barco que viene del siglo XVIII, por lo cual se descartaría que tuviese una relación con lo que se llevó en 1846, pero que era una situación que a ellos sí les llamaba la atención, porque probablemente haya sido quizás un barco de carga como tal. Repito, no hay un dictamen final, se están llevando a cabo las investigaciones y documentales correspondientes, por eso no me atrevería a decir como tal algo final. Está trabajando el INAH de la mano con una empresa particular de nombre Mundo Submarino, realizando visitas de reconocimiento en donde está el sitio de la embarcación.
17: Además de las balas de cañón, ¿qué otra cosa encontraron?
16: Como si fuese un tipo carreta, con la rueda, lo que asemeja que pudo haber estado armado como tal, pero, como bien le comento, me dicen que puede tener muchas variaciones, que pudo haber sido un barco mercante, que pudo haber sido un barco que iba transitando, pero no nos hemos atrevido como tal a dar un argumento final, porque todavía están ellos realizando las inspecciones pertinentes.
17: ¿Qué tiempo durará la investigación?
16: Me estaban comentando que a más tardar a finales de año ya tiene que existir un dictamen correspondiente, porque es la situación que más o menos les atañe, entre 5 o 6 meses.
17: Luego de que se determine, pues, de qué se trata, ¿qué sigue? ¿Eso queda ahí o se extrae o queda como un sitio turístico? ¿Qué nos diría, alcalde?
16: Estamos viendo la situación de ver si realmente el INAH realiza las acciones de recuperación del barco como tal para que pueda ser exhibido, si logran sacarlo o en este caso si lo mantenemos ahí que se vuelva un tipo de zona protegida. Hablábamos en este caso que cuando se quedan ese tipo de embarcaciones hundidas se forman arrecifes naturales. Aquí lo que a mí me gustaría en lo personal sería que eso fuese sacado como tal, porque nos daría, digamos, que un plus como alvaradeños al tener una exhibición propia fuera de lo que es nuestro municipio. Claro. O en todo caso, si nos dan las piezas, las conservaríamos como tal en la Casa de la Cultura, uh-huh, o en su defecto en lo que va a ser el Museo Municipal de Alvarado.
17: ¿Esto es justo en la Bocana?
16: Exacto, donde anteriormente se encontraba el Tecnológico. Metros más, unos 50 metros más a lo mucho. Se encuentra al final de lo que es Playa La Trocha. Estamos hablando de Alvarado Centro, sí, en donde centro. Anteriormente estaba el Tecnológico Alvarado.
0: 6:57 PM, esto ha manifestado el alcalde Alberto Cobos, alcalde de Alvarado, y justamente ante la llegada de la temporada vacacional de verano, también pues dice que han coordinado un plan de seguridad junto con los distintos niveles de gobierno. Ha destacado la implementación del programa municipal Playa Segura, diseñado para ofrecer certeza a locales y visitantes durante esta época.
16: Tenemos el proyecto de Playa Segura, nos estamos trabajando de la mano con el gobierno federal, el gobierno estatal, que les recomendaría que visiten las playas de Antolizardo, Playa Zapote, Mata de Uva, que conozcan la gastronomía y lo bonito que es Mandinga y Matosa, que nos visiten también en la parte restaurantera de Arbolillo, Buenavista, y por supuesto que conozcan la parte céntrica de lo que es el Zócalo Municipal, el Malecón de Alvarado y el Fuerte de Santa Teresa de 1846, que es un atractivo turístico, histórico, cultural de manera natural.
17: ¿El malecón ya quedó reparado?
16: Sí, efectivamente. El día viernes que coincidí con nuestra gobernadora, la ingeniera Rocío Nale, comentábamos sobre la rapidez en la cual se rescató por lo menos un 40% del malecón. En tan solo 12 días se recuperó toda la parte que estaba afectada.
17: ¿Fue un deslave o de qué se trató?
16: Era un socavón. El socavón se va originando porque el agua va permeando en la parte de la losa, es decir, va comiendo y va quitando tierra. Al quitar tierra, eso provocó que se cuartearan las losas y esa parte se nos afectara. No tan solo eran dos losas, venían cerca de 40 metros que estaban por sucumbir ante el agua, y gracias a personal de CIOP nos dimos cuenta que no tan solo eran unos metros, sino que llenábamos de varias decenas de metros.
17: Bueno, pues algo más que desee agregar sobre este tramo.
16: Agradecer el apoyo del gobierno del estado, el apoyo de la gobernadora. Creo que Alvarado está de moda, como lo comenta ella, y creo que poco a poco vamos cambiando la perspectiva que se tenía.
0: 6:59 PM, lo que ha manifestado el presidente municipal de Alvarado, Alberto Cobos. Vamos a la pausa, estamos en la tercera emisión del noticiero de la U, continuamos.
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0: 7:01 PM, continuamos en la tercera emisión del noticiero de la U. En breve nos estaremos enlazando al Centro Hidrometeorológico Regional de la Comisión Nacional del Agua, la CONAGUA, con sede en Boca del Río, para conocer la actualización del pronóstico del tiempo. Antes tenemos comentarios y reportes. Por acá se comunica el señor Francisco de la Carranza, nos dice, ya los conductores de los camiones Zulú hacen lo mismo que todos los camioneros, y es que no se orillan para recoger el pasaje y no te dejan pasar, es lo que está reportando. Por acá nos dicen, buenas tardes, por favor, ¿podrían proporcionarme el número de WhatsApp del ayuntamiento para levantar reporte ciudadano de alumbrado público? Es lo que nos está preguntando la señora María Elena Salazar Hernández. Fíjese que es vía página web, vía página internet, pero es a través de atención ciudadana en donde se hacen los reportes. Solo ingresa a la página del ayuntamiento y en el apartado del sistema institucional de atención ciudadana, que le conocen como el SIAC, es ahí en donde pueden pues presentar alguna queja, algún reporte. Pero déjeme investigar bien para tenerle los datos completos. Los números telefónicos son 229-222-44 y 229-210-16. Esos son los números telefónicos, a reserva de alguna actualización que pueda haber por parte de la autoridad municipal. Por acá nos dicen, buenas tardes. Lo que se tendría que hacer es ir en contra de los chatarreros que compran las tapas, estas tapas de registros. Es la opinión del ingeniero Gómez. Por acá nos dicen, buenas tardes, para reportar una situación de baches, pero no nos dan la ubicación exacta. Entonces, a la persona que nos ha escrito, por favor, escriba la dirección completa del lugar en donde se está presentando alguna problemática. Por acá nos dicen, buenas noches, Guillermo Romero, una pregunta, ¿cuándo empieza la canícula? No hay una fecha establecida, señor. Lo que es la canícula es un periodo de ausencia de lluvias. Pero vamos a consultar con meteorólogos para que nos puedan dar alguna respuesta sobre esto que usted está preguntando. Por acá nos dicen, buenas tardes, soy la ciudadana Carolina Ochoa para notificar que en la avenida Ejército Mexicano, antes de subir el segundo puente hacia la central de abastos, hay un registro sin tapa, el cual en varias ocasiones provoca ponchaduras. Hace unos días mi esposo cayó y se le ponchó la llanta. Fue pérdida total, es lo que reporta la señora Carolina Ochoa. Esto ocurre en la avenida Ejército Mexicano antes de subir el segundo puente que va hacia la central de abastos. Muchas gracias por comunicarse. Por acá nos dicen, buenas tardes, soy José Luis Martínez Pérez. Estoy reportando un registro sin tapa. Ese es de Grupo Más. Está en Cultura y Agustín Yáñez de la colonia Hidalgo. Ya lleva el mes y ha causado daños. Y sobre todo cuando llega la lluvia no se ve. Y ahí han caído pues varios automovilistas y motociclistas. Es lo que está reportando el señor José Luis Martínez Pérez. Este registro sin tapa dice de Grupo Más. Reitero, es en Cultura y Agustín Yáñez de la colonia Hidalgo del municipio de Veracruz. Por acá nos dicen, buenas tardes. Yo quisiera hacer un llamado a las autoridades de Boca del Río frente a la estatua de los niños héroes. Los fines de semana en esa glorieta cierran los mismos automovilistas que llevan en esos antros. No se puede dar vuelta porque no quitan esos carros. Es lo que reporta Bianca Vela. Por acá nos dicen, buenas tardes. Por acá nos dicen, buenas tardes, ¿qué pasa con los carros Reserva 1? ¿Ya no circulan desde hoy o no habrá servicio en Zona Norte? Pregunta Jorge Lira Carmona de la colonia Lázaro Cárdenas. No tenemos algún aviso o información relacionada con ello. Vamos a preguntar a los transportistas si hay alguna disposición, alguna medida que hayan tomado. Son los, entiendo, camiones urbanos de la Reserva 1. A la persona que nos ha escrito, vamos a preguntar. Por acá nos dicen, buenas tardes, soy la señora Cindy, solo para reportar que las luminarias de la esquina de Zamora y Victoria y Guadalupe Victoria ya tienen 2 semanas fundidas y la verdad se ve muy oscura esa parte, es lo que está reportando, luminarias que no sirven en lo que es la esquina de Zamora y Guadalupe Victoria. Por acá nos dicen, buenas tardes, no tenemos electricidad. Bueno, no tenemos luz en luminarias del fraccionamiento Arboleda San Ramón, pero se refiere, entiendo, a lo que es el servicio de alumbrado público. Lo reporta la señora Elizabeth Garrido, es el fraccionamiento Arboledas San Ramón, ya le toca al municipio de Medellín de Bravo. No nos dicen qué calles, si son todas las del fraccionamiento. Pero ahí está el reporte de la señora Elizabeth Garrido. Por acá nos dicen, buenas tardes, hay varios registros sin tapa. Esa es una buena medida, la de colocar tapas de cemento, pero lamentablemente los delincuentes se las llevan a las chatarreras y ahí es en donde hacen falta esos operativos que anteriormente hacía la autoridad municipal en lugares en donde comercializan chatarra. Ahí van a dar esas tapas por unos cuantos pesos, ponen en riesgo la vida de terceras personas, sobre todo de peatones que van caminando por las banquetas y de repente se van a un hoyo, sobre todo cuando hay lluvias, nos dice el señor Hernández. Por acá nos dicen, en Veracruz nunca hay canícula, siempre hace calor, es lo que comenta el señor Marcelino Ceballos de Plan de las Hayas, Veracruz. Muchas gracias por comunicarse con nosotros, lo puede seguir haciendo, le reitero las líneas telefónicas 229-2010-100, 229-2010-101, por internet en nuestra página, en nuestro sitio web en xeu.mx y por WhatsApp al 509-7289, anteponiendo la Lada 229. Por favor, escriba su nombre completo y correcto y sobre todo la dirección del lugar en donde se esté presentando alguna problemática que quiera reportar. Vamos a la pausa. En unos momentos continuamos.
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20: Son las 7:08.
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0: 7 de la noche con 13 minutos. Continuamos en la tercera emisión del Noticiero de la U con más participantes de los esperados. Este lunes arrancó oficialmente la escuelita de bomberos en las instalaciones del Cuerpo de Bomberos de Veracruz, un curso de verano que combina actividades prácticas con formación en protección civil para niños, adolescentes y jóvenes. La convocatoria superó las proyecciones iniciales. Guadalupe Tapia, directora de Protección Civil Municipal, explicó que originalmente el programa había sido diseñado para recibir a 50 participantes, pero la respuesta de la comunidad obligó a ampliar los cupos hasta llegar a 120 inscritos.
1: El día de hoy arranca nuestro curso de verano para bomberos, para niños desde 8 hasta 17 años, los jóvenes. Afortunadamente tuvimos una gran demanda por parte de la ciudadanía y bueno, se aperturaron los grupos más grandes. Originalmente habíamos diseñado el curso para 50 niños, hoy tenemos entre todos los asistentes 120 divididos en sus rangos de edades y bueno, la intención es que ellos se diviertan, pero sobre todo en tema de la gestión integral del riesgo, fomentarla en las nuevas generaciones. ¿Por qué? Porque esto nos permite que ellos ya crezcan con una visión diferente hacia el tema prevención. Y la prevención, pues, es una tarea de todos. Nuestra presidenta municipal, la doctora Rosa María Hernández Espejo, está muy enfocada en el trabajo preventivo desde las escuelas, desde los domicilios, para que juntos construyamos y podamos hacerle frente ante cualquier situación o cualquier fenómeno que se nos pueda presentar, que estemos preparados y todos listos, dependiendo la causa. Por ejemplo, si hay un sismo, se presenta un sismo, que los chicos sepan exactamente qué hacer en sus domicilios. Si se presenta una fuga de gas en sus viviendas, que sepan cómo pueden atenderla, prevenir para que esto no ocurra, que a través de los niños, los padres de familia hagan conciencia de estar haciendo estas revisiones periódicas a los tanques. Pero sobre todo, lo más importante es el tema de primeros auxilios y el uso y manejo de extintores.
2: Oiga, son tres grupos, ¿verdad?
1: Son tres grupos de 8 a 12, de 13 a 15 y 16-17 están ellos ya en clases. En el caso de 16-17, pues serán tres días combinados de mucha teoría, porque se les tiene que explicar a detalle más cosas. En el caso de 8 a 12 va a ser muy práctico. O sea, primero van a empezar conociendo los ejercicios que realizan los bomberos y todas las actividades que se desempeñan, y poco a poco van a, ya hasta la última semana ya va a ser conclusión de operativos y de cómo se tiene que atender. La semana intermedia va a ser cursos de primeros auxilios y también vamos a llevarlos a la playa a un curso de rescate acuático.
2: Ya está cerrado el...
1: Sí, ya el día de hoy ya se cerró. Todavía recibimos dos, tres chiquitos que no se habían registrado, pero ya hoy concluyó el registro.
2: ¿Superó las expectativas?
1: Superó las expectativas.
0: 7 de la noche con 16 minutos, lo que ha comentado Guadalupe Tapia, directora de Protección Civil Municipal. Ya nos enlazamos al Centro Hidrometeorológico Regional de la Comisión Nacional del Agua, la Conagua, con sede en Boca del Río. Está listo Silvano Pozos con la actualización del pronóstico del tiempo. Muy buenas noches, adelante, lo escuchamos.
3: Hola, ¿qué tal? Muy buenas noches, un gusto saludarlos, saludar también al auditorio de la XEU que nos acompaña en esta tercera emisión del pronóstico del tiempo, y bueno, comentarles que en estos momentos dominan condiciones de atmosféricas mayormente estables en la entidad veracruzana, en donde la cobertura del cielo es de cielo despejado a medio nublado y baja probabilidad de lluvias. La nubosidad más relevante se localiza sobre zonas montañosas de las cuencas del norte y del centro, de mayor medida sobre las cuencas de los ríos Tuxpan, Cazones, Tecolutla, Nautla, La Antigua y Jamapa, Cotaxtla. En el resto de la entidad veracruzana, cielo mayormente despejado, algunos nublados dispersos pero de bajo espesor, y que bueno, se prevé que estas condiciones sean muy similares o persistan durante el resto de esta noche y gran parte de la madrugada del día de mañana, es decir, baja probabilidad de lluvia estarían presentando durante el resto de esta noche y madrugada del día de mañana. De presentarse, serían de manera muy aislada y en mayor medida sobre lo que son las zonas bajas o costeras del sur de la entidad, por efectos propios del calentamiento diurno con la humedad disponible en el ambiente, podría dar paso a la formación de algunos nublados aislados, pero de momento los modelos indican baja probabilidad de lluvias, en donde De acuerdo a lo que se estuvo monitoreando en el transcurso de la tarde, los nublados con potencial para chubascos se presentaron sobre lo que son las cuencas medias o centrales de los ríos Papaloapan y Coatzacoalcos. En ambos casos fueron un núcleo nuboso en donde pudo haberse presentado chubascos acompañados de actividad eléctrica, y que tomando en cuenta la presencia de estas lluvias o de esta nubosidad, los acumulados que se tienen considerados son de 5.1 a 25 milímetros en esas cuencas del sur, menores a 5 milímetros en las zonas montañosas del centro y del norte mencionadas hace unos instantes. Reitero, de manera aislada la probabilidad de lluvias. Y aquí en la zona del puerto de Veracruz, sin cambios relevantes, cielo despejado, medio nublado, baja probabilidad de lluvias durante este periodo, lo que resta de este periodo de pronóstico, en donde el viento estará dominando de dirección este y noreste durante las próximas horas, ya con una tendencia de disminución de la intensidad, posiblemente entre los 5 y los 15 kilómetros por hora para el resto de la noche y durante la madrugada del día de mañana, y los valores de la temperatura máxima generaron la percepción de un ambiente caluroso en zonas de planicies y costas y un ambiente templado a cálido en zonas de la montaña, en donde ya con información disponible de los datos de temperatura máxima de este día, podemos informar que el Observatorio Meteorológico de Boca del Río registró una temperatura máxima de 32.9 grados Celsius, ¿sí? Y en tanto que Jalapa y Orizaba ambos con 26.8 grados Celsius durante este día. Para el día de mañana, condiciones muy similares, se mantiene un potencial bajo de precipitaciones en gran parte de la entidad veracruzana, siendo las cuencas del sur las que podrían tener mayor probabilidad para que se cumpla ese pronóstico de 5.1 a 25 milímetros, sin cambios en el patrón de vientos ni tampoco de las temperaturas. Para aquí, para la zona del puerto de Veracruz, temperatura máxima entre los 32 y los 34 grados Celsius, mientras tanto la mínima entre los 25 y los 27 grados al amanecer. Los sistemas atmosféricos relevantes, y esto de acuerdo con la imagen interpretada del Servicio Meteorológico Nacional en esta tarde, la presencia de un canal de baja presión que se extiende a lo largo del centro del territorio nacional. Esto a nivel de superficie, una línea de vaguada, pero en este caso en la capa alta de la atmósfera a lo largo de lo que es la península de Yucatán, extendiéndose hacia el estado de Chiapas y el Istmo y Golfo de Tehuantepec, sin generar efectos sobre nuestra región. Y por otro lado, ya en condiciones tropicales, tenemos ya para esta tarde se formó lo que fue la tormenta tropical Berta sobre lo que es el Golfo de México. De momento, la información disponible del Servicio Meteorológico Nacional indica que su centro se localiza a 180 kilómetros al sur de Panama City, en Florida, Estados Unidos, y a 780 kilómetros al norte de Cabo Catoche, Quintana Roo. Este sistema se encuentra lejos de nuestro territorio, no tiene influencia sobre nuestra región, y que se estará moviendo paralelo a la costa sur de los Estados Unidos, sin tendencia a desplazarse hacia territorio mexicano. Así que bueno, en general, relativo buen tiempo sobre la región, bajo potencial de lluvias, y bueno, como le comentaba, sin sistemas atmosféricos de relevancia que pudieran modificar lo ya mencionado. Para complementar, informarles los datos adicionales del Observatorio Meteorológico de Boca del Río: la temperatura ambiente en este momento es de 31.4 grados Celsius, la presión atmosférica a nivel de la estación es de 1010.1 hectopascales y la humedad relativa de el 71%. Un tanto seco aquí en la zona del puerto de Veracruz, lo que mantendrá baja probabilidad de lluvia en las próximas horas. De mi parte, es el pronóstico del tiempo y quedo atento a sus comentarios o preguntas.
0: Sí, Silvano Pozos, para quienes nos han preguntado, ¿estas condiciones se van a mantener en el transcurso de la semana o habrá alguna jornada lluviosa?
3: Todo indica que tendremos un pronóstico de persistencia para lo que resta de esta semana, y de manera particular hacia lo que es la zona conurbada Veracruz-Boca del Río, con baja probabilidad de lluvias durante todos estos días. Cielo mayormente despejado al final de la mañana, primeras horas de la tarde, cielo despejado medio nublado al amanecer y al anochecer, baja probabilidad de lluvias, las temperaturas sin cambios relevantes entre los 32 y 34 grados Celsius, viento de componente este, baja probabilidad de precipitaciones y también de momento en el pronóstico a mediano plazo del Servicio Meteorológico Nacional no se observa algún sistema de relevancia que pudiera aproximarse a nuestra región, solamente el monitoreo de una onda tropical que se espera transite en el extremo sur del territorio nacional, pero sin generar efectos relevantes sobre la región. Si llegara a haber algún cambio relevante, lo estaríamos informando.
0: Muy bien, le agradezco esta noche, Silvano Pozos.
3: Igualmente, muy buenas noches.
0: Gracias. 7:23, vamos al resumen del pronóstico del tiempo.
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0: Esta noche de lunes, condiciones estables, cielo despejado a medio nublado, baja probabilidad de lluvias, la nubosidad más relevante en regiones montañosas de las cuencas del Tuxpan, Cazones, Tecolutla, Nautla, Jamapa y Cotaxtla, pero hay baja probabilidad para que se registren precipitaciones. De presentarse, serían de forma aislada, sobre todo al sur de la entidad por el ingreso de humedad en las cuencas del Papaloapan y Coatzacoalcos por núcleos nubosos que se han formado y serían con acumulados de 5 a 25 milímetros. Acá en la zona conurbada Veracruz, Boca del Río, también baja la probabilidad para precipitaciones. El viento del este en noreste con velocidades de 5 a 15 kilómetros por hora. Hoy prevaleció un ambiente cálido a caluroso. Temperaturas máximas que se registraron en el transcurso de este día en la ciudad de Jalapa, 26.8 grados. Orizaba, una temperatura similar de 26.8 grados Celsius. Acá en Veracruz, Boca del Río, la temperatura máxima fue de 32.9 grados. Esta noche, una temperatura de 31.4 grados Celsius. La humedad del 71%, la presión atmosférica de 1010.1 hectopascales. Para mañana martes, condiciones similares, baja posibilidad de lluvia solo en las cuencas del sur de la entidad veracruzana, algunas lloviznas de nocturnas a matutinas. Acá en Veracruz, una temperatura mínima al amanecer de 24 a 25 grados y una máxima similar a la del día de hoy de 32 a 34 grados Celsius. Esta tarde en el Golfo de México se formó la tormenta tropical Berta a 180 kilómetros al sur de Florida. Se moverá en paralelo a la costa sur de Estados Unidos, se mantendrá lejos de territorio mexicano y no se prevé que toque tierra en el transcurso de los siguientes días. La recomendación, la sugerencia, es que usted esté atento a las actualizaciones del pronóstico del tiempo a través de XEU. 7:26, vamos a la pausa, continuamos.
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20: Son las 7:27.
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3: 7:30 p.m. Con la llegada de las vacaciones de verano, las playas de Veracruz se han llenado de familias, turistas y locales que buscan disfrutar del mar, la arena y el sol. Ante el incremento notable de visitantes, las autoridades municipales pusieron en marcha un operativo coordinado para mantener el orden, prevenir accidentes y garantizar que la temporada transcurra sin mayores contratiempos. Al respecto, la directora de Protección Civil Municipal, Guadalupe Tapia, explicó que las playas tienen un horario oficial de acceso que va desde las 10 de la mañana hasta las 6 de la tarde. Sin embargo, la presencia de guardavidas es más amplia. Arrancan su guardia desde las 8 de la mañana y se mantienen en sus puestos hasta las 7 de la noche, lo que da un margen de seguridad antes y después del horario de mayor afluencia. Este esquema permite que quienes llegan temprano también cuenten con vigilancia, algo que especialmente es importante cuando pues ocurre el tema del incremento de turistas en las playas. Pero también hay que tomar en cuenta que por las tardes, a partir de las 6 de la tarde, pues entra en acción lo que se le llama como la barredora, que es un recorrido coordinado entre las autoridades para pedirle a la gente que se retire de las playas, porque en muchas ocasiones pues se mantienen ya entrada la noche. Hay personas que lamentablemente se quedan bebiendo pues alcohol, y esto es un riesgo latente para ellos mismos. Vamos a escuchar lo que ha comentado sobre este tema Guadalupe Tapia.
4: Este fin de semana se tuvo una afluencia bastante alta. Las cifras oficiales pues son emitidas a través de la Dirección de Turismo de la Secretaría de Turismo del Gobierno del Estado. Sin embargo, tuvimos muchos visitantes, hubo muchas actividades tanto en Macroplaza como en la zona del Malecón, que esto permitió pues también a las familias tener opciones de distracción. En el Zócalo también se tuvieron actividades todas las tardes, tanto de viernes, sábado y domingo, por parte de la Dirección de Cultura, de la Dirección de Turismo. Y bueno, esto a nosotros pues nos toca la parte del cuidado, de la prevención, y que el evento se desarrolle de manera adecuada y sin ningún riesgo para la población. Entonces, pues ahorita sí tenemos bastantes bañistas. Hoy en la mañana, a las 7 de la mañana, ya había 40 personas en las playas, en diferentes puntos. Entonces, esto significa que se va a ir incrementando conforme van pasando los días.
5: ¿Han tenido reportes de situaciones de riesgo?
4: Bueno, nosotros lo que hacemos es, a las 6 de la tarde que cierra la playa, empezar el retiro. Sí hemos tenido ciudadanos, sobre todo turistas, que no vienen con la visión de que pues hay un orden. Nuestros horarios de playa son de 10 a 6, y sobre todo pues somos muy enfáticos en el tema del consumo de bebidas alcohólicas y del consumo de alimentos, evitar el ingreso. Entonces, cuando ya los turistas ya se nos ponen un poquito más pesados o se dificulta el diálogo con ellos, pedimos el apoyo de fuerza pública. No, lo que nosotros queremos es que no ingresen al mar, evitar esta zona y evitar que se pongan en cualquier riesgo.
5: ¿Los guardavidas están en el mismo horario, hasta las 6 de la tarde?
4: Los guardavidas están de 8 de la mañana a 7 de la noche en guardias. Tenemos unas guardias que son a las 7:30 de la mañana en playa por parte del personal de Protección Civil, y de 6 en adelante también se encuentra el personal de Protección Civil al cierre de playa, junto con Gobernación y la Policía Turística. Son los que hacemos este cierre con el único objetivo de evitar cualquier situación de riesgo y sobre todo que termine en una tragedia.
5: ¿Aplican entonces la llamada barredora?
4: Barredora bastante amigable, no va como se ve a lo mejor en un operativo del 31 de diciembre, 1 de enero, pero sí enfocándonos a garantizar la seguridad. Durante las madrugadas hemos estado haciendo recorridos los compañeros de Protección Civil, la Guardia, también para que las personas que estén ingiriendo bebidas alcohólicas en la playa, pues las retiremos. Lo que queremos es que sean un periodo vacacional, y nuestra alcaldesa está

0: enfocada en este operativo, que sea un periodo vacacional con saldo blanco. Ella principalmente nos está supervisando a todos de manera constante, todos los días nos indica acciones de mejora en caso de que hubiésemos tenido alguna situación, pero pues el punto original es, y lo principal es, la prevención.
1: 7:35 PM, esto ha comentado la directora de Protección Civil Municipal, Guadalupe Tapia. Vamos a la pausa, en unos momentos continuamos.
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1: 7:37 PM, continuamos en la tercera emisión del noticiero de la U y hacemos un recuento de pues las actividades que habrá por el Día del Ajedrez en Veracruz. Le comentábamos que hoy por la tarde hubo pues una reunión, pero esto es lo que ha comentado el presidente del Consejo Directivo del Club, Abel Jacome Jiménez.
8: Son varios eventos, pero el del día de hoy específicamente es un torneo de simultáneas. Va a efectuar el mejor jugador del estado de Veracruz, que es el maestro FIDE, Néstor Cofré Archibald. Él se va a enfrentar de manera simultánea, como lo dice el evento, a 40 jugadores en un mismo tiempo. Él contra 40 jugadores, cada uno de esos jugadores en su propio tablero. Esto, pues, empezando la conmemoración del Día Internacional del Ajedrez. Estamos haciendo, como es considerado julio el mes del ajedrez, porque el 20 de julio se celebra el Día Internacional de Ajedrez, pues nosotros estamos haciendo una serie de eventos que van a durar de aquí al día 29, ¿sí?, en conmemoración a esto. Y empezamos con estas simultáneas.
9: ¿Dónde va a ser el primer evento?
8: Va a ser el día de hoy, 20 a las 4 de la tarde, comenzamos en el Museo de la Ciudad, Coronel Manuel Gutiérrez Zamora.
9: ¿Y los próximos eventos nos podría mencionar un poquito más del programa?
8: Mañana en el Zócalo de la ciudad, tenemos la exhibición de una película de ajedrez llamada Viva la Reina, que es una película de Países Bajos, hecha en Países Bajos, muy dirigida al público infantil, donde con una historia muy bonita de una niña que fantasea con las piezas de ajedrez y les da vida a las piezas de ajedrez, también van aprendiendo los movimientos de las piezas durante la película.
9: ¿Este evento a qué hora será?
8: A las 7 de la tarde en el Zócalo de la ciudad, en la mera Plaza de Armas.
9: ¿Y los demás?
8: El día 23 tenemos, el jueves 23 tenemos un torneo para chicos menores de 16 años que se va a efectuar en el Callejón Tlapacoyan. Este evento también empieza a las 5 de la tarde, ¿sí? Y bueno, las inscripciones, tanto de este evento como el del día 29, este evento se va a llevar a cabo en la Plaza del Migrante. Ese torneo del 29 es para ya cualquier público, o sea, chicos grandes. El del 23 es solamente para chicos menores de 16 años. En ambos, si se quieren inscribir o quieren mayores informes sobre los torneos, pueden comunicarse ya sea 2291-2677-19 o al 2299-550954. Ambos son números de WhatsApp que están a su disposición para poderles dar toda la información requerida. En caso de que se quieran contactar por medio de correo electrónico, este sería cda.arc@outlook.com.
9: ¿Todos los eventos son gratis?
8: Los torneos no, los torneos porque llevan una premiación y cómo se llama, y te van a reportar al rating nacional, o sea, lo que es el sistema federado de competencia, pero la película y el evento de simultáneas del día de hoy sí es gratuito. Nada más que, bueno, desafortunadamente para los que nos estén escuchando en este momento, pues el evento de simultáneas ya está completo, ya tenemos a los 40 participantes.
1: 7:40 p.m. Esto es lo que ha comentado Abel Jacome Jiménez, director presidente del Consejo Directivo del Club de Ajedrez Adolfo Ruiz Cortines. Le presentamos esta historia. Hace 39 años entró por amor a los libros, hoy dedica su vida a formar nuevos lectores.
9: Lo que comenzó como un gusto por la lectura terminó convirtiéndose en una vocación de casi 4 décadas. Isabel Ricardes Bravo llegó a la Biblioteca Pública Municipal Venustiano Carranza en 1987 y desde entonces ha dedicado 39 años a acercar los libros y la lectura a miles de personas en Veracruz. En el marco del Día Internacional del Bibliotecario, Isabel recuerda que su historia dentro de la biblioteca inició casi por casualidad cuando ingresó a trabajar al Ayuntamiento de Veracruz y le ofrecieron incorporarse a este espacio.
10: A mí me gusta mucho leer, entonces al entrar a trabajar al Ayuntamiento me invitaron aquí a la biblioteca, me dijeron que sí, me gustaría estar aquí, les dije que sí.
9: Desde ese momento se preparó como bibliotecaria mediante los cursos que impartía la Red Nacional de Bibliotecas y, aunque con el paso de los años varios compañeros cambiaron de área, ella decidió permanecer entre los libros.
10: Me fui quedando porque a pesar de que ha habido compañeros que se han ido hacia otros departamentos, pues yo me seguí quedando aquí porque a mí me gusta lo que yo hago.
9: Para Isabel, existe una idea equivocada sobre el trabajo que realizan quienes están al frente de una biblioteca. Explica que su labor no se limita a ordenar ejemplares o a atender a los usuarios, sino que también implica organizar actividades para fomentar el hábito de la lectura entre niños, jóvenes y adultos. Entre ellas se encuentran visitas guiadas, narraciones de cuentos, leyendas y mitos en escuelas, círculos de lectura, cursos de verano y programas de apoyo escolar.
10: La bibliotecaria, muchas personas piensan que solamente es estar acomodando libros y atender al usuario, pero no es así. Nosotros también desarrollamos cursos, se dan visitas guiadas, hacemos visitas a las escuelas para fomentar la lectura, relatando cuentos o relatando leyendas, mitos.
9: Además, cada 4 años recibe capacitación para actualizarse en la organización bibliotecaria, el manejo de acervos y las actividades culturales que ofrecen estos espacios. Después de casi 4 décadas de servicio, Isabel define su profesión como un trabajo muy noble. Asegura que una de las mayores satisfacciones es ver cómo los niños descubren el gusto por los libros gracias a la actividad que realiza.
10: Le deja uno mucha satisfacción por todo lo que puede uno lograr, por ejemplo, con los niños, con los cursos que les damos a los niños, que se van muy contentos y que les sembró uno ahí la semillita para que empiecen a leer.
9: Aunque reconoce que por la zona donde se ubica la biblioteca, que es en el centro histórico de Veracruz, actualmente reciben menos niños que hace algunos años, diariamente atiende a estudiantes de bachillerato que acuden a realizar tareas, investigar o participar en círculos de lectura. También reciben adultos mayores que encuentran en la biblioteca un lugar para leer el periódico, trabajar con su computadora o asistir a presentaciones de libros y conferencias. Ciencias. La Biblioteca Venustiano Carranza ofrece consultas de enciclopedias, diccionarios, atlas, literatura y libros especializados en distintas áreas del conocimiento. También cuenta con sala infantil y actividades gratuitas para la comunidad. Con motivo del Día Internacional del Bibliotecario, Isabel aprovechó para reconocer la labor de quienes desempeñan esta profesión.
10: Felicitar a todas las personas que tengan esta linda labor, porque es muy bonita y, como le decía, deja mucha satisfacción.
9: Informó para XEU Noticias Inés Tabal.
1: 7:45 PM. En otros temas, comentarle que el capo mexicano Ismael El Mayo Zambada fue condenado hoy lunes a cadena perpetua en Estados Unidos tras un acuerdo con la fiscalía alcanzado el año pasado, en el que admitió haber traficado millones de kilos de cocaína durante décadas como líder de la delincuencia organizada. El juez federal del distrito, Brian Cogan, dictó la sentencia en una audiencia celebrada en el Tribunal Federal de Brooklyn. Como parte de su acuerdo de culpabilidad, el tribunal dictó hoy, durante la audiencia de sentencia, una orden de decomiso monetario por un valor de $15 mil millones en su contra. Zambada El Mayo es uno de los narcotraficantes mexicanos más destacados en ser condenado por un tribunal estadounidense desde que Joaquín El Chapo Guzmán fue condenado a cadena perpetua en el 2019. Zambada, de 76 años, aceptó declararse culpable en agosto del año pasado de cargos que incluían conspiración para cometer extorsión y participación en una organización criminal continuada, después de que el Departamento de Justicia anunció que no solicitaría la pena de muerte. Los cargos conllevaban una pena obligatoria de cadena perpetua. En declaraciones a un intérprete, se disculpó con todos los que han sufrido o se han visto afectados por sus acciones. Él fue detenido en julio del 2024 junto a Joaquín Guzmán López, uno de los hijos de El Chapo, después de que su avión aterrizó en una pequeña pista de Nuevo México. Desde entonces, Guzmán López se ha declarado culpable de los cargos de tráfico de drogas. La sentencia del Mayo en el Tribunal Federal de Brooklyn culmina la lucha de años del gobierno estadounidense por llevar ante la justicia al cofundador del cártel de Sinaloa, que durante mucho tiempo logró eludir la detención. El Mayo era considerado el estratega y negociador del cártel y estaba más involucrado en sus operaciones cotidianas que Guzmán, quien fue declarado culpable en el 2019 y cumple cadena perpetua en la prisión federal Supermax en Florence, Colorado. El director de la DEA afirmó que la sentencia del Mayo Zambada envía un mensaje a todos los cárteles de que, sin importar qué tan poderosos sean, no dejarán de perseguirlos. Pero vamos a escuchar justamente lo que dijeron los fiscales que llevaron este caso del Mayo Zambada en Estados Unidos.
11: Junto con todos mis colegas del Distrito Sur de Nueva York y a tantísimos otros agentes del orden que han trabajado sin descanso y desde hace años persiguiendo al Mayo Zambada. Gracias a todos mis colegas por su trabajo incansable desde hace ya tantos años. Hoy celebramos la sentencia dictada contra Ismael El Mayo Zambada. Sabemos que Texas fue uno de los grandes corredores de operación del cártel de Sinaloa. Conocemos esos corredores de subida y bajada, de ida y vuelta, de drogas, armas y dinero. Muchísimos fiscales de la Unión Americana han trabajado sin descanso para orquestar la carpeta contra el Mayo Zambada, que se había declarado culpable de los cargos que se le imputaron. Hoy celebramos la sentencia de este hombre que lastimó a tantas familias en Estados Unidos y otros países. Por eso nos encontramos aquí reunidos, pensando en nuestros colegas y en nuestros compatriotas que murieron por el flagelo de las drogas que él movilizó durante tantos años hacia la Unión Americana. Pero como han dicho mis colegas, este no es el fin de la historia. El Departamento de Justicia, bajo el liderazgo del fiscal Todd Blanche, Seguiremos actuando con los líderes de cárteles de la droga, muchos que ya se encuentran aquí en la Unión Americana, enfrentándose a la justicia de la Unión Americana.
1: 7:49 y también esos fiscales le dijeron a los narcotraficantes que tienen una cita pendiente.
11: Mi agradecimiento a todos mis colegas. Esta es sin duda una gran victoria para nosotros, pero sobre todo para el pueblo estadounidense. Lo que más gusto me da es que mañana reanudo mis labores para seguir luchando contra los cárteles de la droga. Quiero decir a quienes siguen operando para los cárteles que tenemos una cita pendiente con ustedes ante la justicia, como la tuvimos en su momento, una cita pendiente con el Mayo Zambada. Muchos de ustedes se sienten invulnerables. Así se sentía el Mayo Zambada hasta hace poco, pero él ya está más claro de lo que le esperaba, como lo que les espera hasta a todos ustedes.
1: 7:50 y advirtieron más operativos contra cárteles tras esta sentencia de Ismael Mayo Zambada.
11: Dada la larguísima frontera que une a Estados Unidos y México, nosotros seguiremos operando contra los cárteles que inundan la Unión Americana con toneladas de drogas y que también trafican con personas, además del robo de petróleo de este país, para llenarse los bolsillos. Ahí opera también el Distrito Sur de Texas persiguiendo a estos criminales. Nosotros estamos trabajando con nuestros colegas para combatir el tráfico de drogas, armas, dinero mal habido, petróleo, que sube y baja por esta frontera. Nosotros le estamos generando pérdidas a los cárteles y ahí el Distrito Sur de Texas logró que se tachara a este cártel como una organización terrorista y nosotros vamos a seguir luchando.
1: 7:51, esto es lo que señalaron pues los fiscales del caso de Ismael El Mayo Zambada. Por cierto, se ha destacado que después de pasar prácticamente 2 años en esa prisión federal de Brooklyn, Ismael El Mayo Zambada entró cojeando a la sala del tribunal donde escucharía su sentencia, vestía uniforme de prisión color beige y apareció con el pelo y la barba blancos desmejorado. Antes de escuchar la sentencia del juez federal del distrito, Brian Cogan, leyó una carta pública en la que reconoció que asumía la responsabilidad de sus crímenes y llamaba a poner fin a la violencia en México entre fracciones criminales. Él, pues, le pidió también a los jóvenes que elijan un camino diferente. Vamos a la pausa, continuamos.
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1: 7:54 PM. Continuamos en la tercera emisión del noticiero de la U. Tenemos este reporte de nuestro compañero Javier Domínguez de Redacción de Noticias. Buenas noches, Javier, adelante.
14: Gracias, Joel. Muy buenas noches. Para informar que el presidente Donald Trump anunció este lunes aranceles del 50% a la mayoría de los productos canadienses, alegando que ese país ha discriminado injustamente a los automóviles, el alcohol y los productos lácteos estadounidenses. Según la Casa Blanca, los aranceles entrarán en vigor dentro de un mes. También cubrirán una amplia variedad de productos, entre ellos vino, palos de hockey y cemento, según afirmó la Casa Blanca. Los nuevos aranceles del 50% excluirán los productos energéticos, el pescado y los minerales cruciales, pero incluirán bienes que anteriormente habían estado protegidos de impuestos a la importación por el tratado entre México, Estados Unidos y Canadá, mejor conocido como el T-MEC. Incluso Washington no renovó ese pacto comercial del 2020, lo que desencadenó un nuevo conjunto de negociaciones que podría prolongarse hasta el 2036. Un funcionario del gobierno de Estados Unidos que adelantó la medida afirmó que Canadá era uno de los únicos países, aparte de China, que había tomado represalias contra los aranceles anteriores de Trump y que debía rendir cuentas por ello. Finalmente, el funcionario, que insistió en mantener el anonimato durante una llamada con periodistas para adelantar las medidas del presidente de Estados Unidos, señaló que Trump firmó 3 proclamaciones para aplicar los aranceles en virtud de la Ley de Comercio de 1930. Los detalles ya se encuentran disponibles, por supuesto, en nuestro portal de noticias en xeu.mx en la sección internacional. El reporte, Joel, muy buenas noches.
1: Gracias, Javier Domínguez. Muy buenas noches, y comentarle que la Administración de Alimentos y Medicamentos, la FDA, aclaró esta tarde que toda la evidencia disponible apunta a que la lechuga cortada de la empresa Taylor Farms, procedente de Guanajuato, México, es el origen del grave brote de ciclosporiasis, conocido también como diarrea explosiva, que ha afectado a Estados Unidos. Solo un día después de haber reconocido un caso de falso positivo en sus análisis de laboratorio de la lechuga procedente del centro de México, la FDA salió al paso para decir que esta muestra no exculpaba a la compañía, pues toda la abrumadora evidencia sigue apuntando hacia ella. La investigación, dice la agencia, la investigación de rastreo de la FDA y los datos sobre el brote siguen apuntando a la lechuga iceberg picada procedente de las instalaciones de Taylor Farms en el centro de México. Es lo que está diciendo hoy la agencia, luego de que ayer la propia empresa asegurara que la FDA les había pedido disculpas. Para mayor claridad, la muestra de laboratorio que resultó en un falso positivo no altera la base de la investigación en curso de la FDA sobre el brote, ni los abrumadores datos epidemiológicos que respaldan la actual retirada voluntaria del producto por parte de Taylor Farms, dijo la FDA el día de hoy. Aún así, la agencia aún no tiene confirmación del laboratorio del parásito ciclospora en lechuga mexicana. De acuerdo con la información más reciente de los Centros para el Control y Prevención de las Enfermedades, más de 1,600 casos de ciclosporiasis, la enfermedad intestinal provocada por el parásito, han sido detectados en 5 estados de Estados Unidos, y de los que 94 requirieron hospitalización. Desde la semana pasada, tanto la FDA como los Centros para el Control y Prevención de las Enfermedades habían vinculado el brote de ciclosporiasis a la lechuga tipo iceberg de esa empresa, originada en Guanajuato, México, y presente en al menos 5 restaurantes de comida rápida en Indiana, en Ohio, en Michigan, en Virginia y en Kentucky. Tras el inicio de la investigación, la compañía ordenó el retiro voluntario de toda la lechuga tipo iceberg procedente de Guanajuato y distribuida a clientes y tiendas en 27 estados de Estados Unidos, algo que la compañía ha sido completado como precaución extrema ante el brote de ciclosporiasis. Y hoy la FDA dice que esta investigación sigue apuntando a lechuga procedente de México, de la enfermedad de este brote de ciclosporiasis, conocido también como diarrea explosiva. Es lo que está señalando esta agencia es la Administración de Alimentos y Medicamentos, la FDA de Estados Unidos. 7:59 PM, hemos llegado al final de esta tercera emisión del noticiero de la U. Se queda usted con polémica. Yo le recuerdo seguirnos a través de las redes sociales, pero sobre todo visitar nuestro sitio de internet xeu.mx. Ahí le seguimos informando a las 9:00 PM, la cuarta emisión del noticiero de la U. Juan Carlos Loyo en los controles nos deja con algo de Carlos Santana. Hoy cumple 79 años.

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0: Ahora sí. Ahora sí, muy buenas noches, muy pero muy buenas noches. Ya son las 8 de la noche con 5 minutos. Estamos entrando en polémica social a través de X198.1 FM. Te saluda Rubén Saldaña y a nombre de nuestra querida Karina Cortés, te doy la más cordial bienvenida. Nuestra Karina se fue a tomar unas merecidas. Se está graduando y se fue a tomar unas merecidas. Ahorita que todo el mundo se está graduando. Que disfrute. Aquí le vamos a estar cuidando unos días, para ser exacto, unas 2 semanas. El local aquí, el changarro, dijera mi abuela, en sus tiempos y en sus momentos. Muchas gracias, gracias por la confianza de tenerme aquí sentado en los micrófonos de la U de Veracruz. Y hoy tenemos un tema extraordinario, un tema que es de pensarse todos los días para generar polémica, precisamente, porque justo estaba platicando ahorita con una de nuestras invitadas. ¿Qué será? ¿Choque de culturas? ¿Falta realmente de los valores? Y me dijiste algo con lo que me gustaría que entraras, que está padrísimo. Nos acompaña el día de hoy la psicóloga Adaluz Granados. Y también nos va a acompañar el psicólogo Víctor Barajas. El tema del día de hoy, mi estimado, mi estimada, el mundo enfrenta una crisis de valores. ¿Sí o no? ¿Qué pasa? Simplemente están cambiando los tiempos, están cambiando nuestras prioridades, las generaciones y demás. Tenemos línea en cabina abierta y a su entera disposición para que se comuniquen con nosotros. Vía WhatsApp puedes hacerlo al 2295-09-7289. ¿Tú qué opinas, querido radioescucha que nos está sintonizando? ¿Realmente el mundo está enfrentando una crisis de valores? ¿Qué está pasando? ¿Qué son los valores de entrada? Tendríamos que arrancar por ahí. Línea en cabina abierta y a tu entera disposición. 229-2010-100 y 229-2010-101. Para que te comuniques con nosotros en esta noche de 20 de julio, lunes, arrancando semana laboral calurosa en el puerto de Veracruz, rica. La gente que vive a lo mejor en otro lugar como Puebla, Tlaxcala y demás, en la noche refresca.
1: Esta hora, pero nosotros no.
0: No nos creen que aquí seguimos con un bochorno, con un calorón, aún ya cuando el sol se ocultó. Nos vamos arrancando, el psicólogo Víctor Barajas está ahí aquí con nosotros también.
2: Hola, muy buenas noches.
0: Adaluz Granados, bienvenida también.
1: Hola, buenas noches. Pues, vamos a tener un tema bien.
0: Sí. Oye, pero me encantó esto que dijiste de entrada, lo que estabas platicando del aire, no es tanto, no ves tú tanto como que esto sea una crisis, algo que esté, sino más bien es la conjunción.
1: Sí, hace como colisión, no terminan de irse unas cosas y llegan unas nuevas.
0: Exacto. La conjunción también tiene que ver en las cuestiones generacionales. Uh-huh. Obviamente los valores no son los mismos los de un chavito de 15 años, ni a uno de 25, claro, ni a uno de 40, ni a una persona de 60, 70 años.
1: Sí, la prioridad va a ser diferente, ¿no? Si le pregunto a mi abuelito, me va a decir una cosa, claro, y a lo mejor alguien de 20 años obviamente va a decir.
0: Partimos rápidamente. ¿Qué son los valores humanos? Principios universales y también virtudes que guían la conducta de las personas. Actúan como una brújula moral, social, cultural. Y tiene que ver muchísimos factores. Sociales, económicos, culturales, generacionales, nuestra cuna, también nuestra formación, nuestros ejemplos, incluso nuestra nacionalidad también. No tenemos los mismos valores que en Japón, o que en Rusia, o que en África, por ejemplo, ni siquiera en América Latina tenemos los, ni siquiera en los estados de la República Mexicana.
2: Todo se hereda.
0: Muy buenas noches, bienvenidos. Pues entramos en tema. El mundo enfrenta una crisis de valores. ¿Será o no será? ¿Quién quiere arrancar por acá? Damos la palabra primero a las damas. Date, les parece. Hablando de valores.
1: Hablando de valores, qué lindos esta noche.
2: A lo que uno le inculcaron. También si vamos a la igualdad de género.
0: Y ahí. Y se hace un pelotón de nieve ahorita. Entonces. Adelante.
1: Okay. Sí, bueno, vamos a tener muchas opiniones encontradas.
0: Claro.
1: Porque obviamente hay quienes van a decir que sí hay pérdida de valores y hay otros que van a decir que solamente estamos viendo lo que mencionábamos hace un rato, que uh-huh, es una transformación. Uh-huh. Pero ni se terminan de ir unos y ni terminan de aterrizarse otros. Claro. Entonces eso es lo que nos hace como que colapsar, ¿no? Nos hace tener ese encuentro de ideas, ese encuentro, esos desacuerdos uh-huh, en opiniones, ¿no? Algo que y lo hacemos ver como una crisis. Uh-huh. Más que nada, también hay algo que pasa mucho y es que tenemos como que una fractura uh-huh, entre que hablamos de valores, pero actuamos de diferente manera. Un ejemplo podría ser que hablamos del éxito de las personas o hablamos de la honestidad, pero aplaudimos a alguien que llega al éxito muy rápido. Y no quiere decir que no sea un trabajo honesto, pero hay cosas o hay gente que llega a ser exitoso por las razones muy equivocadas. Okay. Y hay gente que lo aplaude, mira qué buen carro trae, mira, entonces ¿dónde estás? Que hablas de la honestidad, pero aplaudes cosas que no se deben hacer y que te están llevando un éxito. Entonces, eso es lo que nos hace como que tambalearnos y tener las ideas diferentes entre todos, ¿no? Pero, como lo mencionabas, los valores empiezan en casa. Uh-huh. La escuela nos los complementa y el entorno social, inclusive hasta las creencias religiosas influyen en eso, ¿no?
0: Claro, mucho yo creo.
1: Pero en casa, o sea, en casa hay que enseñarle a los niños de, por ejemplo, en esta familia es importante, uh-huh, hablábamos de honestidad, ¿no? O en esta familia es importante, es decir, la verdad, en esta familia es importante no robar, o sea, el sinfín de cosas, pero siempre desde la cuna, ¿no?
0: Claro, bien, y desde los ejemplos también.
1: Claro, y desde el ejemplo.
0: Que veamos de
1: actúa de como lo que quieres.
0: Claro, respeto, honestidad, responsabilidad, empatía, uh-huh, solidaridad, tolerancia. Son así estos es. Valores como universales, ¿no? Que representan a la humanidad. Víctor, buenas noches.
2: Buenas noches.
0: ¿Qué tanto consideras tú? ¿Estamos en una crisis de valores? O como dice Adaluz, es una transformación, un choque de generaciones, generacional pensamiento.
2: Para mí sí estamos en una crisis. Uh-huh. Y esta crisis no viene siendo desde un día para otro. Desde que tengo memoria, todo esto viene como resultado de nuestras propias acciones que el mismo ser humano está cometiendo. Lo que a mí me corresponde hacer, lo que a ti, Rubén, lo que a Ada, lo que a todos, es resultado lo que hoy en día estamos viviendo. Uh-huh. Si queremos darle definición a qué es una crisis de valores, sería la ausencia de, uh-huh, práctica, la ausencia de quererlos vivir, uh-huh, y el no estarlos reproduciendo de una manera adecuada. Ya que esto va a ir cambiando de acuerdo diferente a cada tipo de persona. Yo te le pregunto a ti, ¿qué es la generosidad? ¿Lo responderías? Algo inmediato, Ada daría otro punto de vista, yo daría otro punto de vista. Y entonces va a depender también mucho desde la postura en el que estemos, claro, y cómo es que hemos vivido y practicado ese valor como tal. Entonces, si tú no has practicado o no has vivido a ciencia cierta, no sé, por ejemplo, la prudencia, te va a costar definir qué es la prudencia, te va a ser difícil entender cómo es que se practica en la sociedad esta parte, y desde ahí empieza la crisis, en no permitirnos el vivir y el conocer todos los valores que hay. Porque para la gente solamente el valor universal es la honestidad, pero hay otros más.
0: Muchos, sí.
2: Hay muchísimos más, sí, que van rigiendo desde tu persona, la sociedad y el mundo como tal. Hoy yo invito a los radioescuchas que nos digan en este momento cuáles son sus 5 valores principales.
0: Claro, exacto, y eso me parece extraordinario. Y de ahí partimos, porque tiene muchísimo que ver esto que decías, mi estimado Víctor, y tienes toda la razón, la familia, nuestros orígenes, nuestra cuna. No podemos practicar la honestidad si venimos de una familia deshonesta, por ejemplo.
1: Claro.
0: Que no nos enseñó, no nos explicó a través de ejemplos qué es la honestidad. Ni siquiera dar los buenos días. Si venimos de una familia en la que no sabe dar los buenos días, no le damos los buenos días al compañero,
1: a nadie.
0: Y desde ahí partimos. Estamos en polémica social, mis estimados. El mundo enfrenta una crisis de valores. Nos acompaña la psicóloga Adaluz Granados y el psicólogo Víctor Baraja. Estamos transmitiendo en vivo desde el estudio Fernando Paso Sosa. Vamos a un corte y regresamos. Estamos aquí en la U de Veracruz.
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0: Son las 8, las 8 de la noche y con 15 minutos. Continuamos en polémica social en la U de Veracruz. El mundo enfrenta una crisis de valores. ¿Tú qué opinas? Comunícate con nosotros. Nuestra línea de WhatsApp está a tu disposición, 2295-09-7289. ¿Cuáles son los principales valores que tu querido radioescucha ejerces diariamente con tu familia, en tu entorno social, en tu entorno laboral, en tu vida en general? Me surge ahorita también una pregunta. Sí, obviamente los valores están distintos, las prioridades son distintas en generaciones, pero en géneros también.
1: Fíjate que es un punto bien importante porque, digo, los últimos 20 años, no sé cuántos años tengan, pero están bebés. Pero los últimos 22. Los últimos 20 años, como que todo ha cambiado de una forma muy rápida. Uh-huh. El internet nos da los cambios constantes, lo que ayer es actual, hoy ya no, okay. Claro. El amar, trabajar y el sinfín de cosas ha cambiado. Algo que ha pasado es que antes nos hacíamos la pregunta de qué es lo que debo hacer en ciertas situaciones. Ahora no nos preguntamos eso, ahora nos preguntamos qué es lo que yo quiero hacer. Entonces, claro que hay una pauta que nos hace una muy grande diferencia en eso.
0: Okay.
1: En qué es lo que debes hacer ante cierta situación y qué es lo que tú quieres hacer.
0: Claro. Y volviendo a este punto del género, la dama y el caballero, el caballero y la dama, ¿qué te hace ser una dama? ¿Qué valores y qué valores te hacen ser un caballero? ¿Una mujer tendría los mismos valores o la misma responsabilidad de levantarse y darle el asiento a alguien en un autobús como lo tiene un hombre?
2: No me toques eso porque a mí eso como me molesta.
0: Ajá.
2: Y te lo explico de esta manera. No sé a qué se deba de que yo como varón subo con mi hijo al autobús y está una señora o varias señoras y ninguna le da el asiento y el chavo y el muchacho o yo tranquilo y nuevo normal, pero no se suba una mujer porque ella empieza a señalar o empieza a ver de a ver a qué se van a parar. Entonces, a ver, ¿dónde queda la reciprocidad? ¿Y dónde queda la igualdad? Estamos ante un mundo que está peleando de los derechos de que todos somos iguales. Y ahí no lo estamos haciendo. Entonces, ¿peleo mi derecho a mi conveniencia o peleo el derecho para favor de todos?
0: Ok, ese es un punto de vista muy respetable.
1: Peleo mi derecho a favor de todos, creo yo. Bueno, sí. Muy mi opinión. Pero sí, también, sí, si vamos a ese punto, digo, las mujeres antes no podíamos... Estábamos más bajo como autoridad y rigidez, ¿no? Que como ser igualitarios o tener más expresión. Entonces también ese tipo de valores, o a lo mejor lo que llamamos ahorita crisis de valores, es que tenemos más esa libertad, ¿no? De decidir qué quiero hacer yo, aunque esté en un matrimonio. Antes no, antes era lo que mi esposo me dijera, porque así soy educada, y es de que eres, digo, hasta hoy debe ser la autoridad de la casa. Bueno, no vamos a entrar ahorita en eso. Pero sí, o sea, debe estar el respeto y todo, pero antes era, él dijo que esto es negro. Y aunque esté incorrecto, va a ser negro. Tú no vas a opinar lo contrario, porque él, o sea, estábamos más bajo esa rigidez, ¿no? De... Entonces, ahora sí, o sea, digo, participamos más, socializamos más.
2: Y también hay un punto de partida, y un ejemplo con esto es cuando estamos en una fila. Y en la fila, ahí sí no importa si es hombre o mujer, chico o grande, no importa la edad, o sea, la fila va a avanzar como tiene que, como uno fue llegando. Entonces, ¿por qué no eso también lo vamos llevando? Y ahí no hay que fuerza a pelear, es que yo soy el gran macho, y yo soy la gran doncella que necesita. No, o sea, ahí estamos ya ante esta parte de que, ok, si respetamos una fila por la jerarquía de quién llegó primero... ¿Por qué no también empezarnos a respetar como personas? Sea cual sea tu orientación, tu inclinación, tu gusto, tu pronombre, con quién te identificas, todo debemos de empezar a estándolo a respetar. Porque si no caemos en esta parte de empezar a respetar la diversidad, todo lo que hay alrededor, vamos a ir fracasando como personas, porque ¿dónde queda tu identidad? Claro. ¿Dónde queda a lo mejor ese valor del respeto que tú promulgabas, que tú decías, es que yo sí respeto,
0: sí,
2: yo peleo por la igualdad, yo soy honesto?
0: Claro.
2: ¿Dónde lo estás dejando?
0: Igualdad, balanza, equilibrio. Yo creo que es parte también de un buen valor, ¿no? De valores que tenemos que ir generando en, ajá, las nuevas generaciones. Que los chavos ahora ya también se rigen bajo códigos distintos a los de nosotros.
1: Claro.
0: Una realidad, ya hay más aceptación de muchas cosas, más respeto en algunas cosas,
1: ¿no? Fíjate también que yo ahí sí voy a diferir. Siento que ahora hemos normalizado mucho lo que es la falta de respeto.
2: Uh-huh. Romantizado es la, ajá, palabra ahorita.
1: Romantizado.
2: La chaviza.
1: Porque una cosa es que tú tengas una libertad de expresión, uh-huh, y otra cosa es que te permitas faltarle el respeto a alguien más.
0: Sí, claro.
1: Entonces, creo que es, y es en general, seas hombre, mujer, lo que seas, tu libertad de expresión termina cuando el derecho a ser respetado del de al lado comienza, ¿no? Uh-huh. Entonces, hemos normalizado mucho. También es como, en ocasiones, el internet nos da esa libertad, ¿no? Aparte, tiene mucha aprobación superficial. Empezando por ahí, o sea, el internet, hay algo que dicen, es que la gente que tiene muchos seguidores, y no voy a decir nombres, pero a veces realmente no aportan nada, uh-huh, y no hablan de valores, y terminan hablando de cosas que no es que nos espanten, pero que realmente no es correcto que le enseñes a la generación que viene atrás de ti, a lo mejor no a la que está igual a ti, pero la generación que viene atrás de ti, hay que ser un poquito inteligentes, ¿no? Uh-huh. Entonces, la falta de respeto está a la orden del día.
0: Bien.
1: Y eso, desgraciadamente, tiene más consumo que alguien que te va a aportar algo. O sea, hay un montón de médicos haciendo videos, subiendo recomendaciones, y tienen 10, 15 seguidores, pero la que está hablando de su sexualidad y diciendo tontería y media como si fuera una gracia y fuera muy normal tener ciertas enfermedades, pero desgraciadamente es lo que la gente consume.
0: Claro.
2: Creo que resumiendo lo que dice la psicóloga Ada en una frase, uh-huh, podría ser, seamos el adulto que nos gustaría que hubiera en, okay, este mundo. Seamos ese adulto que se va a regir con toda esta diversidad de valores, uh-huh, con toda esta, a lo mejor, gratitud, serenidad, templanza, uh-huh, que podamos realmente practicar y entender qué es vivir un valor, porque no es lo mismo decir, yo soy honesto.
1: Claro.
2: Yo soy caritativo. Yo soy bondadoso. Ajá. Pero ¿por qué dices que lo eres?
0: Claro.
1: En base a qué.
2: Y también, claro, o sea, lo que haga tu mano izquierda no tiene que entrar a tu mano derecha.
0: Uh-huh.
2: Entonces, ¿con qué afán voy a querer practicar un valor?
0: Claro.
2: O vivir un valor.
0: Pregúntale a los de tu alrededor, a las, claro, personas con las que convives diariamente, realmente, ¿qué opinan de tu persona en el buen sentido? Tampoco, claro, se trata aquí de juzgar a nadie. Están llegando ya mensajes, bueno, vía WhatsApp. Les recuerdo la línea 2295-09-7289 para que se comuniquen. Crisis de valores, ¿usted qué opina? Querido Radio Escucha que nos está sintonizando. Soy Ángeles Ramírez, me pone por acá. Yo sí he visto que señoras han dado el lugar a una persona mayor. Y a mí también, junto con mi hijo, me lo han dado. Pero un hombre muy rara vez, casi nunca. Tengo un niño especial. Nos pone, muchas gracias por compartir su experiencia, señora Ángeles Ramírez.
1: Gracias.
0: Es un caso, ¿no?
2: Sí, es un caso. Son cosas que hay y, sí, que pasan.
0: Claro que sí. Por acá me ponen de conocida influencer, no van a estar hablando. Y ahora es cantante también y dice traca. Bueno, para que no digamos esta palabra.
1: No, al rato olvídate.
0: Dice, no van a hablar, buenas noches. Soy el señor Carlos Ortega. Dice que con el relajo que acaban de decir los seguidores, y efectivamente la industria del entretenimiento está cambiando, nos está vendiendo un entretenimiento que cada vez carece más de los valores fundamentales, no de los que creemos tú ni de los que creo yo, sino de los valores universales. Y ahorita vamos a regresar a platicar precisamente de la industria del entretenimiento y cómo ha ido cambiando su forma, ¿no? De entretenernos. Estamos en polémica social, el mundo enfrenta una crisis de valores. ¿Usted qué opina? Nos acompaña la psicóloga Adaluz Granados y el psicólogo Víctor Barajas. Vamos a un corte y regresamos.
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0: Las 8 de la noche con 27 minutos. Estamos generando polémica social el día de hoy. El mundo enfrenta una crisis de valores. De los valores fundamentales que nos han regido, que nos han servido como brújula moral durante muchas generaciones. Me acompaña la psicóloga Adaluz Granados y el psicólogo Víctor Barajas. Tenemos una llamada. Está en línea. Muy buenas noches.
19: Muy buenas noches.
0: Sí, buenas noches. ¿Con quién tenemos el gusto?
19: Don Luis Ignacio.
0: Señor Luis Ignacio, díganos usted, estamos aquí, mire, abiertos con los expertos.
19: Pues mire, de antemano, pues escucho muchas cosas, vaya, que no tienen ni fundamento ni mucho menos bases para un tema de polémica.
0: Ajá. ¿Como cuáles, digamos?
19: Los famosos del Face.
0: Ajá.
19: Cuando lo que nos rige de la vieja escuela.
0: Ajá.
19: Sí, es el respeto a los mayores, respeto al maestro. Y ahorita eso pues no se ve por ningún lado, ni mucho menos por nuestras autoridades. ¿Por qué? Porque cuando uno va a poner alguna queja, hacer un comentario, los mismos funcionarios, las personas que deben de estar, que dice atención al público, llega uno y están con su café, están con el teléfono, o simplemente no hay nadie. Entonces, el respeto hacia las personas mayores, hacia las personas, vaya, que realmente necesitan un servicio, no lo tienen.
0: Okay.
19: Los maestros, ahorita pues con la ley de que al niño no se le puede reprobar, no se le puede tocar, no se le puede decir nada, ¿sí? Porque si el niño se queja con sus papás o se queja con la directora, quien tiene problemas es el maestro. Antes el maestro era una autoridad más. Ahorita es simplemente una persona que trata de enseñar. Si aprenden, qué bien, y si no, qué bueno. Así que de antemano, pero todo eso es permisivo por parte de los padres.
0: Claro.
19: ¿Sí? Yo recuerdo que en mis tiempos lo que decía la mamá se respetaba. Ahorita los chamacos de 10, 11, 12 años le dicen a la mamá, mamá, ya cállate. No, hombre, yo le hubiera dicho eso pues a mi madre, que en paz descanse. Mínimo claro. Era una rompida de boca, pero sabrosa, vaya.
0: Claro, claro, sí. Claro.
19: Entonces se ha perdido. Ahora, si uno le dice algo al niño, ay, llévatelo con el psicólogo, llévatelo allá, pobrecito, lo vas a ahora sí a maltratar. El niño tiene derechos de

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2: Permisivo también, y eso tiene que ver con los valores que posteriormente él como adulto va a tener. Es pregunta.
3: Es que sabes que siento, Rubén, y no sé si los radioescuchas llegan a compartir esta misma idea, que hoy en día hay mucho niño cuidando a niños. O sea, papás relativamente jóvenes. Jóvenes te hablan en una edad 15, 16 años que están educando o están literalmente están jugando a ser papás.
2: Y
3: eso va a permear en un futuro en las acciones o en cómo va a lo mejor a proceder su relación con su hijo.
2: Claro, por supuesto. ¿Crees que con toda esta vorágine que tenemos en la actualidad de información sea un pretexto la edad, teniendo toda esta información? Pero con esa duda nos vamos. 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Ahí estamos hablando de los valores.
4: De valores. ¿Verdad?
2: De los valores también de esta institución por excelencia de la sociedad, de este pilar que es el matrimonio y de cómo se tendría. Y hago aquí, entre comillas, con mis dedos, cómo se tendría que manejar. Tenemos otra llamada y tenemos mensajes vía WhatsApp. Gracias por su participación. Ahorita los vamos a leer. Buenas noches.
5: Sí, buenas noches.
2: ¿Con quién tenemos el gusto? Buenas noches.
5: Buenas noches, con el señor Romero de Tejería.
2: Señor Romero de Tejería, mi paisano, ¿cómo está?
5: Bien, bien, gracias a Dios.
2: Dígame.
5: Mira,
2: usted,
5: yo quiero opinar acerca de, yo soy un adulto mayor.
2: Sí.
5: Voy a cumplir 63 años. Y con respecto a de que si se han perdido los valores, pues yo creo que en parte sí.
2: Okay.
5: Porque la otra vez yo iba en el autobús, iba lleno, yo iba a mi trabajo y me levanté para dar el asiento a una señora, pues joven relativamente, porque tenía un niño como de 7 años. Pero pues en lugar de sentarse ella y sentar al niño en sus piernas, le dio el asiento al niño. Yo dije, bueno, para tal caso, pues mejor me hubiera yo quedado sentado, que creo que necesitaba yo más el asiento que el niño. ¿A qué voy con esto? Que yo creo que desde ahorita a los niños, por eso se han perdido un poco los valores, decía yo en un principio, porque se les está acostumbrando a que ellos se merecen todo, no importa pues que se tengan que llevar a que se tengan que llevar. Me explico por esta situación, ¿no? Porque pues yo se lo di a ella, si hubiera cargado al niño en sus piernas, porque Carlos ciertamente iba muy lleno, sí, pero dije, bueno, pues para tal caso me siento yo mejor, me quedo sentado, porque entonces yo creo que por eso ahora los jóvenes, y no tengo nada en contra de ellos, porque lo fui también, pero pues ya no, antes cuando nosotros éramos niños nos sentaban los papás en las piernas y se le daba el asiento a las personas mayores, adultas, por respeto. Y ahora no sucede así. Ahora tú subes a un autobús y ves al montón de niños sentados y personas ya grandes, de verdad, a veces con bastón, y no hay quien se levante y le dé el asiento, y menos los niños. Yo creo que por eso es que ellos sienten ahora y van creciendo con esa mentalidad que se lo merecen todo. Esa es mi opinión.
2: Okay.
5: Muchas gracias.
2: Muchísimas gracias, señor Romero de Tejería, que nos acaba de regalar su opinión, su llamada. Muchísimas gracias. ¿Qué opinan los expertos?
4: Yo creo que el mundo no está vacío de valores, solamente que no hemos aprendido a priori.

0: pensar los valores que nos van a dictaminar un buen futuro. Okay. Por ejemplo, algo que hemos perdido es, decía yo hace un rato, nombrar lo que sí valoras, uh-huh. ¿no? En esta casa es importante la familia, uh-huh. en esta casa es importante la gratitud, ok. También está esa parte de recuperar acciones básicas. ¿Qué es una acción básica? La palabra ritual siempre la relacionan con cosas de alguna creencia religiosa, pero realmente un ritual es algo que hace siempre uh-huh. con el mismo protocolo claro. de seguimiento. Claro. Entonces, algo que se hacía antes como un ritual era, te vas a sentar a comer y no vas a tener una pantalla enfrente.
1: Correcto.
0: Ahora sienta a un niño a comer sin una pantalla. Quieres que el niño coma y los papás son permisivos. ¿Ahí de quién es error? Uh-huh. De papá, porque él o ella es la autoridad en casa. Uh-huh. A la hora de la mesa no hay pantalla.
1: No.
0: Es una realidad. Mira, no es de que porque seas adulto o chiquito lo tengas permitido, pero a lo mejor nosotros ya como sentido común tú dices, ay, es la hora de la mesa, vamos a platicar. Solo en cuestión, si eres médico o tienes algo muy urgente, bueno, aquí está, ¿no?
1: Claro.
0: Por eso tengo que conectarme. Pero un niño de 4 o 5 años no necesita una pantalla para comer.
1: No.
0: Pero sin embargo hay papás, y no quiero que salgan ofendidos, que realmente no trabajan en la disciplina de sus hijos. Y cuando digo disciplina, no es pegarles, no es gritarles, no es ser autoritarios. Simplemente que les enseñen a discriminar lo que es correcto e incorrecto.
1: Claro.
0: Entonces, claro. ¿cómo vas a sentar a un niño? Luego, hay niños que no dejan platicar a papá o mamá. Hay niños que está platicando el adulto y ellos están interrumpe. Ay, para que el niño ya no me interrumpa, ponle el celular, ponle la pantalla. Entonces, son cosas que hemos dejado de hacer dentro del entorno familiar en base al respeto.
1: Ahora, cada familia, cada individuo tiene sus valores, ¿no?
0: Claro,
1: sus propios
0: sí,
1: valores.
0: Claro.
1: Existen los valores universales, que son los que compartimos con todas las culturas del mundo, la justicia, la paz y demás. Están los sociales, son los que rigen la convivencia de manera universal también y promueven la empatía, la solidaridad y el respeto. Pero también es cuando vienen los personales, los que definen el carácter y la integridad de cada individuo. Esto según estudios de expertos. Y obviamente ya los personales son los que vamos forjando y formando nosotros como individuos. Pero vienen de la mano, ¿sí? Y volvemos a lo mismo, vienen de la mano de los familiares.
0: Son parte de tu identidad.
2: Y aparte sí. no olvidemos que, por ejemplo, ya a lo mejor tú, Rubén, yo, Ada y todos los demás personas que llegamos a ser profesionistas, adquirimos otros valores.
1: También.
2: Los valores de nuestra profesión. Sí, entonces, ¿verdad? Al final del día, se hace una mezcla de valores.
1: Sí.
2: Y nosotros tenemos que ir jerarquizando a cuáles son estos valores que le vamos a darle la mayor importancia.
1: Claro. Somos como el de la película de Fragmentado.
0: Ándale.
1: Somos muchas personas en una sola
2: Así
1: persona.
2: Es.
1: Somos un Frankenstein en un día.
2: Y hay que irlo trabajando bien, y hay muchos ejercicios para poder trabajar a lo mejor dentro desde casa, ahorita en vacaciones, en escuela con los maestros, de buscar en internet cómo trabajar jerarquía de valores, hacerlos por equipos, con dividirlos, a ver que opinen en casa, que digan y demás, y empezar a ver cuál es la perspectiva que va teniendo la otra persona diferente a alguien más.
1: Claro.
2: ¿Cuál sería el valor número uno para ti, Rubén?
1: Okay. ¿Para mí?
2: ¿Para ti?
1: Híjole.
2: Rápido.
1: Honestidad.
2: ¿Para ti, Ada?
0: Gratitud.
2: Para mí, la bondad. Entonces, desde ahí empieza a partir la diferencia de valores y argumentar más. ¿Por qué ese valor? ¿Por qué el tuyo y por qué el mío? Claro. O dame una lista de tus 10 valores, como tú quieras, y vamos viendo a ver en qué llegamos a compaginar y compartir esta parte.
1: Exacto. La gratitud también me parece un valor extraordinario de los seres humanos.
0: Es que rescatando un poquito lo que dice el psicólogo, colega, es que no hemos perdido el valor ese de la responsabilidad con el otro.
1: Sí.
0: ¿No? Entonces son de los valores sociales. Y yo creo que es importante porque si perdemos la responsabilidad con alguien más o con el otro, nos dan la torre en todo. Hasta si eres político y no te interesas por alguien más.
1: Sí.
0: Desde ahí viene.
1: Sí.
0: Si eres, un líder religioso, hasta si eres un profesionista, dejas de tener esa pasión por ejercer tu profesión y le das otro giro, ¿no? Claro. O sea, estamos muy enfocados en el yo y dejamos de pensar en el nosotros, en el entorno, que hay que cuidar, que hay que reparar, que hay que pedir. O sea, es una de las cosas que yo creo dentro de los valores sociales que se han perdido bastante. Aparte el compromiso y, bueno, el compromiso porque cuando nos cuesta mucho permanecer en un lugar cuando las cosas se ponen difíciles.
2: Pero también tengamos mucho cuidado con lo que acabas de decir. No nos podemos perder a nosotros mismos.
0: No se trata de perdernos.
2: Si te pierdes tú en este abismo, claro. En este hoyo negro,
1: claro.
2: Ya fracasaste y entraste a tu propia crisis existencial. Sí. Y de valores.
1: Y se vuelve ya ahí un merequetengue extraño.
0: Sí, sí, sí. No, raro, digo, la responsabilidad con el otro es más que nada en base al respeto, es a que, lo que nos hemos saltado.
2: Es que no podemos hacernos responsables de los demás.
0: No, yo no me voy a hacer responsable de ti, pero sí. Voy a respetar lo que tú estás pensando y lo que estás sintiendo. Claro. No me vas a convencer a mí de lo que tú piensas.
2: Es que tampoco es como.
0: Pero es tu idea.
2: Como decirle, o sea, sí, no, respeto tu idea es.
1: Ya se está armando aquí la polémica.
2: Es tu punto de vista.
1: Ok.
2: Con eso me quedo, pero las cosas no son así. Como por ejemplo, hay gente que ve bien el robar. Hay gente que lo ve que
1: claro
2: no.
1: Claro.
0: Es en la escala.
1: ¿No? Entiendo que es como respeto tu emoción, pero no justifico tu acción.
0: Exacto.
1: ¿No? Y Marco ahí un límite. A lo mejor tú estás muy atribulado en tu vida y traes muchas broncas emocionales desde niña, pero no te vengas a desquitar conmigo, ¿sabes? Ajá. Hasta aquí marcas tu límite y con todo el respeto del mundo de lejos.
2: Yo sé de lo que digo. Ay, no estás de amor.
1: Sí, claro.
2: Me da vuelta cuando estés bien, ya búsqueme.
0: Es ahí donde yo hago hincapié que entra la responsabilidad con el otro.
1: Sí, emoción.
0: O sea, no me voy a envolver en tu problema porque es tu problema. Sí. Como dice él, tienes un mal día, bye bye. ¿No? Sí, cuando estés mejor, a lo mejor vas a querer. Sí. O sea, es que es eso, es no partir en envolverte, porque si no, imagínate, como dices tú, estaremos llenos de ansiedad, de crisis emocionales, y pues sería un caos.
1: No volverse esponja emocional de los demás.
0: Claro.
1: Están llegando mensajes, vamos a leerlos, porque están llegando muchos, dice, según, bueno, vamos a un corte, me están marcando con un corte, y regresamos con todos los mensajes que ya nos están llegando. Gracias por comunicarse, les recuerdo la línea en cabina 2295-09-7289. El mundo enfrenta una crisis de valores, con el psicólogo Víctor Barajas y la psicóloga Adaluz Granados, que nos acompañan en el estudio el día de hoy. En Polémica Social, vamos a un corte y regresamos con los mensajes de la audiencia. Gracias.
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0: 8:44 en la U de Veracruz. Estamos platicando en Polémica Social el día de hoy. Un mundo que enfrenta una crisis de valores. ¿Usted qué opina? La industria del entretenimiento, toda la vida han existido pues cosas, ¿no? Que se ven en la televisión, cuerpos desnudos,
1: cosas turbias,
0: contenidos, exacto, erótico afectivos y demás. Pero, exacto, a eso iba sí, yo no. Para allá. Estaba dividido, estaba segmentado, había horarios, había accesos.
2: Claro.
0: En nuestras juventudes mócimas, ¿verdad? E ingenuas, no tuvimos no teníamos
2: libertad,
0: ese acceso tan
2: sí,
0: fácil, no había acceso tan
2: fácil.
0: Que ahora es masivo, ¿no? Y cualquier, hasta un niño de 3 años ya tiene acceso a este tipo de entretenimiento. Y no nos vayamos a lo que vemos en redes sociales, vámonos a la televisión comercial, a la televisión masiva, la casa de los famosos y este tipo de contenido, ¿no? ¿Qué tanto tiene que ver ahí permear los valores? ¿Qué le enseñan a la ciudad? Muchas personas realmente creen que es real, ¿sí? Y lo viven como una realidad. Obviamente son actores y personas contratadas que se les paga,
2: ¿no?,
0: para llevar un protocolo, se les paga para que hagan un personaje y saben a lo que van, ¿no? Uh-huh. Pero están proyectando una realidad que las personas lo toman como algo real, ¿no?
2: Pues la verdad yo no veo los programas.
0: Sí,
2: intenté ver, creo que una temporada donde salía una que gritaba para todo y yo dije no. O sea, no, Dios, en verdad no. Pero volvemos al punto en que engañas a la gente como que tratando de darle una personalidad que vende.
0: Claro, vender.
2: ¿No? Ajá, y es muy del pueblo y por eso no tiene modales ni para comer a veces. Y vemos a la gente, no sé, en verdad que siento que no soy muy partícipe de, claro, de los programas así. Y creo que es eso, ¿no? Y está el problema de la identidad porque la gente empieza a querer ser como ella.
0: Claro.
1: Ya viene mi chumelo.
0: Está la razón de mi chumelo. Dice, nos están llegando los mensajes, vamos a proceder a leerlos. Muchas gracias por mandarlos, por comunicarse. Les recuerdo la línea 2295-09-7289. Dice, normalmente lo que nosotros tenemos se le llama moral de rebaño. Ya nos dijeron
2: borregos.
0: Por acá, borregos.
1: Oh,
0: moral
1: buena.
0: De rebaño. Según Friedrich Nietzsche, dijo que la transvaloración de la moral es observar cuántos de lo que nosotros consideramos moral o ético, ¿sí? ¿Qué tanto es heredado y cuánto es propio? La mayoría de las cosas que nosotros tenemos como educación es algo que ha hecho nuestros ancestros, según el superhombre. Si es diferente a eso, eso es crear tus propios valores y asumir la consecuencia de esos mismos. Claro, a toda acción hay una reacción y todo repercute y todo tiene una consecuencia, ¿no?
1: Es como esta parte de la persona que dijo, es que las reglas se hicieron para romper.
0: Uh-huh.
1: Pues a lo mejor a él le fue bien.
0: Claro.
1: Pero que te asegura que a ti o a mí, si rompemos las reglas, no va a ir bien.
2: Sí. Terminaría yo en la cárcel.
0: También.
2: Las reglas es lo que impide que yo no esté tras las rejas, a lo mejor.
0: Por acá tenemos más mensajes. Ricardo Mora nos dice: lo que se ha perdido es el sentido común. Pone por acá. También un poco, ¿verdad?
1: El sentido de identidad de cada uno.
0: No lo sé, sin juzgar, ¿verdad? Tenemos una llamada. Tenemos más mensajes. Vamos a leerlos, pero tenemos una llamada. Buenas noches.
3: Muy buenas noches.
0: ¿Con quién tenemos el gusto? Buenas noches.
3: Con el señor Aarón López, tengo 63 años, vivo en Boca del Río.
0: Señor Aarón López, ¿qué opina usted con el tema polémico de hoy?
3: Pues mire, a lo que yo he vivido, a la experiencia que he tenido, se han ido perdiendo muchos valores. ¿Qué son los valores? El respeto, la honorabilidad. ¿Sí? La honorabilidad ya no fácilmente se ve. Por muchas necesidades y situaciones, se pierde.
0: Uh-huh.
3: La confianza. Por muchas situaciones pierde. Yo sí. Me he ganado durante la vida de que nací hasta ahorita que tengo 60 años, me he ganado muchas personas que han confiado en mí, han creído en mí, pero cometiendo un error, se pierde todo eso, ¿eh? Nomás por un error.
0: Sí.
3: Después de que nos costó trabajo ganarnos esa confianza. Segunda, yo he andado en mi caminar y me he encontrado gente en la calle, ¿no? Que va rumbo a su trabajo, vienen aquí, yo salgo. Normalmente la gente de 35 años, por muy joven, hasta 80, digo, buenas noches, buenas tardes, buenos días, me contestan, sin conocerme.
0: Sí.
3: Llego a ciertos lugares, ciertos comerciales, y el vigilante guardia X o Y, los saludo. Buenas noches, oficial. Buenos días, oficial. Buenas tardes. Y era de ver el levantón que siente esa persona. ¿Por qué? Porque nadie te saluda. No hay educación, nadie te pela. Pero si pasa algo, señor justicia, ahí sí te busca. Otra, yo en mi generación besaba a mis tíos y los sigo besando, ya todos se murieron. Y ahorita usted besa, yo beso a un pariente, chale, este qué, ¿no? Se han perdido esa cosa, el abuelo, yo lo besaba.
0: Sí.
3: Hay gente que dice, oye, saluda a tu abuelo, vaya abuelo, de lejos, a la carrera, y hello. O sea, no hay esa tensión, no hay esto, el otro, se ha ido perdiendo mucho. Pero eso tiene mucho que ver con la generación, que la educación del papá, mamá, de esa, claro, de ese joven.
0: Claro. ¿Sí?
3: Yo, también, de verdad, me tocó el cinturonazo, el chanclazo, qué tino, ¿eh? Y aparte, una mirada que olvides, y nada más la pura mirada, ¿eh?
0: Sí.
3: Llegando a la casa, te olvidó, no. Llegando a la casa, no me la acabo. Y la, claro, yo era muy quieto.
0: Claro.
3: Pero la golpiza no me la quitaba yo por X o Y. Y a veces mi hermano hacía algo y parejo, para que no le mites. También, de verdad, llevamos una vida dura, pero gracias a eso, yo soy una persona honorable. Toda mi vida he sido de seguridad. Por hambre, pero en todos mis trabajos no he sido gorila, yo he tratado de trabajar como guardia de calidad. ¿Qué es un guardia de calidad? Tratar de cumplir con mi meta, saber el protocolo, pero sin caer en violencia.
0: Eso.
3: Sacándolo sabiduría. Yo he visto que hay muchos jóvenes que la mera verdad no. Ahora, mis hijos estaban en taekwondo, box, natación, atletismo. Y hubiera de ver, igual mis mujeres, tengo dos hijos, dos mujeres. Hasta la fecha, nunca se han peleado con la vecina. Hasta la fecha, mis hijos nunca se han peleado con la vecina, a pesar que son citaneras, a pesar que son boxeadores que tienen licencia, nunca he visto esa violencia y yo me siento contento porque hubo educación de padres, hubo educación deportiva, hubo educación de escuela y terminaron carrera y hubo educación religiosa. ¿Sí? No tengo nada que ver con la religión, que soy esto hace respuesta, pero era de ver cómo me siento fanfarrón, orgulloso, pecho ancho de esa honorabilidad, esa generación que entregamos. Estoy consciente, mis cuatro hijos son imperfectos. Ahorita tengo 8 nietos. ¿Se imagina? A mí no me toca educar. Le tocarán a ellos. Nada más querer y contarles mis patoaventuras. Muchas gracias.
0: Muchas gracias, señor Aarón López, por compartirnos su experiencia. Gracias por comunicarse. Vamos a un corte y regresamos. Tenemos mensajes. Ahora sí, regresando, nos vamos con los mensajes vía WhatsApp. Juan Carlos dice que sí, que por favor. Ya vamos ahorita con los mensajes para que usted escuche todo lo que nos ha estado enviando a lo largo de esta noche. Estamos en Polémica Social, el mundo enfrentando una crisis de valores, con la psicóloga Daluz Granados y el psicólogo Víctor Barajas. Vamos a un corte y regresamos.
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0: Ya son las 8:52 PM. Tenemos mensajes, vamos a proceder a leerlos vía WhatsApp. Gracias por comunicarse. Buenas noches, soy el señor González. Definitivamente el mundo está sufriendo una rápida pérdida de principios y valores morales. Con la aparición y evolución de la tecnología, creo que todo se está desvirtuando, porque cada quien expone o publica lo que piensa o conforme fue educado y enseñado por sus padres. Pero con tantos ejemplos de personas influencers que generan contenido y el cual consumen las nuevas generaciones, al no tener precisamente un criterio o madurez para poder reconocer entre lo que pueden aplicar en sus vidas y lo que les puede ser para bien o para mal, sufren las consecuencias, obviamente, de lo mismo. Creo que el camino es retomar los principios morales como base de la sociedad para tener o apoyar a las nuevas generaciones, comenzando con buenos ejemplos por parte de los padres, lo que decíamos de cuna. Definitivamente, claro. Esto es algo, es un tema de cuna. Para terminar, les comparto esta foto que en lo personal me agradó mucho y es una muestra de respeto. Así es como actúan las personas independientemente del estatus social que tengan. Cuando hay valores morales, se muestran en cada momento y en cada lugar. Saludos y bendiciones. Nos manda una fotografía de Messi abrazando a Yamal. Ahorita en
2: el mundial
0: que pasó. Saludos a la mejor psicóloga de parte de América y Areli. Ahí está.
2: Yo le pagué. No es cierto. Saludos.
0: Muchísimas gracias también al señor González. Qué buen mensaje nos envió. Muchísimas gracias por comunicarse con nosotros, por compartir. Sergio Valdés nos dice, buenas noches. Yo creo que sí hay una crisis de valores derivada de una creciente confusión de identidades y tantos movimientos y tantas tendencias que la sociedad en su conjunto ya no sabe ni a dónde ir ni qué elegir. Ok, en mi punto de vista, y por poner un ejemplo, lo que se conocía como un movimiento feminista se convirtió en lo totalmente opuesto a lo que se oponía, se convirtió en una especie de embrismo, por ponerle un nombre extremo, dice. Es decir, hoy aparecen abusos de muchas mujeres que se salen de un feminismo congruente con la igualdad buscada, y ahora hay un abuso de derechos. Y es que el marco jurídico, la ley ha dejado de ser imparcial y beneficia al género femenino en extremo. Dice, en el plano de la libertad se exige libertad, y lo que creo ocurre es que hoy los diferentes actores sociales quieren coartar la libertad de pensamiento y nos quieren decir qué pensar, ¿sí? O qué creer. Tal es el caso de los promotores de tanta identidad de género actual. Serían felices que su autopercepción personal fuera la misma percepción que el resto de la sociedad viera. Es coartar una libertad elemental, la de pensar diferente. Una confusión total. Gracias por compartir tu mensaje, Sergio Valdés. Pues bueno, ahí
1: pero
0: está. Pero
1: cabe mencionar, ¿sabes?, que un actor social también somos nosotros.
0: Claro.
1: El ser humano, somos, o sea, todos, nosotros todos, cada uno, y también tenemos el poder,
0: sí,
1: de poder influenciar negativa, positivamente, para que alguien pueda llegar a cambiar su perspectiva de valores sobre el mundo.
0: Es correcto, toda la razón. Óscar Hernández nos dice, disculpen, pero hoy en día las nuevas generaciones, incluyendo a los padres de hoy, no tienen ningún valor ni principios de ninguna índole. Soy un adulto de 57 años, ya pasado de moda, anticuado por no ser como es la sociedad de hoy en día. Muy buenas noches.
1: Nadie es anticuado.
0: Nada.
1: O sea, nada, nada. Todo suma, todo sí apoya. Para hoy en día que estamos viviendo esta ausencia,
0: claro,
1: de valores positivos,
0: sí,
1: porque estamos más emergentes en los valores negativos, en no practicarlos, estamos viviendo más los antivalores que el propio valor como tal. Entonces es labor de todos nosotros ser esos superhéroes anónimos para poder rescatar a esta sociedad.
2: Fíjate que los mensajes son de personas adultas, uh-huh, por poner un ranking, uh-huh, y lo voy a decir al aire, amé al señor Aarón, uh-huh, sí, porque su llamada, y digo, también la llamada de la persona anterior, pero el señor fue muy auténtico,
0: sí,
2: como
0: sí,
2: esto, y fue muy, muy transparente, ¿no? Fue como de, bueno o malo, esto fue así, y esto es así,
0: sí,
2: ¿no? Entonces, en la ausencia, sí, si nos vamos a las generaciones anteriores, mi papá, mi abuelito, no pongas, claro, los codos en la mesa, no hables con la boca llena, no interrumpas. Ahorita no, volvemos a la falta de responsabilidad como papá.
0: ¿Sí?
2: Que el niño no me moleste, que se distraiga. El niño puede llegar a cualquier casa, brincar, saltar, romper la televisión y decir, es que el niño es inquieto.
0: Fomentar la empatía, claro, en las nuevas generaciones, el respeto por la diversidad en la que vivimos, de raza, de color, de credo, de identidad, de género, de especies también, el respeto a la naturaleza, a los animales, es un valor sumamente importante que debemos fomentar en las nuevas generaciones, porque al final del día somos parte de este entorno. Por acá tenemos más mensajes, dice, fíjese, me tocó ver desde arriba del camión que en una esquina había un jaloneo de una señora joven con un chamaco que le estaba jalando el pelo para defenderse. Dicen, la señora se metió a separar una bronca de chamacos afuera de una escuela de un bachillerato. Ángeles Ramírez, ¿dónde está el respeto? Los valores por la persona mayor.
2: Déjate el valor nada más.
0: Sí.
2: Sino la falta de autoridad que tenemos.
0: Sí.
2: Digo, a mí, aunque no lo conozca, un adulto me dice, oye, eso es incorrecto.
0: Uh-huh.
2: Oye, me hace una alerta, ¿no?
0: Sí.
2: Pero ¿cómo es que ella quiso meter paz y le dieron paz?
0: Y le dieron paz, paz, ajá, paz. Oye, pero también hay una línea muy delgada en el edadismo. Okay, también hasta qué punto tu número de años, que está por encima de los míos, hablando de choques generacionales, te permite faltarme al respeto y que yo te devuelva ese mismo respeto simplemente porque eres mayor que yo. Sí, o sea.
2: ¿Psicólogo social?
0: Ajá. O sea, yo como adulto puedo faltarle al respeto a alguien joven y tengo que recibir ese mismo respeto, o se rompe.
1: Es que creo
0: ahí
1: que el respeto
0: cadena
1: se gana.
0: No tiene que ver con la edad, claro.
1: El respeto se va a ganar, porque hay gente que se va a merecer todo, como que, wow, es que usted, mi admiración por cómo se ha portado y demás, aunque las sociedades en un primer instante decían, respeta al adulto mayor para que te vaya también a ti bien.
0: Claro.
1: O luego también hay personas en las que se meten de gratis y obviamente les van a contestar de una manera no prudente, pero ¿quién nos llevó a? A lo mejor fue mi madurez, mis años, lo que a mí me enseñaron, pero lo que hoy en día el mundo nos está diciendo es que si alguien no te está pidiendo ayuda,
2: no te metas.
1: No te metas.
0: Claro.
2: Bueno, sí, de acuerdo a la época, ¿verdad?, en la que vivimos, no te metas.
0: Tristemente, la falta de valores en las mujeres actuales, nos pone por acá un mensaje, dice, son muy distraídas con sus hijos, me ha tocado ver que están en el celular mientras ellas platican y el niño pues haciendo desastres.
2: Falta de responsabilidad. Lados.
0: Falta de responsabilidad. Oigan, pues muchísimas gracias, se nos terminó el programa el día de hoy, esto fue Polémica Social, gracias psicóloga Adaluz Granados. Por acompañarnos.
2: Gracias por la invitación.
0: Por generar esta polémica tan profesional.
2: Ya no somos
0: que
2: colegas.
0: Llevamos el día de hoy. Estamos psicólogo en... Víctor Barajas, muchísimas gracias.
1: No, un gusto poderles servir el día de hoy de algo.
0: Claro, de mucho. Muchísimas gracias también Juan Carlos Loyo allá en controles. Y pues yo soy Rubén Saldaña, tenemos una cita mañana en punto a las 8 de la noche en Polémica. Ya se van a quedar en la cuarta emisión del noticiero de la UVA y viene nuestro amigo José de Aquino. Y pues muy buenas noches, sigan pasando esta noche calurosa en el puerto de Veracruz a través de XEU 98.1 FM, la U de Veracruz. Buenas noches.
2: Saludos, Lucy Conde.
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7: Esta noche en la cuarta emisión del noticiero de la U se forma la tormenta tropical Berta en el Golfo de México. Reportan al menos 5 cuerpos en la autopista Orizaba-Puebla. Implementan operativos para contrarrestar arrancones en Boca del Río. La Secretaría de Infraestructura, Comunicaciones y Transporte pide al Ayuntamiento de Veracruz construir colectores por acumulación de agua en la carretera federal Veracruz-Jalapa, lo que corresponde a este municipio. Además, detendremos la actualización, el resumen del pronóstico del tiempo en la cuarta emisión del noticiero de la U. Comenzamos. ¿Qué tal? Buenas noches, audiencia de XEU Noticias. Bienvenidos a la cuarta emisión del noticiero de la U. Son las 9:02 p.m. Estamos transmitiendo desde el estudio Fernando Paso Sosa hasta donde llega la señal del 98.1 de FM y por supuesto para todo el mundo. A través de xeu.mx arrancamos con el resumen del pronóstico del tiempo que ha emitido desde el Centro Hidrometeorológico Regional de la Comisión Nacional del Agua, que ha emitido Silvano Pozos, el meteorólogo que esta noche ya nos ha informado respecto a este pronóstico al tiempo. Esta noche de lunes hay condiciones estables con cielo despejado a medio nublado. Es baja la probabilidad de lluvias. La nubosidad más relevante se da en regiones montañosas de las cuencas del Tuxpan, la cuenca del río Cazones, del Tecolutla, del Nautla, del Jamapa, así también del Cotaxtla. Pero hay baja probabilidad para precipitaciones, pero de presentarse serían de forma aislada, sobre todo al sur de la entidad veracruzana, por el ingreso de humedad en las cuencas del Papaloapan, así también del río Coatzacoalcos, por núcleos nubosos. Estos acumulados de lluvia podrían ser de 5 a 25 milímetros. Aquí en la zona Veracruz, Boca del Río, es baja esa probabilidad de lluvias. los vientos del este-noreste de 5 a 15 kilómetros por hora. Hoy se registró un ambiente de cálido a caluroso. En Xalapa, la temperatura máxima que se registró fue de 26.8 grados Celsius, en Orizaba 26.8 grados Celsius, aquí en Veracruz, en la zona Veracruz, Boca del Río, la temperatura máxima que se registró este lunes fue de 32.9 grados Celsius. La temperatura actual, ahorita, siendo las 9 de la noche con 3 minutos, es de 28 grados Celsius combinado con la humedad, que aquí en la zona conurbada es de 81%, deja una sensación térmica de 29 grados Celsius en estos momentos. La presión atmosférica es de 1013 hectopascales. Los vientos están corriendo de 5 a 12 kilómetros por hora en dirección este al oeste, este noreste. Esta noche, en estos momentos, esos son los vientos. Para este martes hay condiciones similares a los que se registraron este lunes. Es baja la probabilidad de lluvias, simplemente solo en las cuencas del sur, en la entidad de Veracruzana, allí se podrían registrar estas precipitaciones. Aquí en Veracruz se espera una temperatura mínima de este martes de 24 grados Celsius y una temperatura máxima de 32 a 34 grados Celsius. Esta tarde, en el Golfo de México, ya se formó la tormenta tropical Berta, a 180 kilómetros al sur de Florida. Este meteoro se va a mover en paralelo hacia las costas sur de Estados Unidos y se va a mantener lejos de territorio mexicano, por lo que no se prevé que toque tierra aquí en México. ¿Qué es lo que va a pasar? Bueno, pues esto es lo que ya informó desde Boca del Río el Centro Hidrometeorológico, pues de la Comisión Nacional del Agua, en voz del meteorólogo Silvano Pozos, hasta esta tarde. Pero bueno, 9 de la noche con 5 minutos. Sobre esta tormenta tropical, también ya Protección Civil ya ha emitido su informe. Esto es lo que ha reportado la Secretaría de Protección Civil del Estado de Veracruz. Se formó la tormenta tropical Berta en el Golfo de México. Sería la primera en esta temporada de huracanes, la cual empezó el 1 de junio, concluye el 30 de noviembre. Es la primera acá en el lado del Atlántico, específicamente en el Golfo de México. Escuchemos este reporte de Javier Domínguez.
8: La Secretaría de Protección Civil del Estado informó que, de acuerdo con el Centro Nacional de Huracanes de Estados Unidos, el NOAA por sus siglas en inglés, la Depresión Tropical 2 se ha fortalecido y se formó la Tormenta Tropical Berta en el Golfo de México. A las 5 de la tarde de este lunes, la última actualización, su centro se ubicaba a 180 kilómetros al sur de Panama City, en Florida, y a 780 kilómetros al norte de Cabo Catoche, Quintana Roo. Además, presentaba vientos máximos sostenidos de 65 kilómetros por hora y rachas de 85 kilómetros por hora. Afirma Protección Civil que hasta el momento no representa peligro para el estado de Veracruz. Sin embargo, se mantiene vigilancia sobre su evolución. XEU Noticias, Javier Domínguez.
7: 9 de la noche con 6 minutos. Ahí está este reporte de la Secretaría de Protección Civil del Estado respecto la tormenta tropical Berta, que ya se formó en el Golfo de México. En otros temas, a través de un comunicado, la Secretaría de Infraestructura, Comunicaciones y Transportes pidió al Ayuntamiento de Veracruz la construcción de colectores pluviales que permitan retirar la laguna sobre, más que laguna, pues sí, es una laguna. El agua que se encharca allí cuando llueve es bastante, ya no es un charco, es una laguna, porque un charquito, ¿de cuánto le puede gustar? 1 metro, 2 metros, pero esto abarca más de media vialidad de ancho, y de largo ya ni se diga. Está bastante feo esa zona, y bueno, pues ahora la Secretaría de Infraestructura, Comunicaciones y Transporte, a través de este centro, pues se realizan trabajos de desalojo de agua acumulada con 2 equipos Vactor en el cuerpo B del lado izquierdo y el tramo Tamarindo hacia la Cabeza Olmeca, sobre la carretera federal 140 Xalapa-Veracruz. La acumulación de agua se originó por las intensas lluvias registradas en la zona y por las condiciones topográficas del sitio, ya que se trata de un punto bajo donde convergen y se concentran los escurrimientos pluviales. Como primera acción, se lleva a cabo el retiro del agua acumulada para restablecer las condiciones que permiten ejecutar los trabajos de bacheo y atender las afectaciones en la superficie de rodamiento. De manera paralela, El Centro de la Secretaría de Infraestructura, Comunicaciones y Transportes de Veracruz remitió el oficio al Ayuntamiento de Veracruz con el propósito de sumar esfuerzos institucionales e impulsar la construcción de colectores pluviales que permitan resolver de fondo esta problemática recurrente de acumulación de agua derivada de las condiciones naturales de este sitio. Y es que lleva varios días. ¿Cuándo fue la última vez que llovió así de manera fuerte? Pues ya tiene varios días, porque este domingo pues ya no hubo un aguacero. El sábado, ¿usted qué dice? El viernes, y el agua ahí seguía, el agua estaba estancada. Eso no es lo peor, que quien se quiera arriesgar a pasar por allí, pues las condiciones están pésimas, se va un hueco, pierde una llanta, está terrible. Por eso es que también esta dependencia estatal ya le ha pedido al Ayuntamiento de Veracruz construir colectores por la acumulación de agua. Y en cuanto si se construyen estos colectores, bueno, pues ahí prevé que se pueda evitar esta acumulación de agua, esta laguna que se formó allí bajando el puente de las Amapolas. Ahí está toda la información. Recuerde, toda la información en xeu.mx en la sección Veracruz. Y antes de ir al corte, bueno, pues aquí también mandamos saludos y felicitaciones para la química que nos está escuchando, Ingrid, aquí en Veracruz, está ahí aquí en Veracruz, en la comodidad de su hogar, nos escucha esta noche en la cuarta emisión de Noticiero de la U. Ella cumplió años y bueno, ahí se le manda esos afectuosos saludos y felicitaciones para la química Ingrid y también para la señorita María de Lourdes, que están escuchando aquí en Veracruz, en la colonia Pancho Villa. Y también para el padre Julio Flores, que también está escuchando el Noticiero de la U. Se están informando en estos momentos. Ahí están estos saludos para la cumpleañera Ingrid, para María de Lourdes, para el padre Julio, esta noche escuchando, informándose en el Noticiero de la U. 9:10 p.m. Vamos a la pausa. Regresamos.
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7: Nueve de la noche con 13 minutos en estos momentos. Y bueno, es lunes y como cada lunes me da mucho gusto saludar en la línea telefónica al doctor Lorenzo Castañeda Pacheco, exdirector del Hospital Regional de Alta Especialidad de Veracruz, exdirector del Hospital de Tarimoya y ex jefe de la jurisdicción sanitaria número 8, a quien saludo con mucho gusto. Doctor, buenas noches, ¿cómo se encuentra?
11: Hola, ¿qué tal, José de Aquino? Pues muy, muy buenas noches, como cada 8 días, pues aquí estamos participando. Bien, pues el día de hoy hablaremos de una enfermedad que muchas personas han escuchado mencionar, pero la cual existen muchos confusiones, que es nada menos que la psoriasis. No sé si alguna vez has escuchado.
7: Sí, sí, claro, sí.
11: Bueno, pues algunas personas creen que es una infección, otras piensan que es una, que es enfermedad contagiosa o simplemente un problema de la piel. Sin embargo, la psoriasis es una enfermedad mucho más compleja que puede afectar no solo la piel, sino también las articulaciones y la calidad de vida de quienes la padecen. Hoy conoceremos qué es la psoriasis, por qué aparece, cuáles son los síntomas, cómo se diagnostica y qué tratamientos existen actualmente. Bien, pues vamos a definir la psoriasis. Es una enfermedad inflamatoria, crónica y autoinmune de la piel. Esto significa que el propio sistema inmunológico se activa de manera inadecuada y acelera el crecimiento de las células de la piel. Normalmente las células de la piel tardan alrededor de un mes en renovarse. En las personas con psoriasis, este proceso ocurre en apenas unos días, lo que provoca que las células se acumulen formando placas gruesas, enrojecidas y cubiertas por escamas de color blanco y plateado. Muchas personas a veces la confunden con caspa o realmente que se están despejando por el sol o porque se han quemado mucho, pero la realidad no es otra más que esta enfermedad. Es importante aclarar algo que muchas personas desconocen. La psoriasis no es contagiosa. No se transmite por tocar a una persona, compartir objetos, dar un abrazo o convivir con alguien que la tenga. ¿Por qué aparece la psoriasis? La causa exacta aún no se conoce por completo, pero sabemos que intervienen varios factores. Dentro de los factores pues más comunes existen una predisposición genética, es decir, algunas personas heredan una mayor probabilidad de desarrollarla. Sin embargo, para que aparezca suelen intervenir factores desencadenantes como el estrés emocional intenso, infecciones especialmente de garganta, lesiones en la piel como heridas, quemaduras o tatuajes, algunos medicamentos, consumo de tabaco y exceso de alcohol y la obesidad. En algunos pacientes, los cambios hormonales también pueden influir. Muchas personas pues empiezan a ver que su piel se empieza a descamar y piensan que es un hongo, es un virus, y hacen muchas conjeturas y en lugar de acudir con el médico, se empiezan a automedicar. La psoriasis suele presentarse en brotes, es decir, existen temporadas en las que empeora y otras en las que mejora. ¿A quiénes pueden afectar principalmente? La psoriasis puede aparecer tanto en hombres como en mujeres y puede presentarse a cualquier edad con mayor frecuencia. Inicia entre los 15 y los 35 años, aunque también puede aparecer durante la infancia o después de los 50 años. Se calcula que afecta aproximadamente al 2 o 3% de la población mundial, por lo que es mucho más frecuente de lo que muchas personas imaginan. ¿Cuáles son los síntomas? El síntoma más característico son las placas rojizas cubiertas por escamas gruesas de color blanco o plateado. Estas lesiones aparecen con mayor frecuencia en los codos, en las rodillas, principalmente en el cuero cabelludo, en la espalda baja, palma de las manos, la planta de los pies e incluso en las uñas. Las personas también pueden presentar picazón, ardor, dolor y grietas que incluso pueden sangrar. Cuando afecta las uñas, puede observarse pequeños hoyuelos, cambios de color, engrosamiento o desprendimiento parcial de la uña. En algunos pacientes también se presentan dolor, inflamación y rigidez de las articulaciones, lo que recibe el nombre de artritis psoriásica. Esto normalmente cuando apenas inicia, podemos dar un tratamiento oportuno y podemos prácticamente detener la enfermedad.
7: ¿Sí tiene cura?
11: Tiene cura. Bueno, Bien. Tiene más que nada, no se llega prácticamente a erradicar el problema.
7: O sea, se controla y se queda.
11: Así es, se controla y llevando un buen tratamiento. Es una enfermedad grave, la psoriasis no suele poner en peligro la vida, pero sí puede afectar significativamente la calidad de vida. Las lesiones visibles pueden generar ansiedad, depresión, baja autoestima y dificultades en las relaciones personales o laborales. Muchas personas les da pena y por lo regular utilizan, si esto va en los codos o en los brazos, generalmente utilizan ropa de manga larga. Las lesiones visibles pueden generar ansiedad muchas de las veces y esto lo que hace que la persona trate de esconder ese tipo de afectaciones. Además, las personas con psoriasis tienen mayor riesgo de presentar enfermedades como obesidad, diabetes, hipertensión arterial, principalmente el colesterol elevado y enfermedades cardiovasculares. Ello, actualmente sabemos que la psoriasis no debe considerarse únicamente una enfermedad de la piel, sino una enfermedad inflamatoria que pueda afectar a todo el organismo.
7: ¿Desde qué edad empieza a aparecer, doctor?
11: Bueno, puede presentarse desde la infancia, incluso normalmente entre los 35 y 50 años. O también se puede presentar en la adolescencia, en la infancia, o personas mayores de 50 años. Esto, pues, no hay edad, simplemente que presente, pues, este tipo de situaciones, obesidad, ansiedad, todo esto nos puede llevar a presentar esta enfermedad. ¿Cómo podemos diagnosticarla? El diagnóstico generalmente lo realiza un médico mediante la exploración física de la piel. En la mayoría de los casos, no se requiere estudios especiales. Cuando existen dudas, el dermatólogo puede tomar una pequeña muestra de piel conocida como biopsia para confirmar el diagnóstico y descartar otras enfermedades que pueden parecerse. Generalmente tenemos cáncer de piel y esto puede confundir con una psoriasis.
7: Doctor Lorenzo Castañeda Pacheco, ¿sí? ¿Esta enfermedad se podría contagiar si hay contacto con una persona que tiene psoriasis y una que está sana? ¿Hay contacto físico? ¿Se puede contagiar de esta manera?
11: No, ya lo comentamos.
7: Ah, bueno.
11: Que no se contagia de persona a persona y generalmente, por ejemplo, podemos de hecho utilizar, pues, sin querer equivocarte de camisa, de playera, ponértela y pues realmente no se va a contagiar. Esto, por lo general, no es un contagio que sea de persona a persona. Aunque actualmente la psoriasis no tiene una cura definitiva, existen tratamientos muy efectivos que permiten controlar la enfermedad y mejorar notablemente la calidad de vida. El tratamiento depende de la gravedad de cada paciente. En caso leve pueden utilizarse cremas hidratantes, corticoides tópicos derivados de la vitamina D, otros medicamentos aplicados directamente sobre la piel. En casos moderados o graves, pueden requerirse fototerapia con luz ultravioleta. Esto ya cuando es un poquito más severo. Medicamentos por vía oral y medicamentos biológicos, que son terapias moderadas dirigidas. Son tratamientos muy modernos, específicamente contra las sustancias responsables de la inflamación. Es muy importante evitar la automedicación, ya que algunos productos pueden entrar a lesiones. Muchas veces usamos remedios caseros o escuchamos a la vecina y esto puede ocasionar, pues, que la piel se dañe más y puede ocasionar otros tipos de problemas. ¿Qué puede hacer el paciente para controlarla? Además del tratamiento médico, existen hábitos que ayudan a disminuir los brotes. Por ejemplo, mantener la piel bien hidratada, evitar rascarse, controlar el estrés, dormir adecuadamente, mantener un peso saludable, evitar fumar, consumir alcohol, y sobre todo, pues el alcohol, pues hay que limitarlo el consumo y seguir las indicaciones del dermatólogo y no abandonar el tratamiento cuando la piel va mejorando.
7: Bien, pues algo que desea agregar para XEU Noticia, doctor Lorenzo Castañeda Pacheco.
11: Bueno, pues solamente recordarles que pues hoy aprendimos que la psoriasis es una enfermedad inflamatoria, crónica y autoinmune que acelera el crecimiento de las células de la piel, produciendo placas enrojecidas y escamosas. También conocimos que no es contagiosa, que puede afectar la calidad de vida y que aunque actualmente no tiene una cura definitiva, sí existen tratamientos muy eficaces que permiten controlar los síntomas y prevenir complicaciones.
7: Pues muchas gracias, doctor Lorenzo Castañeda Pacheco, exdirector del Hospital Regional de Alta Especialidad de Veracruz, exdirector del Hospital de Tarimoya y exjefe de la Jurisdicción Sanitaria número 8. Nos escuchamos el próximo lunes.
11: Buenas noches, José de Aquino. Se despide de ustedes su amigo, el doctor Lorenzo Castañeda Pacheco. Buenas noches.
7: Buenas noches. Son las 9:24. Vamos a la pausa. Regresamos.
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7: 9:27. Bueno, pues ya continuando con más información, hay una ruta de camión de transporte urbano que desapareció. ¿Cuál es? ¿A cuál nos referimos? Vamos a escuchar esto que comentó la señora Mari Castillo, puesto que había un camión en Colonia Cerdán y que alrededor de la pandemia dejó de circular. Ahora las personas tienen que caminar hasta 6 cuadras a la avenida Miguel Alemán para tomar uno, o bien caminar al otro lado, a donde está por el eje 1, bueno, ya para ir hacia Casas Díaz, hacia Geovillas del Puerto, para esperar el Chapultepec. Pero ese tarda una eternidad. Esto fue lo que comenta la señora Mari Castillo. Escuchemos.
0: Lo que pasa es que nosotros desde la pandemia prácticamente la ruta de la colonia Cerdán ya no existió. Y ahora nosotros, para poder salir de aquí del fraccionamiento, caminamos como aproximadamente unas 6 cuadras hacia Miguel Alemán para poder trasladarnos a nuestro trabajo, a la escuela, muchos jóvenes. 6 cuadras para trasladarnos los jóvenes que van a la escuela o muchos trabajadores hasta para ir a Boca del Río o al centro. También podemos tomar el Chapultepec, que nos queda un poquito más cerca, como a 2-3 cuadras, pero ese camión también tarda ahora mucho, ya no hay casi camión.
7: ¿Qué fraccionamiento es?
0: Fraccionamiento El Farf.
7: Comentaba que dejaron de circular los camiones que van hacia la colonia Cerdán o el Cerdán. ¿Desde cuándo fue esto?
0: Hace aproximadamente unos 4 años, si no es que un poquito más. Ya la verdad, ya perdí en la noción del tiempo, pero sí, más o menos, desde la pandemia prácticamente.
7: No, pues ya de 2019-2020.
0: Así es. Sí, de por sí había poca línea. Tardaban, pero pues la verdad era muy muy bonita su ruta, porque era de la colonia Cerdán y nos trasladábamos al centro. Y pues así ya podíamos salir a Miguel Alemán sin caminar tantas cuadras, luego con la lluvia o con tanto sol.
7: ¿En esa zona donde usted vive son las únicas rutas que pueden tomar, ir hacia Miguel Alemán o bien a tomar el Chapultepec del lado de allí, sí, donde está Casas Díaz y la colonia Cerdán?
0: Así es. Sí, es la única. Bueno, de hecho, es donde está Lomas del Coyol. Ahí lo tomamos.
7: ¿Cuando llueve, así también ustedes tienen que salir a caminar todo este tramo para tomar el camión?
0: Así es. Sí, con lluvia o como esté, con el sol, caminarle. O de lo contrario, pagar taxi, pero pues la situación económica está bastante complicada y el taxi

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2: Ahí está lo que ha comentado la señora Mari Castillo, vecina del fraccionamiento, quien explicó que desde la pandemia dejó de operar este camión, el Colonia Cerdán, y ahora tienen que caminar hasta 6 cuadras o un poco más. Ella, pues porque no vive hasta el fondo, pero 6 cuadras sí es bastante solo para tomar un camión. Tiene que llegar a Miguel Alemán, ya sea para llegar al centro o a otro destino. Pero anteriormente pasaba allí el Colonia Cerdán y pues no tenían que caminar tanto. Pero bueno, ahora piden una ruta, ya sea Ulúa, ya sea cualquiera, pero que les pongan una ruta allí en esas colonias, Cuauhtémoc, Colonia Cerdán, este fraccionamiento El Faro, la López Mateos. Bueno, ahí está lo que comenta la señora Mari Castillo. Toda la información la puede consultar en nuestro portal de noticias xcu.mx en la sección Veracruz. En otros temas, ¿a usted le gusta ir a la playa? Bueno, pues escuche esta información que da la directora de Protección Civil de aquí del municipio de Veracruz. ¿A usted le gusta celebrar? Pues, ¿qué cree? Es bueno, pero luego está de por medio la vida. Y nos referimos al riesgo que representa que las personas se metan a las playas cuando ya no hay guardavidas. Cuando los guardavidas se van y abandonan las playas, es un riesgo tremendo porque hay personas que vienen de otros estados y dicen, pues se ve tranquila el agua, de repente se meten y ya no los ven. Y pues esto es un riesgo latente porque siempre, bueno, recientemente han ocurrido estos tipos de accidentes aquí en la zona conurbada. Vamos a escuchar lo que dice la directora de Protección Civil de Veracruz, Guadalupe Tapia Hernández, quien ya comentó. Van a aplicar la barredora aquí en Veracruz. Escuche usted de qué se trata.
3: Este fin de semana se tuvo una afluencia bastante alta. Las cifras oficiales pues son emitidas a través de la Dirección de Turismo de la Secretaría de Turismo del Gobierno del Estado. Sin embargo, tuvimos muchos visitantes. Hubo muchas actividades, tanto en Macroplaza como en la zona del Malecón, que esto permitió pues también a las familias tener opciones de distracción. En el Zócalo también se tuvieron actividades todas las tardes, tanto de viernes, sábado y domingo, por parte de la Dirección de Cultura, de la Dirección de Turismo. Y bueno, esto a nosotros pues nos toca la parte del cuidado, de la prevención y que el evento se desarrolle de manera adecuada y sin ningún riesgo para la población. Entonces, pues ahorita sí tenemos bastantes bañistas. Hoy en la mañana, a las 7 de la mañana, ya había 40 personas en las playas, en diferentes puntos. Entonces, esto significa que se va a ir incrementando conforme van pasando los días.
4: ¿Han tenido reportes de situaciones de riesgo?
3: Bueno, nosotros lo que hacemos es a las 6 de la tarde que cierra la playa empezar el retiro. Sí hemos tenido ciudadanos, sobre todo turistas, que no vienen con la visión de que pues hay un orden. Nuestros horarios de playa son de 10 a 6 y sobre todo pues somos muy enfáticos en el tema del consumo de bebidas alcohólicas y del consumo de alimentos, evitar el ingreso. Entonces, cuando ya los turistas ya se nos ponen un poquito más pesados o se dificulta el diálogo con ellos, pedimos el apoyo de fuerza pública. No, lo que nosotros queremos es que no ingresen al mar, evitar esta zona y evitar que se pongan en cualquier riesgo.
4: ¿Los guardavidas están en el mismo horario, hasta las 6 de la tarde?
3: Los guardavidas están de 8 de la mañana a 7 de la noche en guardias. Tenemos unas guardias que son a las 7:30 de la mañana en playa por parte del personal de Protección Civil, y de 6 en adelante también se encuentra el personal de Protección Civil al cierre de playa junto con Gobernación y la Policía Turística. Son los que hacemos este cierre con el único objetivo de evitar cualquier situación de riesgo y sobre todo que termine en una tragedia.
4: ¿Aplican entonces la llamada barredora?
3: Barredora bastante amigable, no va como se ve a lo mejor en un operativo del 31 de diciembre, 1 de enero, pero sí enfocándonos a garantizar la seguridad. Durante las madrugadas hemos estado haciendo

0: corridos los compañeros de Protección Civil, la Guardia, también para que las personas que estén ingiriendo bebidas alcohólicas en la playa, pues las retiremos. Lo que queremos es que sean un periodo vacacional y nuestra alcaldesa está enfocada en este operativo, que sea un periodo vacacional con saldo blanco. Ella principalmente nos está supervisando a todos de manera constante, todos los días nos indica acciones de mejora en caso de que hubiésemos tenido alguna situación, pero pues el punto original es, y lo principal es la prevención.
1: 9:36 p.m. Ahí están las recomendaciones. Los guardavidas están hasta las 7, pero a partir de las 6 se va a aplicar la barredora. Protección Civil, Gobernación, la Policía Turística, para invitar a las personas que se vayan retirando. Si están en el agua, salirse de una vez, porque ya no se va a permitir que las personas se queden allí. Es amigable, como dice, es una barredora amigable. ¿Por qué? Porque no se les va a obligar, pero sí se les va a invitar a que se vayan, por su bien, por su seguridad, porque después de que se van los guardavidas, bueno, pues allí, ¿quién los cuida? Si se van y los arrastra la corriente, pues ¿quién los va a cuidar? Pues ya nadie, ¿verdad? Y luego, más vale prevenir que lamentar. Toda la información la puede consultar en nuestro portal xeu.mx en la sección Veracruz. Vamos a la pausa, 9:37 p.m.
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1: 9:39 p.m. En más información, bueno, pues aquí en Veracruz ya le comentamos sobre este operativo barredora que se va a llevar a cabo en las playas de este puerto. Sin embargo, no solamente es el único lugar, porque también, si usted piensa ir, dice, pues, ¿qué va a hacer? Vámonos a Alvarado, porque Alvarado también tiene playas bonitas. Pues, ¿qué cree? Que en Alvarado también habrá operativos y atractivos turísticos para las vacaciones de verano. ¿Dónde podría ir usted? Bueno, vamos a escuchar esto que comentó el presidente municipal de allá de Alvarado, Beto Cobos, quien, pues, comenta respecto a estos operativos de seguridad y cuáles son esos atractivos de este municipio.
6: Tenemos el proyecto de Playa Segura, nos estamos trabajando de la mano con el gobierno federal, el gobierno estatal. ¿Qué les recomendaría? Que visiten las playas de Antón Lizardo, Playa Zapote, Mata de Uva, que conozcan la gastronomía y lo bonito que es Mandinga y Matosa, que nos visiten también en la parte restaurantera de Arbolillo, Buenavista. Y por supuesto que conozcan la parte céntrica de lo que es el Zócalo Municipal, el Malecón de Alvarado y el Fuerte de Santa Teresa de 1846, que es un atractivo turístico, histórico, cultural de manera natural.
7: ¿El malecón ya quedó reparado?
6: Sí, efectivamente. El día viernes que coincidí con nuestra gobernadora, la ingeniera Rocío Nale, comentábamos sobre la rapidez en la cual se rescató por lo menos un 40% del malecón. En tan solo 12 días se recuperó toda la parte que estaba afectada.
7: ¿Fue un deslave o de qué se trató?
6: Era un socavón. El socavón se va originando porque el agua va permeando en la parte de la losa, es decir, va comiendo y va quitando tierra. Al quitar tierra, eso provocó que se cuartearan las losas y esa parte se nos afectara. No tan solo eran dos losas, venían cerca de 40 metros que estaban por sucumbir ante el agua, y gracias a personal de CIOP nos dimos cuenta que no tan solo eran unos metros, sino que si hablábamos de varias decenas de metros.
7: Bueno, pues algo más que desee agregar sobre este tramo.
6: Agradecer el apoyo del gobierno del estado, el apoyo de la gobernadora. Creo que Alvarado está de moda, como lo comenta ella, y creo que poco a poco vamos cambiando la perspectiva que se tenía.
1: 9:42 PM. Escuchamos al alcalde de Alvarado, Alberto Cobos, respecto a estas medidas para estas vacaciones de verano, los atractivos turísticos, y bueno, pues toda la información la puede consultar en xeu.mx en la sección Veracruz. Allá en Boca del Río, recordemos que se han hecho operativos contra estos arrancones de motocicletas que se llevan a cabo. En días anteriores también se reportó que los motociclistas atacaron a los elementos de tránsito cuando ellos intentaron retirarlos. Entonces, tras estos ataques, bueno, pues vamos a escuchar respecto a estos operativos, porque ya se van a implementar operativos para contrarrestar los arrancones en Boca del Río. Esto fue lo que comentó este lunes la alcaldesa boqueña Mari José Gamboa.
8: Bueno, yo agradezco mucho el apoyo de las autoridades estatales, pues hizo entre el ejército, marina, policía municipal, tránsito municipal, protección civil y Secretaría de Seguridad Pública del Estado, se hizo un convoy enorme y eso inhibió viernes y sábado la presencia de estos motociclistas con extintores.
9: ¿Hubo detenidos el pasado viernes o sábado?
8: No, ya lo, de hecho lo comentamos.
9: ¿Seguirán que, los operativos, alcalde?
8: Sí, eso seguirá de manera permanente. Yo le agradezco mucho a la gente pues su respaldo en este tema que ha sido brutal, buenísimo, y se los agradezco muchísimo porque son ellos al final los que están en riesgo.
9: ¿Llamado que hicieron algunos clubes de motociclistas a que no se les estigmatice?
8: Pues yo creo que ellos vieron lo que pasó, vieron las imágenes y no es un tema de estigmatizar, es un tema de poner, siempre mantener el orden y no permitir que haya daños automovilistas o abusen de alguna manera de la gente que va pasando y que le rompen el retrovisor, que le rompen el cacho, que le den un extintor encima.
1: 9:44 PM. Estos son los operativos que se van a llevar a cabo en Boca del Río tras estos arrancones. Y es que ellos se divierten, pero los vecinos, cuando están ya a punto de conciliar el sueño a la 1:00 AM y se escuchan esas máquinas, el rum rum, y bueno, pues ahí, pues también ellos tienen el derecho al descanso. Y el bulevar, pues ahorita, pues no es lugar para eso, no es lugar para eso. Entonces ahora es que se van a llevar a cabo estos operativos en Boca del Río. Toda la información la puede consultar en nuestro portal xeu.mx en la sección Boca del Río. Antes de ir a la pausa, por acá el público Radio Escucha nos comenta. Soy Héctor Ramírez. La Secretaría de Infraestructura y Obras Públicas hace una recomendación al municipio de Veracruz de construir colector hidráulico para solucionar el problema. Se inunda, dice, la inundación en la carretera Jajalapa. Pregunto, ¿tiene el municipio profesionistas capaces para solucionar el problema? Si no los tiene, recuerden que en Veracruz existe una facultad de ingeniería de los mejores del país. También pueden invitar a profesionales para tal misión. Mire, pues qué buena propuesta, ¿eh? También allí la facultad de ingeniería exactamente tiene a buenos profesionistas y también los que se están formando en ingeniería civil, ingeniería, pues todas las ingenierías que tiene esta facultad de la máxima casa de estudios. Por acá, porque nos comentan, este no tiene nombre y pues no se le puede dar lectura. Por acá, Adela nos comenta. Buenas noches. En el fraccionamiento Floresta, en la calle de Mezquite, entre Paseo de los Ébanos y Jobo, en el puerto de Veracruz, se fue la luz desde las 5:00 PM en solamente media cuadra hacia Jobo. Ahí está el número de reporte. Bueno, pues este será canalizado a Comisión Federal de Electricidad. Por acá también nos comentan, pues no tiene nombre, no tiene nombre. Y sin nombre, pues no se le puede dar lectura. Y por acá nos comenta, tampoco tiene nombre. Oiga, póngale nombre, porque si no, pues ¿quién habla? O sea, luego van a decir, no, pues se lo está inventando. No, póngale nombre, porque de lo contrario, pues no se le puede dar lectura a su mensaje. Vamos a la pausa, son las 9:46.
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1: 9:48 en materia cultural. Pues desde hace 39 años, toda una vida, esta persona entró a la biblioteca municipal de Veracruz, la biblioteca pública, y allí pues ha dedicado su vida a enseñar a los demás, y entró por amor a los libros. Ha escuchado ese término de ratón de biblioteca, no es despectivo, por el contrario, es un término en el que se le puede llamar a luego a las personas que leen mucho, personas inteligentes. Más o menos, esta persona entró por ese amor a los libros. Escuchemos este reporte que nos tiene Inés Tabal.
13: Lo que comenzó como un gusto por la lectura terminó convirtiéndose en una vocación de casi 4 décadas. Isabel Ricardes Bravo llegó a la Biblioteca Pública Municipal Venustiano Carranza en 1987 y desde entonces ha dedicado 39 años a acercar los libros y la lectura a miles de personas en Veracruz. En el marco del Día Internacional del Bibliotecario, Isabel recuerda que su historia dentro de la biblioteca inició casi por casualidad cuando ingresó a trabajar al Ayuntamiento de Veracruz y le ofrecieron incorporarse a este espacio.
14: A mí me gusta mucho leer, entonces al entrar a trabajar al Ayuntamiento me invitaron aquí a la biblioteca, me dijeron que sí, me gustaría estar aquí, les dije que sí.
13: Desde ese momento se preparó como bibliotecaria mediante los cursos que impartía la Red Nacional de Bibliotecas y, aunque con el paso de los años varios compañeros cambiaron de área, ella decidió permanecer entre los libros.
14: Me fui quedando porque a pesar de que ha habido compañeros que se han ido hacia otros departamentos, pues yo me seguí quedando aquí porque a mí me gusta lo que yo hago.
13: Para Isabel, existe una idea equivocada sobre el trabajo que realizan quienes están al frente de una biblioteca. Explica que su labor no se limita a ordenar ejemplares o a atender a los usuarios, sino que también implica organizar actividades para fomentar el hábito de la lectura entre niños, jóvenes y adultos. Entre ellas se encuentran visitas guiadas, narraciones de cuentos, leyendas y mitos en escuelas. escuelas, círculos de lectura, cursos de verano y programas de apoyo escolar.
14: La bibliotecaria, muchas personas piensan que solamente es estar acomodando libros y atender al usuario, pero no es así. Nosotros también desarrollamos cursos, se dan visitas guiadas, hacemos visitas a las escuelas para fomentar la lectura, relatando cuentos o relatando leyendas, mitos.
13: Además, cada 4 años recibe capacitación para actualizarse en la organización bibliotecaria, el manejo de acervos y las actividades culturales que ofrecen estos espacios. Después de casi 4 décadas de servicio, Isabel define su profesión como un trabajo muy noble. Asegura que una de las mayores satisfacciones es ver cómo los niños descubren el gusto por los libros gracias a la actividad que realiza.
14: Le deja uno mucha satisfacción por todo lo que puede uno lograr, por ejemplo, con los niños, con los cursos que les damos a los niños, que se van muy contentos y que les sembró uno ahí la semillita para que empiecen a leer.
13: Aunque reconoce que por la zona donde se ubica la biblioteca, que es en el centro histórico de Veracruz, actualmente reciben menos niños que hace algunos años, diariamente atiende a estudiantes de bachillerato que acuden a realizar tareas, investigar o participar en círculos de lectura. También reciben adultos mayores que encuentran en la biblioteca un lugar para leer el periódico, trabajar con su computadora o asistir a presentaciones de libros y conferencias. La Biblioteca Venustiano Carranza ofrece consultas de enciclopedias, diccionarios, atlas, literatura y libros especializados en distintas áreas del conocimiento. También cuenta con sala infantil y actividades gratuitas para la comunidad. Con motivo del Día Internacional del Bibliotecario, Isabel aprovechó para reconocer la labor de quienes desempeñan esta profesión.
14: Felicitar a todas las personas que tengan esta linda labor, porque es muy bonita. Y como le decía, deja mucha satisfacción.
13: Informó para XEU Noticias, Inés Tabal.
1: 9:53 PM. Toda la información la puede consultar en nuestro portal de noticias xeu.mx. Ahí en la sección Veracruz está su historia. Hace 39 años entró y el papel del bibliotecario pues no solamente es acomodar libros. Como ya escuchamos, también pues se dedica a enseñar y bueno, es una actividad muy loable. Por acá nos comentan el público. Hola, buenas noches. ¿Me puedes saludar a mi papá Manuel, que los escucha en Tlapala, municipio de Totutla? Esto es en el centro del estado, en Totutla. Tlapala, municipio de Totutla. Bueno, pues ahí están sus saludos para Manuel, de parte de su hijo. No nos puso su nombre, pero bueno, ahí está ese saludo. Por acá también nos comentan, buenas noches. Dice, para una observación para el presidente de Alvarado, que vea el tema, que ni en Antolizaro ni en Matadúba puedes estacionar tu carro. Y afuera tienes que rentar una palapa porque toda la playa está invadida de palapas y te cobran carísimo, dice el señor Uscanga. Bueno, pues ahí está esta queja de que ahí en las playas de Alvarado que no hay lugar para estacionar, de acuerdo a lo que nos comenta el público Radio Escucha. Por acá también nos comentan, en Lago de Mandinga, esquina Laguna Tampamachoco, en Laguna El Chichica, frente a canchas de Laguna del Encanto, la unidad habitacional Magisterio Veracruzano en El Coyol, ahí solicita luminarias, tiene varios meses sin servir atentamente la señora Lucina Hernández. El número de folio es 16-12-17, repito, el número de folio 16-12-17. Toda la información, bueno, ahí está, lo que nos ha escrito el público Radio Escucha. Ya para culminar este espacio informativo, bueno, pues escuchemos este hallazgo que fue encontrado allá en Alvarado. En Alvarado, ¿qué fue lo que ocurrió? Pues dicen que nadie esperaba, pero a 50 metros de profundidad en la playa, ahí encontraron algo que fue un barco antiguo. Escuchemos esto que comenta de allá el alcalde de Alvarado, él es Alberto Cobos.
15: Un grupo de pescadores vislumbró en la parte del mar cercana al Tecnológico de Alvarado, en donde anteriormente estaban las instalaciones, un barco que se encontraba sumergido. Los pescadores, en su curiosidad, llegan, se sumergen y se dan cuenta que había balas de cañón y literalmente nos dan aviso a nosotros como autoridad municipal. El día viernes hubo presencia de buzos especializados en arqueología marina. desde el día viernes se encuentran trabajando por parte del INAH en las labores, en este caso de identificación, para ver los años y más o menos el origen del barco como tal.
7: ¿Se ha identificado qué tipo de barco es?
15: En las pláticas nos comentaban que al parecer es un barco que viene del siglo XVIII, por lo cual se descartaría que tuviese una relación con lo que se llevó en 1846, pero que era una situación que a ellos sí les llamaba la atención, porque probablemente haya sido quizás un barco de carga como tal. Repito, no hay un dictamen final, se están llevando a cabo las investigaciones y documentales correspondientes, por eso no me atrevería a decir como tal algo final. Está trabajando el INAH de la mano con una empresa particular de nombre Mundo Submarino, realizando visitas de reconocimiento en donde está el sitio de la embarcación.
7: Además de las balas de cañón, ¿qué otra cosa encontraron?
15: Como si fuese un tipo carreta.
1: 9:57 PM, escuchamos al alcalde de Alvarado, Alberto Cobos, respecto a este hallazgo que fue encontrado allí en Alvarado, Veracruz. Recuerde que toda la información la puede consultar en xeu.mx en la sección Boca del Río. Pues ahora el INAH ya se está haciendo cargo, vamos a ver qué es lo que va a ocurrir, de qué se trata. Bueno, pues ahí está en xeu.mx, sección Veracruz por acá. El último reporte, nos comentan, se fue la luz desde las 5 de la tarde en el fraccionamiento Floresta, solamente media cuadra, calle Mezquite, entre Paseo de los Ébanos y Jobo, el maravilloso puerto de Veracruz. Aquí está el número de reporte, el cual es canalizado a la Comisión Federal de Electricidad. Recuerde que así llegamos al final de este espacio informativo. Mañana esté pendiente, porque también yo lo espero. Este martes a las 9 de la noche. Soy José de Aquino. Que pase usted una excelente noche.
16: Son las 9:58 PM.

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1: Buenas noches, secretario.
2: Buenas noches, señor juez. ¿Cómo se siente usted hoy?
1: Muy preocupado.
2: ¿Por qué?
1: Porque hoy amanecí con el pecho muy apretado. Me iré a enfermar de los pulmones.
2: A ver, que yo entiendo de eso, doctor. A ver, diga 33.
1: 33.
2: No, no, más fuerte. Dígalo bien fuerte.
1: 33.
0: ¿En 100 pesos?
1: 100 pesos de multa por tomarle el pelo a su jefe.
2: Pero dígame, señor juez, déjeme acabar.
1: ¿Cómo que lo deje acabar?
2: Sí, lo que yo iba a decir es que en 100 pesos no vendo yo unos pulmones tan buenos como los suyos.
1: ¿Seguro que eso era lo que iba a decir?
2: Palabra que sí. ¿Me borro los 100 pesos?
1: No, señor, póngase otros 100 más por embustero. Y vamos al asunto. ¿Qué caso tenemos hoy?
2: Un pescador que le dio en el suelo a otro.
1: ¿Qué le hizo?
2: No le dio su parte en el pescado que cogieron.
1: Llame entonces a los complicados en ese pescadicidio.
2: Enseguida, señor juez.
1: Póngale un peso de multa a ese señor que pasó por delante del juez sin pedir permiso.
2: Muy bien, a Callejas.
0: ¡Luz María Nananina!
3: ¡Aquí como todos los días!
0: ¡Rudecindo Caldeiro y Escoviña!
4: ¡Vicente!
0: ¡José Candelario Tres Patines!
3: ¡A la reja!
1: Bueno, ya estamos todos aquí, ¿no es eso?
5: Espérate, déjame ver. No, no vino se debe,
1: chico. ¿Quién?
5: Se debe.
1: ¿Qué se debe?
5: Nada, chico, todo está pagado.
1: 10 pesos de multa.
5: Ah, pero oye, ¿y eso por qué?
1: Por venir con el truquito ese de se debe.
5: ¿Entonces la multa se debe también?
1: No, señor, la multa se paga.
5: ¿Por qué, Dios? Yo no hice más que preguntar si había venido se debe, que son las iniciales de Serafín Díaz Bermúdez.
1: ¿Y quién es
5: Serafín? Que fue el heladero que le vendió el...
1: ¿Qué?
5: El helado al guajiro que lo jorobotó, ¿te acuerdas?
1: ¿Quién era Serafín Díaz Bermúdez?
5: Yo no sé, yo no me acuerdo de él, no lo conozco.
1: 10 pesos más. A ver, ¿quién es el acusado?
3: ¿Pero quién va a ser, señor juez, el mataperro ese?
5: Momento, señora. ¿Eso de mataperro va por mí?
3: Sí, señor, va por usted.
5: Ah, bueno, no, es que yo creí que iba por el juez, ¿no?
1: ¿A quién le está usted diciendo mataperro o Tres Patines?
5: No, a nadie, chico. Es Nananina quien me lo está diciendo a mí, chico.
1: Pero usted dijo que creyó que eso iba por mí.
5: Ah, bueno, y uno no se puede equivocar.
1: Ah, vamos, fue una equivocación.
5: Hombre, claro, chico. Nananina me dijo mataperro a mí en lugar de decírtelo a ti. Eso no es una equivocación.
1: Secretario, póngale a Tres Patines 5,000 cuotas de multa.
2: ¿De a cuánto?
1: De a 5,000 pesos cada una.
2: No, eso no puede ser, señor juez.
1: ¿Por qué?
2: Porque 5,000 cuotas de a 5,000 pesos son 25 millones de pesos.
1: ¿Y a usted qué le importa? ¿Usted lo va a pagar?
2: No.
1: Entonces cállese la boca y haga lo que le digo. A ver, Rudecindo, ¿qué ha sucedido hoy?
4: Pues nada, doctor, no. Que Tres Patines, Nananina y yo, nos hicimos amigos otra vez. Y pusimos un negocio de pesca.
1: ¿Y cómo fue que se hicieron amigos otra vez?
3: Porque Tres Patines nos juró por los huesos de su abuelo que esta vez se iba a portar bien.
1: ¿Cómo por los huesos de su abuelo? ¿Usted no me dijo el otro día que su abuelo estaba vivo, Tres Patines?
5: Sí, como no está vivo, chico.
1: Entonces, ¿cómo jura usted por su hueso?
5: Porque mi abuelo tiene hueso igual que todo el mundo. ¿Por qué tú crees que es un hombre sin esqueleto dentro, chico?
1: No,
5: o
1: pero...
5: es que para tener hueso hace falta morirse, chico.
1: No, pero cuando se jura por los huesos de alguien, es costumbre que sea por los de alguien que ya se ha muerto.
5: ¿Ah, sí?
1: Sí, naturalmente.
5: Bueno, pues no, pero pues mi abuelo no se murió, pero está bastante delicado.
1: ¿Qué tiene?
5: ¿Tú sabes que se cayó de la cama y se partió 3 huesos, chico?
1: Dígame una cosa, Tres Patines. ¿Qué día juró usted por los huesos de su abuelo que se iba a portar bien?
5: El jueves.
1: ¿Cuándo se cayó su abuelo?
5: El viernes, chico. ¿Tú crees que tenga algo que ver una cosa con la otra?
1: Claro que sí. Usted faltó a su juramento y por eso su abuelo se cayó de la cama. ¿Usted no se da cuenta de eso?
5: Sí, no, verdad que sí. Pero no te ocupes, que más nunca le vuelve a pasar eso a mi abuelo, chico.
1: ¿Qué piensa usted hacer? ¿No jurar más nunca por su hueso?
5: No, no, yo sigo jurando, pero lo amarro bien a la cama y...
1: ¿Y esa es la solución que se le ocurre a usted?
5: ¿No está buena?
1: No, señor. Lo que tiene usted que hacer para que su abuelo no le pase nada es portarse bien.
5: Pero si yo me estoy portando bien, chico.
1: ¿Seguro?
5: Palabra que sí, te lo juro por los huesos de Rudecindo, chico.
4: ¿Cómo? Doctor, dígale a Tres Patines que retire ese juramento, pero ya, enseguida.
1: No, Rudecindo, yo no puedo obligarlo a eso.
4: ¿Ah, no? Ok. Entonces ya sé lo que tengo que hacer yo.
1: ¿Qué tiene usted que hacer?
4: Poner el colchón sobre el piso y dormir en el suelo.
1: Por mí, como si quiera dormir sin colchón.
4: Muchísimas gracias.
1: De nada. En fin, Nananina, dice usted que Tres Patines juró portarse bien.
3: Sí, señor, y en vista de eso, Rudecindo y él pusieron un negocio de pesca.
1: ¿Y cómo se les ocurrió poner un negocio de pesca?
4: Porque los viernes, como no hay carne, doctor, el pescado se vende bastante bien, eso es la verdad, ¿no?
1: Ah, vamos, se vende a buen precio.
4: Sí, señor.
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7: Son las 10 y 5 minutos.
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7: Son las 10 y 6 minutos.
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11: En este momento, verdaderamente no le puedo decir a cómo está, ¿no? Exactamente, sí. La libra y media de rabirrubia. Pero si a usted le interesa saberlo, se llega hasta el mercado único, pregunta cuánto se está vendiendo la arroba de cabeza de Cherna, y por eso, poco más o menos, puede usted tirar un cálculo.
1: No me hace falta. La cuestión es que el pescado es buen negocio, ¿verdad?
11: Bueno, doctor, va a usted a hacer rico.
1: ¿Cómo dice?
11: Va a usted a hacer rico con
1: ese negocio. No le entiendo.
11: Que se vaya usted a hacer rico con ese negocio, ¿no? Sí. Pero si usted consigue pescar una cherna de primera calidad, que no esté muy ciguata, un pargo regularcito, que no sea un pargo bicicleta.
1: ¿Pargo bicicleta? ¿Cuál es el pargo bicicleta?
11: El pargo chiquito, doctor, no tiene más que dos ruedas.
1: ¿Cómo dos ruedas?
11: Sí, dos ruedas de pargo. Luego hay el pargo triciclo, que tiene tres ruedas. El pargo máquina, que tiene cuatro. El pargo guagua, que tiene seis. Y el pargo rastra, que tiene una pila.
5: ¿Se te olvidó uno ahí, Rudecindo?
11: ¿Cuál?
5: El pargo amolador de tijera, que eso no tiene más que una rueda.
1: Tres Patines, no interrumpa ahora.
5: Estoy ilustrando a Rudecindo sobre la cuestión.
1: No ilustre nada. ¿Por qué el AS? ¿Qué el AS?
5: Me sobraba y dije, déjame tirar.
1: Bueno, póngale 10 pesos de multa ahí, no sobran 10 pesos ahí, póngaselo de multa. Prosiga, Rudecindo.
11: Pues, como le iba diciendo, mi querido doctor, si usted logra pescar algo que valga la pena, no le voy a decir que se haga rico, es una cosa incontrovertible, ¿no? Pero peso más o peso menos sus 45 kilos de utilidad, no hay quien se los quite.
3: Bueno, a no ser que esté metido en el negocio el descarado de Tres Patines, porque entonces sí hay quien se lo quite.
5: Óigame, señora, primero me dijo usted mataperro y ahora me dice descarado. Le voy a suplicar que no abuse de su condición de dama femenina perteneciente al sexo débil que usa refajo.
3: ¿Y qué me quiere decir con eso?
5: Que si me sigue insultando va a tener que buscar a alguien que saque la cara por usted, chico.
11: Por eso no hay problema, señor. Yo saco la cara por ella.
5: ¿Tú?
11: Sí, yo mismo. ¿Qué pasó? ¿Nos fajamos ya?
5: No, todavía, chico.
11: ¿Cómo que todavía?
5: Sí, primero tengo que buscar yo a ver quién saca la cara por mí, chico.
3: ¿Y por qué no la saca usted mismo por usted?
5: ¿Para qué? ¿Para que me la rompa Rudecindo? ¡Qué bonito!
1: Y usted no se la puede romper a él también.
5: Sí, pero lo de él es distinto, chico. Si yo tuviera una cara como la de Rudecindo, no me importaba que me la rompieran, chico.
11: Y tu Dios, secretario, póngale usted 5 pesos de multa a Tres Patines.
1: ¿Quién es usted para mandar poner multas aquí, Rudecindo?
11: Tú no te metas, chico. Esto es asunto mío, por Dios. Esos 5 pesos los pago yo.
1: Ah, ¿los paga usted?
11: Sí, señor.
1: Póngale entonces los 5 pesos, secretario.
11: Bien.
1: En fin, Rudecindo, dígame, ¿cómo era ese negocio de pesca?
11: Ah, bueno, pues verá usted, doctor. Tres Patines y yo alquilamos un bote a medias.
1: Ajá.
11: Para salir a pescar, ¿no? Pero antes de salir acordamos que en todo lo que se pescase iríamos a la mitad también.
5: No, Rudecindo, eso no fue lo que nosotros acordamos, chicos.
3: Sí, señor, eso fue lo que acordaron, que yo serví de testigo.
1: ¿Usted fue testigo del acuerdo, Nananina?
3: Sí, señor, y serví de testigo. Tres Patines me dijo que lo primero que pescara sería para mí. ¿Usted no me dijo eso?
5: Sí, como no, chico.
3: Ah, bueno, yo creí que lo iba a negar también.
5: No, pero si yo no niego nada, señora, lo que yo digo
1: cállese
5: es...
1: Cállese ahora, Tres Patines.
5: Que la, cuando...
1: Que se calle, Tres Patines.
5: Reporte,
1: que se calle la boca.
5: Puso el dinero.
1: ¿No se va a callar la boca?
5: Sí.
4: Cállate la boca, muchacho.
1: O es que usted no puede callarse. Le estoy diciendo cállese y sigue hablando la misma...
5: No, porque es la hora de que se pongan usted los puntos encima de la...
1: No, pincel. Ningún punto. Usted como la vitrola, que le echan el Nietzsche hasta que no se acaba, no para. Le estoy diciendo cállese la boca y... Cállese, ¿por qué?
5: Tú me estás buscando ahora para que yo hable. Después
1: no, yo no le estoy
5: así,
1: buscando.
5: Me está pinchando.
1: Yo no le estoy. Yo le he dicho que se calle la boca y se calla la boca. ¿Oyó?
5: Sí, no, sí. Calla.
1: ¡Cállese!
5: Yo tengo bueno.
4: ¡Cállate la boca, muchacho!
5: ¿Tú quién eres para mandarme a callar?
1: ¡Cállese!
4: Muy bien hecho.
1: Siga usted, Rudy. ¿Y dónde va usted, Rudy? Está elegante.
4: Fue a una...
1: ¿Alguna cosa?
4: Una recepción.
1: A recepción. Sí, Rudecindo, ¿y qué pasó en ese bote?
4: Bueno, pues que Tres Patines, doctor, y yo salimos a pescar en ese bote.
1: Ajá.
4: Por cierto, doctor, que el comportamiento de Tres Patines a bordo de esa nave no fue muy correcto, esa es la verdad, ¿no?
1: ¿Qué fue lo que hizo?
4: Me puso a remar a mí todo el camino, doctor.
1: Y eso, Tres Patines, ¿por qué no remó usted también?
5: Porque a mí no me gusta remar, chico. Óyeme, eso
1: espérese,
5: es de...
1: Espérese. No le gusta remar. Usted una vez no me dijo que había sido remero en eso, que ganan carrera, remo, de eso, ¿cómo es?
5: De velocidad.
1: ¿Sí? Usted no me dijo que era
5: remero. De ahí es que vino la cosa de que le tengo, óyeme, terror a los remos, chico.
1: ¿Terror? ¿Se cayó usted al agua?
5: No, el de adelante, chico, levantó más de la cuenta y me puso una... ¿Cómo se llama? Un remo de eso en el medio de la cabeza.
1: No me diga.
5: Ah, me sacó de a bordo y todo, chico.
1: Ah, pero es porque usted no iba al ritmo de ellos, porque eso es un ritmo.
5: Eso me dijeron todo el mundo. Dice, que tú vas reguindando. Y ahí fuera.
1: Y lo reguindaron a usted.
5: Me dieron un remazo de eso y me botaron para fuera.
1: ¿Se quedó usted sin sentido?
5: No, yo, sin sentido. Una cosa terrible, chico.
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7: Son las 10 y 12 minutos.
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7: Son las 10 y 12 minutos.
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1: Bueno, venga acá, así que usted me dijo que no le gusta remar, ¿no?
5: No, y yo creo que más bien es de herencia que otra cosa.
1: ¿Cómo de herencia?
5: Sí, ¿tú has visto la estampita de la Virgen de la Caridad del Cobre?
1: Como no, muchísima.
5: ¿Y tú no te has fijado que en el bote hay uno que va rezando mientras los dos reman?
1: Sí.
5: Bueno, pues el que va rezando, asómbrate.
1: ¿Qué?
5: Ese era bisabuelo mío.
1: Tenme cuenta, y por eso no puede remar usted, ¿verdad?
5: No, mientras haya otro que pueda remar, yo tengo que ir rezando, chico.
4: Pero es que usted no iba rezando, compadre, usted iba durmiendo.
5: Bueno, pues yo tengo ya tanta práctica en eso que yo rezo dormido, chico.
1: Está dormido, ¿no? Bueno, Rudecindo, siga.
5: Ya oíste, Rudecindo, que siga remando. Dice...
1: Remando no, declarando.
5: Ay, pero yo creí que estábamos en el bote, ¿te puedo ver,
1: chico? Pues no estamos en el bote. ¿Qué más pasó, Rudecindo?
4: Bueno, pues nada, doctor, no. Como le iba diciendo, Tres Patines me aflojó los remos a mí y se acostó a dormir. Sí. Qué fresco.
1: ¿Qué fresco?
4: No, qué fresco él.
1: Ah,
4: él.
1: Fresco, qué fresco es él.
4: Yo remé hasta que llegamos ahí, a 4.5 kilómetros del morro, centímetro más o menos, ¿no? Y una vez allí, echamos los anzuelos.
1: Sí, ¿y qué tal la pesca?
4: ¡Oh, una bendición, doctor! En 45 minutos y medio nada más pescamos 23 pargos.
1: ¡Caramba, qué buena pesca!
5: Sí, no, yo casi siempre pesco de 15 pargos para adelante, ¿no?
4: ¿Usted de qué, hombre? Si todo lo que pescamos lo pesqué yo.
5: Sí, gracias a lo que yo rezaba, no sea bobo, chico.
1: Pero usted no pescaba tampoco Tres Patines.
5: No, chico, mis opiniones filantrópicas y mis conocimientos caritativos no me permiten pescar a traición a unos infelices pececitos que viven tranquilamente en el agua sin meterse con él.
1: No me diga, tampoco puede pescar.
5: Tampoco, chico. Lo más que puedo hacer yo es rezar para que otro lo pesque. ¿Tú comprendes?
12: Bueno, pero puede comérselo luego, ¿verdad?
3: Bueno, eso sí, todo lo va a hacer rigor en la vida, señora.
5: Uh-huh. Porque si ya están pescados, ¿qué va a hacer uno? ¿Qué cosa va a hacer uno, verdad? Eso ya no tiene remedio, y a los remedios hechos no tiene...
12: Sí, ¿verdad? Usted lo que es un vago, lo que es usted.
5: No, señora, lo que pasa es que a mí me dan lástima los pobrecitos pescaditos, ¿no? Que hasta le hice un versito y todo.
1: Ah, le hice un versito.
5: Sí, un versito muy bello, oíste, que dice así.
1: A ver.
5: Me dan lástima los pargos, las chernas y las sardinas. Por eso, cuando la como, no me trago las espinas.
1: Póngale 5 pesos por ese versito, secretario.
5: Pero óyeme, bien.
1: ¡Cállese la boca!
5: Ah,
1: vale. Siga, Rudecindo, ¿qué pasó con esa pesca?
4: Bueno, porque 3 patines me quiere dar en el suelo, doctor.
1: ¿Por qué?
4: Porque quedamos en que la mitad de la pesca sería para cada uno. Pero cuando llegamos a tierra, doctor, 3 patines agarró los 23 pargos y se mandó a correr con ellos.
5: Porque los 23 pargos son míos, Rudecindo.
12: ¡Esto no es verdad! En primer lugar, uno es mío, porque eso fue lo que usted me prometió a mí. Y de los otros 22, 11 son para usted y 11 para Rudecindo.
5: ¿11 para Rudecindo?
12: Sí, señor.
5: No, no, Nananina, no, usted está equivocada.
1: ¿Por qué va a estar equivocada? La mitad de 22 no son 11.
5: ¿11? Pero se debe sacar la cuenta, a ver. 22 pargos.
1: Sí.
5: Vienen a ser 20 pargos y 2 pargos más. O sea, 2 docenas de pargos menos 2 pargos, ¿no?
1: Ajá.
5: ¿Voy bien ahí?
1: Sí, bueno, sí, hasta ahora sí.
5: No, sí, yo sé que voy bien.
1: Bueno.
5: Entonces déjame dividir. Para sacar la mitad de 2 docenas de pago menos 2 pagos, hay que hacer así, calcular bien, tú sabes.
1: Uh-huh.
5: Entonces lo que hay que calcular bien los 22 pagos, de manera que calculando bien la cuando, como que el... Caballero, ¿cuántas espinas tienen 22 pargos?
1: Yo qué sé, compadre, ¿para qué necesitas saberlo?
5: Para dividir, chicos. Si tú quieres saber cuál es la mitad de 2 docenas de pago menos 2 pagos, tú tienes que dividir la cantidad de espinas que tiene por la cantidad de rabo y de argalla. Entonces la argalla la multiplica por los ojos de los pecados y viene por el remo, saca la raíz cuadrada. En la cuando le yo creo, ahora sí voy mal, creo, ¿verdad?
1: ¿Qué? ¿Cómo no va a ir mal? La mitad de 22 pescados son 11 pescados.
5: ¿La mitad de 22 pescados cuántos son?
1: 11 pescados.
5: Bueno, eso es con buen tiempo, ¿no? Pero ¿cuántos son cuando la mar está picada?
1: 11, lo mismo.
5: ¿Igual, seguro?
1: Claro que sí.
5: ¿Quién te lo dijo, Mía?
1: No, señor, me lo dijo la aritmética.
5: ¿La cuánto?
1: La aritmética.
5: ¿Qué pescado es ese?
1: La aritmética no es ningún pescado, 3 patines. Y lo que tiene usted que hacer es darle 11 pargos a Rudecindo.
5: ¿Por qué, chico?
1: ¿Por qué va a ser? Usted no iba a la mitad con él.
5: No, chico, yo no le dije a él que iba a la mitad. Yo le dije a él que íbamos al serrucho, chico.
4: Por eso mismo, compadre. Si yo iba al serrucho con usted, me tiene que dar la mitad de lo que pescamos.
5: No, Rudecindo, no. Porque lo que pescamos fueron pargos nada más. Surrucho no pescamos ninguno, chico.
1: ¿Qué truco sacó usted ahí, 3 patines?
5: Ninguno, no hay truco. Yo le dije a Rudecindo que iba al pargo conmigo. No, señor. Le dije que iba al serrucho. ¿Pescamos algún serrucho? No, señor, pescamos pargo nada más, ¿no fue así?
1: Sí.
5: Entonces está claro que Rudecindo no tiene que coger nada, chico. ¿Por qué no iba al pargo conmigo, sino al serrucho, chico?
4: Bendito Dios, doctor, pido justicia.
5: Pide lo que le dé la gana.
1: Calma, Rudecindo, y la promesa que le hizo usted a Nananina...
5: Bueno, tú ves, esa sí estoy dispuesto a cumplirla yo.
12: Vaya, menos mal. ¿Está usted dispuesto a darme lo primero que pescó?
5: Sí, cómo no, porque como la noche estaba un poquito fresca, lo primero que pesqué fue un catarro, de manera que... Cójalo si quiere para que
1: escriba,
5: se lo...
1: Escriba ahí, secretario.
13: ¡Venga la sentencia!
1: La disculpa que ha inventado para robar a su socio en este nuevo negocio no le va a dar resultado. Así pues, sin más consulta y sin más apelación, le pongo un pargo de multa y un serrucho de prisión.
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7: Son las 10:19.

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1: Son las 10 y 33 minutos.
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1: Son las 10 y 35 minutos.
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1: Son las 10 y 35 minutos.

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1: Son las 10:50.
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1: Son las 10:51.
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1: Son las 10:51.

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1: Son las 11:07.

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1: Son las 11 y 12 minutos.
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1: Son las 11 y 12 minutos.
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1: Son las 11 y 13 minutos.

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1: Son las 11:21.
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1: Son las 11:23.
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1: Son las 11:23.

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1: Son las 11:28.

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4: ¿Cómo están? Soy Claudia Mejía. Una nueva semana, un nuevo episodio. Hay un tema que, pues como mujeres tal vez sepamos cómo manejarlo, pero tal vez haya mujeres o adolescentes que aún no, y es este tema de la higiene menstrual. Y para eso tenemos a nuestra querida doctora Carelia Mendoza, ella es ginecóloga. ¿Cómo estás, doctora?
5: Muy bien, muchísimas gracias, un gusto estar con ustedes.
4: Hablemos de la higiene menstrual, pero sí quisiera como una guía, ¿no? O sea, saber el paso a paso.
5: Claro.
4: De una buena higiene menstrual.
5: Hablar de higiene menstrual es un tema bastante amplio en el sentido de que hay muchas cosas que aún no sabemos. Sin embargo, pues la mayor parte de nosotras tenemos el contacto o de alguna manera nos introducimos a la higiene menstrual como Dios nos da a entender.
4: Sí.
5: Porque nadie nos explica qué usar, cómo usar, cada cuánto cambiarlo. En el mejor de los casos, nuestra mamá, prima, tía, amiga nos orientará un poco. Pero a pesar de todo lo que hemos avanzado en comunicación, en normalización del periodo menstrual, pues finalmente no hemos logrado que esto sea hablado de manera amplia, ¿no? Porque todo el mundo esconde como esa parte todavía. En muchas ocasiones pensamos que esto es como algo que es sucio, ¿no?
4: Mucho tabú.
5: Mucho tabú, justamente. Lo primero que debemos de saber es, cada mujer es única, cada mujer tiene afinidades o facilidades para determinados productos de higiene menstrual, pero lo más importante es a ti que te sirve y a ti que te acomoda.
4: Esto de las copas no es tan nuevo, ya tiene tiempo, pero el otro día yo hablando con una prima le decía, bueno, ¿por qué no intentas usar la copa? Dice, es que no he tenido relaciones. Y yo me quedé como en ceros y en blanco porque no supe qué decirle, porque no estoy informada sobre esta parte, este producto de la copa. Entonces, ¿esto es un mito? ¿Es real? ¿Quién puede usar la copa? Bueno, tú nos acabas de decir lo que mejor te acomode y te funcione.
5: Estos dos elementos, al igual que los tampones, son situaciones que tenemos o objetos que tenemos que introducir dentro de la vagina. Aquí el por qué usarlos o no usarlos cuando se ha tenido o no se ha tenido vida sexual depende precisamente de un mito que tenemos muy arraigado, uh-huh, de la cuestión de virginidad. Tenemos muchas veces esa idea de que si no se han tenido relaciones sexuales no se pueden utilizar este tipo de copas o de discos o de tampones. Si la paciente está consciente de que su virginidad está únicamente dada por una estructura anatómica que puede o no estar presente, puede o no romperse en el momento de la primera relación sexual, y para ella es mucho más fácil utilizar, mediante educación que nosotros le damos a veces en el consultorio, para la utilización de tampones o copas menstruales, pues adelante. Aquí la única situación es que cuando no han tenido vida sexual, utilizar este tipo de elementos puede llegar a producir un poco de dolor o incomodidad. Por eso es que muchas veces pues no se les recomienda, pero no propiamente está prohibido.
4: ¿Cuál sería la opción para las personas que no tienen un fácil acceso a estos productos?
5: En muchas zonas rurales incluso todavía utilizan telas como tal para absorbentes y no utilizar productos que sean desechables, y precisamente por el alto costo que tienen. Entonces son regiones en donde están acostumbrados a utilizar los recursos propios, porque no hay forma de que ellos tengan acceso a otro tipo de procesos o de materiales como las toallas sanitarias.
4: Y, por ejemplo, si estas mujeres utilizan estas, supongo que son como los pañales que usan para los niños.
5: Sí, o incluso, por ejemplo, algunas telas absorbentes como los tipo toalla.
4: Okay.
5: La toalla para lavarse las manos, sí, pueden llegar a utilizar. Okay. Y lo único que se les recomienda es que estén perfectamente lavadas, perfectamente secas antes de utilizarlas, porque esto puede ser un factor de riesgo para infección. La copa menstrual es una excelente opción, pero también tiene ciertas situaciones que debemos de tomar en cuenta. Entiendas que tienes que cambiarlo cada 6 a 8 horas recomendablemente, incluso de acuerdo a la cantidad de flujo que tienes puede ser esto más frecuente. Al igual que con la toalla sanitaria, se recomienda cambiarla entre cada 6 a 8 horas para evitar algún accidente o alguna situación de infección.
4: ¿Tipo de ropa interior? Okay. O sea, que podamos utilizar.
5: Bien. Independientemente de que estemos o no en un ciclo menstrual, nosotros debemos utilizar ropa interior que sea completamente algodón, es la recomendación siempre, completamente de algodón. Tratar de evitar que tenga colores, porque se ha visto que incluso los colores pueden llegar a tener algunos elementos que pueden ser disruptores endocrinos. Tratar de evitar telas sintéticas precisamente por el contacto con estos disruptores endocrinos o por contaminación. Y ropa que no sea muy ajustada, porque pues nos encanta meternos en esos pantalones súper embarrados que nos ponemos con calzador, pero no es como lo más sano, ¿no? Entonces, en cuanto a la ropa interior, pues no debe ser ajustada y debe ser de algodón preferentemente.
4: El lavado de manos. O sea, yo creo que debe ser el primer paso, así uses lo que estés usando, lavarte las manos.
5: Sí. Independientemente del producto que nosotros utilicemos, siempre se recomienda para remover cualquier producto de higiene menstrual lavarse las manos previamente, porque vamos a tocar nuestra área genital.
4: Ay,
5: y
4: sí.
5: Todo lo que traemos en las manos, o sea, todo lo que toca nuestras manos en todos lados, pues tiene mucha contaminación de muchas cosas. Entonces lo ideal es sí lavarnos las manos antes de ir al baño.
4: Por favor, y después también, ¿no? Digo,
5: sí.
4: La preciosa hay que cuidarla. A la hora de lavar tu área genital, hay demasiados productos también, existen muchísimos productos, jabones, lociones, etcétera, etcétera, etcétera. ¿Qué es lo recomendable para la limpieza?
5: Lo recomendable es no utilizar productos perfumados, que eso es fundamental. Bañarnos únicamente con agua y jabón, jabón neutro de preferencia, sin aromas, sin olores añadidos, porque estos pueden llegar a generar contaminación como lo hablamos con los productos de higiene menstrual. Entonces, realmente, otra vez venimos de campañas publicitarias en donde dicen que nuestro cuerpo tiene que oler a flores del campo y pues la realidad es que no es cierto.
4: Obvio, no.
5: Entonces, pues nos hemos acostumbrado a que debemos de oler perfumadas todo el tiempo y esto no es necesario. Con que nosotros tengamos una higiene con un jabón neutro, un jabón de baño que no sea perfumado, es suficiente. Existen muchos productos, mientras estos no tengan algunos fenoles, algún aromatizante, podemos utilizarlos.
4: La limpieza para ir al baño, ¿cómo debería de ser?
5: Siempre tratamos de encontrar productos que nos puedan ayudar en nuestra vida diaria. Entonces, hay, por ejemplo, a quienes se les facilita las toallitas húmedas. La realidad es que dentro de todo lo que se ha estudiado, lo único que se pide es que si se utilizan, por ejemplo, toallitas húmedas, estas no sean con alcohol y no tengan ningún tipo de perfume. Entonces, lo que hacemos habitualmente y la práctica común es el uso de papel higiénico, con lo cual tendría que ser suficiente. Lo ideal es que nosotros tuviéramos un lavado con agua y posteriormente solamente secar a palmaditas con el papel higiénico, pero se considera que utilizar únicamente el papel higiénico y limpiarnos de adelante hacia atrás, pues tiene que ser suficiente para nuestra higiene.
4: ¿Y baño diario?
5: Baño diario, sí, por supuesto.
4: ¿Estés o no estés en tu periodo?
5: Así es.
4: Ok. Bueno, digo baño diario porque, bueno, una sabe de eso, ¿no? Entonces claro. Ya una a los dos días y no te bañas, ya estás como de...
5: Exacto,
4: como
5: pero
4: incómodo,
5: también
4: ¿no?
5: Tratar de no exagerar en nuestro aseo diario, porque pues hay pacientes que se lavan con ciertos jabones que son muy abrasivos para la piel, entonces este tipo de jabones está prohibido.
4: ¿Cómo abordar este tema con las niñas, con las hijas?
5: Primero debemos de aprender nosotros, quitarnos todos los tabús, todos los mitos que tenemos en la cabeza, quitarnos las dudas. Y segundo, pues entender que también nuestros hijos ahora tienen acceso a otro tipo de elementos que a veces pues llegan a conocer más de ciertos temas que nosotros. Entonces, entre mejor estemos preparados, podemos pedir apoyo de un médico para poder orientar a nuestros hijos sobre estos temas.
4: Pues muchísimas gracias por estar aquí y por darnos estos tips. Soy Claudia Mejía. Bye.

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6: Son las 11:48.

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1: Son las 11:55.

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1: Son las 12:18.

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1: Son las 12:22.

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2: Son las 12:31.

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1: Son las 12:40.

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1: Son las 12:46.

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1: Es la 1:30.

Así es que vamos a hacer esta canción para la gente. Vamos a hacerla como cuando comenzábamos a hacerla en el estudio. Yo me llevo este momento en mi corazón, Curazao, al lado de mi amigo Sergio George, de su vida, de su trayectoria. Me lo llevo en mi corazón y me llevo el aplauso de todos ustedes también.

0: Muchas gracias, Curazao. Aplauso para Sergio George.
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2: Es la 1:41.

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1: Es la 1:50.

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1: Son las 2:12.

0: Son las 2:18.
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0: Son las 2:18.

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1: Son las 2:27.

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1: Son las 2:45.

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1: Son las 3:16.

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2: Son las 3:26.

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1: Son las 3:30.

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1: Son las 3:49.

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1: Son las 4:08.

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2: Son las 4:29.
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1: Son las 4:38.

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1: Son las 4:48.
2: Sabrosura. Vamos a hacer otro tema. ¿Vamos bien? ¿Sí o sí? Bueno, vamos a hacer este numerito también para que lo canten conmigo. Una mano al cielo. Alístese, bailador.

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1: Son las 4:58.

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1: Son las 5:06.
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1: Son las 5:07.
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1: Son las 5:20.
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1: Son las 5:21.
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1: Son las 5:21.

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1: Son las 5:38.
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3: Buenas noches, secretario.
2: Buenas noches, señor juez. ¿Cómo sigue de salud?
4: Como siempre. Ahora los médicos dicen que todo lo que yo tengo es de origen glandular.
2: ¿Y eso por qué?
4: Porque resulta que yo tengo la costumbre de bañarme 3 veces al día.
2: ¿3?
4: Sí. Una por la mañana, otra por la tarde y otra por la noche.
2: ¿Y no le hace daño tanta humedad?
4: Ese es el problema, que con tanta humedad las glándulas de mi organismo se han ido encogiendo. De manera que las glándulas mías ya no son glándulas.
2: ¿Y qué son entonces?
4: Pequeñúndulas.
2: No me diga, se le quedaron pequeñúndulas.
4: Sí, unas pequeñúndulas y otras chiquitíndulas. Pero glándula ya no me queda ninguna.
2: Óigame, señor juez, mire que a usted le pasan cosas raras. Yo creo que usted debía hacerse una limpieza, doctor.
4: ¿Qué limpieza me voy a hacer después de que me baño 3 veces al día?
2: Verdad, no me había fijado, tiene razón.
4: Póngase un peso de multa para que otra vez se fije. Y a ver qué caso tenemos hoy.
2: Un timo.
4: ¿A quién timaron?
2: A un primo de Nananina.
4: Pues llámelo complicado en ese primicidio.
2: Enseguida, señor juez. Luz María Nananina.
5: Aquí como todos los días.
2: Rudecindo Caldeiro y Escoviña.
6: ¡Gente!
2: José Candelario Tres Patines.
6: ¡A la reja!
4: Bueno, vamos a ver, ¿qué le sucede a ustedes hoy?
5: Que ese bandolero de Tres Patines timó a mi primo Jacobito aprovechándose que él no conoce La Habana.
7: ¿Qué cosa, que yo no conozco La Habana?
5: Usted sí, el que no la conoce es mi primo Jacobito.
7: Ah, no, ya me entrañaba eso.
4: Bueno, Nananina, ¿y dónde está su primo Jacobito?
5: En la cama, señor juez, con un catarro tremendo que cogió por culpa de ese sinvergüenza de Tres Patines.
7: Con la venia de la sala.
4: ¿Qué le pasa a usted?
7: Ruego al tribunal...
4: Sí.
7: Que tome nota de la contradicción en que está escurriendo Nananina.
4: ¿Qué contradicción es la que está escurriendo Nananina?
7: ¿Cómo cuál va a ser, chico? Primero no me dijo ese bandolero.
4: Sí.
7: Y ahora no me dijo ese sinvergüenza.
4: Sí.
7: Bueno, pues una declaración no viene bien con la otra, de manera que hay una contradicción ahí.
4: No hay contradicción ninguna.
7: Sí, la hay, chico.
4: No, señor. Se puede... Y no me diga, chico. ¿Oyó? Se puede ser bandolero y sinvergüenza al mismo tiempo.
7: Tú lo aplaudes, claro, en la duda. Sí,
4: cállese la boca. Perdón.
8: Natural que sí, señor. Natural que se puede ser sinvergüenza y bandolero. Y si usted no tomó una medida enérgica contra Tres Patines, doctor, no vamos a tener más remedio que hacer una ponina entre la gente del barrio para comprar un juez de paquete.
4: ¿Cómo un juez de paquete?
8: Sí, la gente dice que usted ya no funciona bien porque está muy usado.
4: 10 pesos de multa por decir que estoy usado, Rudecindo.
8: Bueno.
4: Además, Rudecindo, ¿qué pinta usted en este asunto? ¿A usted lo timaron también?
8: Corriente pinta. Te llamo. No me timaron, doctor, pero me desgallinaron, que es lo mismo.
4: ¿Cómo que lo desgallinaron?
8: Señor, 4 gallinas que me traía Jacobito de regalo. Me las volaron ahí sin que yo sepa cómo.
4: ¿Que se la traía quién?
8: Jacobito.
4: Jacobito, porque yo creo que usted dijo Jacobito.
8: De Juan Comino, él es de Juan Comino, no sé si...
4: Juan Comino. ¿Pues quién se las voló?
8: Tres Patines.
7: No, Rulecindo, ¿sí? No. Lo que pasó fue

0: Que Jacobito, chico, no me dio bien la seña.
1: ¿Qué seña?
0: La de la gallina,
1: chico. ¿Y eso, las gallinas tenían señas?
0: No, chico, las gallinas tenían plumas, ¿no?
1: ¿Y de qué seña habla usted entonces?
0: Hombre, de la de Rulecino. Porque lo que pasó fue que Jacobito me la dio para que yo se la llevara.
1: ¿Qué le dio, la seña de Rulecino?
0: No, chico, la gallina. Pero me la dio equivocada. No,
1: vamos, le dio las gallinas equivocadas.
0: No, chico, lo que me dio equivocada fueron las señas de Rulecino. Por eso es que, óyeme, no hay quien la encuentre.
1: ¿Qué,
0: chico,
1: cosa? ¿No hay quien encuentre la seña de Rudecindo?
0: No, chico, la gallina.
1: Momento, Tres Patines. Oh. ¿Qué lío armó usted ahí con Rudecindo, Jacobito, la seña y las gallinas?
0: Yo ninguno. Lo que pasó fue que Jacobito...
1: Sí.
0: Me dio 4 Rulecindo para que yo se lo llevara a la seña de la gallina.
1: Espere.
0: Entonces,
1: Jacobito le dio a usted 4 Rudecindo.
0: Sí, 4 Rudecindo... Sí, 4 Rulecindo son plumas para que yo lo... Y el... No, chico, yo dije 4 Rulecindo.
1: Sí, señor.
0: Ah, ¿y Rulecindo tiene pluma?
2: ¡Bendito Dios! ¡Qué raro va a tener pluma, yo, hombre!
0: Estoy preguntando, chico, estoy preguntando. Entonces yo me equivoqué. Lo que pasó fue que la gallina me dieron 4 Jacobitos para que... No, la cosa no es así tampoco,
2: ¿verdad?
0: ¿Cómo es la cosa, chico?
1: Y a mí me pregunta usted. ¿Usted no lo sabe?
0: Sí, pero es que estoy trabajando. All
1: right, vamos a ver si yo puedo aclararlo entonces.
0: A ver, chico.
1: ¿Quién es el Jacobito ese, Nananina?
3: Un primo mío que vino del campo, señor juez.
1: Ajá.
3: Un hombre muy decente y muy honrado.
0: No, eso sí es verdad.
4: 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Son las 5:43.
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4: Son las 5:44. 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
0: Oye, Nananina me dijo que tratara bien a Jacobito porque era un buey viejo.
3: No, un momento. Yo no le dije a usted que era un buey viejo, ¿eh?
0: ¿Cómo que no, señora?
3: No, señor. Yo le dije que era un buen viejo, porque Jacobito es un viejo muy bueno.
0: Entonces lo que yo entendí no fue lo que dijo usted.
3: No, señor, son dos palabras distintas.
2: Y bastante distintas, hombre. Porque buen tiene una N al final. Y buey lo que tiene al final es una Y.
0: ¿Cómo? ¿Qué es lo que tiene buey al final?
2: Una Y.
0: Eso será en España, porque aquí en Cuba lo que tiene al final es el rabo, chico.
1: Bueno, dejen eso ya.
0: Hombre, lo he visto yo, chico.
1: Sí, ya lo he visto yo. Ya. En fin, Nananina, quedamos en que Jacobito es primo suyo, ¿verdad?
3: Sí, señor, es hermano de mi primo segundo.
1: Entonces, primo segundo de usted.
3: No, señor, es primo carnal.
1: ¿En qué quedamos? ¿No dice que es hermano de su primo segundo?
3: Sí, porque son 3 hermanos, uno que se llama Genaro.
0: ¿Qué fue otro... que lo tumbó la vaca?
3: ¿Qué vaca? La mula.
0: La mula. ¿La mula lo tumbó también?
1: Sí.
3: A Genaro. Otro que se llama Jacobito.
1: Ajá.
3: Y otro que se llama segundo. Genaro es el primero, Jacobito el segundo y segundo el tercero.
0: ¿Cómo? ¿Segundo es el tercero?
3: Sí, señor.
0: ¿Y qué le pasó? Nació con retraso, ¿no?
3: No, señor. No nació con retraso ninguno. Guanábana será un pueblo chiquito, pero la gente de allí nace igual que en todas partes.
0: ¿Y los primos suyos son de Guanábana?
3: Sí, señor.
0: Mira qué casualidad, mi abuelita era de allí también.
3: ¿Sí?
0: Sí, sus primos son del lado rico o del lado del lado pobre del pueblo.
3: ¿Del lado pobre?
0: Ah, no, abuelita era del otro.
1: ¿Qué lado son esos de que está usted hablando, Tres Patines?
0: Bueno, es que en el pueblo ese de Guanábana hay 2 barrios, ¿tú sabes?
1: Sí.
0: El barrio rico que está a un lado y el barrio pobre que está al otro lado.
1: Ah, vamos, son 2 barrios.
0: Sí, al barrio pobre todo el mundo le dice el lado pobre del pueblo.
1: Ajá.
0: Y al lado rico, ¿tú sabes cómo le dice la
1: ¿Cómo
0: gente?
1: ¿Cómo le dicen?
0: El lado rico de Guanábana.
1: Porque el lado rico de Guanábana.
0: El lado rico de Guanábana, ¿eh?
1: Secretario, póngale a Tres Patines un mantecado de multa.
0: Me gusta. ¿No te gusta el helado?
1: No me gusta.
0: ¿Y eso por qué?
1: Porque tengo catarro y el helado Guanábana muy frío. Vamos a ver. Explíqueme, Nananina, ¿qué fue lo que pasó con ese primo suyo?
3: Pues que los 3 hermanos que yo le dije se pusieron de acuerdo para venir a vivir a La Habana. Genaro que es el primero, se lo propuso a Segundo, que es el tercero. Ajá. Y entonces Segundo, que es el tercero, le pidió a Jacobito, que es el segundo, que viniera a La Habana a buscar al cuarto.
1: ¿El cuarto, hermano?
3: No, el cuarto para vivir, la casa.
1: Ah, bueno, ¿y qué pasó?
3: Pues que Jacobito me puso un telegrama avisándome su llegada. Sí. Pero yo tuve que ir a Winnie a ver a mi tía Catalina, que está enferma, y Rudecindo me acompañó.
1: Entonces usted también conoce a esa tía, Rudecindo.
2: ¿Cómo no, doctor? La conoce todo el mundo.
1: ¿Cómo?
2: ¿Usted no ha oído hablar de Catalina de Winnie?
1: Sí.
2: Pues esa es la tía de Nananina.
0: Espérate, que yo creo que la conozco también. ¿Esa señora no estuvo casada con don Caimito de Guayabal, chico?
2: No, señor. No estuvo casada con nadie, es soltera.
0: ¿De nacimiento?
2: Sí, señor, de nacimiento.
0: Entonces debe ser otra la que yo conozco.
1: Bueno, dejen eso también. El caso es que Rudecindo y usted se fueron para Guine, ¿no es así, Nananina?
3: Sí, pero yo le encargué a Tres Patines que fuera a esperar a Jacobito. Ajá. Y lo atendiera mientras volvíamos nosotros. Y lo que hizo Tres Patines fue engañarlo y sacarle el dinero.
0: No, Nananina, no, engañarlo no.
1: Pero sacarle el dinero sí, ¿verdad?
0: Bueno, sí, eso es bueno.
1: ¿Qué se ríe?
0: No sé, que me vino la risa así. Porque mamita me dijo a mí, hijito, mira a ver si busca el dinero que estamos arrancados. Pero eso yo se lo advertí a Rudecindo, chico.
2: ¿A mí?
0: Sí, Rudecindo.
2: No.
0: A usted sí.
2: No, mientes.
0: Porque tú me dijiste que tratara bien a Jacobito, que era primo de Nananina.
1: Él se lo dijo así, como un consejo, ¿no?
0: ¿Eh?
1: Él se lo dijo como consejo.
0: Sí, una suplicatoria.
1: Un suplicatorio que le hizo.
0: Sí, eso es la cosa.
1: Sí.
0: Bueno, que trataré bien de ver. Entonces yo te dije a ti, Rudecindo, ¿te acuerdas? Que la misma frase que estoy diciendo, no hay problema.
1: Dijo usted se lo dijo a él.
0: Sí.
1: Usted acatando lo que él le decía a usted.
0: Sí, yo atacando lo que él decía.
1: Acatando lo que él le decía, el consejo que le daba.
0: Sí. Entonces, porque seguí yo la perrocia, sí. Digo, siendo primo de Nananina,
1: sí.
0: Para mí, cuando yo lo vea, es primo también. ¿No fue así, Rudecindo?
2: Sí, pero entonces tenía usted que tratarlo como a un pariente suyo.
0: ¿Mío?
2: Claro. ¿No me dijo que para usted sería un primo igual que lo era para Nananina?
0: No, espérate, que tú no me entendiste bien, chico. Yo dije, es primo, ¿me entiendes? Pero no dije que era primo, refiriéndome al parentesco. ¿Sí?
2: ¿Cómo que no?
0: No, yo dije, es primo, del verbo exprimir.
2: ¿Eh?
0: ¿Y yo le dejé algún dinero en el bolsillo a Jacobito, Nananina?
3: ¿Ninguno?
0: Pues mira a ver si lo exprimí o no, chico. Oye, si lo exprimo un poco más, lo dejo en paño menor, chico.
2: Dito sea Dios. Doctor, ahí hay dolo. Pido justicia.
1: Calma,
2: en nombre de los chavales de España.
1: ¿Por qué?
2: En nombre de los chavales, pido justicia.
1: Pues será en nombre de los chavales, se hará justicia.
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7: Son las 5 y 50 minutos.
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2: Y sentado en ese banco estaba seguro, Jacobito.
3: Sí, chico, estaba seguro porque tú sabes que estaba en alto, protegido por un muro, de manera que ahí no podía arrollarlo ninguna máquina ni nada.
4: Bueno, pero usted lo dejó abandonado allí sin dinero. Y el pobre cogió un catarro terrible, claro, porque tuvo que dormir allí mismo en ese banco.
3: Y el catarro se lo pegó a usted, por eso viene con esa desgracia aquí. Ahora, él mismo me dijo a mí que quería dormir allí.
2: ¿Seguro que se lo dijo él mismo, Tres Patines?
3: Sí, chico, porque yo le pregunté dónde quería pasar la noche. Y él me dijo que le buscara un buen sitio, porque cuando él iba a Santa Clara,
2: sí,
3: dormía en un hotel muy bueno, que es el hotel donde duermen los rotarios de La Habana cuando van a comer la comida en los banquetes de Santa Clara.
2: ¿Y qué?
3: Nada, porque yo le dije, ¿dónde duermen los rotarios? No puede ser aquí en La Habana, porque yo no sé dónde es. Pero tú quieres dormir, muchacho, en donde duermen los leones. Y como él me dijo que sí, pues lo llevé a que durmiera donde duermen los leones.
2: ¿Qué leones?
3: Los leones de Prado, los de Gronce. ¿Esos leones lo quitan por la noche?
2: No.
3: Ah, bueno, pues entonces duermen allí, chico.
4: Hágame el favor, pero Jacobito creía que usted se refería a los socios del Club de Leones.
3: ¿Y qué culpa tengo yo de que él creyera eso, caballero? Yo cumplí lo que le dije, señora.
5: A ver, bendito Dios, usted está oyendo eso, doctor,
2: sí,
5: ¿verdad?
2: Sí, señor, sí, Rudaciendo,
5: bueno,
2: estoy oyendo todo.
5: Bueno, ¿y qué hace usted que no se indigna, compadre? Usted no tiene sangre en las venas.
2: Sí, señor, tengo sangre en las venas y tengo una multa de 10 pesos para usted.
5: ¿Ah, sí? Cógela conmigo si quieres, pero que se te vea actuar con energía.
2: Cállese la boca. En fin, Tres Patines, el caso fue que usted dejó al pobre Jacobito durmiendo ahí en el Paseo del Prado, ¿verdad?
3: Sí, me parece que es una habitación bastante amplia y muy ventilada sobre todo.
2: Con muchas ventanas, ¿verdad?
3: Figúrate, chico. No, y con la comodidad de que tú vas hasta el final del paseo, atraviesas el malecón, brinca el muro y tienes ahí una bañadera que llega hasta España.
2: Mira, vaya. Y mientras tanto usted se fue con el guano de Jacobito, ¿no es eso?
3: Sí. No, digo, no, espérate. Yo fui a llevarle la gallina a Rudecindo.
2: ¿Qué gallinas eran esas?
4: Cuatro gallinas que mi primo le traía de regalo a Rudecindo, sí, señor juez. Tres Patines se las robó también.
3: No, señora, eso fue la que la dirección de Rudecindo no estaba clara.
4: ¿Que no?
5: No. No va a estar,
4: oye,
5: no va a estar clara, compadre. Si yo se la di a usted muy bien, hombre.
4: ¿Y la dirección no podía ser más
5: calle
4: clara?
5: Calle 15, esquina 20.
3: ¿Cómo?
5: Calle 15, esquina 20.
3: ¿Entonces eso de 15 y 20 era la dirección?
4: Claro que sí, Jacobito, ¿no se la dio escrita en un papel usted?
3: Hágame el favor, ahora es que vengo a darme cuenta de lo que pasó con la gallina.
2: ¿Qué fue lo que pasó?
3: Que Jacobito me dio las cuatro gallinas con un papelito que decía llevarlas a la barbería de 15 y 20 en el Vedado.
2: En la barbería de Rudecindo, ¿no?
3: Sí, yo me volví loco, sí, buscando, pero era el señor que vendió ahora la lechería que tenía, la relojería.
2: Sí.
3: Y compró la barbería.
2: Ajá.
3: Yo me volví loco buscando una barbería de 15 y 20 en el Vedado, pero no pude encontrar ninguna.
2: ¿Cómo que no pude encontrar ninguna?
3: No, de 15 y 20, pues mi madre que no. La más barata que encontré era de 40 y 60.
2: ¿Cómo de 40 y 60?
3: Sí, 40 centavos por el afeitado y 60 por el pelado. Sin talco. En vista de eso yo seguí caminando y buscando hasta que allá en el reparto llegué y pum, vi un letrero que decía barbería de 15 y 20. Entonces dije, esta misma tiene que ser, y entregué allí las cuatro gallinas.
2: No me digas, las entregó en la barbería esa.
3: Sí, una barbería bastante bien, oíste, con una croqueta y
2: ¿sí?
3: su espejito.
2: ¿Sí?
3: Un taburete con arriba de un cajón.
2: ¿Y de, ¿de quién es?
3: ¿De quién es la barbería?
2: Sí.
3: Sómbrate.
2: ¿De qué?
3: De mamita.
2: No.
3: Sí. Oye, se puso de lo más contenta cuando vio la cuatro.
2: Ah,
3: gallinas.
2: Se puso muy contenta, ¿verdad?
3: Sí, ¿tú sabes lo que almorzamos nosotros hoy?
2: No, ¿qué almorzaron
3: ni
2: hoy?
3: Ni te lo imaginas.
2: ¿Qué cosa?
3: Huevo frito, chico.
2: Sí.
3: ¿Y sabes lo que vamos a comer esta noche?
2: ¿Qué vas a comer? ¿Tortilla?
3: ¿Qué más, chico? Calientico, calientico.
2: ¿Qué cosa, qué cosa?
3: Sopa de gallina y gallina frita, chico.
2: ¿Con qué sopa de gallina, no? Castillo del Príncipe es lo que va a comer usted. Escriba ahí, secretario.
6: Venga la sentencia.
2: Por lo de la barbería y el guano de Jacobito le voy a poner poquito, 14 meses y un día. Y procure devolver hasta la última gallina o le tendré que poner 30 pesos de propina.
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8: Son las 5:56.

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0: Hoy tenemos que dar las gracias. Gracias a quien nos permite disfrutar de un nuevo día. Gracias porque tenemos la alegría y la tristeza, el optimismo y el pesimismo, porque podemos estar contentos o enojados, por el poder de discernir y de elegir, porque en nosotros consiste, y solo en nosotros, encontrar los alicientes. Ser felices debe ser nuestra meta, y luchar contra quienes se opongan. Para un ceño adusto, una sonrisa. Quitar la careta y descubrir la verdadera cara de la gente. Enseñar a quien no sepa que la felicidad es gratis, que no hay riqueza que valga si se es pobre de corazón, que la pobreza vive mientras no nace el amor. Gracias por la vida. Gracias a ti, como te llames, Señor, que de cualquier forma eres el mismo.
1: Las 6:07 en XEU 67, estamos a 21 de julio.
2: Muy buenos días, amigos, sean bienvenidos. Un programa más de Escuche y Aprenda. Aprenda lo que no sabe, recuerde lo que ha olvidado. Sean bienvenidos a nuestro programa de hoy.
3: Fíjese que, bueno, esto es interesante, ¿verdad? Porque a veces exigimos lo que no estamos dispuestos a dar. Si no estudias, si no haces fila, si no llegas puntual, si desperdicias el agua, si no haces bien tu trabajo, si tratas mal a los animales, si tiras basura en cualquier lugar, si eres irresponsable, si maltratas los jardines y las plantas, si no cumples las obligaciones ciudadanas, si te estacionas mal y en lugares prohibidos, y muchos, muchos más, no podemos cambiar o exigir un presidente o un político que haga maravillas, porque ¿qué cambia en el país si nosotros no cambiamos y no estamos dispuestos a hacerlo?
1: 6:08 en XEU 6:08, es martes 21 de julio.
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1: 6:09 en XEU, martes 21 de julio.
3: Estos son los pintores más famosos de la historia. Y algunas de sus obras. Leonardo da Vinci pintó la Mona Lisa, un genio renacentista. Van Gogh es postimpresionista, pintó La Noche Estrellada. Pablo Picasso inventó el cubismo. Claude Monet pintó Los Nenúfares de Giverny. Miguel Ángel esculpió el David y pintó la Sixtina. Salvador Dalí, surrealista de los relojes blandos. Rembrandt, maestro de la luz y la sombra. Frida Kahlo, pintora de identidad y dolor personal. Rafael, maestro de la armonía renacentista. Edvard Munch creó la obra expresionista El Grito. Henri Matisse, líder del movimiento fauvista. Velázquez, pintor oficial de la corte española. Caravaggio revolucionó la pintura con el claroscuro. Andy Warhol, pionero del arte pop estadounidense. Son algunos de los pintores más famosos de la historia. Muchos términos en latín siguen presentes en el derecho, en la ciencia y en el lenguaje cotidiano. Conocer su significado nos ayuda mucho a comprender mejor los textos académicos, legales y culturales. Los latinismos más usados, por ejemplo, tenemos a priori, quiere decir conclusión a la que se llega antes de analizar la evidencia. A posteriori es la conclusión basada en hechos observados posteriormente. Nota bene es que indica la información relevante o importante dentro del texto. In situ es un latinismo que quiere decir o describe algo que se realiza en el mismo lugar. Carpe diem invita a disfrutar intensamente el momento presente. Este es importante y me encanta. Carpe diem, disfruta intensamente el momento presente. Ergo equivale a por lo tanto en la lógica. De facto existe en la práctica, aunque no legalmente. Así es, de facto existe en la práctica, aunque no legalmente. De jure es una frase que indica formalmente reconocido por la ley vigente. De jure, formalmente reconocido por la ley vigente. Son algunos latinismos, son los más usados o más conocidos.
1: 6:13 en XEU, martes 21 de julio.
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1: 6:15 en XHU, martes 21 de julio.
3: Se dice que el verdadero peso de la vejez no es físico, más bien es emocional, porque pues al cruzar los 90 años, tu círculo social se reduce. Ya casi no hay nadie de esa edad, por decir que hay alguno, pero a veces ya se acabaron. La mayoría de quienes te conocieron cuando eras joven han desaparecido. El teléfono, el celular deja de sonar. El ritmo de los días se ralentiza. La cápsula más amarga no es el dolor, es la ausencia de alguien que quiera escucharte. Los ancianos repiten historias, no es para presumir, es para anclarse a una realidad donde eran activos, amados y relevantes. Te encuentras repitiendo historias, añadiendo detalles, no para convencer a nadie, sino para sentir que todavía estás conectado a algo. Intentas transmitir cosas a los jóvenes, incluso cuando ves el aburrimiento en sus ojos. Vivimos en una cultura que trata la longevidad como un trofeo, pero ignora la soledad que la acompaña. Alabamos lo rápido y lo brillante. No dejamos espacio para el ritmo lento de los ancianos. Y bueno, pues hay ancianos que están muy lúcidos y son bibliotecas vivientes de nuestra historia. Cuando los escuchamos, algo mágico ocurre. Cerramos la brecha entre generaciones. Las arrugas no son signos de envejecimiento, son mapas de una vida plenamente vivida. Y es un privilegio escuchar su viaje. Por eso los ancianos merecen ser escuchados. El verdadero lujo de la vida no es la juventud, es tener a alguien que se quede a escuchar tus historias hasta el final. Se dice que el cuerpo habla cuando las emociones callan. Si te duele el estómago, saca tu ira y libérate del odio y la rabia. ¿Cómo? ¿Perdonando? Perdona. Muchas veces el perdón no te va a reconciliar con la persona. Generalmente no es así. Pero te liberas. Y aquella persona ni sabe que la perdonaste. Es más, ni sabe que la odias. Mejor libérate de eso. Y de eso que te andas cargando. Libérate porque te está haciendo mucho daño. Por eso a veces duele el estómago. Si te duele el pecho, habla de eso que te pone triste. Pide un abrazo fuerte y cuídate mucho. Si te duele la cabeza, saca esa preocupación de ahí. Llenas tu cabeza con demasiadas cosas. La vida a veces es más simple. Si te duele la garganta, expresa, di, grita. Eso que necesitas decir, dilo. No tengas miedo a hablar de eso que te rompe por dentro. Si te duele la espalda, llevas mucha carga y alguna no te corresponde. Revisa tu mochila, quita algunas piedras, hazla más ligera, porque andas cargando cosas que no te incumben. Y el cuerpo habla cuando las emociones callan. EPOC se le llama a la enfermedad pulmonar obstructiva crónica. Generalmente esto es lo que arrastran los pacientes fumadores o exfumadores. Y la relación entre la EPOC y la enfermedad cardiovascular es innegable y pues representa un desafío que requiere la máxima atención médica. El impacto que tiene esta enfermedad eleva considerablemente el riesgo de que el corazón enferme en estos pacientes. La EPOC, la enfermedad pulmonar obstructiva crónica, y el corazón, pues hay una conexión crítica, presentan un riesgo significativamente incrementado de eventos cardiovasculares como infarto y accidente cerebrovascular debido a la inflamación sistémica y a la hipoxemia, la falta de oxígeno. La enfermedad cardiovascular es una de las principales causas de morbimortalidad en pacientes con esta enfermedad, y la detección temprana es fundamental para que el paciente pueda controlar esa enfermedad y mejore el pronóstico del paciente. El manejo de la enfermedad EPOC no debe limitarse a la función del pulmón, porque tiene que involucrarse también al corazón. y hay estrategias de prevención que pueden impactar positivamente la trayectoria de la enfermedad en el paciente con EPOC. En su práctica diaria, pues el médico tiene que evaluar el riesgo que existe en los pacientes que han fumado toda su vida o que fumaron algunos años. Para las personas de tercera edad, existen ya algunas libretas, algunos libros para mejorar la memoria y la salud mental, sobre todo para prevenir la famosa enfermedad, el Alzheimer. Y esas libretas, esos ejercicios, consisten en ejercitar la mente, ejercicios que agilizan la mente, fortalecen la memoria y estimulan la atención y la concentración, incluso en adultos mayores, porque verlos olvidar las cosas o pensar más lento duele. Y lo último que queremos es que su mente se apague. Por eso, este libro, hay varios, se llama Gimnasia Cerebral. Hay varios libros, libretas de ejercicios donde pueden, también hay digital, y en algunas redes sociales o en cualquier librería se pueden comprar, pero hay que practicarlo y sobre todo cuando estamos conscientes que se nos olvidan mucho las cosas o que se nos olvida dónde guardamos los nombres y todo eso, entonces hay que ejercitar la mente, el cerebro. Para eso son estos ejercicios. Hay que hacerlo, porque cuando ya está instalada la enfermedad, difícilmente una persona va a aceptar hacer estos ejercicios. Hay que hacerlo a tiempo para prevenir.
15: Son las 6:22.
3: Hablemos un poco de las hormonas. El sistema hormonal funciona como una red de comunicación interna. El hipotálamo y la glándula pituitaria como centros de control enviando señales que influyen en órganos como tiroides, suprarrenales, ovarios, testículos, riñones, huesos y músculo. Todo esto ayuda a regular crecimiento, metabolismo, reproducción, estrés, hidratación y equilibrio corporal. Hormonas como la prolactina, la hormona del crecimiento, la vasopresina y oxitocina cumplen funciones distintas. Algunas participan en la producción de leche, otras estimulan la tiroides o las suprarrenales, las glándulas que están arriba de los riñones, mientras que otras ayudan a controlar líquidos, la presión, las contracciones y los vínculos emocionales. Cuando este sistema se altera, pueden aparecer cambios de peso, cansancio extremo, problemas menstruales, baja energía, alteraciones del sueño, cambios de ánimo o variaciones en la presión. Ante síntomas persistentes, lo ideal es realizar una evaluación médica y análisis hormonales cuando corresponda. ¿Quién es el médico especialista en ver todo esto de las hormonas y las glándulas? El médico endocrinólogo es el especialista en hormonas y en glándulas. El endocrinólogo. Hay una diferencia entre fanático y fanatismo. ¿Cómo? Bueno, pues es que el fanático es una persona que siente una gran admiración, que se entusiasma por una idea, por una actividad, equipo o persona. Ese entusiasmo puede ser sano o puede llegar a ser excesivo según la forma en que actúe, pero ese es el fanático. Y el fanatismo es diferente, ese es el comportamiento o actitud en la que la admiración deja de estar guiada por la razón y se vuelve excesiva e intolerante. En el fanatismo, la persona permite que su pasión controle sus pensamientos y sus acciones.
15: Son las
16: y 24 minutos.
3: ¿Qué beneficios tienen las almendras y qué beneficios tienen las nueces? Ambas son semillas, pero el origen de las almendras es del fruto del almendro, provienen del fruto del almendro originario de Asia. Son ricas en grasas saludables que ayudan a reducir el colesterol malo, cuidan al corazón, son ricas en proteína vegetal, ideales para músculos y tejidos y para el cerebro y la memoria, altas en vitamina E. Las almendras también controlan el peso porque son bajas en calorías y saciantes. Ayudan a controlar el apetito y el peso. La salud ósea también es otro beneficio, rica en calcio, fósforo y magnesio. Fortalecen los huesos y dientes. También bajo índice de azúcar, ideal para personas con diabetes, y antioxidantes, son ricas en antioxidantes que combaten los radicales libres y el envejecimiento. Estas son las almendras. Y las nueces, aquellas que tienen forma de cerebro, las nueces previenen enfermedades también. Vienen del nogal originario de Persia y son ricas en ácidos grasos omega 3, mejoran la circulación, reducen el riesgo del corazón, tienen proteínas de alta calidad, buena para el desarrollo y la reparación del músculo, contribuyen cerebro y memoria, ricas en omega 3, antioxidantes, mejoran la función cognitiva y la concentración. Control de peso, son más calóricas, pero su grasa saludable ayuda a mantener el peso ideal, contiene minerales esenciales que ayudan a mantener los huesos fuertes. Azúcar, pues ayudan a mejorar la sensibilidad a la insulina, estabilizan el azúcar en sangre en los pacientes diabéticos y son antioxidantes, contienen polifenoles que protegen las células del daño oxidativo y la inflamación. Esas son las nueces. Concluimos que tanto nueces como almendras son muy saludables. Muy saludables. Y lo ideal es incluir ambas en tu alimentación diaria.

Gracias por su atención al programa cultural Escuche y Aprenda. Aprenda lo que no sabe. Recuerde lo que ha olvidado. La invitación para mañana a la misma hora a través de XEU. Buenos días, les dice José Luis Feijóo Herrera.

0: Hoy tenemos que dar las gracias. Gracias a quien nos permite disfrutar de un nuevo día. Gracias porque tenemos la alegría y la tristeza, el optimismo y el pesimismo, porque podemos estar contentos o enojados, por el poder de discernir y de elegir, porque en nosotros consiste, y solo en nosotros, encontrar los alicientes. Ser felices debe ser nuestra meta, y luchar contra quienes se opongan. Para un ceño adusto, una sonrisa. Quitar la careta y descubrir la verdadera cara de la gente. Enseñar a quien no sepa que la felicidad es gratis. Que no hay riqueza que valga si se es pobre de corazón. Que la pobreza vive mientras no nace el amor. Gracias por la vida. Gracias a ti, como te llames, Señor, que de cualquier forma eres el mismo.
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2: Muy buenos días, tenemos 25 grados Celsius de temperatura, no ha llovido aquí en el puerto de Veracruz. Más adelante estaremos actualizando el pronóstico del tiempo. Tendremos lo que se ha formado en el Golfo de México. Le estaremos compartiendo al detalle esta tormenta tropical que se ha formado en el Golfo de México. También le estaremos compartiendo a la audiencia de XEU. Si en estos días de vacaciones va usted a la playa, estarán aplicando este operativo Barredora. ¿En qué consiste? Le compartiremos. Tras la muerte de un ciclista, pues en un registro de Comisión Federal de Electricidad, anuncian medidas para evitar otras tragedias. ¿Qué ha pasado con este edificio del Centro Histórico de Veracruz, donde se desplomó un balcón la semana pasada? Le estaremos compartiendo. Implementan los operativos para contrarrestar los arrancones en Boca del Río. Habrá cierres parciales en Vía Muerta en Boca del Río por el inicio de obras. Y nadie esperaba que a solo 50 metros de la playa se ocultara. ¿De qué se trata? Pues es una embarcación que fue localizada y que ya el INAH está investigando esto al Alvarado. Y vecinos piden que regrese una ruta de camión en Veracruz. Caminan hasta 6 cuadras para tomar el camión. Son habitantes de este fraccionamiento El Faro, aquí en Veracruz, que están solicitando que regrese una ruta de transporte que ya tenían, pero pues que ya no está. Reportan hallazgo de al menos 5 cuerpos en autopista Orizaba-Puebla. Le tendremos también, pues lo que dijeron los fiscales que dieron conferencia luego de la sentencia al Mayo Zambada, la sentencia de cadena perpetua allá en los Estados Unidos. Están advirtiendo que van a ir contra los políticos corruptos. Esto dijo el representante de la DEA. Pues está advirtiendo, vamos a ir contra los políticos corruptos que han permitido que prolifere el narcotráfico. Son algunas de las advertencias que dijeron los fiscales. ¿Y qué se espera en México tras la sentencia a cadena perpetua del Mayo Zambada? Le estaremos comentando al detalle. Y también le tendremos pues lo que están revelando allá en Zacatecas, que estaría detrás de los 10 asesinatos que hubo el fin de semana, en donde algunos los colgaron en un puente. Están revelando las autoridades qué es lo que pudo estar atrás de estos 10 asesinatos. También le tendremos pues este torneo que hubo y con el cual está arrancando el Festival del Ajedrez. Ayer, que fue el Día Internacional del Ajedrez, inició, pero va a ser prácticamente todo el mes del ajedrez. Todas estas actividades que están contempladas aquí en Veracruz. Y también la Secretaría de Infraestructura, Comunicaciones y Transportes pide al ayuntamiento construir colectores por la acumulación de agua en la carretera Veracruz-Jalapa a la altura de las amapolas. Ayer dieron a conocer autoridades municipales y también lo habían informado de la Secretaría de Infraestructura, Comunicaciones y Transportes que estarían los camiones Vactor para desalojar el agua. pero en un comunicado que ha emitido la Secretaría de Infraestructura, un comunicado en donde está pidiendo al ayuntamiento construir colectores por la acumulación de agua en la Veracruz Jalapa. Canadá acusa a Estados Unidos de violar el T-MEC luego de que Estados Unidos anunció nuevos aranceles del 50%. También le estaremos compartiendo, dicen en esta investigación sobre los 10 asesinatos que hubo el fin de semana en Zacatecas, la posible participación o colusión de funcionarios. Le estaremos comentando al detalle. Y tenemos en la unidad móvil Luis Alberto Luna. Adelante.
3: Hola, ¿qué tal? Muy buenos días, Betty. Buenos días al auditorio de XTU. Así es, ya me encuentro en la unidad móvil recorriendo la zona conurbada para reportarles cualquier hecho de relevancia. Además, estar al pendiente de los mensajes y reportes que envíen a cabina para darle seguimiento. Excelente día, Betty.
2: Excelente día, Luis Alberto. Y tenemos en los deportes Jared Álvarez.
4: Muy buenos días, amigos de XEU. Hoy en los deportes hablaremos de la Copa del Mundo porque España celebró ante más de 2 millones de personas la obtención del título. Además, la selección mexicana ascendió de puestos en el ranking FIFA tras su participación en el Mundial. En la Liga MX, el día de hoy inicia la jornada 2 y Atlante hizo oficial la llegada de un portero mundialista. Y en el béisbol, el Águila de Veracruz hoy abre una nueva serie clave ante Piratas de Campeche en el Estadio Beto Ávila. Toda esta y más información en la sección deportiva.
5: Vecinos piden que regresen los camiones de la ruta Cerdán en Veracruz. ¿Qué otra ruta es necesaria? 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
2: Hola, ¿qué tal? Muy buenos días. Saludo a la audiencia de XEU. En este día que es martes, estamos a 21 de julio del 2026. David Sotelo, con el gusto de saludarte cada mañana.
6: Hola, Betty. Buenos días a nuestra audiencia. 6:35 a.m. Hoy es el Día Mundial del Perro. El 21 de julio de 1822, Agustín de Iturbide fue coronado como el emperador Agustín I de México. El 21 de julio de 1906, por mediación de Theodore Roosevelt y de Porfirio Díaz, se firmó la paz entre Guatemala, El Salvador y Honduras. El 21 de julio de 1944 nació la actriz mexicana Rosa Virgen del Pilar Martina Inchaustegui Anaya, más conocida como Regina Torné, hoy cumple 82 años. El 21 de julio de 1952 murió a los 96 años Pedro José Domingo de la Calzada Manuel María Lascurain Paredes, solo conocido como Pedro Lascurain Paredes, presidente interino de México durante 45 minutos, el 19 de febrero de 1913. El 21 de julio de 1955 nació el cantautor argentino Joaquín Galán Cuervo, del dúo Pimpinela, hoy cumple 71 años. El 21 de julio de 1969, Neil Armstrong, comandante de la misión Apolo 11, pisó la superficie lunar

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8: Seis 41 minutos en XEU, es martes 21 de julio de 2026.
9: Ya tenemos mensajes, dice, buen día XEU, necesitamos su apoyo, necesitamos la ruta de camiones urbanos que nos dé el servicio a las colonias Graciano Sánchez, El Morro también, dice el señor Rubén, es lo que nos está comentando. Filiberto Sánchez dice, hablando de ruta de camiones, es un gran problema. La falta de camiones de la ruta Chapultepec Américas es un camión que tarda muchísimo, a veces más de media hora, contrario a la Chapultepec Centro, que por lo regular pasa cada 20 minutos. Muchos vecinos trabajan en la zona de Boca del Río y es fundamental el Chapultepec Américas porque pues aparte va muy lleno y luego pues ya no te suben por lo mismo. Eso es lo que nos está comentando. También tenemos este mensaje, es Josué Migar, escuchando desde Chacaltianguis, dice que envía saludos a la familia Miranda García. Otro de los mensajes, también necesitamos carros de la ruta Manantial, demoran más de 20 minutos en pasar, que hagan algo, es lo que está diciendo en este mensaje. También dice Betty David, la ruta del Renacimiento, pero pues que pongan varios carros, no solo dos, como hicieron hace tiempo, y no funcionó, porque cada carro tardaba como 2 horas para pasar, es lo que nos están señalando. Que regrese la ruta Florida Américas es muy necesaria, porque inicia su recorrido en Torrentes Aeropuerto, dice la señora Gómez, que escucha en Tejería. También nos están compartiendo acá, que regrese la ruta Reserva 2 y 3, tenemos que caminar varias cuadras, por favor. Excelente y bendecido día para ustedes, nos dice igualmente para usted. Y también, tengan cuidado, ya que en el puente de las bajadas, en el carril de ida hacia el centro, un automóvil negro tuvo un siniestro, tránsito pesado, José Hernández nos acaba de reportar, ¿qué será? Que tuvo algún conato de incendio el auto, ¿o qué será? Nos dice, un Jetta negro tuvo un siniestro, tránsito pesado, José Hernández, ahí ya se ve la grúa que se está llevando al carro, ya lo están subiendo a la grúa, pero pues ahí está ese tránsito vial muy pesado. Gracias, José Hernández, por reportar, muchísimas gracias. Y también dice, queremos el quinta etapa, también están pidiendo estos carros.

0: César Huerta dice, ruta norte-sur que pasa por Oasis Campanario, Geo 1 y 2, es muy necesaria. Muchos transbordamos para llegar a Plaza Las Américas, a los centros de trabajo. Nos quitaron esa ruta y no la han vuelto a restablecer. Y también tenemos este otro mensaje, necesitamos de vuelta la ruta de Chivería. Pues tenemos que caminar 6 cuadras para poder tomar ya sea el Chivería, el Dos Caminos o el Calle 12. Son algunos de los mensajes. Y si en estas vacaciones va a la playa, van a aplicar ahí en la playa, y de hecho ya lo están haciendo, este operativo Barredora. ¿En qué consiste? Vamos a escuchar lo que dijo la directora de Protección Civil del Ayuntamiento de Veracruz, Guadalupe Tapia.
1: Este fin de semana se tuvo una afluencia bastante alta. Las cifras oficiales pues son emitidas a través de la Dirección de Turismo de la Secretaría de Turismo del Gobierno del Estado. Sin embargo, tuvimos muchos visitantes, hubo muchas actividades, tanto en Macroplaza como en la zona del Malecón, que esto permitió pues también a las familias tener opciones de distracción. En el Zócalo también se tuvieron actividades todas las tardes, tanto de viernes, sábado y domingo, por parte de la Dirección de Cultura, de la Dirección de Turismo. Y bueno, esto a nosotros pues nos toca la parte de la del cuidado, de la prevención, y que el evento se desarrolle de manera adecuada y sin ningún riesgo para la población. Entonces, pues ahorita sí tenemos bastantes bañistas. Hoy en la mañana, a las 7 de la mañana, ya había 40 personas en las playas, en diferentes puntos. Entonces, esto significa que se va a ir incrementando conforme van pasando los días.
2: ¿Han tenido reportes de situaciones de riesgo?
1: Bueno, nosotros lo que hacemos es a las 6 de la tarde que cierra la playa empezar el retiro. Sí hemos tenido ciudadanos, sobre todo turistas, que no vienen con la visión de que pues hay un orden. Nuestros horarios de playa son de 10 a 6 y sobre todo pues somos muy enfáticos en el tema del consumo de bebidas alcohólicas y del consumo de alimentos, evitar el ingreso. Entonces, cuando ya los turistas ya se nos ponen un poquito más pesados o se dificulta el diálogo con ellos, pedimos el apoyo de fuerza pública. No, lo que nosotros queremos es que no ingresen al mar, evitar esta zona y evitar que se pongan en cualquier riesgo.
2: ¿Los guardavidas están en el mismo horario, hasta las 6 de la tarde?
1: Los guardavidas están de 8 de la mañana a 7 de la noche en guardias. Tenemos unas guardias que son a las 7:30 de la mañana en playa por parte del personal de Protección Civil, y de 6 en adelante también se encuentra el personal de Protección Civil al cierre de playa junto con Gobernación y la Policía Turística. Son los que hacemos este cierre con el único objetivo de evitar cualquier situación de riesgo y sobre todo que termine en una tragedia.
2: ¿Aplican entonces la llamada barredora?
1: Es una barredora bastante amigable, no va como se ve a lo mejor en un operativo del 31 de diciembre, primero de enero, pero sí enfocándonos a garantizar la seguridad. Durante las madrugadas hemos estado haciendo recorridos los compañeros de Protección Civil, la Guardia, también para que las personas que estén ingiriendo bebidas alcohólicas en la playa, pues las retiremos. Lo que queremos es que sean un periodo vacacional, y nuestra alcaldesa está enfocada en este operativo, que sea un periodo vacacional con saldo blanco. Ella principalmente nos está supervisando a todos de manera constante, todos los días nos indica acciones de mejora en caso de que hubiésemos tenido alguna situación, pero pues el punto original es, y lo principal es, la prevención.
3: 6:47 minutos en XEU, martes 21 de julio.
0: Esto dijo la directora de Protección Civil del Ayuntamiento de Veracruz, Guadalupe Tapia. Vamos a ir a la pausa. Nos están insistiendo en que ya han reportado que no tienen alumbrado público, pero no los han atendido. Les dieron el número de folio Veracruz 2026-1699-68 en el Sistema Institucional de Atención Ciudadana. Fue canalizado al área correspondiente, pero no les han resuelto. Eso es lo que nos dicen. Nos piden felicitar a Emiliano Pérez Jáuregui por su cumpleaños número 6. Le gusta escuchar el noticiero todos los días, es lo que nos comentan. Felicidades para Emiliano. Vamos a ir a la pausa.
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10: 6:50 en XEU, martes 21 de julio.
0: Tenemos más mensajes, llamados, dice la señora Ángeles Roa de la colonia Lázaro Cárdenas en Boca del Río, que ojalá y regresara a la ruta playa Villa del Mar. Dicen acá también en este otro mensaje, hace mucho tiempo se quitó la ruta playa Villa del Mar, recorría el fraccionamiento Reforma, entraba al centro, ojalá que la pudieran poner nuevamente, dice Gloria Fernández Martínez. Y piden el quinta etapa Infonavit Centro, la señora Guadalupe. Nos dicen acá también, Betty y David, antes había una parada de autobuses en Cerdán y 5 de mayo. A ver qué nos están diciendo, porque acá dice, la quitaron, ahora hay que caminar desde Cerdán y Landero y Cosa hasta Madero. No hay ningún señalamiento de parada suprimida, dice Pedro Guerrero en Infonavit Las Brisas. Pero fíjese que sí hay, porque incluso a José de Aquino en algún momento informó sobre esta parada suprimida. Ahorita voy a buscar la noticia en nuestros archivos, pero pues yo me acuerdo que sí, sobre esa parada, que sí habían informado de que había sido suprimida, pero bueno, voy a buscar y a corroborar. Susana Flores dice, donde necesitamos es en el fraccionamiento Villarrica, hay bien poquitos, aparte en los días festivos no hay, pues no trabajan, y los sábados después de mediodía, pues ya no trabajan, y tenemos que caminar de la Rafael Cuervo hacia el fondo. Son muchísimas cuadras, eso es lo que nos están comentando. Y tenemos también, pues siguen insistiendo, saber si ya hay sistema para tramitar la credencial del INAPAN. Seguimos a la espera de que haya respuesta del delegado, si es que ya hay sistema para las credenciales de INAPAN. Y piden la ruta Guerrero Jiménez, el señor Isaac, es lo que nos está comentando. También tenemos este otro comentario. La señora López de Infonavit Bonavista, hace falta la ruta de Infonavit Mercados y la quinta etapa, dice, somos de la tercera edad, es lo que nos está comentando. Buen día, nos hace falta más carros en la ruta Matacocuite y Dorado, la ruta que pasa a Jovillas del Sol. Según esa ruta era para gente de Jovillas del Sol y Hacienda La Parroquia. El caso que los carros salen desde Valle Alto, pasan Matacocuite y Hacienda La Parroquia, pero cuando llegan ya a Geo del Sol, pues ya no levantan a nadie porque ya van muy llenos. Al menos yo que vivo aquí en Geo del Sol, pues no lo agarro. Es raro que pase vacío. Pasan cada 3/4 hora. Tardan mucho. Es lo que nos dice Andrés en este... No, Alicia. Dice Alicia en este mensaje. Muchas gracias por comunicarse. La ruta Chapultepec, Plaza América, por favor, que haya más. Dice la señora García. El señor Hernández del fraccionamiento Arboledas Norte, para saber cuándo estarán tramitando la tarjeta del INAPAN, nos insisten en este tema, que regrese en Panteón Jardín, ya no tenemos ruta en Miguel Ángel de Quevedo, la señora Ingrid. Bueno, pues son algunos de los mensajes.
10: 6:53 en XEU, es martes 21 de julio.
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0: Hola, ¿qué tal? Muy buenos días en este martes 21 de julio de 2026. Esta es la información más importante que puede usted leer en nuestro portal xeu.mx. Reportan hallazgo de al menos 5 cuerpos en autopista Orizaba-Puebla. Una intensa movilización de fuerzas de seguridad se registró la tarde de lunes sobre la autopista 150D Orizaba-Puebla, luego de que en hechos distintos fueran reportadas la localización de 5 personas sin vida en los municipios de Huiloapan, de Cuauhtémoc y Maltrata. Justicia siempre alcanza a criminales, dice embajador de Estados Unidos sobre cadena perpetua al Mayo Zambada. El embajador de Estados Unidos en México, Ronald Johnson, se pronunció sobre la sentencia de cadena perpetua contra Ismael el Mayo Zambada en la Corte de Nueva York. Hallan sin vida a menor de edad en río al norte de Veracruz. Luego de más de un día de labores de búsqueda, el lunes fue localizado el cuerpo sin vida de Kate, un menor de 12 años quien desapareció mientras se encontraba con unas amigas en el río Pánuco.
5: El Universal.
0: Agentes aduanales clave en la red de huachicol de Rufo. 3 agentes aduanales ya detenidos fueron pieza clave para introducir al país mercancía ilícita como parte de la presunta red de tráfico de hidrocarburos encabezada por Ernesto Rufo, de acuerdo con investigaciones de la Fiscalía General de la República.
5: El Reforma.
0: Sobornan en dólares para importar granos. Un agente aduanal fue sentenciado en Texas por sobornar durante al menos 10 años a funcionarios de la Secretaría de Agricultura y Desarrollo Rural, SADER, para permitir la entrada a México de cargamentos de granos desde Estados Unidos sin pasar por inspecciones sanitarias.
5: Milenio.
0: El Mayo pide alto a la violencia porque no hay honor ni futuro. El narcotraficante mexicano se declaró culpable de tráfico de drogas y crimen organizado.
5: La Jornada.
0: Cuba, pretexto de Rubio para reprimir a la izquierda en Estados Unidos. En un informe de 100 páginas señala que el asalto es contra la civilización occidental.
5: El Excelsior.
0: Estados Unidos fija arancel de 50% a bienes canadienses. El presidente de Estados Unidos, Donald Trump, autorizó aplicar gravámenes del 50% a productos de Canadá, bajo el argumento de contrarrestar ventajas desleales en los mercados del alcohol, la industria automotriz y los lácteos.
5: La Crónica.
0: Marina deja tecnología extranjera, diseña su propio equipo y suma 575 sistemas. El Instituto de Investigación y Desarrollo Tecnológico de la CEMAR crea y usa radares, radios, sistemas, antidrones y más.
5: El Financiero.
0: Caen importaciones mexicanas de Asia. El paquete arancelario impuesto por México en diciembre de 2025 a productos de países con los que no tenemos tratado de libre comercio refleja una reducción de las importaciones de mercancías, particularmente de Asia. En el Economista. Trump impuso a Canadá aranceles de 50% al cemento, vino y otros bienes. El presidente de Estados Unidos considera que Canadá impone una carga discriminatoria a los productos de origen estadounidense. Informó para XEU Noticias, Inés Tabal.
10: 6:58 minutos en XEU, martes 21 de julio.
11: Vamos a la pausa, enseguida regresamos.
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0: Saludamos esta mañana a la meteoróloga del Centro Hidrometeorológico Regional de Boca del Río, Marielena Bravo. ¿Qué tal, Marielena? Muy buen día. Adelante con el pronóstico del tiempo.
20: ¿Qué tal? Muy buenos días para ti, para todos por ahí en cabina, también para todos los que están pendientes de esta transmisión. Pues primero comenzamos compartiéndoles estas temperaturas mínimas con las que amanecemos en algunos puntos, en este caso desde la zona montañosa central. En Xalapa amanecen con 14.8 grados, Orizaba con 16.1 grados centígrados, y aquí en el puerto de Veracruz amanecimos esta mañana con 25.8 grados centígrados. Por su parte, Betty, las imágenes de satélite nos están mostrando pues condiciones de cielo mayormente despejado en la porción central, nublados dispersos en la porción norte, con algunas nieblas también aisladas en regiones de montaña del Tuxpan, del Cazones y del Tecolutla. Y en el sur, pues también condiciones de cielo parcialmente nublado y también la presencia de algunos chubascos, especialmente en las inmediaciones de Coatzacoalcos. Sin embargo, pues esta situación pues va a disminuir durante las siguientes 2 horas aproximadamente, dando paso pues a esta situación de cielo parcialmente nublado a lo largo de esa parte, y en este caso pues ya después de esto condiciones de cielo mayormente despejado. Para el día de hoy lo que tenemos interactuando, Betty, pues es una situación bastante similar a la que tuvimos el día de ayer. Continuamos con esta vaguada en el suroeste del Golfo de México, va a estar interaccionando en este caso con las condiciones locales, lo que es el calentamiento diurno y los forzamientos orográficos, y también el ingreso de humedad hacia lo que es la vertiente oriental. Esto nuevamente por la tarde, por la noche, podría estarnos dando pues este incremento de nublados hacia la montaña, en donde no descartamos algunos chubascos, especialmente en porciones medias y altas de la cuenca del Cazones, del Tecolutla, del Nautla, y hacia el sur también, en parte media y alta del Papaloapan, y ya más entrada la tarde y la noche, también dentro del Coatzacoalcos y Tonalá, con algunas lluvias escasas o lloviznas de forma aislada que se podrían presentar también dentro de la región de los Tuxtlas y también el resto de las zonas de montaña, así como también de forma aislada en costas del Cazones, del Tecolutla y de la cuenca del Nautla. Aquí en la zona conurbada la probabilidad de lluvia, Betty, es baja, al menos durante las siguientes 24 horas, y al parecer pues así vamos a permanecer el resto de la semana, en este caso aquí para lo que es la zona, y en este caso los modelos están pronosticando pues la baja probabilidad de lluvia de aquí hasta lo que sería el día viernes. Ahora bien, con respecto al viento, se mantiene esta circulación dominante que llevamos también días pasados en el norte del este y sureste y en la porción centro y en la porción sur, viento del este y del noreste, variable entre estas dos direcciones, presentándose pues con velocidades por la mañana entre los 5 a los 10 kilómetros por hora, especialmente aquí en la porción desde el Tecolutla hasta el sur del estado, de 5 a 15 en el norte, y de 20 a 35 kilómetros por hora ya en horas de la tarde y en horas de la noche a lo largo de el estado veracruzano. Y con respecto a los valores de temperatura para el día de hoy, también sin cambios significativos, condiciones bastante similares al día anterior, vamos a tener estos valores de temperatura que ocasionen este ambiente cálido a caluroso a lo largo de gran parte del estado veracruzano, mientras que durante la noche y la madrugada pues se prevé este ambiente templado a cálido a lo largo también de la región, especialmente en zonas de planicies, en zonas costeras, exceptuando pues estas zonas serranas ya conocidas, en donde pues persistirá este ambiente fresco a frío, especialmente pues ahí en las inmediaciones del Valle de Perote, la Sierra de Guayacocotla y hacia lo que sería pues esa zona de colindancia con la Sierra Norte de Puebla. Con respecto a los valores de temperatura máxima para el día de hoy, Betty, Tuxpan podría estar presentando 35 grados, Martínez de la Torre podría estar alrededor de los 36, Jalapa podría llegar a 27 grados, al igual que Orizaba, aquí podríamos alcanzar los 3 grados.
0: Bueno, María Elena.
20: 9 grados centígrados, y al parecer pues vamos a continuar con estas temperaturas bastante similares de aquí hasta lo que sería el día viernes. En la región de los Tuxtlas, de igual manera, alrededor de 32, 33 grados centígrados, y Coatzacoalcos, 34 grados centígrados. Prácticamente esto sería lo que tendríamos para hoy, Betty. No sé si tengas alguna pregunta.
0: En algún momento que nos decía el pronóstico de temperatura para nosotros, por ahí se medio cortó. No sé si nos puede repetir el pronóstico de temperatura máxima para nosotros, el índice de calor, la presión atmosférica y el porcentaje de humedad, María Elena.
20: Claro que sí, Betty. El índice, bueno, para el día de hoy, Betty, tenemos esta temperatura de 33 grados. El resto de la semana vamos a permanecer con temperaturas bastante similares de aquí hasta lo que sería el día viernes, y pues bueno, la sensación térmica también para el día de hoy pues podría estar alrededor de los 36, 37 grados centígrados. Tenemos actualmente pues esta presión de 1012 hectopascales y esta humedad relativa del 87%.
0: No hay ningún riesgo para nosotros de esta tormenta tropical Berta que está en el Golfo.
20: No, Betty, prácticamente esta tormenta tropical Berta pues se encuentra pues lejos de nosotros. Vamos a estar pues en continuo monitoreo, pero pues esta situación no afecta para lo que sería pues la vertiente oriental del país.
0: Bien, pues muchísimas gracias, María Elena. Me dio gusto saludarle, que tenga excelente día.
20: Igualmente, Betty, un saludo para todos. Hasta luego.
0: Hasta pronto.
2: 7:06 en XEU, es martes 21 de julio.
0: Enseguida comentaremos el resumen del pronóstico del tiempo.
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0: Esta mañana aquí en el puerto de Veracruz, que amanecimos con 25.8 grados Celsius de temperatura, el cielo mayormente despejado. Tenemos esta mañana 1012 hectopascales, la presión atmosférica 87% el porcentaje de humedad. Se esperan condiciones de estabilidad. Tenemos vientos variables. Posteriormente estarán del este a noreste durante la mañana de 5 a 10 kilómetros por hora, de 20 a 35 kilómetros por hora en la tarde-noche. Es baja la probabilidad de lluvias para nosotros en los próximos días, por lo menos próximas 24 horas, de acuerdo a lo que nos están indicando en el pronóstico del tiempo, baja la probabilidad de lluvias, donde pudiera haber lloviznas aisladas por esta vaguada en el suroeste del Golfo de México y el ingreso de humedad es hacia la región de los Tuxtlas, la región de montaña, hacia Cazones, Tecolutla, Nautla, hacia esas regiones podría haber lluvias en la tarde-noche. Y para nosotros, reiterando, es baja la probabilidad de lluvias. Tendremos ya un ambiente cálido a caluroso, una temperatura máxima de 33 grados, el índice de calor de 36 a 37 grados Celsius. Y en Jalapa hoy se está pronosticando una temperatura máxima de 27 grados Celsius.
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2: 7:12 en XEU, es martes 21 de julio.
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2: Siete quince en XEU, es martes 21 de julio.
0: Vamos en la unidad móvil, Luis Alberto Luna, adelante.
18: Hola, ¿qué tal? Muy buenos días, Betty, buenos días al auditorio de XEU, un gusto saludarlos nuevamente. Pues bueno, para informarles que esta mañana me encuentro aquí en la carretera federal Veracruz, a la altura del puente de las Amapolas. Como le habíamos estado reportando desde el fin de semana y el día de ayer también, pues había bastante congestionamiento vial, de hecho caos vial en toda esta zona debido a pues al encharcamiento de esta zona que se encontraba pues llena de agua ya por varios días después de las lluvias de la semana pasada. Bueno, el día de ayer también, como les comentamos, llegaron dos camiones Pactor que durante la mañana estuvieron realizando las labores para retirar esta agua, y el día de hoy ya pues puedo apreciar que se encuentra totalmente despejada la vialidad. Al momento ya no hay atascamiento, está corriendo de manera normal pues el tránsito en esta zona, y pues bueno, ya el agua fue retirada totalmente de esta zona y provoca que bueno, esté el tráfico afortunadamente corriendo de manera normal esta mañana. Para la gente que va a venir hacia esta zona, pues bueno, ya podrá estar más tranquila. En estos momentos hay pues tránsito normal, están transitando de manera normal ya los vehículos en esta zona. Pues al momento este reporte sobre esta situación, Betty, ya afortunadamente después de retirar el agua, pues la zona está pues despejada y de manera normal el tráfico, aunque bueno, como ya también se ha mencionado, se tendría que hacer alguna pues colector pluvial en esta zona para evitar que cada vez que llueve pues se llene de agua, se encharque esta zona y se provoque este caos vial que se provoca cada vez que llueve aquí en la zona conurbada Veracruz Boca del Río. Pero por lo menos por hoy, después de más de 4 días, ya está despejada la zona aquí en la carretera federal bajando el puente de las Amapolas en sentido de las Amapolas hacia Tejería. Por lo menos el reporte, Betty, no sé si tengas alguna pregunta.
0: No, Luis Alberto, gracias por tu reporte.
18: Muchas gracias, seguimos pendientes.
2: 7:17 en XEU, martes 21 de julio.
0: Le decíamos que hay un comunicado de la Secretaría de Infraestructura, Comunicaciones y Transportes. Le está pidiendo al ayuntamiento construir colectores, porque bueno, ahorita ya se desalojó el agua ahí en la carretera, pero en cuanto vuelva a llover, pues nuevamente estará presente esa situación. Y escuchemos lo que dice este comunicado.
29: A través de un comunicado, la Secretaría de Infraestructura, Comunicaciones y Transporte pidió al Ayuntamiento de Veracruz la construcción de colectores pluviales que permitan retirar la laguna sobre la carretera federal Veracruz-Jalapa. En el mismo boletín, la Secretaría de Infraestructura, Comunicaciones y Transportes detalla que la acumulación de agua se originó debido a las intensas lluvias provocadas en los últimos días. A continuación, el comunicado. La Secretaría de Infraestructura, Comunicaciones y Transportes, a través del Centro SICT Veracruz, realiza trabajos de desalojo de agua acumulada con dos equipos Vactor en el cuerpo B, lado izquierdo del tramo Tamarindo Cabeza Olmeca, sobre la carretera federal 140 Jalapa, Veracruz. La acumulación de agua se originó por las intensas lluvias registradas en la zona y por las condiciones topográficas del sitio, ya que se trata de un punto bajo donde convergen y se concentran los escurrimientos pluviales. Como primera acción, se lleva a cabo el retiro del agua acumulada para restablecer las condiciones que permitan ejecutar los trabajos de bacheo y atender las afectaciones en la superficie de rodamiento. De manera paralela, el centro de la Secretaría de Infraestructura, Comunicaciones y Transportes, Veracruz, remitió un oficio al Ayuntamiento de Veracruz con el propósito de sumar esfuerzos institucionales e impulsar la construcción de colectores pluviales que permitan resolver de fondo esta problemática recurrente de acumulación de agua derivada de las condiciones naturales del sitio, informó para XEU Noticias Inés Tabal.
2: 7:19 en XEU, es martes 21 de julio.
1: Ayer la Secretaría de Infraestructura, Comunicaciones y Transportes, que lo había informado desde el pasado domingo, dijo que enviarían camiones Vactor. El Ayuntamiento de Veracruz también emitió un comunicado de que habían enviado esos camiones Vactor para desalojar el agua. Y bueno, pues se emitió este nuevo comunicado, la Secretaría de Infraestructura, Comunicaciones y Transportes, pidiéndole al Ayuntamiento construir colectores para evitar pues esta acumulación de agua. Ahorita, como ya nos comentaba Luis Alberto, en la unidad móvil de XEU ya no hay agua, pero en cuanto llueva, pues eso ya lo sabemos, cada que llueve ahí se forma esa laguna, y entonces lo que están señalando las autoridades es que hacen falta colectores para que esta solución sea definitiva, no temporal. Pero bueno, ahí está el comunicado, lo que dice la Secretaría de Infraestructura, Comunicaciones y Transportes. Y en otros temas, ya le habíamos hablado sobre que se formó esta tormenta tropical Berta en el Golfo de México, no representa peligro para territorio nacional.
3: La Secretaría de Protección Civil del Estado informó que, de acuerdo con el Centro Nacional de Huracanes de Estados Unidos, el NOAA por sus siglas en inglés, la depresión tropical 2 se ha fortalecido y se formó la tormenta tropical Berta en el Golfo de México. A las 5 de la tarde de este lunes, la última actualización, su centro se ubicaba a 180 kilómetros al sur de Panama City, en Florida, y a 780 kilómetros al norte de Cabo Catoche, Quintana Roo. Además, presentaba vientos máximos sostenidos de 65 kilómetros por hora y rachas de 85 kilómetros por hora. Afirma Protección Civil que hasta el momento no representa peligro para el estado de Veracruz, sin embargo, se mantiene vigilancia sobre su evolución. XEU Noticias, Javier Domínguez.
2: 7:21 minutos en XEU, martes 21 de julio.
1: Nos decían de algunas paradas de camiones suprimidas. Sí, vamos a recordar, porque yo le compartía hace algunas semanas, José de Aquino hizo precisamente un recuento de estas paradas suprimidas, una de ellas. Escuchemos, vamos a recordar esta noticia, la transmitimos el pasado 7 de julio, realizó este recuento José de Aquino, y vamos a recordar.
4: En los últimos años, las rutas de los camiones que circulan hacia la zona norte pasan por la calle Aquiles Cerdán para tomar el puente Allende, luego Icaso, para salir por Fidel Velázquez. Si acostumbras a tomar el camión hacia la zona norte de Veracruz, desde el centro histórico, hay un cambio importante que debes saber. La parada del callejón JJ Herrera y Cerdán ya no existe, fue suprimida, y aunque muchos pasajeros todavía se forman ahí esperando a que el camión se detenga, el conductor no puede hacerlo. Si intenta parar, incurre en una infracción. El ajuste afecta directamente a quienes viajan en las rutas que circulan por la calle Aquiles Cerdán, con dirección al norte de la conurbación veracruzana. Estos camiones ahora tienen definida su última parada de descenso en el centro, en la esquina de Cerdán y Zaragoza. De ahí, el siguiente punto de descenso está hasta la esquina con Madero, y luego en Miguel Hidalgo. No hay paradas intermedias y JJ Herrera quedó fuera del mapa oficial. Para entender por qué los camiones del norte pasan por Cerdán, hay que remontarse a septiembre de 2021, cuando el puente Morelos fue cerrado al tránsito de vehículos pesados y de transporte urbano.
7: La decisión la tomó el Ayuntamiento de Veracruz tras un dictamen emitido por el Colegio de Ingenieros Civiles, que determinó que la estructura ya no podría soportar ese tipo de carga de manera segura. Desde entonces, la vía alterna obligada para los camiones del norte es la calle Cerdán, cruzando el puente Allende y saliendo por Icazo hasta Fidel Velázquez. Este modificó por completo las dinámicas de las paradas en el centro y con el tiempo las autoridades fueron ajustando y eliminando algunos puntos de abordaje. Primero fue la esquina de Independencia y ahora el último turno le tocó a JJ Herrera. Desde entonces la vía alterna es Cerdán y el puente Allende, pero las paradas en el centro están definidas. Los camiones que circulan por Cerdán son el Ruta 4, el Ruta 6, el Ruta 7, Lomas 4, Lomas 2 y 3, Geopinos 1 y 2, Oasis, Ulúa Lomas 4, entre otros. Los camiones que circulan con rutas hacia el sur de la conurbación no les afecta la extinción de la parada de JJ Herrera. Algunos transitan por Zaragoza, otros por Hidalgo y unos más lo hacen por Bravo, pasando debajo del puente Morelos. Este puente fue construido en el sexenio del veracruzano Miguel Alemán Valdés como presidente de la República. A más de 70 años se prohibió el paso de vehículos pesados. Desde entonces, la ruta es por Allende. XEU Noticias. Sede Aquino.
2: 724 en XEU, martes 21 de julio.
0: Este recuento, reiterando, lo hizo José de Aquino desde el pasado 7 de julio, que le transmitimos esta noticia y que estamos hoy recordando pues estas paradas que han sido suprimidas. Y vamos a ir a la pausa. Enseguida regresamos.
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2: La 727 en XEU, martes 21 de julio.
0: Tenemos pues llamados, David, de streaming, tienes varios.
2: De streaming y llamados de vía telefónica también.
0: El delegado se comunicó, ¿no?
2: Sí, se comunicó, el delegado Kichincoya, y acá nos dice esto, Betty. Excelente día, Betty. Ayer 3 horas estuvo fuera de servicio la plataforma de INAPAM. Posteriormente se activó y estuvimos dando la atención Actualmente estamos en servicio.
0: Entonces, si están dando servicio para la credencial de INAPAN, solamente dice que ayer se interrumpió el servicio tres horas y después se restableció. Y que entonces están dando el servicio para la credencial de INAPAN para todas las personas que nos han preguntado.
2: Irma Hernández, en fraccionamiento siglo XXI, aquí en Chapultepec, tarda hasta una hora. Ojalá que la gobernadora nos mande camiones Ulúa. Lázaro Avendaño, en la colonia Revolución, pide que regresen las rutas Revolución y Playa Villa del Mar. Ahora tenemos que caminar hasta 5 cuadras para tomar el camión. Señor Armando Villegas, en Geovillas del Puerto, se quedó corto quien dijo que el Chapultepec tarda 40 minutos. No es cierto, tarda una hora y los camiones están en pésimo estado. Se comunicó la señora Ana López. Buenos días, soy la señora Ana López de Casablanca, Medellín. Un llamado a las autoridades: desde las 5:25 a.m. esperando un transporte y hasta las 6 de la mañana pasó un Medellín que nos recogió. La señora Yamina, buenos días Betty David, reporto la calle Leonardo Pasquel desde Río Medio hasta Las Brisas, así como muy especial la calle Río Tehuantepec, todo está hecho un desastre. Me cansé del reporte ciudadano que solo dan folios y no hacen nada. A ver si toman cartas en el asunto. Gilberto Jiménez, un registro sin tapa en Gómez Farías y Altamirano lleva una semana así sobre la avenida. 729 en XEU.
0: Tengo acá más llamados, dice la señora Martínez. Ayer me subí equivocadamente un camión Ulúa. Yo prefiero ese servicio porque es muy bueno, pero qué lamentable lo que me ocurrió. Me subí y pagué e inmediatamente me di cuenta que era el carro equivocado. El chofer no había arrancado. Enseguida le dije que si me devolvía el dinero, pues porque me había equivocado de carro. El chofer se negó porque pues ya había pasado la barra y que no podía devolverme lo que le había pagado. Le insistí que me había equivocado de camión. Bueno, dice, el chiste es que no me devolvió el dinero. No es el costo, el monto del dinero, sino la experiencia. Dice, yo había tenido muy buena experiencia con esos camiones Ulúa. Lamentablemente, por salir corriendo para agarrar el otro camión, no me fijé en el número, es lo que nos comparte. ¿Y tienes más llamados, David?
2: Sí, Betty, el señor Ramón Arévalo, en fraccionamiento siglo XXI, comenta, el ruta Chapultepec Américas tarda mucho, además primero va hacia el centro, luego a la plaza. Esto provoca que el traslado sea de hasta hora y media. Por eso preferimos caminar hasta la parada de la carretera federal, porque ahí pasan varias rutas hacia las Américas y van directo. Enrique Romero, en fraccionamiento Laguna Real, reporta que se formó una zanja en plena unión del puente Bicentenario, yendo de la Cabeza Olmeca hacia el centro. Esto es muy peligroso porque puede ocurrir una tragedia. Señor José Luis Mesa, conductor de un camión Ulúa, reporta que no funcionan los semáforos de Díaz Mirón y Azueta. Carlos López, en la colonia Tamsa, municipio de Boca del Río, reporta fuga de aguas negras en calle Sur 9, esquina Avenida Sur. 7:31 minutos en XEU.
0: Dice Fernando de Condado Valle Dorado, muchas gracias por haber colocado nuevamente en su página en XEU.mx la información de las vacantes de trabajo en la Guardia Nacional. Dice, Dios les bendiga a todos. Muchísimas gracias por comunicarse. Tengo acá más llamados. Se requiere el servicio Ruta 85 porque pasa 8:20 de la mañana, 12:10 del mediodía, 3:45 de la tarde, 8 de la noche. Y dice, no dan boleto, su lema, pues todo está monitoreado por cámara y que teclean en su caja de registro. La doctora Lara de Aguirre, en la colonia Primero de Mayo, es lo que nos dice en este mensaje. Muchísimas gracias. Y bueno, le voy a compartir, estos vecinos que se comunicaron a XCU piden que regrese esta ruta de camión. Escuchemos.
1: Lo que pasa es que nosotros desde la pandemia prácticamente la ruta de la colonia Cerdán ya no existió. Y ahora nosotros, para poder salir de aquí del fraccionamiento, caminamos como aproximadamente unas 6 cuadras hacia Miguel Alemán para poder trasladarnos a nuestro trabajo, a la escuela, muchos jóvenes. 6 cuadras para trasladarnos los jóvenes que van a la escuela o muchos trabajadores hasta para ir a Boca del Río o al centro. También podemos tomar el Chapultepec, que nos queda un poquito más cerca, como a 2-3 cuadras, pero ese camión también tarda ahora mucho, ya no hay casi camión.
3: ¿Qué fraccionamiento es?
1: Fraccionamiento El Faro.
3: comentaba que dejaron de circular los camiones que van a la, hacia la colonia Cerdán o el Cerdán. ¿Desde cuándo fue esto?
1: Hace aproximadamente unos 4 años, si no es que un poquito más. Ya la verdad, ya perdí la noción del tiempo, pero sí, más o menos, desde la pandemia prácticamente.
3: No, pues ya de 2019, 2020.
1: Así es. Sí, de por sí había poca línea. Tardaban, pero pues la verdad era muy muy bonita su ruta, porque era de la colonia Cerdán y nos trasladábamos al centro. Y pues así ya podíamos salir a Miguel Alemán sin caminar tantas cuadras, luego con la lluvia o con tanto sol.
3: ¿En esa zona donde usted vive son las únicas rutas que pueden tomar, ir hacia Miguel Alemán o bien a tomar a Chapultepec del lado de allí, sí, donde está Casas Díaz y la colonia Cerdán?
1: Así es. Sí, es la única. Bueno, de hecho, es donde está Lomas del Coyol. Ahí lo tomamos.
3: Cuando llueve, así también ustedes tienen que salir a caminar todo este tramo para tomar el camión.
1: Así es. Sí, con lluvia o como esté, con el sol, caminarle. O de lo contrario, pagar taxi, pero pues la situación económica está bastante complicada y el taxi es caro.
3: Y pues ante esta problemática, ¿cuál es su petición?
1: Pues nos gustaría que nos pusieran otra vez la línea Cerdán, ya sea con Ulúa o con otro tipo de camión, pero sí es urgente, la verdad, porque le digo, muchos jóvenes y trabajadores tenemos que caminar hasta Miguel Alemán para poder llegar a nuestro trabajo.
3: ¿Hay muchas personas que tengan que salir a tomar ese transporte allá en esas colonias? ¿O cuántas sí. colonias son las que se ven afectadas por la falta de transporte allí?
1: Pues mire, este camión tomaba lo que era la colonia Cerdán, lo que era el Faro, y hay otra, la Chapultepec, la, ¿cómo se llama? La Cuauhtémoc, y hay otra colonia que está acá atrás por el Coyol, la zona del Coyol, porque entraba por la zona del Coyol, y la López Mateos también.
2: 7:35 minutos en XEU.
0: Pues es lo que ha dicho la señora Mari Castillo, vecina de este fraccionamiento El Faro, aquí en el municipio de Veracruz. Solicitan que regrese esta ruta de transporte urbano que ingresa a su colonia. Desde hace varios años desaparecieron esta ruta Cerdán, y dice que tienen que caminar largas distancias para abordar un camión del transporte. Vamos a la pausa.
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2: Son las 7:36.
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6: 7:38 en XEU, es martes 21 de julio.
7: Varios analistas internacionales están poniendo los ojos en Nicaragua. ¿Ahora por qué? Bueno, porque este fin de semana el presidente de Nicaragua, Daniel Ortega, dijo que en ese país no volverá a haber elecciones. Están hablando de que se acabó la democracia por decreto en Nicaragua. Daniel Ortega, durante un acto por el 47 aniversario de la Revolución Sandinista, celebrado en Managua, ahí dijo que no volverá a haber elecciones.

0: que en una elección que ellos se suponen, entonces que esos partidos ganen las elecciones. Y aquí se acabó la historia de que los partidos puestos por los yanquis, puestos por los somocistas, volverán a llegar al gobierno. ¡Jamás! ¡Jamás! ¡Jamás!
1: ...7.40 en XEU.
0: Volverán a haber elecciones para que por ahí intenten ellos atrapar el gobierno, atrapar el poder.
1: Las 7.40 en XEU es martes 21 de julio de 2026.
2: Esta medida, anunciada un año antes del fin de su actual gestión y tras años de crecientes críticas de la comunidad internacional, pues ha sido señalada por expertos como una estrategia para acabar por decreto la democracia, afianzar el control del poder en medio de pues lo que es, ahí estaban celebrando, y pues no volverá a haber elecciones. Eso es lo que ha dicho, vamos a escuchar nuevamente.
0: No volverán a haber elecciones. Volverán a haber elecciones. Para que por ahí intenten ellos atrapar el gobierno.
1: 7:41 minutos en XEU.
2: Bueno, pues ahí está la comunidad internacional con los ojos puestos en Nicaragua, con lo que ha dicho Daniel Ortega este fin de semana, que anunció la eliminación de elecciones en Nicaragua.
1: 7:41 minutos en XEU, es martes 21 de julio.
2: Regresando aquí a Veracruz, tras la muerte de este ciclista en un registro de Comisión Federal de Electricidad, están anunciando medidas para evitar otras tragedias. Escuchemos lo que dijo la alcaldesa de Veracruz, Rosa María Hernández Espejo.
3: Sí, de hecho tuvimos una reunión la semana pasada para ver ese tema. Nosotros todos los reportes que recibimos de la ciudadanía a través de nuestras plataformas, todos se los pasamos inmediatamente a CFE. De este lamentablemente no se había recibido reporte, estaba cubierto de maleza. Era de una toma de una tienda que acaban de construir ahí. Y bueno, ya acordamos con CFE que todo lo que se le mande inmediatamente lo va a atender.
4: ¿Cuántos han reportado la ciudadanía?
3: No, pues tenemos un montón, porque lamentablemente, pues ya saben, los que se roban las tapas que eran de fierro, dejan los espacios ahí, los huecos. Nosotros estamos haciéndolas ya de concreto para que ya no se las roben. Y ahí pues es cosa de la conciencia también ciudadana. Y pedirle a la ciudadanía que cuando vean tapas descubiertas nos las reporten inmediatamente.
4: ¿A qué número?
3: A los números que tiene el ayuntamiento en las plataformas, o que vengan a reportarlo aquí también, para que inmediatamente nosotros reportemos. Hay de Grupo Más, hay de Cableras, y hay de CFE, y hay también del ayuntamiento. Entonces, todos vamos a echarle montón.
5: En este momento con la CFE iba usted a solicitar que fueran de concreto las tapas. ¿Le solucionaron algo? ¿Le dijeron
3: sí,
5: algo?
3: Sí, ya también les pedimos eso, que las hagan de concreto. Y pues dijeron que es buena idea, porque pues ellos también padecen, y las que hacen de plástico, pues se con el tiempo se rompen también, y se provocan igual accidentes porque se hunden.
1: 7:43 en XEU.
2: Esto dijo la alcaldesa de Veracruz, Rosa María Hernández Espejo, y sobre este desplome del balcón de un edificio que hubo la semana pasada en el centro histórico, escuchemos lo que comentó.
3: Ya se le notificó, no se ha presentado, pues vamos a iniciar un procedimiento para en el predial, porque pagan su predial, pero no se preocupan del edificio. Entonces en el predial les vamos a cobrar todos los daños que han causado.
4: ¿Y van a revisar estructuras de estos edificios también que se encuentran abandonados?
3: Ya se revisaron. Realmente son edificios abandonados que se van deteriorando con el tiempo. La humedad y el agua hace que se reblandezcan los techos y pues son un peligro.
4: ¿Cuántos han detectado en riesgo más o menos?
3: Tenemos por lo menos 40 edificios en riesgo.
4: Sí, todos estos ya fueron notificados a los dueños.
3: De los que se encontraron los dueños, sí. Pero hay un promedio de 4 que no se han encontrado los dueños. Y ahí vamos a iniciar otro.

0: procedimiento.
1: ¿Y qué se hace en la caldera? O
0: sea, bueno, pues en la dirección de catastro, junto con obras públicas, inician un procedimiento para, si no aparece el dueño, pues entonces que pase a manos del ayuntamiento, para que el ayuntamiento lo pueda vender o a ver qué, y no esperar a que también los especuladores, porque van y lo invaden y ya, ahí se quedan con
2: 7:45 minutos en XEU.
3: Esto dijo la alcaldesa de Veracruz, Rosa María Hernández Espejo. Y pues siguen implementando operativos para contrarrestar arrancones de motos en Boca del Río. Esto dijo la alcaldesa Mari José Gamboa.
4: Bueno, yo agradezco mucho el apoyo de las autoridades estatales, pues hizo entre el ejército, marina, policía municipal, tránsito municipal, protección civil y Secretaría de Seguridad Pública del Estado, se hizo un convoy enorme y eso inhibió viernes y sábado la presencia de estos motociclistas con extintores.
5: ¿Hubo detenidos el pasado viernes o sábado?
4: No, ya de hecho lo comentamos.
5: ¿Seguirán los operativos, alcalde?
4: Sí, eso seguirá de manera permanente. Yo le agradezco mucho a la gente pues su respaldo en este tema que ha sido brutal, buenísimo, y se los agradezco muchísimo porque son ellos al final los que están en riesgo.
5: ¿Llamado que hicieron algunos clubes de motociclistas a que no se les estigmatice?
4: Pues yo creo que ellos vieron lo que pasó, vieron las imágenes y no es un tema de estigmatizar, es un tema de poner, siempre mantener el orden y no permitir que haya daños automovilistas o abusen de alguna manera de la gente que va pasando y que le rompen el retrovisor, que le rompen el cacho, que le tiran un extintor encima.
2: 7:46 en XEU.
3: Esto dijo la alcaldesa de Boca del Río, Mari José Gamboa, y hay cierres parciales por el inicio de obras en Vía Muerta.
4: No es una obra barata, es una obra compleja financieramente hablando y técnicamente hablando, por el tema del drenaje, por todo lo que conlleva, porque es una avenida, perdóneme, una arteria principal, pero muy vieja ya. Entonces, bueno, pues ahorita le entramos, es kilómetro y medio, Jorge.
5: Kilómetro
4: y medio de concreto hidráulico, va a tardar aproximadamente 6 meses la obra y se están invirtiendo 20 millones de pesos.
5: ¿Va a estar cerrada completamente la vialidad o se va a segmentar?
4: Van a abrir por tramos, van a ir cerrando por tramos.
5: Vamos,
4: ¿no?
5: A ir cerrando cada,
4: a ver, Jorge,
5: calles.
4: Que lleva el proyecto, pásale.
6: Vamos a ir cerrando cada dos calles y solamente vialidades. Ahorita vamos a empezar, el plan de trabajo es con guarniciones y banquetas. Posterior a eso, vamos a empezar a cerrar vialidades de dos en dos.
7: ¿Para qué comprende toda la obra?
6: Ah, bueno, lo que comprende la obra es guarniciones y banquetas, señalamiento horizontal y vertical. Además, con tránsito estamos haciendo el estudio para ver en dónde se necesitan los topes para reductores de velocidad. Y además vamos a hacer toda esta calle en concreto hidráulico de 18 centímetros.
5: ¿De dónde a dónde va a ser la...
4: De Paseo Boca del Río hasta...
6: Paseo Boca del Río a Almendro.
4: Almendro. De hecho, le extendimos dos cuadras más. Pero aquí es importantísimo que otro de los temas que vamos a atender de la muerta, porque tenemos la queja de los baches de los vecinos, pero también tenemos una queja muy recurrente en el ayuntamiento, que es los contenedores de basura, por ejemplo, que se pusieron para el Infonavit del Morro, ahora lo ocupan todos los negocios de este lado, bueno, no todos, pero algunos negocios de este lado van a tirar su basura a esos contenedores. O, por ejemplo, lugares de estacionamiento que tienen permiso para hacer estacionamiento, no para volverse taquería, ya se volvieron taquería, arroja mucha grasa al drenaje, entonces vamos a aprovechar para hacer un reordenamiento también de comercios aquí en Vía Muerta y pedirle a los negocios, como siempre, en el mejor plan, de la mejor manera, que nos ayuden, que replegándose a sus negocios, porque todas las banquetas están invadidas y bueno, pues las banquetas también le vamos a entrar a hacerlas.
2: 7:48 minutos en XEU, martes 21 de julio.
3: Esto dijo la alcaldesa de Boca del Río, Mari José Gamboa, y esta mañana enviamos una felicitación para la arquitecta Abril Hernández Menéndez. Hoy cumpleaños, la felicitan sus padres Julio y Claudia Menéndez, además de su hermano y toda la familia. Muchísimas felicidades para ella. Vamos a la pausa.
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2: 7:51 en XEU, es martes 21 de julio de 2026.
3: Más llamados, dice, pues un atento llamado a la autoridad municipal en el fraccionamiento Rincón de Palma Real, enfrente de una tienda de conveniencia de Palma de Mallorca. Sale un derrame de aguas negras, las cuales desembocan, se acumulan en la calle cerrada Palma de Alejandría, frente a un clúster. Diario se vive en medio de aguas pestilentes. Además de estar en un constante foco de infección, la constructora se fue y jamás solucionó. Ahora ayuntamiento o grupo más no hacen nada para solucionar estos derrames de aguas negras, que pues ya se hicieron ahí costras enfrente de esta zona habitacional. Se solicita el apoyo. La señora Norma nos está enviando fotografía de cómo se acumulan las aguas negras enfrente de este clúster Palma Bambú de la unidad habitacional Rincón de Palma Real. Es el mensaje que nos ha enviado. Último reporte de Comisión Federal, local comercial sin luz desde el 15 de julio por falla en la fase. No hay quien haga caso. Por favor, ojalá ustedes me puedan ayudar, Javier Vela, con el número de reporte, el J0607-999935. Eso es lo que nos está reportando. ¿Tienes más mensajes, David?
2: Sí, Betty, acá nos dicen muchas felicidades para el señor Elías Ferreira, que está cumpliendo 92 años, de parte de toda su familia. Nos escuchan en Infonavit Las Brisas. Juan Roberto Solano en Las Brisas pregunta si el Ayuntamiento o Comisión Federal van a indemnizar a los familiares de la persona que falleció después de caer en un registro sin tapa. 7:53 en XEU.
3: Tenemos este reporte desde redacción. Olivia Pérez, adelante.
16: ¿Qué tal, Betty? Muy buenos días a todos. Para informarles que pues apunta la DEA contra políticos corruptos luego de que dieron el fallo y la sentencia contra el Mayo de cadena perpetua. Al hablar sobre esta sentencia de cadena perpetua a Ismael el Mayo Zambada, el director de la Administración de Control de Drogas, la DEA, Terrence Cole, dijo que su agencia va contra quienes trafican con drogas o son funcionarios gubernamentales corruptos. En un mensaje afuera de la Corte de Brooklyn, en Nueva York, aseguró que la sentencia contra el Mayo envía un mensaje a todos los cárteles, pero sobre todo a los funcionarios gubernamentales corruptos, de que sin importar qué tan poderosos sean, no dejarán de perseguirlos. Dijo, esto no es el final, es solo el comienzo, es una advertencia para todos los líderes de cárteles y empresas criminales globales. Si trafican con drogas mortales, si lucran con el sustento de otros y amenazan a los ejércitos, la DEA va por ustedes. y es que dice que el trabajo está lejos de terminar. Desmantelaremos sus redes, cortaremos sus líneas de vida financieras. Cole también señaló que durante décadas el Mayo Zambada ayudó a liderar un cártel designado como organización terrorista, alimentando la violencia, corrompiendo instituciones y traficando fentanilo hacia Estados Unidos. Recordó que las drogas se han convertido en un arma de destrucción masiva que ha cobrado innumerables vidas. En tanto que Joseph Nocella Jr., fiscal de distrito en Nueva York, aseguró que Zambada pasará el resto de su vida en prisión donde permanece. Así que la DEA apunta contra políticos corruptos ligados al narcotráfico. La información a detalle en nuestro portal en xcu.mx en la sección nacional. Buenos días.
2: 7:55 minutos en XEU, martes 21 de julio.
3: Y escuchemos precisamente cuando advierten los fiscales a los narcotraficantes. Tenemos una cita pendiente con ustedes.
17: Mi agradecimiento a todos mis colegas. Esta es sin duda una gran victoria para nosotros, pero sobre todo para el pueblo estadounidense. Lo que más gusto me da es que mañana reanudo mis labores para seguir luchando contra los cárteles de la droga. Quiero decir a quienes siguen operando para los cárteles que tenemos una cita pendiente con ustedes ante la justicia, como la tuvimos en su momento, una cita pendiente con el Mayo Zambada. Muchos de ustedes se sienten invulnerables. Así se sentía el Mayo Zambada hasta hace poco, pero él ya está más claro de lo que le esperaba, como lo que les espera a todos ustedes.
2: 7:56 en XEU.
3: Y siguieron diciendo en esta conferencia los fiscales que llevaron a esta condena del Mayo Zambada a la cadena perpetua.
17: Dada la larguísima frontera que une a Estados Unidos y México, nosotros seguiremos operando contra los cárteles que inundan la Unión Americana con toneladas de drogas y que también trafican con personas, además del robo de petróleo de este país para llenarse los bolsillos. Ahí opera también el Distrito Sur de Texas persiguiendo a estos criminales. Nosotros estamos trabajando con nuestros colegas para combatir el tráfico de drogas, armas, dinero mal habido, petróleo, que sube y baja por esta frontera. Nosotros le estamos generando pérdidas a los cárteles y ahí el Distrito Sur de Texas logró que se tachara a este cártel como una organización terrorista y nosotros vamos a seguir luchando.
2: 7:57 en XEU.
3: Parte de lo que dijeron los fiscales al dar a conocer esta sentencia condenatoria contra el Mayo Zambada. ¿Y qué se espera tras esta sentencia de cadena perpetua al Mayo Zambada? Vamos a escuchar lo que dijo el experto en temas de seguridad, Galet Grame, quien empieza hablando en esta entrevista para XEU sobre, pues, que también Estados Unidos, el gobierno de Estados Unidos, nombró como terroristas otros dos cárteles de la droga de México.
18: No es sorpresa que haya estos dos nuevos carteles nombrados como FTOs, que hay que hacer una precisión, es FTOs son organizaciones terroristas extranjeras. Entonces ese es el término correcto de FTO, ¿no? Que es lo que hace el Departamento de Estado. Y esto tiene que ver mucho porque uno de estos cárteles fue el responsable del asesinato de la familia Levarón. Actualmente uno de sus integrantes, pues como bien sabes, es candidato o pretende ser candidato a gobernador de un estado de la República. Esto en cuanto a estos dos nombramientos que realmente no eran sorpresas, sino que fueron de alguna manera retrasados su denominación porque no estaba bien constituida la evidencia necesaria. Ya lo está. Y además, pues existió también, y hay que decirlo, mucha presión de víctimas de estos cárteles, incluido a la familia Levarón, para que fueran nombrados como FTOs. Es por un lado. La noticia del, yo creo que del día y de la semana será la del mayo, Zambada. Efectivamente, lo que ocurre hoy en un tribunal es que el mayo, en una audiencia muy breve, sale de sale su abogado Frank Pérez y dice lo siguiente, ¿no? Dice, más o menos comento los 10 puntos más relevantes, ¿no? Primero, ¿no?, que hay una cadena perpetua. Aquí el juez es Brian Cogan, y condenó al Mayo Zambada a prisión de por vida. Lo que implica, como punto número 2, que no volverá a México, y pues todo indica que morirá bajo custodia dentro del sistema penitenciario de Estados Unidos. Y aquí el tercer punto es relevante porque da un mensaje final, y probablemente ya no escuchemos mucho de él, porque narra el reportero Arturo Ángel, que estuvo en la audiencia, que ya se le nota que tiene problemas cognitivos aparte de los problemas de salud. Y dice el Mayo Zambada, que antes de escuchar la sentencia declara que la violencia debe de acabar en México, que nadie ganará esta guerra. Interesante. El cuarto punto es que acepta su responsabilidad, se declara culpable de múltiples cargos federales ya relacionados con el narcotráfico y la delincuencia organizada. El punto quinto y el punto seis, que trajeron mucho debate ahorita en estos momentos, es primero, el punto quinto es que su abogado Frank Pérez afirma que Zambada no está cooperando con la fiscalía estadounidense, lo que implica que en un punto 6 dice que no está señalando a funcionarios. Frank Pérez asegura que no está acusando a ningún funcionario mexicano estadounidense, y entonces pues no hay un acuerdo de cooperación. Entonces, según el abogado, no negoció beneficios a cambio de información, simplemente aceptó su responsabilidad penal. Punto 8 es que la dimensión del caso, la Fiscalía de Estados Unidos sostuvo que dirigió durante décadas una de las organizaciones criminales más poderosas del mundo y responsable del tráfico masivo de drogas de Estados Unidos. Incluso él aceptó, por ahí hubo otra nota de otro medio de comunicación extranjero que estuvo en la audiencia, donde hablan de millones de kilos de cocaína y otras drogas. Aquí lo relevante, mi estimado Joel, es ¿a quién le manda esta nota Frank Pérez? Porque esto lo hace antes de la audiencia. Antes de la audiencia comenta Frank Pérez de manera muy clara, ¿no?, que mi cliente, estoy citándolo tal cual, mi cliente no está cooperando con los fiscales, no está acusando a ningún funcionario y no ha hecho tratos. Él acepta simple y llanamente su responsabilidad. Lo curioso es a quién le manda Frank Pérez este mensaje, porque no es un mensaje de carácter jurídico, legal, recordemos que él es su abogado, este es un mensaje político. ¿A quién lo manda? ¿Lo manda Palenque? ¿Lo manda Palacio Nacional? ¿A quién realmente iba dirigido este mensaje? Porque el hecho de que Frank Pérez eligiera subrayarlo antes de que el juez dictara la condena, transforma una aclaración legal en un mensaje político. Entonces es ahora en lo que estamos, y habría que esperar los eventos que se aproximan los próximos días, sí.
2: 8:04 minutos en XEU, es martes 21 de julio.
3: Este es el análisis que hizo el experto en temas de seguridad Galet Grame luego de la condena a cadena perpetua del Mayo Zambada en los Estados Unidos. Vamos a la pausa, enseguida regresamos.
2: Vecinos piden que regresen los camiones de la ruta Cerdán en Veracruz. ¿Qué otra ruta es necesaria? 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
3: Con la llegada de las vacaciones de verano, las playas de Veracruz pues ya están llenas de familias, turistas locales que buscan disfrutar de la arena y el sol. Ante el incremento de visitantes, las autoridades municipales han puesto en marcha este operativo barredora en coordinación con todos los cuerpos de seguridad. Según lo que dijo la directora de Protección Civil, Guadalupe Tapia, se trata de mantener el orden y prevenir accidentes para pues que todo transcurra con normalidad en las playas de Veracruz. A determinada hora, cuando pues ya se van a retirar los guardavidas, es cuando pasan con algo parecido, un operativo barredora como el que se hace en Año Nuevo, en fin de año, no de esta manera tan notorio, pero sí tratando de explicarle a los bañistas que pues se ha concluido con el horario de guardavidas para que tomen todas las precauciones posibles.
2: La Secretaría de Infraestructura, Comunicaciones y Transportes pidió al Ayuntamiento de Veracruz la construcción de colectores pluviales que permitan retirar la laguna sobre la carretera federal Veracruz-Jalapa. En el mismo boletín, la Secretaría de Infraestructura, Comunicaciones y Transportes detalla que la acumulación de agua se originó debido a las intensas lluvias provocadas en los últimos días.
3: Ayer el ayuntamiento informó que había enviado camiones Vactor. También la Secretaría de Infraestructura, Comunicaciones y Transportes informó que se habían enviado los camiones Vactor a retirar, a desalojar esa agua de esa laguna. Y ya esta mañana, en la unidad móvil de XEU, Luis Alberto Luna ha reportado que ya no está la laguna y que está fluyendo la circulación ahí precisamente en la carretera federal Veracruz-Jalapa a la altura de las amapolas.
2: En los últimos años, las rutas de los camiones que circulan hacia la zona norte pasan por la calle Aquiles Cerdán para tomar el puente Allende, luego Icazo para salir por Fidel Velázquez. Si acostumbras a tomar el camión hacia la zona norte de Veracruz desde el centro histórico, hay un cambio importante que debes saber. La parada del callejón JJ Herrera y Cerdán ya no existe, fue suprimida. Y aunque muchos pasajeros todavía se forman ahí esperando que el camionero se detenga, el conductor no puede hacerlo. Si intenta parar, incurre en una infracción.
3: Habitantes del fraccionamiento El Faro, aquí en el municipio de Veracruz, solicitaron que regrese esa ruta de transporte urbano a su colonia que ingresa, porque desde hace varios años desapareció la ruta Cerdán, lo cual los obliga a caminar largas distancias para pues abordar un camión del transporte.
2: El presidente de Nicaragua, Daniel Ortega, sepultó explícitamente cualquier posibilidad de alternancia democrática en el país al sentenciar que su régimen no permitirá más elecciones. En Nicaragua no volverán a haber elecciones para que por allí intenten ellos, la oposición, atrapar el gobierno, atrapar el poder. lanzó en discurso el mandatario durante un acto de masas en conmemoración del 47 aniversario de la Revolución Sandinista celebrado en Managua.
3: La muerte de un ciclista que cayó en un registro de Comisión Federal de Electricidad destapó nuevamente el problema de la falta de tapas en varios registros. Ante ello, el Ayuntamiento de Veracruz y la paraestatal anunciaron una serie de acciones para prevenir que ocurran tragedias similares. Esto dijo la alcaldesa de Veracruz, Rosa María Hernández Espejo. ¿Qué tiene que hacer la gente? Dice que todos los reportes que están recibiendo de parte de la ciudadanía los pasan inmediatamente a Comisión Federal de Electricidad. De esta forma, pues irán en este caso atendiendo el tema. Fue el compromiso que hizo Comisión Federal desde la semana pasada. Tuvieron una reunión con personal de la Comisión Federal de Electricidad para atender los reportes de registro sin tapa en distintos puntos de la ciudad, según lo que comentó. Entonces, como parte de los acuerdos, se ha solicitado a la Comisión Federal sustituir las tapas metálicas por otras elaboradas con concreto, con el objetivo de evitar que sean robadas. Asimismo, invita a la población a reportar cualquier registro sin tapa a los teléfonos del Ayuntamiento 229-200-2000 o a través del WhatsApp 229-519-4863. Todo esto lo puede consultar al detalle en el portal de internet en xcu.mx en la sección Veracruz.
2: Tras el desplome del balcón de un edificio ubicado en el centro histórico de Veracruz, ocurrido durante la madrugada del pasado 16 de julio, el ayuntamiento inició acciones contra el propietario del inmueble, quien hasta el momento no se ha presentado, pese a haberse ha sido notificado, señaló la alcaldesa de Veracruz, Rosa María Hernández Espejo.
3: Pues dijo que lo van a localizar y le van a cargar en el cobro del predial, pues esto que está ocurriendo. Y también le informamos que inició de manera oficial el arranque de estas obras de repavimentación en Vía Muerta, en Boca del Río. La obra contempla la repavimentación con concreto hidráulico de 1.5 kilómetros y con una inversión de 20 millones de pesos, según dio a conocer la alcaldesa Mari José Gamboa. Destacó que pues abarca drenaje y tendrá una duración aproximada de 6 meses. Habrá cierres parciales cuando está ya iniciando dicha obra. También la alcaldesa de Boca del Río, Mari José Gamboa, dijo que van a continuar con estos operativos para contrarrestar los arrancones de motos. Dijo que para evitar que este grupo de motociclistas que se reúnen los fines de semana y que hace unas semanas agredieron a autoridades y ciudadanos con extintores, además de dañar vehículos particulares, bueno, pues señaló que están teniendo el apoyo del resto de autoridades que están participando en el operativo, como Tránsito Municipal, el Ejército, la Marina, Policía Municipal y Protección Civil, además de elementos de la Secretaría de Seguridad Pública del Estado, que han formado un gran convoy, con lo cual están evitando la reunión de estos motociclistas.
2: Al hablar sobre la sentencia de cadena perpetua a Ismael El Mayo Zambada, el director de la Administración de Control de Drogas, la DEA, Terrancorp, dijo que su agencia va contra quienes trafican con drogas o son funcionarios gubernamentales corruptos.
3: Tenemos una cita pendiente con ustedes. Sentenciaron los fiscales, le enviaron este mensaje a narcotraficantes tras la sentencia del Mayo Zambada. También advirtieron más operativos contra cárteles de la droga. Y en entrevista para XCU, el experto en temas de seguridad, Galet Crame, explicó que pues la sentencia del Mayo será la nota del día y de la semana. Analizó que muy probablemente ya no se sepa mucho más del Mayo Zambada, debido a que aparentemente pues está presentando un deterioro cognitivo y en general en su estado de salud. Y pues él enumeró varios puntos que hay que pues señalar, destacar con respecto a este tema, porque habla de que el abogado del Mayo, Fran Pérez, pues dice que remarcó esa parte, que Zambada no está cooperando con la Fiscalía estadounidense, lo que implica que no está señalando a funcionarios, sino que él se declara culpable, obtiene esa sentencia y algunos beneficios. Y pues de esta manera, Fran Pérez, que es su abogado, pues dice que envía ese mensaje y cuestiona a Galet Crame. Ese ya no es un mensaje de tipo penal, sino es un mensaje de tipo político. Pero ¿a quién va dirigido? Eso es lo que menciona en este análisis el experto en temas de seguridad, Galet Crame. Y le repetimos, el pronóstico del tiempo. Pues amanecimos con 25.8 grados Celsius de temperatura, el cielo mayormente despejado. Hay una vaguada en el suroeste del Golfo de México y el ingreso de humedad que dejará lloviznas, lluvias hacia la región de los Tuxtlas, la región de montaña y también hacia Cazones, Tecolutla, Nautla. Aquí para nosotros, aquí en Veracruz, Boca del Río, es baja la condición para lluvias en las siguientes 24 horas y prácticamente lo que resta de la semana. El viento estará del este-noreste, variables durante la mañana, ya por la tarde de 20 a 35 kilómetros por hora. Un ambiente cálido a caluroso, la temperatura máxima pronosticada para nosotros 33 grados, el índice de calor 37 grados Celsius, tenemos 1012 hectopascales, la presión atmosférica 87%, el porcentaje de humedad. La tormenta tropical Berta en el Golfo de México no representa peligro para territorio, está lejos del territorio. Protección Civil emitió un comunicado donde dice que pues únicamente están dando vigilancia, pero que no representa peligro para el territorio mexicano. Esta tormenta tropical en el Golfo de México, la tormenta tropical Berta, es lo que han emitido también en Protección Civil del estado este comunicado.
2: 8:15 en XEU, es martes 21 de julio.
3: Y más adelante le compartiremos, reportaron el hallazgo de 5 cuerpos en la autopista Orizaba-Puebla. También revelan que podría estar atrás de estos 10 asesinatos que hubo en Zacatecas, entre ellos un exalcalde y empresarios. También le tendremos, con torneo arrancó el Festival del Ajedrez. Será todo el mes del ajedrez, ayer que fue el Día Internacional del Ajedrez. Para quienes nos están preguntando, vamos a reiterarle un poco más adelante, después de la información deportiva, las actividades que están contempladas hoy en el Día Internacional del Perro, porque habrá vacunación y varias actividades que tienen contempladas las autoridades municipales. Ya le habíamos informado, pero en un momento más le vamos a reiterar todo esto que están preguntando de parte de la audiencia. Y tendremos también los temas de la mañanera y en la sección de deportes. Nuestros compañeros pues estarán compartiendo pues todo lo que ha ocurrido después de ya del campeonato mundial de fútbol, las reacciones que se siguen generando. Además arranca la jornada 2 de la Liga MX, los partidos y horarios le estarán compartiendo al detalle. Y Piratas afina detalles para su debut en la Liga de Expansión MX.
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10: Buenos días, amigos de XEU Deportes, soy Jared Álvarez y arrancamos con la información deportiva, porque la selección de España celebró la conquista de su segundo mundial con una multitudinaria fiesta en Madrid, donde 2 millones de personas, según la delegación del gobierno, acompañaron el recorrido del autobús descapotado por las principales calles de la capital hasta la Plaza de Cibeles. La jornada comenzó con la llegada del equipo al aeropuerto de Madrid y continuó con las recepciones oficiales en la Casa Real y el Palacio de la Moncloa, antes de iniciar la esperada rúa. El punto culminante fue la celebración en Cibeles, donde unas 120.000 personas recibieron a los campeones. Uno a uno, los jugadores fueron presentados ante la afición, mientras el capitán Rodri Hernández y el seleccionador Luis de la Fuente agradecieron el apoyo recibido y destacaron la unión del grupo. Otro de los futbolistas que habló fue el héroe de esta final, Ferran Torres. Escuchemos al atacante español.
28: Pero bien, muy contento de poder ver la ilusión que hay en los niños de aquí, y nada, ahora hacer la rúa, celebrarlo con todos los españoles y muy contento. Sí, bueno, como he dicho, al final yo creo que siempre hay que seguir creyendo, que al final todo llega y con trabajo, y esta vez así ha sido.
10: Ahí lo dicho por Ferran Torres, futbolista de la selección española, que celebraron la conquista de la Copa del Mundo en Madrid ante más de 2 millones de personas. La fiesta concluyó con actuaciones musicales encabezadas por Aitana, cuya canción Superestrella se convirtió en el himno no oficial de España durante el Mundial, además de un emotivo homenaje a María Camaño, joven aficionada fallecida recientemente. Ahora hablemos de la selección mexicana, porque regresó al top 10 del ranking mundial de la FIFA tras su participación en el Mundial 2026, al ubicarse en la décima posición con 1754.30 puntos. El combinado tricolor, que alcanzó los octavos de final en la Copa del Mundo, fue uno de los equipos que logró mejorar su posición en la clasificación, mientras que Alemania salió del grupo de las 10 mejores selecciones. En la cima del ranking, España recuperó el primer lugar tras conquistar el título mundial al vencer a Argentina en la final. La albiceleste cayó al segundo puesto, mientras que Francia completó el podio en la tercera posición. Ahora vámonos a la Liga MX, porque finalizó la jornada 1 y el día de hoy arranca la jornada 2 con dos encuentros atractivos: Cruz Azul contra Puebla y Toluca contra los Pumas. Estos partidos no son por jornada doble, sino porque tanto Cruz Azul como Toluca disputarán el partido partido por el trofeo de campeón de campeones el sábado 25 de julio, motivo por el que se adelantaron sus duelos de la jornada 2. En el primer partido, Cruz Azul recibirá al Puebla a las 7 de la noche en el Estadio Azteca, una máquina celeste que comenzó la defensa de su campeonato con una victoria sobre Atlético de San Luis y ahora buscará mantener el paso perfecto ante su afición para consolidarse en los primeros puestos de la clasificación. Por su parte, Puebla intentará sumar su segunda victoria consecutiva tras un gran inicio en la jornada 1 y previo a este encuentro habló Gerardo Espinosa, técnico del conjunto poblano.
9: Puntos a mejorar siempre hay, conmigo siempre hay, conmigo no hay campanas al vuelo, es un punto de siempre continuar y esto ya pasó y hay que ver hacia adelante. Como bien dices, ya sigue Cruz Azul, yo ahorita ya estaba solicitando videos y todo de Cruz Azul del partido que acaban de tener. ¿Por qué? Porque es así, esto avanza muy rápido y nosotros tenemos un partido muy pronto, entonces tenemos que estar listos para lo que viene.
10: Palabras de Gerardo Espinosa, técnico del Puebla, que el día de hoy se enfrentarán a Cruz Azul en el Estadio Azteca a las 7 de la noche, en partido correspondiente a la jornada 2 de la Liga MX. Por otro lado, en el segundo duelo, Toluca se medirá a Pumas en el Nemesio 10 a las 9:05 minutos de la noche. Los Diablos Rojos consiguieron la victoria en la primera jornada tras imponerse a Chivas por marcador de 2-0 y ahora buscarán aprovechar su condición de local para conseguir otro resultado positivo y mantenerse entre los protagonistas del campeonato desde las primeras fechas del torneo. Pumas, por su parte, buscará mejorar sus sensaciones tras ser goleados en la primera jornada por el Pachuca, por lo que intentará llevarse un triunfo de una de las plazas más complicadas del fútbol mexicano, en un encuentro que promete emociones entre dos equipos llamados a pelear por los primeros lugares. Y previo a este encuentro habló Emerson Paniguti, auxiliar técnico de Esteban Solari en los Pumas.
12: Nosotros tenemos un partido muy cercano y hay que reponerse de la parte mental, sobre todo lo más rápido posible para poder levantarnos en el próximo partido. Nosotros estamos trabajando con el plantel y obviamente que si se suma alguien, bienvenido al grupo.
10: Ahí lo dicho por Emerson Paniguti, auxiliar técnico de Esteban Solari, técnico de los Pumas que fue expulsado en el encuentro entre el conjunto universitario y Pachuca. Tras estos dos encuentros del día de hoy, la jornada 2 continuará este viernes 24 de julio con el duelo de Tijuana contra León y Atlante versus América, un conjunto de Atlante que continúa reforzando su plantel y que hicieron oficial la incorporación del experimentado guardameta colombiano David Ospina, quien se convierte en uno de los fichajes más destacados del conjunto azulgrana para su regreso a la Liga MX. A través de sus redes sociales, el club anunció la llegada del exseleccionado colombiano, quien cuenta con una amplia trayectoria en el fútbol internacional tras militar en equipos como Atlético Nacional de Colombia, Niza de Francia, Arsenal de la Premier League, el Napoli de Italia y el Al Nassr de la Liga de Arabia Saudita, además de ser uno de los futbolistas con más partidos disputados en la historia de la selección de Colombia. Ahora hablemos del fútbol local porque Piratas FC entró en la recta final de su preparación para hacer su presentación en el torneo Apertura 2026 de la Liga de Expansión, cuando este sábado 25 de julio enfrenten a la Jaiba Brava en la jornada inaugural del campeonato. Bajo las órdenes del director técnico Mario García Coballes, el conjunto veracruzano mantiene entrenamientos a doble sesión con el objetivo de llegar en las mejores condiciones físicas y futbolísticas para el arranque del certamen. Además del aspecto deportivo, el entrenador hizo un llamado a la afición veracruzana para respaldar al equipo durante la temporada, al considerar que su apoyo será fundamental para consolidar el proyecto y devolver a Veracruz un papel protagónico en el fútbol mexicano. El duelo ante Jaiba Brava marcará el inicio de una nueva etapa para Piratas FC, que buscará demostrar desde su debut que está preparado para competir y convertirse en uno de los protagonistas del torneo. Recuerde que los partidos de Piratas FC como local los podrá escuchar a través de XEU98.1 FM y toda la información la encuentra en XEUDeportes.mx. Ahora hablemos del béisbol porque el día de hoy el Águila de Veracruz abre nueva serie contra Piratas de Campeche en el Estadio Beto Ávila, donde la novena jarocha buscará quedarse con una serie más tras barrer a Conspiradores de Querétaro. Actualmente el Glorioso ocupa el lugar 8 del standing de la zona sur, con 37 victorias, 40 derrotas y un porcentaje de .481. El último cupo a los playoffs lo ocupan precisamente los Piratas de Campeche, ubicados en la sexta posición, por lo que esta serie será esencial en las aspiraciones del Águila por meterse a los playoffs de la Liga Mexicana de Béisbol. Toda esta y más información la pueden encontrar a través de xeudeportes.mx o en nuestras redes sociales, donde pueden encontrarnos en Facebook e Instagram como xeudeportes y en X como xeudeportesmx. Soy Jared Álvarez y les deseo muy buenos días.
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30: Ya son las 8:31 a.m. en XEU. Es martes 21 de julio de 2026. XEU, desde el estudio Fernando Paso Sosa. Y tenemos llamados en nuestra audiencia. Armando Ríos, en fraccionamiento Jovillas del Puerto, comenta: es cierto, hay una zanja muy peligrosa en la unión del puente Bicentenario. Las autoridades van a hacer algo hasta que ocurra una tragedia. Todas las uniones de ese puente están muy mal. Señora Esperanza López, en Infonavit Buenavista, aquí las rutas 4 y 7 no trabajan los fines de semana, y cuando hay, trabajan hasta la 1 de la tarde nada más. 8:32 en XEU, es martes 21 de julio.
31: Tenemos llamados, dice que, a ver, ¿en dónde nos quedamos? Soy residente del fraccionamiento Floresta, nos hace mucha falta el servicio de transporte público, la señora Mari. Bernabé Roque Ramos, en Río Medio 3, soy jefe de Manzana 7 en Lomas de Río Medio 3, pues dice que quiere el número del municipio para reportar, porque pues el anterior ya no funciona, es lo que está diciendo. También este otro mensaje que nos están compartiendo. A ver, déjeme ver. La maestra Rosy Díaz dice que si pueden poner la ruta de Casas Tamsa, porque no tienen camiones urbanos desde hace muchos años, y los que pasan están en mal estado y tardan mucho. Eso es lo que nos está comentando. Muchísimas gracias. Tenemos también este otro. Ya tenemos mucho sin transporte público. La ruta era Díaz Mirón Floresta. Afecta al fraccionamiento Floresta, Flores del Valle, Las Antillas, la colonia Artículo 123 y la Pancho Villa. Ya se han entregado firmas solicitando que sea restablecido el transporte. Ojalá nos tomen en cuenta, es lo que dice Araceli Figueroa. Y también nos comentan acá, ojalá pusieran un camión Ulúa Villarrica, zona norte, sería genial, el señor Jesús. Gracias por comunicarse. Y para reportar que en la colonia Miguel Alemán, desde el sábado no ha pasado el carro de limpia pública. Tienen basura de 4 días, sigue acumulándose con este calor, moscas, el olor insoportable. ¿En qué dirección, Sandra Luz? Porque nos dice colonia Miguel Alemán. Ojalá nos pueda especificar dirección y si esto es Veracruz o qué será, colonia Miguel Alemán. Ojalá nos pueda especificar dirección y que nos diga si en esta colonia Miguel Alemán, no tienes referencia, ¿es Veracruz o es Boca del Río,
30: David? Es Veracruz. Veracruz está hacia el norte.
31: Muy bien. En la colonia Valente Díaz, calle 1, no hay luminarias, está muy oscuro. Es un peligro, dice la señora Lorena en este mensaje. Y pues le voy a compartir esta mañana. Nadie esperaba que solo 50 metros de la playa se ocultara esto. Escuchemos lo que está comentando el alcalde de Alvarado, Alberto Cobos, sobre estos vestigios de una embarcación y que ya está interviniendo el INAH.
0: Un grupo de pescadores vislumbró en la parte del mar cercana al Tecnológico de Alvarado, en donde anteriormente estaban las instalaciones, un barco que se encontraba sumergido. Los pescadores, en su curiosidad, llegan, se sumergen y se dan cuenta que había balas de cañón y literalmente nos dan aviso a nosotros como autoridad municipal. El día viernes hubo presencia de buzos especializados en arqueología marina. Desde el día viernes se encuentran trabajando por parte del INAH en las labores, en este caso de identificación, para ver los años y más o menos el origen del barco como tal.
1: ¿Se ha identificado qué tipo de barco es?
0: En las pláticas nos comentaban que al parecer es un barco que viene del siglo XVIII, por lo cual se descartaría que tuviese una relación con lo que se llevó en 1846, pero que era una situación que a ellos sí les llamaba la atención, porque probablemente haya sido quizás un barco de carga como tal. Repito, no hay un dictamen final, se están llevando a cabo las investigaciones y documentales correspondientes, por eso no me atrevería a decir como tal algo final. Está trabajando el INAH de la mano con una empresa particular de nombre Mundo Submarino, realizando visitas de reconocimiento en donde está el sitio de la embarcación.
1: Además de las balas de cañón, ¿qué otra cosa encontraron?
0: Como si fuese un tipo carreta, con la rueda, lo que asemeja que pudo haber estado armado como tal, pero como bien le comento, me dicen que puede tener muchas variaciones, que pudo haber sido un barco mercante, que pudo haber sido un barco que iba transitando, pero no nos hemos atrevido como tal a dar un argumento final, porque todavía están ellos realizando las inspecciones pertinentes.
1: ¿Qué tiempo durará la investigación?
0: Me estaban comentando que a más tardar a finales de año ya tiene que existir un dictamen correspondiente, porque es la situación que más o menos les atañe, entre 5 o 6 meses.
1: Luego de que se determine, pues, de qué se trata, ¿qué sigue? ¿Eso queda ahí o se extrae o queda como un sitio turístico? ¿Qué nos diría, alcalde?
0: Estamos viendo la situación de ver si realmente el INAH realiza las acciones de recuperación del barco como tal para que pueda ser exhibido, si logran sacarlo o en este caso si lo mantenemos ahí que se vuelva un tipo de zona protegida. Hablábamos en este caso que cuando se quedan ese tipo de embarcaciones hundidas se forman arrecifes naturales. Aquí lo que a mí me gustaría en lo personal sería que eso fuese sacado como tal, porque nos daría, digamos, que un plus como alvaradeños al tener una exhibición propia fuera de lo que es nuestro municipio. Claro. O en todo caso, si nos dan las piezas, las conservaríamos como tal en la Casa de la Cultura, uh-huh, o en su defecto en lo que va a ser el Museo Municipal de Alvarado.
1: ¿Esto es justo en la Bocana?
0: Exacto, exacto, donde anteriormente se encontraba el Tecnológico. Metros más, unos 50 metros más a lo mucho.
30: 8:38 en XEU, martes 21 de julio.
31: Esto dijo el alcalde de Alvarado, Alberto Cobos. Vamos a la pausa.
30: Vecinos piden que regresen los camiones de la ruta Cerdán en Veracruz. ¿Qué otra ruta es necesaria? 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
6: 8:41 en XEU, es martes 21 de julio de 2026.
7: Hoy, que es el Día Internacional del Perro, desde hace algunos días ya le habíamos comentado que está vandalizando la directora de la Unidad de Protección y Salud Animal, Dolores Hernández Sarmiento. Estarán llevando a cabo a partir de las 4:00 p.m. en las canchas del Parque Reino Mágico estas actividades en el Día Internacional del Perro. Escuchemos.
8: El martes 21 de julio, que es el Día Internacional del Perro. Esta fecha, establecida originalmente en el 2004 por la Organización Mundial de la Salud, por el alto porcentaje de perros sin hogar a nivel global. Además, es un día para crear conciencia sobre el abandono animal y promover la adopción responsable y el cuidado de los animales. Es por ello que vamos a festejar el Día Internacional del Perro. Es la Feria de la Salud, que este es un evento organizado por el Ayuntamiento de Veracruz, del área de salud y protección animal.
9: ¿Y quiénes pueden participar? ¿Quiénes pueden participar, directora?
8: Sí, claro que sí, pueden participar todos las y los ciudadanos, sobre todo los poseedores de animalitos que tenemos, porque el objetivo de esta Feria de la Salud es acercar los servicios médicos veterinarios de manera gratuita y promover de esta manera la tenencia responsable de las mascotas. Este día 21 de julio vamos a empezar a partir de las 4:00 p.m. a ofrecer estos servicios que van a estar disponibles. Por ejemplo, va a estar las pláticas, va a haber pláticas para concientizar contra el maltrato animal. De esa manera, fomentar la empatía, la responsabilidad y el respeto hacia los seres vivos. Otro de los servicios, vamos a tener vacuna antirrábica. Es muy importante que si tienes un perrito, un gatito, tráelo para de esta manera prevenir cualquier tipo de rabia en estos animales. Y vamos a tener también adopciones. Esto es muy importante, esto es un acto de amor, de compromiso, de responsabilidad. De esta manera le vamos a poder dar una nueva oportunidad de vida a estos pequeños indefensos para garantizar su derecho a un entorno digno. Las adopciones son muy importantes debido a la sobrepoblación de animales que existen aquí en nuestro municipio y en todos lados, ¿verdad? Vamos a tener también asesoría médica, que se acerquen con su animalito y que chequen su peso. Va a haber orientación sobre los calendarios de vacunación, desparasitación, control de pulgas y bueno, también va a haber desparasitantes completamente gratis.
6: 8:45 en XEU.
7: Todo esto se estará efectuando hoy a partir de las 4:00 p.m. ahí en el Parque Reino Mágico, en el marco del Día Internacional del Perro. Y usted puede consultar al detalle en el portal de

0: internet en xcu.mx en la sección Veracruz sobre pues esta Feria de la Salud para Mascotas que se estará efectuando este día.
1: 8:45 en XEU, es martes 21 de julio.
0: Y reportaron el hallazgo de 5 cuerpos en la autopista Orizaba-Puebla.
2: Una intensa movilización de fuerzas de seguridad se registró este lunes sobre la autopista Orizaba-Puebla, luego de que en hechos distintos fueron reportadas la localización de 5 personas sin vida en los municipios de Maltrata y Huiloapan de Cuauhtémoc. Corporaciones estatales y federales, junto con personal de la Fiscalía General del Estado, acudieron a ambos puntos para asegurar las escenas, realizar las diligencias y ordenar el levantamiento de los cuerpos. El primer reporte se recibió cuando una llamada al número de emergencias informó sobre la presencia de bolsas negras con restos humanos en un barranco ubicado junto al tramo Orizaba-Ciudad Mendoza, el cual desemboca hacia Río Blanco. Elementos de la Secretaría de Seguridad Pública acudieron al sitio donde confirmaron la localización de 4 cuerpos en avanzado estado de descomposición, envueltos en bolsas plásticas negras. Poco tiempo después, las corporaciones de seguridad recibieron un nuevo reporte sobre la presencia del cuerpo de un hombre con aparentes huellas de violencia a la altura del kilómetro 251 del tramo Ciudad Mendoza a Catzingo, a unos 500 metros de Maltrata. Se espera que en las siguientes horas, familiares de personas desaparecidas acudan a la Fiscalía Regional y al CEMEFO para revisar las características de las víctimas y, en su caso, lograr su identificación. XEU Noticias, Javier Domínguez.
1: 8:47 minutos en XEU.
0: Vamos a la pausa.
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1: 8:49 en XEU, es martes 21 de julio.
0: Tenemos más llamados de la audiencia. Dice que regrese la ruta Díaz Mirón Floresta. Muchos no tienen coche. Es un suplicio caminar hasta la carretera a tomar el camión. Es lo que nos dicen. Otro de los comentarios. A ver, me comunico para saber ¿por qué está asegurado el crematorio del Panteón Jardín? No dejan pasar a visitar las urnas de los difuntos y resguardan policías, dice Miraceli Guijón Sarmiento. Esto es esta mañana, vamos a preguntar. Tenemos acá también otro de los comentarios, mensajes de parte de la audiencia, que estaba pringando por el Floresta. Vecinos de Amapolas quieren más carros de bajada Centro Nuevo Veracruz. Me gustaría que en Arboleda San Miguel hubiera un mejor servicio de autobuses. Aunque hay algunos, el servicio es pésimo. Tardan mucho tiempo en pasar, a veces hasta una hora. Para reportar que en su colonia las luminarias no funcionan, tiene un buen rato. En toda la calle 1 de la colonia Valente Díaz, pues hay mucha gente que luego se dedica a actividades ilícitas y eso es peligroso, dice la señora Jessica. En el artículo 123 también piden transporte público. Y tenemos más mensajes que en la clínica 61 del Seguro Social lleva como 2 meses que no funciona el clima, según están reparándolo, pero hoy pues no tienen agua. Dice, no pueden coordinar cosas básicas. Linda, es lo que nos está reportando. También otro de los comentarios dice, a ver, déjeme ver, por primera vez que necesitaba, dice, que necesitaba que reparen los baches, no me han hecho caso. Pues, ¿dónde? ¿Dónde? ¿Quién nos escribe? Escribo del artículo 123 sobre la falta de camiones de pasaje. Tiene años que quitaron esa ruta. Nos están diciendo Rosa López, quieren que les vuelvan a poner dicha ruta. Y tienes de streaming también, David.
1: Sí, vía streaming, Betty, Gilberto Jiménez. Hay un registro sin tapa sobre Gómez Farías, esquina Altamirano. Lleva una semana así. Ya le pusieron una mesa encima, pero representa un peligro. Ya se ha reportado y no vienen a repararlo. El señor Juan Castro, por favor, díganle a los dueños de camiones materialistas que obstruyen el paso en prolongación Acacia del fraccionamiento Floresta, que liberen esa zona, por favor. Marco Antonio, yo vivo en Geo Pinos 2, teníamos la ruta costera Geo 1 y 2, desapareció hace 8 meses, hace falta esa ruta que nos lleva al centro. 852 en XEU.
0: Le voy a comentar a la audiencia de XEU, luego de estos 10 asesinatos que hubo el fin de semana en Zacatecas, entre ellos fue un exalcalde y algunos empresarios, están revelando el fiscal de Zacatecas las primeras investigaciones. Es impactante esa fotografía donde varios de estos cuerpos los dejaron colgados en un puente allá en Zacatecas. Escuchemos lo que dijo el fiscal general de Zacatecas, Cristian Paul Camacho.
12: Conforme a los dictámenes médicos legales, se estableció que en el caso de 8 víctimas, la causa de muerte obedeció asfixia por estrangulamiento. Los 2 restantes fue por motivo de impacto producido por proyectil de arma de fuego. Entre ellos, quien se desempeñaba como director del Ayuntamiento de Fresnillo. Señalando que en ambos casos, los casquillos y elementos balísticos recuperados están siendo sometidos a un exhaustivo análisis de confronta científica para establecer su participación en algún otro evento delictivo. Asimismo, derivado de los exámenes toxicológicos realizados, 5 de las víctimas presentaron indicios de consumo reciente de narcótico, entre ellos, ambos funcionarios públicos municipales. Es preciso mencionar que conforme a la investigación, se ha logrado determinar que 4 de las víctimas dejaron de tener comunicación con sus familiares desde el pasado 16 de julio, 5 más desde el día 17 de julio y 1 más del pasado 18 de julio, advirtiendo que en ningún caso esta autoridad contaba con alguna denuncia o reporte respecto a la privación ilegal de la libertad, en ningún caso. Conforme al análisis e integración del presente caso, se han recabado diversos datos de prueba, los cuales nos orientan que las principales líneas de investigación obedecen a posibles actos de extorsión y colusión de servidores públicos, por lo que la presente investigación deberá llevarse de manera muy exhaustiva, muy profesional e incluso abierta a una investigación financiera.
1: 8:54 minutos en XEU.
0: Esto fue lo que dijo el fiscal de Zacatecas, Cristian Paul Camacho. Los trabajos periciales, las investigaciones continúan y revelan posible participación o colusión de funcionarios en estos 10 asesinatos. Esto es lo que comenta el secretario general de Gobierno de Zacatecas, Rodrigo Reyes.
13: Estas personas que fueron identificadas en su mayoría por familiares no presentaron denuncia alguna de no localización o desaparición. Tal y como lo informó el fiscal, el día de ayer. Las primeras ausencias de las 10 personas se registraron el día jueves, las segundas el día viernes y solamente una el día sábado. De las 10 personas que se ausentaron, ninguno de los familiares o ninguna persona presentó alguna denuncia por la desaparición o no localización, sino hasta después de los hechos. Nos permite saber esta identificación que estamos hablando de 10 masculinos, un exedil del municipio de Sombrerete, también empresario, una persona dedicada al giro de los bares, específicamente se dedicaba a fungir como DJ en un bar de Fresnillo, otra persona perteneciente al Cuerpo de Protección Civil del municipio de Fresnillo. La persona ya mencionada precisamente era DJ en uno de los bares de Fresnillo. Un servidor público, el director de Desarrollo Social del municipio de Fresnillo, y sí, construcción y otros dedicados o vinculados al tema de minería. Esta identificación ha permitido también, como ya lo informó el día de ayer el propio fiscal, empezar con las primeras líneas de investigación sobre este asunto. Y las primeras líneas de investigación arrojan que podemos estar frente a un caso de colusión de funcionarios públicos, una línea de investigación que el propio fiscal de justicia del estado va a detallar en los días venideros, y la segunda línea de investigación que tiene que ver con casos de extorsión o con una posible red de extorsión. Existe también una línea de investigación precisamente al no contar con denuncias por parte de las ausencias voluntarias, de que también pudo haberse tratado de que algunas de las víctimas se hayan reunido en un mismo punto para después ser ultimadas, como ya lo explicó el fiscal, a través de estrangulamiento, de asfixia. Solamente 2 personas de las 10 personas que perdieron la vida presentan alguna herida que fue la causa de muerte por proyectil de arma de fuego. Las otras 8 personas, la causa de muerte es la asfixia.
14: 8:58 en XEU, martes 21 de julio.
0: Esto es lo que revelaron en conferencia de prensa tanto el fiscal de Zacatecas como el secretario general de gobierno de Zacatecas, Rodrigo Reyes, a quien acabamos de escuchar. Y ya en la mañanera, la presidenta Claudia Sheinbaum ha hablado del caso del Mayo Zambada. Dice que coincide con el Mayo Zambada por pedir a los jóvenes que se alejen de la violencia. En un momento más le vamos a compartir sobre lo que se ha dicho en la mañanera. Se hicieron algunos anuncios en materia de salud, pero antes vamos con este reporte. Inés Tabal, adelante.
15: Hola, ¿qué tal, Betty? Muy buenos días. Pues para informarles que hay un cierre vial en lo que es la altura de la zona de mercados de Veracruz, en la calle Juan Soto, con Vicente Guerrero, aquí de la zona centro, y también la avenida Bravo. Se encuentran cerradas debido a trabajos de desasolve que está realizando el Ayuntamiento de Veracruz, por lo que los camiones, carros particulares y taxis están doblando hacia Guerrero e incorporándose a la otra vialidad para retomar la ruta. Así que si usted transita por esta zona de la avenida, de la calle Juan Soto, avenida Guerrero y Bravo, informarles que se encuentra cerrada la vialidad por trabajos de desasolve que está realizando el ayuntamiento precisamente en lo que es la calle Juan Soto y Bravo, pero se encuentran cerradas también a la altura de Guerrero. Es ahí donde están doblando todos los camiones. Este es el reporte, Betty. No sé si tengas alguna pregunta.
0: No, Inés Tabal, gracias por tu reporte. Estamos pendientes.
15: Hasta luego.
14: 8:59 en XEU, es martes 21 de julio.
0: En la mañanera, la presidenta Claudia Sheinbaum descarta inversión en materia de salud de aquí al 2030.
16: Les doy un dato. Con una inversión de cerca de 181,000,000,000 de pesos... al 2030 realizaremos 152 proyectos hospitalarios, 50 hospitales nuevos, 47 ampliaciones hospitalarias y 55 sustituciones y mejoras mayores. Hoy vamos a presentar este resumen por parte de Eduardo y después cada una de las instituciones va a presentar lo que ya se inauguró, el avance de lo que ya está en construcción y los nuevos proyectos. La próxima semana vamos a presentar cómo se compara esto con el periodo neoliberal. ¿Cuánto se construyó de 82 a 2018 y cuánto vamos a construir nosotros? Más que la construcción es la atención a la población, el acceso a la salud.
14: 9:01 en XEU, es martes 21 de julio.
0: Esto dijo la presidenta Claudia Sheinbaum al iniciar la mañanera de este día. Tenemos más sobre lo que están anunciando en materia de salud, pero antes vamos con este reporte en la unidad móvil. Luis Alberto Luna, adelante.
17: Hola, ¿qué tal? Muy buenos días, Betty. Buenos días al auditorio de XEU. Les saludo nuevamente. Pues bueno, para informarles que después de recibir varios reportes ahí al noticiero del puente Bicentenario, este que se encuentra sobre Ejército Mexicano frente a la entrada a lo que es el fraccionamiento Las Infonavit Las Vegas, pues bueno, realizamos un recorrido en la unidad móvil donde hemos podido constatar donde en este puente, en las juntas de este puente, se encuentran pues ya bastante separadas, sobre todo tiene cuatro juntas de este puente, la segunda en la parte pegada, digamos, a la orilla, extremidad derecha del puente, hay una como zanja que se formó, no sé si se ha ido deteriorando ahí en la parte de la carpeta asfáltica, pues bueno, hay una parte que está un poquito más ancha, que se puede considerar una zanja, y pues bueno, es la preocupación de los automovilistas y del auditorio que ha estado reportando pues estas zanjas en este puente Bicentenario. Esto es en el sentido de la Cabeza Olmeca hacia la Boticaria, donde pues en el carril derecho se encuentra esta zanja que han estado reportando, y bueno, hemos realizado un recorrido en la unidad móvil constatando esta situación. Pues bueno, ahí el llamado a las autoridades para que bueno vayan a checar y vean pues qué consideren o cuál es la consideración de estos daños a este puente, para ver la seguridad, sobre todo, de la gente que transita diariamente por esta zona. Al momento es el reporte, Betty, no sé si tengas alguna pregunta.
0: No, Luis Alberto, gracias por tu reporte, estamos pendientes.
14: 9:03 en XEU, martes 21 de julio.
0: Bueno, tenemos, dice Francisco Fernández, que hay un camión pasando la Fiscalía General de la República de las bajadas a la Central de Abastos. Entiendo que ahí se quedó descompuesto, creo, ocasionando el tráfico completamente parado ahí en el carril de alta, para que tomen precauciones. Camión ahí pasando la PGR, pero ya no es la Fiscalía General de la República, de las bajadas a la Central de Abastos, ocasionando el tráfico completamente parado en el carril de alta. Es lo que nos ha estado reportando. Gracias por comunicarse. En fraccionamiento del norte ya les quitaron el quinta etapa, ya no tiene ninguna línea, pasa el norte-sur, pero cada hora dice que pongan un ulúa, la señora Sagrario es lo que pide. También nos dicen en este otro comentario, deseo reportar esta banqueta que se sigue rompiendo desde hace tiempo, es peligroso para las personas que caminan por ella, está ubicada en la calle Primero de Mayo e Ignacio de la Llave, en la colonia Flores Magón. La señora Claudia Pineda nos está compartiendo fotografías. Muchísimas gracias por reportarnos. En la colonia Francisco Villa, que está por Flores del Valle, le falta línea de camiones. Para la zona del Floresta y Flores del Valle, urge el transporte. Tienen años sin el servicio. También es lo que nos están diciendo. Son algunos de los comentarios. Retomando de la mañanera, el subsecretario de Salud, Eduardo Clark, dijo que durante este gobierno se construirán 50 nuevos hospitales.
18: Contempla que entre octubre de 2024, que inició el gobierno, y finales del 2030, que terminará esta administración, se van a construir 50 hospitales completamente nuevos. Estos hospitales van a tener 6,364 camas totalmente nuevas. Además, 47 hospitales los vamos a ampliar. Incrementar servicios, incrementar camas de hospitalización, camas de urgencias, camas de cuidados intensivos, para sumar 1,001 camas adicionales. y 55 hospitales, la mayoría de los cuales tienen ya muchos, muchos años, algunos tienen hasta 100 años, van a ser sustituidos por uno completamente nuevo, moderno, con más servicios, con mayor capacidad de atención, con todo lo que requiere la población. Estos 55 proyectos van a sumar 1.774 camas nuevas. De esta manera, vamos a haber pasado de 96.966 camas en el sector salud cuando inició el gobierno a más de 106.000, a 106.105 en estos 6 años. Será el crecimiento en número de camas más grande desde que tenemos datos para poder compararlo.
14: 9.5 minutos en XEU.
0: Esto dijo el subsecretario de Salud, Eduardo Clar, en la mañanera de este día. Nos están reportando un accidente, 3 automóviles por alcance a la altura de Walmart, zona norte. Se está cargando mucho el tránsito vial, pues está congestionando la vialidad, dice Claudio, quien nos está reportando. Manejen con precaución. Hacen falta camiones de la ruta Tejería-Rosario, no hay ningún camión. Yo camino 4 cuadras para salir a la carretera y tomar cualquier camión. Roberto García García, quien escucha en Tejería, nos está reportando. Catalina dice que solicita el apoyo de las autoridades. Hace 2 meses y medio hizo un reporte a Obras Públicas, el folio que le dieron, el 159804, sobre una construcción que le afecta ventilación y visibilidad y no ha tenido respuesta, nos dice en su comentario. La ruta que hace falta es en el Infonavit Las Brisas, la ruta que ya no está, como 5 o 6 meses, quizás más, ruta quinta etapa estaba, y la de la Reserva 1, hay pocos, demoran hasta 30 minutos en pasar. La señora María del Consuelo Guzmán Porras nos está compartiendo, pide que pues pasen los transportes Ulúa en esa zona. Nos dicen en este otro comentario, Adán, en la Reserva 3 pasan los camiones Reserva 2 y 3, pero no hay casi camiones, demoran hasta más de 1 hora y media en pasar. A veces pasan llenos y ya no paran. Hay que volver a esperar otra hora para que pasen. ¿Pueden poner unos Ulúa? La gobernadora ha dicho que van a comprar más camiones Ulúa, pero hasta el próximo año. Eso es lo que ha dicho con respecto a los camiones Ulúa.
14: 9.7 minutos en XEU.
0: En la mañanera, continuando con la presidenta, dijo que México fue la mejor sede del mundial.
16: Y ya que estén todos los datos de turismo, de derrama económica, pues vamos a poder hacer un balance general del mundial. Lo que todos sabemos, lo vimos, pues es que México fue la mejor sede de las tres. Y eso es gracias a la gente. Por supuesto, la organización, el trabajo en el tema de seguridad, pero lo más importante fue la alegría del pueblo de México.
14: 9.8 minutos en XEU, martes 21 de julio.
0: Le preguntaron sobre la condena de cadena perpetua al Mayo Zambada y pues dijo que no tendría ningún comentario sobre ese tema, pero aunque evitó opinar sobre la condena al Mayo Zambada, respondió cuando le insistieron el llamado que hizo el capo a jóvenes sobre no meterse a la delincuencia organizada, a evitar la violencia. Le preguntaron sobre este tema y vamos a escuchar.
19: Preguntarle sobre esta sentencia que ya recibió Ismael El Mayo Zambada en Estados Unidos, ¿cuál es su opinión? ¿Es cadena perpetua?
16: No hay una opinión personal sobre eso, no es lo que es.
19: En este contexto, él aprovechó para hacerle un llamado a los jóvenes para que se alejen de pues del crimen organizado para disminuir la violencia aquí en México. ¿Cuál es su opinión al respecto?
16: Bueno, obviamente viniendo de quien viene, pues es difícil citarlo, ¿verdad? Pero es el trabajo que estamos nosotros haciendo desde el principio, de la atención a las causas, de que ningún joven se acerque a la delincuencia.
14: 9.9 en XEU.
0: Algunos de los temas de la mañanera y ya nos despedimos en el noticiero. A continuación tendremos periodismo de análisis. ¿Qué evaluación se hace del ciclo escolar que recientemente concluyó en nuestro país? Enseguida comentaremos periodismo de análisis.
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0: Muy buenos días. Saludo a la audiencia de XEU Periodismo de Análisis. Hoy es martes. Estamos a 21 de julio del 2026. ¿Qué evaluación se hace del ciclo escolar que recién concluyó en México? Pues sí, como todos sabemos ya, están las vacaciones de verano. El próximo ciclo escolar 2026-2027 estará iniciando el 31 de agosto. Ya de manera oficial fue publicado en el Diario Oficial de la Federación el calendario escolar para el siguiente ciclo. Y hay que recordar que a lo largo del ciclo escolar que recientemente concluyó, hubo toda una controversia casi a final del ciclo escolar porque pretendía que oficialmente concluyera el 5 de junio. Se había tomado esa decisión, se había anunciado, sin embargo, hubo varias protestas de padres de familia, de maestros, asociaciones, y bueno, finalmente se echó para atrás y quedó la conclusión del ciclo escolar de manera oficial como estaba contemplado desde el arranque del mismo, 15 de julio, que fue oficialmente que concluyó, aunque pues días antes ya no había actividades para los estudiantes, sí para los maestros en las instituciones escolares. De esta manera vamos a ir hablando de este ciclo que recién ha concluido, porque algunas organizaciones han puesto el dedo en la llaga, advierten que desaparecieron varios programas de evaluación, entonces este ciclo está concluyendo sin que se pueda evaluar porque varias de las pruebas que habría para que se pudiera evaluar a los estudiantes las han desaparecido. México está llegando a este cierre del año académico, pues, que ha concluido, sin contar con una evaluación nacional que permita conocer el nivel de aprendizaje de millones de estudiantes. Esto fue lo que comentó Patricia Gannen, coordinadora del área de investigación de la organización Educación con Rumbo. Vamos a escuchar, pero no sé si voy primero. Vamos primero a la pausa y estaremos regresando para presentarles lo que ha dicho esta organización Educación con Rumbo. Todas las pruebas que había para evaluar a los estudiantes las han desaparecido. No hay manera en este momento ya en México de evaluar el nivel de aprendizaje de los estudiantes. Al regreso de la pausa.
14: 9:13 en XEU, es martes 21 de julio de 2026.
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28: Son las 9:13.
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14: 9:15 minutos en XEU, es martes 21 de julio de 2026. ¿Qué evaluación se hace del ciclo escolar que recientemente concluyó en México?
0: Bueno, pues le decíamos que organizaciones como esta Fundación Educación con Rumbo han puesto el llamado de alerta porque dijo la doctora Patricia Gannen, coordinadora del área de investigación de esta organización Educación con Rumbo, que en México ya desaparecieron todas las pruebas que se les aplicaban a los estudiantes para irlos evaluando. Entonces concluye este ciclo escolar ya sin que haya datos duros, datos oficiales con respecto al nivel educativo. Desaparecieron la prueba Planea, desaparecieron la prueba Mejora Edu. Entonces, se sabe y se palpa día a día, lo hacen los maestros, la situación de rezago que hay en el nivel educativo, pero algo con cifras oficiales ya no lo hay. Y vamos a escuchar lo que dijo la coordinadora del área de investigación de esta organización, Educación con Rumbo, Patricia Gannen.
3: Pues Betty, mire, no tenemos evaluaciones. Lo que tenemos son los levantamientos que hacen los profesores, pues en cada uno de sus grupos, que aplican ejercicios, que hacen sumatorias de los aprendizajes de los niños, pero pues para podernos enterar cómo está un estado, cómo está un municipio o cómo está el país, no tenemos evaluaciones. Incluso el CIGED, que es el Sistema de Información de la Secretaría de Educación Pública, no está abierto, no lo abrieron en todo el año, entonces no tenemos datos duros que nos informen cómo están las niñas, los niños, los jóvenes. Sin embargo, los maestros hablan, los maestros informan, los maestros se comunican y tenemos graves problemas de fluidez lectora, de comprensión lectora, de análisis de información, de capacidad de hacer hipótesis y el sistema que nos debería de informar cómo anda el fenómeno de la cobertura o de la reprobación, pues no tenemos datos. No es halagüeño, no tenemos buenas noticias porque no hemos recuperado todo el retraso que tenemos de la pandemia y tampoco tenemos información de cómo van avanzando los niños.
0: ¿Por qué sería importante que existiera esa evaluación nacional, Patricia Gana?
3: Porque a partir de los datos duros se toman las decisiones de política educativa. Ningún gobierno puede decir que está tomando buenas decisiones si no hay información. Y si no hay información, pues hay dos tipos de sospecha: o que andamos muy mal y que las políticas públicas no están sirviendo, o que verdaderamente las políticas que se están aplicando no están vinculadas a la información que tenemos. Es decir, si yo tengo problemas de reprobación, pues la inversión debería de estar en programas, estrategias que abatan ese tema. Si yo tengo problemas de ausentismo en los niños o en los jóvenes, bueno, pues toda la política pública tendría que estar dirigida a resolver ese problema, porque tenemos dos grandes programas, el de becas y el de la escuela es nuestra. Está muy bien, pero ¿qué problema se está resolviendo? ¿Con qué datos estamos tomando esas decisiones de aplicar esos programas en específico? Entonces, ¿para qué nos sirven los datos duros? Para aplicarlo en las necesidades reales que tenemos y luego para qué más sirve la evaluación, para ver si esos programas que se decidieron construir y aplicar están abatiendo o están resolviendo dichos problemas en ese seguimiento que se da. Y si no tenemos información, pues ¿cómo vamos a decir que un cambio de planes de estudio, sí, de programas, de libros de texto, de becas, de infraestructura educativa, están sirviendo para eso?
0: Entonces, doctora, es muy importante. Sí, doctora Patricia Ganem, si nos recuerda usted, ¿ya anteriormente existían evaluaciones, hubo evaluaciones en nuestro país?
3: Sí, claro, tuvimos una evaluación censal que fue la prueba enlace, luego vinieron las muestrales como fue la prueba planea, Mejoredu que acaba de cerrar, también aplicaba evaluaciones de diagnóstico y todo eso iba diciendo qué regiones estaban más atrasados, en qué temas, si eran temas de lectura, si eran temas de matemáticas, andábamos complicados, en qué regiones, y a partir de eso se observaba qué estaban haciendo los maestros en ese municipio, en esa entidad, en esa región, en esa modalidad de escuela, si eran indígenas, si eran rurales, si eran de organización completa o no, si estábamos más bajos en la primaria o en la secundaria o preescolar, nos estaba dando una sorpresa de que iban muy bien en sus aprendizajes. Ahora no tenemos nada de esa información. Entonces cerramos el ciclo escolar sin información, incluso, Olivia y Betty, de cuántos niños ingresaron en este ciclo escolar que cierra el 25-26 para poderlo comparar con el cierre del 24-25 y así saber cuántos niños abandonaron la escuela, cuántos o a lo mejor aumentaron y que bueno, pues entonces recuperamos matrícula. No sabemos esa información.
5: Y ahora si no se evalúa, no se mejora, ¿cuál es el futuro de los niños cuando se enfrenten al campo laboral?
3: Pues niños que asisten poco, niños que reprueban, niños que desisten de ir a la escuela, tienen menos oportunidades para poderse incorporar a un trabajo que tenga una buena remuneración. Para nadie es oculto y lo sabemos que los chicos que tienen menos escolaridad ganan menos. Entonces, en ese sentido, pues toda la dinámica económica de un país se detiene. Esas familias que están con mamá y papá o los abuelos o los primos con un bajo poder adquisitivo, bueno, pues llevan poca nutrición, no invierten en diversión o en recreación que es tan importante para los niños. O sea, se va a volver un círculo vicioso. Pocos recursos, poco salario, poca inversión en cosas importantes que necesita una familia. Sí, es peligroso.
0: Sí, doctora Patricia Ganem, ¿y por qué? O sea, ¿por qué? ¿Cuál sería la intencionalidad de no evaluar?
3: Mire, yo voy a empezar contestando que a lo mejor no saben, no han medido el impacto que puede tener dejar de evaluar. Yo voy a apostar por que nuestros secretarios, nuestras autoridades no tienen información suficiente. Esa sería mi primera respuesta, pero sí, sí tienen información y no lo estamos haciendo, pues me parece que nos da vergüenza exhibir por qué estamos en las condiciones que estamos o porque quieren seguir invirtiendo en programas que tienen más un impacto electoral o un impacto de simpatía de ciertos grupos en lugar de estar invirtiendo a lo mejor que no nos den votos o que no nos den simpatías de la población. Sí resuelvan los problemas, porque el futuro de un país está en una ciudadanía formada y educada. Y creo que ahí sí traemos graves problemas.
5: ¿Y qué nos dice de las becas que son universales, ya no son por méritos?
3: Pues el tema que nosotros hemos sabido es que aspectos en premios o este tipo de reconocimientos que son las becas, que no se ganan por mérito, no se valoran. No, yo he escuchado en los lugares donde los chicos van a recoger o a cambiar por su medio de su tarjeta sus becas, ah, ya nos vamos por las cervezas, o ya nos vamos a peinarnos, o ya nos vamos a poner las uñas. Y yo entiendo que no es toda la población, no estoy generalizando, estoy diciendo que si hay una beca que no se gana y que es meritoria y que además se comprueba para qué usan ese recurso y además se les va exigiendo un buen logro académico, verdaderamente no se valora, se puede gastar en cualquier cosa y además los chicos se acostumbran a recibir dinero sin un esfuerzo previo. Y...
14: 9:25 en XEU.
0: Esto fue lo que dijo en la entrevista que realizamos con la doctora Patricia Ganen Alarcón, coordinadora del área de investigación de esta organización Educación con Rumbo, pues haciendo ella estas reflexiones al concluir el ciclo escolar que recientemente ha terminado. No hay, dice, datos duros. Ya en México desaparecieron la prueba que existió, Enlace, desaparecieron la prueba Planea, desaparecieron Mejora Edu, y también lo que nos está diciendo es que ni siquiera está abierto el sistema de información de la Secretaría de Educación Pública, SIGED, ha permanecido cerrado durante todo el ciclo escolar. No hay datos oficiales actualizados sobre cobertura educativa, sobre abandono escolar, reprobación, no hay nada que nos indique qué es lo que está ocurriendo. En la evaluación que tienen son los maestros, pues ellos mismos que palpan día a día lo que ocurre con sus alumnos, y pues lo que se reporta es baja fluidez lectora, problemas de comprensión de lectura, dificultades para analizar información, menor capacidad para elaborar hipótesis y resolver problemas. Esto es lo que, pues son más de 5 años desde el inicio de la pandemia de COVID y el sistema educativo todavía pues no logra recuperarse completamente con el rezago de aprendizaje, y se suma todo esto de no haber una evaluación, no se diseñan políticas públicas adecuadas. Vamos a ir a la pausa, enseguida regresamos en Periodismo de Análisis porque estaremos platicando con maestros que están con nosotros aquí en vivo en el estudio, con representantes de la Unión Nacional de Padres de Familia por la vía telefónica.
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14: 9:30 en XHU, martes 21 de julio de 2026. ¿Qué evaluación se hace del ciclo escolar que recientemente concluyó en México?
0: Bueno, pues estamos de regreso, Periodismo de Análisis. Está con nosotros aquí en vivo en el estudio la maestra Cita Herrador, maestra de preescolar. ¿Cómo está, maestra? Qué gusto.
37: Hola.
0: Casi siempre por teléfono porque está usted en clases.
37: Sí,
0: pero ahorita que ya están las vacaciones, gracias por estar con nosotros.
37: Al contrario, sí, la vacación, el receso nos permite vernos cara a cara, Betty, me da mucho gusto. Gracias por la invitación.
0: Bueno, ¿qué decimos, maestra? Ya no hay el prueba enlace, ya no hay planea, ya no hay mejora edu. Entonces, ¿hacia dónde vamos?
37: Ay, Betty, mira, es una pregunta muy compleja porque en ingeniería hay un principio que dice que lo que no se mide no se mejora. No hay manera. Y fíjate que sí, nosotros vemos con preocupación. A ver, el tema empieza desde que las faltas no afectan. Y eso no pasa en la vida real, en tu trabajo o en donde sea. Necesitas estar. Entonces, desde el principio de que una falta no afecte...
0: O sea, ¿ya no se toma en cuenta la falta del estudiante?
37: A ver, sí se registra, pero no pasa nada. Es la realidad, no pasa nada.
0: Además, ya no escolar, ya no se puede reprobar, ¿no?
37: Exacto. Nosotros en preescolar hace muchos años, pues no reprobábamos porque no tenemos una calificación como tal, pero si el niño no cumplía el 80% de asistencia, se daba de baja. Se podía inscribir al ciclo que le correspondía por edad al siguiente año, pero ese año se daba de baja. Desde estas dos últimas administraciones esto ya no sucede, ya no se da de baja al niño por inasistencias, se registran, pero la realidad es que aunque el niño no vaya, por ejemplo, yo estoy obligada a evaluarlo. Tengo que ponerme en contacto con el padre de familia, a ver por qué no va, y de todas maneras hacer una evaluación del niño. Y no pasa nada. Y el padre de familia llega al fin de ciclo a solicitar el documento y se le tiene que dar. Y tiene derecho a inscripción al año siguiente. Y pasa además algo con el sistema. A nosotros nos piden que la evaluación sea formativa. Es decir, que ya no se registre nada más en un número, sino es toda una serie y es continua. Entonces yo todo el año tengo que estar evaluando, registrando lo que el niño hace, lo que se le dificulta, apoyos, etcétera, ¿no? Es un proceso que en papel es muy completo, pero nos pasó algo peculiar ahora que intentamos subir las evaluaciones al sistema. Te decía yo que nosotros subimos textos, no números. Bueno, pues este año no pudimos subir más de 3 renglones. Más de 3 renglones.
0: ¿Y por qué?
37: No sabemos.
0: ¿Y entonces cómo vas a evaluar en 3 renglones?
37: 3 renglones no es ni la descripción de un proceso de aprendizaje. De verdad, o sea, para nosotros fue muy frustrante el que se nos pida una evaluación completa, formativa a lo largo del año, que englobe, bueno, 1000 cosas que dice el programa, para que al final el sistema no nos dejara subir más de 3 renglones de lo que hace el niño en cada uno de los campos formativos. Porque además las sugerencias que haya, sugerencias para el padre de familia o para el maestro del siguiente grado, de cómo trabajar o cómo continuar con los aprendizajes, pues este año no hubo espacio para más de 3 renglones. Y además, por ejemplo, fallas en el sistema. El sistema, desconozco las causas, pero tuvimos que subir evaluaciones en domingo, a cierta hora, el sistema no permitía, bueno, una serie de cuestiones que, como bien decía tu entrevista anterior, complican el proceso de mejora y entonces no es real. O sea, lo que está subiendo, a ver, en 3 renglones, yo no puedo englobar todo lo que trabajé, se supone que es trimestral la evaluación, un trimestre no lo puedo englobar ahí. Eso es algo de este año. Ya los años anteriores teníamos restricciones en cuanto a espacio, pero este año fue inaudito.
1: Pues es lo que nos está comentando la maestra Zita Herrador, maestra de preescolar, que está con nosotros aquí en el estudio, y tengo llamados, tengo comentarios de la audiencia que nos están diciendo, déjeme ver, porque sí tenemos varios comentarios. Dice este mensaje, a ver dónde tengo los comentarios, porque acá nos siguen preguntando del INAPAN si están laborando en Urano, ahí en el Centro Integrador de Urano. Y tengo acá este comentario, dice, aunque no es del tema, pero le voy a dar lectura. Leticia Hernández dice que fue al neumólogo, amaneció con temperatura y hay un brote de COVID en Veracruz. Las autoridades de salud deben avisar. De hecho, el brote de COVID es a nivel nacional. Hoy en la mañanera, que ya no me dio tiempo en el noticiero, pero el director del Seguro Social, Zoe Robledo, habló precisamente del COVID y varios médicos a nivel nacional, el doctor Francisco Moreno, del Centro Médico ABC, ha venido insistiendo en que en este momento hay un brote de COVID en la República Mexicana. No es entonces nada más Veracruz, es a nivel nacional. Y este mensaje dice, eso quería el gobierno del expresidente, tener puro ignorante. Por eso hay una brecha entre particulares y educación pública. Daño grave para la niñez y juventud, pocos competitivos, pero eso sí, pues denle a todos dinero. Daño gravísimo. Ahí está, dice, ¿qué futuro les espera? Dice Víctor en este mensaje que nos está compartiendo. Este otro comentario, déjeme ver lo que nos están diciendo. Difiero con la doctora Gálvez, la entrevistada, respecto a que los chicos que no tienen estudio ganan menos. No siempre es así. Hay quienes ganan más, como por ejemplo los influencers. Pero sí estoy de acuerdo en que las becas deberían ser solo para quienes realmente se esfuerzan, teniendo un promedio de 9 como mínimo. La señora Gris del Coyol es lo que nos dice. Otro comentario también que nos hacen llegar. Dice este comentario, a ver, déjeme ver porque se está actualizando. Con mucha pena, dice la señora Emma Ramos, le comento, el expresidente dijo en una mañanera que les conviene la gente que pues no tenga preparación para que sigan votando por ellos. Creo que esa es la razón por la que no hay evaluaciones. Eso es lo que nos dice este otro mensaje. La doctora Erlinda Ruiz, el problema educativo que ustedes están exponiendo en XEU debería ser fundamental, que los padres de familia y toda la sociedad deberíamos estar abocados, pero nadie hace nada ni dice nada. Muchos se conforman con las migajas que les da el gobierno. Estamos oficialmente en un sistema educativo mediocre, donde no se evalúa. Las becas no se entregan por mérito educativo, sino como programa de votos electorales. No se puede reprobar. A un gobierno como el que tenemos, le conviene un pueblo que no sea educado, para que sigan votando por ellos. Vamos directo al fracaso en México con este mediocre nivel educativo. Es lo que nos comenta en este mensaje. Vamos que a pausa y regresamos.
14: 9:38 en XEU, es martes 21 de julio de 2026.
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14: 9:40 minutos en XHU, es martes 21 de julio de 2026.

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1: No se ha atendido realmente de raíz por parte de las autoridades de la Secretaría de Educación, ¿no? Los esfuerzos, como lo hemos dicho en otros momentos, Betty, pues han sido, sí se han hecho, sin embargo han sido insuficientes. Falta mucho por hacer. Efectivamente, el tema educativo debe ser un tema que nos preocupa y nos debe preocupar a todos los padres de familia. Y desde la Unión Nacional de Padres de Familia, pues lo que hemos observado son dos principales quejas por las cuales los papás en este ciclo escolar que está concluyendo, pues han expresado a través de diversas manifestaciones. La primera, pues, es la falta de maestros que, sobre todo en educación básica, en algunas telesecundarias de zonas rurales, zonas semiurbanas, pues no han estado frente a grupo. Y esto ha dejado, pues, a varios estudiantes sin profesor frente a grupo, ¿no?
2: Sí.
1: Durante mucho tiempo. Y el segundo es la deficiente infraestructura con la que cuentan numerosas escuelas en Veracruz, que ciertamente, pues, el padre de familia lleva a sus hijos, los estudiantes llegan a instalaciones donde se presentan con carencias críticas en servicios básicos. Estamos hablando del suministro de agua potable, energía eléctrica deficiente, climas que no sirven, sanitarios que no están en buenas condiciones, en fin. Y esto, pues, obliga a los padres de familia a dos situaciones muy en particular. La primera, pues, económicamente, a pesar de que, pues, las cuotas escolares no son obligatorias, muchos padres de familia hacen el esfuerzo para que la escuela donde estudian sus hijos puedan estar en mejores condiciones y entonces cooperan económicamente. Y la otra situación es que se presenta ya una manifestación cuando esto es realmente insostenible. En Veracruz, Betty, estamos hablando de que hubo en este ciclo escolar una cifra que se acerca a las 140 protestas de padres de familia en todo el estado de Veracruz, donde principalmente las manifestaciones se han concentrado en padres de familia cuyos hijos estudian en educación primaria. Y esto, pues, debe ser un dato que nos debe de interpelar a todos, porque son obtenidas de parte de lo que ustedes, los medios de comunicación, nos han presentado y que muestra precisamente una situación que no podemos cerrar los ojos y que no es ajena a ningún padre de familia. Recordemos que cuando ya existe una manifestación de tomas de instalaciones escolares, de cierres de supervisiones escolares, de plantones frente a las oficinas centrales de la Secretaría de Educación en Veracruz, es porque el problema no surgió el día anterior a la protesta, Betty. El problema ya se viene arrastrando de tiempo atrás, y esa es la demanda que muchos padres de familia han hecho durante este ciclo escolar, y pues van a seguir haciendo. El 40% de estas protestas se concentra en padres de familia que pertenecen a educación primaria, y el 30% representa alrededor de padres de familia cuyos hijos estudian en la secundaria. Este es un dato, sí, que nosotros queremos proporcionar y que, bueno, que nos debe servir a todos para tomar acción al respecto, para que no puedan no se continúe esta situación de protestas de padres de familia, sino que por el contrario haya una reversión, mejorando las condiciones de lo que ya hablamos que se está padeciendo en el sector educativo en Veracruz.
2: ¿Hacia dónde vamos entonces, desde su perspectiva, con este nivel educativo y todo lo que se está comentando?
1: Bueno, tenemos muchos retos por delante, ¿no? La primera que pedimos como padres de familia, Betty, pues es garantizar que haya días efectivos de clase. Esto, pues, es una medida que nos implica a padres de familia estar al pendiente, porque no podemos dejar que nuestros hijos se queden sin estudiar, se queden sin preparación, se queden sin desarrollar estos valores, estas habilidades que les va a hacer

0: para toda la vida, y que trabajando padres de familia, hombro con hombro, con los maestros, podemos sacar adelante pues a todos estos chicos que en educación primaria, en educación secundaria, bachillerato, perfilan para ser el día de mañana los ciudadanos y las personas que van a estar al frente de nuestros gobiernos, de nuestros hospitales, de la impartición de la justicia en Veracruz, en México, etcétera. Entonces necesitamos que haya efectividad en los días, que sí haya clases, eso es un punto. Y para ello tiene que haber maestros frente a grupo. La solución para esto no es únicamente desde desde el gobierno. Tenemos que hacer el esfuerzo, padres de familia, participar en consejos escolares, manifestar nuestra inconformidad, exigir soluciones, hacer propuestas que realmente nos lleven a tener pues una respuesta efectiva a las situaciones que estamos llevando. Y evidentemente cada quien tiene que hacer su parte. Sí se requiere mucho apoyo de parte, mucho acompañamiento de parte de maestros, como también se requiere el apoyo del gobierno, como también se requiere de una transparencia del uso de las cuotas escolares en los colegios. Y para ello pues es nada más organizarnos, ponernos de acuerdo y echarnos para adelante, Betty.
1: Muchísimas gracias por lo que ha comentado Ricardo Garcés, de la Unión Nacional de Padres de Familia, capítulo Veracruz. Gracias, me dio gusto saludarle, que tenga excelente día.
0: Igualmente, Betty, buen día.
2: 9:47 en XEU, es martes 21 de julio.
1: Hemos escuchado a Ricardo Garcés, presidente de la Unión Nacional de Padres de Familia, capítulo Veracruz. Vamos a ir a la pausa, enseguida regresamos.
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11: 9:50 minutos en XEU, es martes 21 de julio de 2026. ¿Qué evaluación se hace del ciclo escolar que recientemente concluyó en México?
12: Tenemos mensajes. Enrique Rodríguez dice: se debe presionar a los diputados, representantes de la ciudadanía, a que este plan de educación actual se quite junto con el encargado de educación y se aplique el correspondiente para beneficio de la nación. Tenemos que hacer presencia a este problema, es lo que nos dice en este mensaje. No se envíen acá. Pensar que repartiendo dinero se acaba con la pobreza es como pensar que repartiendo diplomas se acabará con la ignorancia. Es esta frase que nos están compartiendo de parte de la audiencia. Muchísimas gracias. Tenemos también este otro comentario. Dice: fui becado por nota de 9 y 10. Las becas actuales no se aprecian. El señor Obrador dijo que se dieron para alejar a la juventud de los grupos delincuenciales. Y todo lo contrario, darles dinero sin esforzarse, lejos de alejarlos, les llama la atención el dinero fácil, y eso lo sabían. Conviene a este gobierno un pueblo carente de conocimiento y futuro profesional, fácil de manipular, no aptos en su profesión. Es triste el futuro de mi país. Escuchando desde el Coyol, la señora Socorro Salinas, es lo que nos está comentando, lo que nos dice en este mensaje. Y maestra Cita Herrador, pues de todo lo que estamos hablando, los comentarios de nuestra audiencia, ¿qué podríamos señalar? Lo que nos han dicho en la Unión de Padres de Familia, bueno, ¿qué podemos comentar?
13: Mira, coincido bastante con tus dos invitados. ¿En qué sentido? A ver, si tenemos que hacer un balance de cuestiones positivas y cuestiones a mejorar. Dentro de lo positivo te diría que este año en la implementación del programa de alimentación, la nueva norma para regular los alimentos que se consumen en las escuelas, sí me parece algo positivo. Es un tema de 1,000 aristas y que no es, en el México de las 1,000 realidades no se puede aplicar igual para todos y en todas las escuelas, pero en general me parece importante que desde las escuelas promovamos el que ya no se vendan o se consuman tanto toda la cuestión de frituras, bebidas azucaradas, por los problemas metabólicos que ya sabemos que tenemos como país. Eso sería algo positivo de este año. Sin embargo, las áreas de mejora pues siguen siendo muchas. A inicio de año recordaba las declaraciones desde la Secretaría de Educación que decían que el padre de familia no tenía por qué pagar cuotas porque el programa de la Escuela Es Nuestra, espacios educativos y la cooperativa escolar iban a venir a subsanar las necesidades de la escuela. Eso no fue así. El programa de la Escuela Es Nuestra no es para todas las escuelas, no llega a todas las escuelas. No todas las escuelas tenemos cooperativa, porque además se necesita personal y espacio para hacer eso, y no todas contamos con eso, y espacios educativos no nos beneficia a todos. Entonces, la realidad es que el gobierno paga, al menos en las escuelas estatales, el gobierno paga los salarios de los maestros, no más. No nos llega un solo peso más destinado a, mire maestra, componga su lavadero, mire la pintura del salón, nada. Todo sale de las aportaciones de los padres de familia y las actividades que la misma escuela haga. Entonces, sí es un problema, coincido con Ricardo. Los padres, además de subsanar los gastos de transporte, alimentación, uniforme y todo, encima tienen que llegar a hacerse cargo de un inmueble que de otras maneras sus hijos estarían trabajando en condiciones poco dignas. Efectivamente, a veces no hay luz, a veces el baño no sirve, la chapa de la puerta no cierra. Y son gastos que el padre de familia tiene que hacer y dependemos de ellos, ¿no? Tenemos un problema de baja matrícula, sobre todo en las escuelas urbanas. Tenemos muy baja matrícula, la población se está concentrando en todas las zonas de los alrededores de las ciudades donde está creciendo la mancha urbana. Entonces sí tenemos este problema las escuelas ahora. Tenemos un sistema, ya te decía, de captura de datos y calificaciones ineficiente. Y además coincido en que el problema de competitividad educativa, la falta de pruebas, esto va a seguir aumentando, Betty, porque el nuevo programa lo que hace es proponer contenidos que no son homologados para todas las naciones. Mira, con el pretexto de contextualizar el aprendizaje, que no es algo malo, ¿sí? Tratar de que el aprendizaje corresponda a la realidad del niño, eso no es malo. Pero el decir, cada escuela va a tener la libertad de hacer lo que quiera, como quiera, este es el perfil de egreso, hazle como puedas. Sí, sí, efectivamente, tenemos un programa en donde vienen procesos de aprendizaje, contenidos, ajá, campos, pero cada maestro y cada escuela lo aborda como quiere, puede y tiene a bien. Entonces, ¿eso qué te implica? Que un niño de primaria de tal colonia no va a estar viendo necesariamente lo mismo que el de la otra colonia. Y entonces, los niños no van a salir con la misma, los mismos contenidos. Y entonces, ¿cómo llegan a la secundaria? Sí, no sé si me explico. O sea, la libertad no es mala, pero esta libertad que tiene este programa nos está dejando efectivamente en un menor nivel competitivo, porque además, bueno, todos tenemos la esperanza de que estos niños el día de mañana sean muy buenos profesionistas. Y tú sabes que un buen profesionista tiene que prepararse. Y a lo mejor alguno aspire a algún programa de beca, algún programa fuera, en otra ciudad, en otro país. No van a tener las bases, Betty. No van a tener las bases. Entonces, ojalá sí coincido. Yo sé que es soñar mucho, pero ojalá la autoridad sí se replantee la cuestión del programa. Los contenidos no son malos, los procesos de aprendizaje no son malos. Con los campos formativos, los maestros, bueno, extrañamos las matemáticas. Creemos que hay ambigüedad en algunos contenidos que ahora se engloban solo en cuatro campos de formación. Pero el que no nos pidan a todos ver lo mismo es complicado. Una cosa es que me digas, no todos lo van a aprender de la misma manera, y eso es válido. A ver, vamos a enseñar a sumar. ¿Y cómo vamos a enseñar a sumar? Como cada maestro tenga bien y de acuerdo a las realidades de sus alumnos. Eso está bien. Pero que no nos pidas a todos que aprendamos a sumar es sumamente riesgoso.
14: Y tengo más llamados. Dice, hay unas escuelas que el dinero de la escuela es nuestra, no la ocupan para la escuela. Se la quedan los maestros. Por ejemplo, esto ocurre en Lomas 4. La escuela no tiene clima, no tiene mobiliario, no tiene intendencia, no tiene nada. ¿Y el dinero dónde está? Los padres le han preguntado a maestros y a los que les dan el dinero y se molestan. Luego la agarran contra el alumno. Y cuando hacemos la inconformidad de los padres con los maestros que preguntamos y pues decimos, pues se molestan, no les gusta que metamos la cuchara, dice, y por eso muchos padres nos quedamos callados por miedo a represalias con nuestros hijos, porque pues así la agarran con nuestros hijos. Pero hasta que las autoridades no metan a fondo la cuchara en la escuela, esto no se va a componer, es lo que nos dicen en este mensaje. Dice este otro comentario, la señora Rosa dice, ¿qué pasó con la nueva escuela mexicana? Es lo que pregunta, ¿qué pasó con la nueva escuela mexicana? Pues no sé si tenga algún comentario, maestra Cita Herrador.
13: Pues estamos en eso, Betty. No sé, la versión impresa y oficial del libro, del programa, bueno, ni siquiera tenemos libro físico, vamos a empezar por ahí. como en todos los demás programas, en donde tú podías ir a tu libro, revisar, ¿no? Ahora solo está la versión digital. Y la versión digital quedó lista apenas el ciclo escolar pasado. Entonces, los maestros tenemos 5 años trabajando sobre un programa que se ha ido haciendo sobre la marcha. Que repito, tiene algunas cosas valiosas, pero la realidad es que nos deja como nación en una disparidad de contenidos muy grande y muy grave, que nos hace, sobre todo cuando ya intentas medirte con otros países, en desventaja. Por eso es que ya no nos medimos, porque no necesariamente todos estamos aprendiendo lo mismo, y eso es muy riesgoso.
14: Bueno, y ni siquiera, bueno, uno de los fundadores de esto, de la Nueva Escuela Mexicana, Marx Arriaga, ya ni siquiera está en la Secretaría de Educación Pública. Hay que recordar que fue despedido, que se había trincherado ahí en sus oficinas, lo habían despedido, pero se había trincherado, ya ni siquiera está él, fue destituido, y bueno, pues él fue uno de los iniciadores de esta Nueva Escuela Mexicana. Marx Arriaga, lo último que se supo de él es que se está quejando porque dice que lo despidieron y que no lo liquidó el gobierno, y que incluso ya no tiene ni para sostener su casa. Eso él lo puso en redes sociales, que ya no tiene, y anda vendiendo su casa, porque pues no lo liquidó el gobierno, lo despidieron, era de los iniciadores de esta Nueva Escuela Mexicana, como se llegó a, o se ha llegado a mencionar. Marx Arriaga fue el principal arquitecto, director de materiales educativos de la Secretaría de Educación Pública, encargado de diseñar libros de la Nueva Escuela Mexicana, y bueno, pues él fue despedido ya desde hace un buen tiempo que no está en el gobierno. Ya le decía yo que no se quería salir de su oficina, se atrincheró, y pues finalmente lo sacaron.
13: Así es. Finalmente, recordarás que decíamos, la pregunta era si los nuevos programas tienen un enfoque comunista. Eran las primeras preguntas. Y entonces la educación en México ha pasado de que el centro sean los contenidos, es decir, lo importante es que el niño sume, digamos algo. Después dijimos, no, a ver, lo importante no es el contenido, lo importante es el alumno, cómo está el alumno, qué necesita para aprender. Y después el nuevo planteamiento del programa era, lo importante es la comunidad. Generar comunidades de aprendizaje y la comunidad al centro. Después la frase de comunidad se quitó. Y bueno, ahora regresamos un poco al tema del alumno, pero es el alumno como concepto un poco etéreo, y nos hace falta entonces aterrizar el tema de cómo vamos a hacer que estos individuos no nada más sean buenas personas y se sientan a gusto y todo lo positivo que propone el programa, sino cómo vamos a lograr que además tengan todas las habilidades necesarias para enfrentar la vida y ser competitivos, competentes, felices, plenos, en el mundo que ahora nos demanda tanto.
14: Muy bien, pues prácticamente estamos llegando al final de este programa, Periodismo de Análisis, y de los últimos comentarios que nos están haciendo llegar, nos dice Gerardo, en un país que nació mediocre, así se va a quedar, todos los gobiernos que han pasado han contribuido a esta mediocridad, es lo que nos dice en este comentario, en este mensaje, y bueno, pues son algunos de los puntos de vista. Nos dice nuevamente desde Orizaba, Salvador Jiménez, el contexto de las escuelas cuenta mucho, aunque los contenidos son los mismos para todo el país, hay una brecha muy amplia entre el medio rural y el urbano, ahí es donde la Secretaría de Educación Pública no sabe cómo actuar, esto dicho por los propios maestros, es lo que nos está compartiendo. Bueno, pues dice este otro mensaje, gracias XCU, dice soy padre de familia, Roberto Solís dice, soy padre de familia, dice, y es importante que abramos los ojos los padres y pongamos nosotros manos a la obra con la educación de nuestros hijos, porque si no, junto con las políticas que está teniendo el gobierno, lo que estamos criando son hijos mediocres para un país mediocre. Bueno, es lo que él dice. Sonó muy fuerte, ¿no? Sonó muy fuerte.
13: Pero sí hace falta mucha cultura general.
14: Sí.
13: Por ejemplo, tú platicas con los chicos de primaria, de secundaria, y pregúntales, a ver, ¿en dónde está tal estado? ¿Te acuerdas antes las evaluaciones que nos hacían a ti y a mí? Ahora la cultura general ya no existe. ¿Y estás de acuerdo que la cultura general es básica para la vida?
14: Pues esta es la situación, este es el panorama. Ojalá, como dice este padre, le voy a rescatar algo de lo que decía, que los padres pongan manos a la obra, y porque pues si se van a tener a un sistema educativo tan mediocre, dijo él, pues ¿cómo vamos a terminar? Y un país no educado, y no hablo sino hablo de porque a veces se confunde, obviamente, la educación la damos los padres de familia, los valores, pero la educación de la que estamos hablando es como se hablaba, de cultura general, de conocimientos, de instrucción, de interacción, de socializar, de inteligencia emocional, todo eso que te da el ir a una institución educativa, el asistir a una escuela. Eso, pues, quién sabe qué vaya a pasar. No tenemos ya al momento manera de saber, porque pues todas las evaluaciones las han desaparecido. Y bueno, pues retomo lo que decía este padre. Los padres ahí somos los que tenemos que poner manos a la obra, tratando de ayudar a nuestros hijos. Bueno, pues así llegamos. Maestra Cita Herrador, muchas gracias por habernos acompañado.
13: Gracias por la invitación, Betty. Gracias a tu auditorio.
14: Gracias a la audiencia por el favor de su atención. A continuación tendremos En Confianza con este tema, diabetes y visión, lo que debes saber a tiempo. Estará como invitada la doctora Rosalina Gutiérrez Cerón.
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14: XEU, qué gusto saludarles en esta emisión de En Confianza. Estamos listos para platicar con ustedes acerca de temas interesantes y hoy vamos a hablar acerca de la diabetes y visión, lo que se debe saber a tiempo. Y me da mucho gusto esta mañana contar con la participación de la doctora Rosalina Gutiérrez Cerón
0: quien también es oftalmóloga y nos va a estar acompañando y comentando acerca de este tema aquí en Confianza. Bienvenida, doctora, ¿cómo está?
1: Hola, buenos días. Muchísimas gracias por la invitación. Estoy muy contenta de estar aquí con ustedes, Ivonne. Saludos a todos los que nos escuchan y espero que esta información les sirva para detectar algunas cuestiones ahí en casita a tiempo.
0: Por supuesto que sí, así será, doctora. Muchísimas gracias y por supuesto esta mañana también saludo con mucho gusto a nuestro productor Pablo Hernández Santana y aquí en el estudio me acompaña Artemio Fernández. Buenos días, Artemio, ¿cómo estás?
2: Hola, Ivonne, ¿qué tal? Buen día para ti. Muy buenos días a todo el auditorio de XEU. Son las 10 de la mañana con 9 minutos. Hoy es martes 21 de julio del año 2026 y los saludamos desde el estudio Fernando Paso Sosa de XEU. Aquí en el séptimo piso del edificio Pasos y le damos la más cordial de las bienvenidas a En Confianza. Aquí está Ivonne Pacheco.
0: Gracias, Artemio. Y bueno, este tema que el día de hoy vamos a estar platicando, considero, doctora, que primero sería muy importante hablar acerca de la condición de una persona diabética. ¿Por qué razón su salud visual se ve afectada?
1: Ah, mira, esa pregunta es buenísima para arrancar. Sí. ¿Por qué la diabetes lo primero que ataca son la vista,
0: sí,
1: el pie, ¿no? Sí, todos conocemos esa parte, y los riñones. Son las tres áreas, digamos, los puntos débiles que tenemos nosotros, porque son los órganos que tienen los vasos más pequeñitos de todo nuestro cuerpo.
0: Okay.
1: Entonces, la diabetes va causando daño a nivel de los vasos sanguíneos. Y entre más pequeñito, por eso es algo muy silencioso.
0: Ajá.
1: Y por eso esos órganos son los que más se afectan. Es una pregunta muy padre. Y en cambio, cosas o órganos con vasos grandes, pues tienen más resistencia y se tardan más en dañar.
0: ¿Cómo qué órganos son los que tienen vasos grandes, doctora?
1: Pulmones, abdomen, corazón, todos esos otros sistemas, pues tienen otro tipo de vasculatura. Los vasos pequeñitos, los microvasos, son los que dañan la diabetes.
0: ¿Y la razón por la cual se ven afectados estos vasitos es por la falta de la circulación?
1: Exactamente. Ajá. La diabetes tiene muchas maneras de atacar nuestro cuerpo. Crea un poco de microinfartos y va llegando menos oxígeno a esas zonas. El ojo tiene unas venitas muy pequeñitas que se van quedando sin oxígeno y ciertas áreas se van infartando, van creando en consecuencia de esos infartos otras hemorragias, etcétera. Entonces, es la causa por la cual la diabetes daña nuestra visión.
0: Okay. Ahora, ¿qué ocurre cuando una persona ni siquiera está consciente de su condición diabética? ¿Cuáles son los riesgos, sobre todo en el tema de su salud visual?
1: Ah, pues mira, lo que sucede es que al ser una enfermedad que ataca cosas tan pequeñas, no nos damos cuenta.
0: Uh-huh.
1: Hacemos nuestro día a día, nuestra alimentación, nuestro trabajo, sin darnos cuenta de alguna sintomatología hasta que ya es un poquito tarde.
0: Okay.
1: Por eso es importante las revisiones oportunas. ¿Qué sucede? Que se va atacando alrededor del ojito y justo el centro se va respetando. Entonces la visión se considera buena hasta ya etapas muy avanzadas, cuando de repente el paciente algo sucede y se da cuenta que lo tenía.
0: Ok. Uh-huh. ¿Qué tipo de síntomas son los que se van presentando?
1: Al principio el paciente puede llegar a empezar a ver borroso,
0: uh-huh.
1: Se asocian diferentes cuestiones, o sea, la diabetes tiene diferentes maneras de llegar a nuestro cuerpo. En cuanto a la vista, una de las primeras cosas que llega a suceder es que nos puede llegar a dar catarata muy jóvenes o no tan tarde como más de los 60 años. Entonces podemos empezar a ver borrosito, ver manchitas, querer enfocar de lejos y de cerca y ya no poder.
0: ¿Las manchitas cómo son, doctora?
1: Las manchitas hay dos tipos, unas que son pequeñitas y se mueven para todos lados, generalmente es algo normal, pero se vuelven más grandes, y otras son manchas un poco más grandes y que ya no se mueven. Cuando no se mueven es un dato muy importante de acudir a consulta.
0: Claro, yo creo que todos en alguna ocasión hemos sentido como que algo nos está estorbando y nos tallamos los ojos, que ya nos dirá usted si también eso es conveniente, ¿no? Pero porque pensamos que es algo que nos está obstruyendo, ¿no? O en la misma incomodidad es como un acto reflejo que al tallar los ojos. ¿Qué tan recomendable es eso, por ejemplo?
1: Mira, es un buen punto también porque el ojito se divide en lo externo y en lo interno.
0: Sí.
1: Entonces, lo externo, pues es alguna lagañita, algo que nos da comezón y por eso nos queremos rascar.
0: Uh-huh.
1: Sin embargo, la diabetes, como te atacas en la parte interna. Entonces, aunque tú te talles, aunque tú te estés tocando tus ojos, esas molestias ya no se van a quitar porque está dañando adentro de tu ojo.
0: Uh-huh.
1: Entonces, nosotros o ustedes como pacientes se van a dar cuenta que algo no está bien. Porque a pesar de que ustedes se tallen o se pongan lentes, ya no va a haber mejoría, van a seguir esas manchitas ahí apareciendo o esa molestia, esa visión borrosa.
0: Correcto. Ok, doctora, pues tenemos en este momento que ir a los mensajes, pero regresamos para seguir conociendo más acerca de este tema de la diabetes y la visión, lo que se debe saber a tiempo, y desde luego sus preguntas son bien recibidas y le invitamos a que las haga desde este momento para tener oportunidad de comentarlas en el transcurso del programa. El WhatsApp de XEU es 2295-09-7289. También pueden marcar a los teléfonos en el estudio, que es 229-2010-100, 229-2010-101. Hoy estamos platicando con la doctora Rosalina Gutiérrez Cerón, quien es oftalmóloga, y estamos hablando en confianza.
2: Martes 21 de julio del 2026, después de la pausa, hay más en confianza aquí en XEU.
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5: Son las 10 y 13 minutos.
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2: Son las 10 de la mañana con 16 minutos en XEU, martes 21 de julio del año 2026. Continuamos en confianza con Ivonne Pacheco.
0: Gracias, Artemio. Esta mañana estamos hablando aquí en confianza acerca de la diabetes y cómo puede afectar la visión. ¿Qué es lo que se debe saber a tiempo para cuidar nuestra salud visual? Y en esta ocasión nos acompaña la oftalmóloga, la doctora Rosalina Gutiérrez Cerón, quien está con nosotros aquí en el estudio platicando en confianza. Y bueno, doctora, ya nos hablaba acerca de, pues, por qué razón es que la diabetes ataca primero, pues, este tipo de órganos como son nuestros ojos. Nos decía que son porque nuestros vasos son muy, muy pequeñitos y que eso obstruye una buena circulación. Mencionaba algunos de los síntomas. ¿Qué otros, digo, si es que faltarán, se pueden llegar a presentar cuando una persona tiene un problema de diabetes y está empezando a su cuerpo a indicarle que está afectando su visión?
1: Una de las maneras también oportunas de el mismo paciente darse cuenta que, o empezar a sospechar que pudiera tener elevada su azúcar, su glucosa, sí, es que empiezan a amanecer con la visión un poco borrosa.
0: Okay.
1: Okay. Y en el día se va aclarando o pasan varios días y ven borroso y después se aclara. ¿Por qué?
0: Uh-huh. Sí, sí.
1: Bueno, ¿por qué? Porque los niveles, cuando uno tiene el nivel de glucosa muy alto en la sangre, cambia un poquito la densidad del líquido que está dentro de nuestros ojitos y entonces empezamos a ver borroso de manera periódica, o sea, de manera intermitente.
0: Bien. Ahora, doctora, en este caso, qué bueno que hace esta aclaración o esta precisión sobre que despiertan con esta sintomatología y va desapareciendo en el transcurso del día, porque, bueno, usted como doctora lo sabrá, uno como paciente o como ser humano dice, pues, ya se me quitó, y entonces de alguna manera como que eso te tranquiliza o le restas importancia de algo que a lo mejor está sucediendo. ¿Con qué frecuencia tendría una persona, digo, para tomarlo en consideración, que pasar estos amaneceres con la visión borrosa para darse cuenta que algo no está bien. O sea, tendría, no sé, en el transcurso de una semana, 15 días. ¿Con qué frecuencia se presenta esto, doctora?
1: Es bastante frecuente. Los pacientes, cuando tú les preguntas, porque generalmente acuden cuando ya la visión es sumamente borrosa o de un ojo ya completamente se puede perder momentáneamente la visión, porque después se puede recuperar.
0: Okay.
1: Pero cuando tú le preguntas a los pacientes, la realidad es que se tardan hasta 6 meses.
0: Wow.
1: 6 meses en llegar con nosotros. O sea, tú le comentas, mire, ¿desde cuándo presenta estos síntomas, etcétera? Y el paciente, no, pues 1 año, 6 meses. ¿Eso qué quiere decir? Que realmente sí esperamos mucho o tenemos el pensamiento de que se me va a quitar, que es algo muy, muy leve, y en realidad después sí termina siendo un síntoma muy importante de que te tienes que revisar tu glucosa.
0: Okay. Oiga, doctora, y por ejemplo, ¿tener sensación de resequedad puede ser algún otro síntoma?
1: Sí.
0: ¿Sí?
1: Sí, definitivamente sí. La diabetes también causa resequedad tanto en la piel como en los ojos.
0: ¿Por qué razón?
1: Pues cambia el, como tal, la lubricación del ojo, la lágrima, las capas se ven afectadas. Uh-huh. Y entonces, pues, se evapora muy rápido la lágrima.
0: Okay.
1: Entonces el paciente sí empieza, pero es uno de los síntomas más leves que se asocian a diabetes. Realmente nosotros como oftalmólogos no asociamos mano a mano un ojo seco con diabetes. Ya es una de las consecuencias, digamos, más leves que se pueden presentar por diabetes. Generalmente el ojo seco se asocia más a otras cosas.
0: Ok. Uh-huh. Y bueno, doctora, entonces también preguntarle, porque es una realidad y en nuestro país sobre todo se han presentado también casos de diabetes infantil. ¿Esto puede ocurrir también a un niño?
1: Sí.
0: ¿Sí?
1: Sí, hay diabetes juvenil, diabetes tipo 1 y ya la diabetes tipo 2, que es en adultos mayores. La diabetes juvenil tiene una evolución mucho más rápida, los pacientes se detectan a tiempo y afecta un poquito más rápido la visión de los pacientes. A ellos les llevamos un seguimiento mucho más estrecho.
0: Okay. Ahora, doctora, ¿cuál es, bueno, además de estos síntomas, no sé si nos falta algún otro que quiera mencionar?
1: Generalmente, pues, es la visión borrosa.
0: Sí.
1: Los ojos se pueden llegar a poner muy rojos o arder bastante. Entonces, son síntomas que se van volviendo continuos y cada vez más persistentes.
0: Okay. Ahora, ¿es posible que una persona que tiene diabetes pueda estar perdiendo su vista sin presentar ninguno de estos síntomas, es decir, sin darse cuenta?
1: Sí, es súper importante marcar eso. Ojalá que allá donde nos estén escuchando en casita. Sí, no es una cuestión de asustarnos ni de preocuparnos. Generalmente, si nosotros tenemos algún familiar, algún abuelo, algún tío, alguna mamá que tuvo diabetes, sería muy bueno revisarnos, porque la diabetes va atacando alrededor del ojito. Si nosotros ponemos atención, la niña del ojo, que es la parte negrita, ¿no? El puntito es el centro, por ahí vemos. La diabetes va atacando alrededor y lo último que ataca es justo el centro. Por eso no nos damos cuenta que nos está dañando nuestra visión hasta que ya es un poquito más tarde. Entonces no es cuestión de preocuparnos antes, sino más bien
0: prevenir.
1: Si yo tengo un familiar que ya también tuvo diabetes, etcétera, pues yo a partir de los 45 años ir que me revisen, que me hagan un chequeo, tanto de lentes como de comentarle al doctor, oiga, yo tengo familiares con diabetes, ¿me puede revisar como tal para ir preveniendo? La diabetes es súper prevenible en cuanto a que afecte la vista.
0: Correcto, entonces sí es importante que pues al ya estar consciente por otras sintomatologías, tal vez que llegaron al punto de detectar que son diabéticos, ir a checarse su visión. ¿Cada cuánto sería lo recomendable, doctora?
1: Arriba de los 45 años, si yo tengo algún familiar diabético, por lo menos una vez al año.
0: Ok.
1: Ajá. Arriba de los 60 años, sí se recomienda 2 veces al año.
0: A ver, y hablando de estas revisiones, bueno, vamos a ir creo que a los mensajes, pero al regreso, doctora, quisiera que nos explicara qué implica una revisión oftalmológica en ese tipo de casos, porque también hay que decirlo, en muchas ocasiones cuando pensamos, ah, sí, yo voy a checar la vista, es porque vamos a una óptica, solamente nos hacen el examen, nos ponen, nos dicen qué graduación, compramos los lentes y ya. Pero hablar de una revisión oftalmológica, supongo que tiene otras revisiones que se deben considerar, ¿no? Para vigilar la salud de los ojos.
1: Sí, eso va asociado a lo que platicábamos, ¿no? El ojito se divide en enfermedades externas e internas.
0: Muy bien. Al regreso lo comentamos aquí en Confianza en XEU.
2: Son las 10 de la mañana con 23 minutos en XEU.
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2: Son las 10 de la mañana, 25 minutos en XEU. 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
0: Gracias, Artemio. Esta mañana estamos hablando aquí en confianza acerca de la diabetes y cómo puede afectar la visión. Y está con nosotros la oftalmóloga, la doctora Rosalina Gutiérrez Herón. Doctora, hay algunos comentarios del auditorio de XEU. No sé qué tanto se relacione con el tema de la diabetes, porque entiendo que es un tema de presión, pero se lo voy a hacer, por favor, ¿ok?
1: Sí, claro que sí.
0: Dice el señor Román que tiene glucosa de 140 y la presión arterial en las mañanas la tiene de 160, 95, 124, 88, 140, 95 y en las tardes de 120, 80. Entonces él está preocupado, quiere saber si tendría que tomar algún medicamento para la presión. Le mandaron bisafibrato porque tiene alto el colesterol y después de comer le eleva hasta 140. Entonces, además del tema de la presión arterial, también preguntarle a usted como oftalmóloga, doctora, ¿esto qué repercusión puede tener también en su vista? Porque sabemos que es uno de los puntos también débiles, ¿no? Ante una presión arterial descontrolada. Adelante, le escuchamos.
1: Sí, así es. Qué bueno que él esté muy al pendiente de sus números, eso como pacientes es importante.
0: Sí.
1: Y definitivamente está ya presentando datos limítrofes, o sea, datos que le están avisando que ya se están empezando a descontrolar tanto su presión como su glucosa. Uh-huh. Hay estudios complementarios, yo le recomendaría mucho que lo solicite, es un punto muy importante en la diabetes. Una cuestión es la glucosa en ayuna y otros estudios que se llama hemoglobina glicosilada. Ese estudio te saca el promedio de 3 meses de tu glucosa y hay con ese estudio, si sale alto, ya es un diagnóstico definitivo. En caso de que salga normal, quiere decir que estás teniendo un poco de descontrol, pero que todavía con deporte, con cambios de hábitos en cuanto a alimentación, pues él podría mejorar.
0: Okay.
1: Esa presión y esa glucosa simplemente es un descontrol, todavía no es que él ya esté afectado, pero sí le está avisando su cuerpo que ya tiene que acudir a atención y que ya tiene que empezar a modificar algunas cuestiones que pueda llegar a tener.
0: Correcto. Bien, doctora, también hablando, regresando al tema central que tiene que ver con la diabetes y cómo puede afectar la salud, dejábamos la pregunta abierta sobre qué implica una revisión de nuestros ojos desde la oftalmología, doctora.
1: Vamos a unirlo con lo que nos preguntaba ahorita el público como tal.
0: Sí.
1: Lo primero que tenemos que checar es eso, primero acudir a que nos hagan un chequeo de sangre para estar monitorizando cómo andamos de glucosa. Y ya si vemos que está alta, nosotros solicitar una revisión oftalmológica que es sumamente diferente de la revisión normal, ¿no? Nosotros como oftalmólogos pues podemos revisar desde la parte externa del ojo, desde tu graduación de tus lentes, pero cuando ya tenemos un paciente diabético tenemos que hacer una revisión que se llama fondo de ojo, adentro del ojo, y para eso se necesita una preparación diferente. Colocamos unas gotas en los ojos y ellas tienen el efecto de abrir la pupila. Uh-huh. Esa pupila como tal ya nos deja asomarnos adentro y revisar la parte que es la retina. Okay. La retina es el blanco más fuerte o la parte del ojo que daña la diabetes y es por eso que se tiene que hacer esa revisión sumamente distinta.
0: Uh-huh. Okay, muy bien. ¿Y se necesita algún tipo de aparatología para eso?
1: Como tal, sí. Nosotros ocupamos aparatos especiales para revisar la retina. Uh-huh. Unas lupas especiales, pero lo más importante es la preparación del paciente. Colocamos un medicamento que son unas gotas que abren la pupila y hay que esperar 30 minutos con los ojos cerrados afuera del consultorio para que haga efecto la gota y con eso nosotros ya podemos asomarnos al ojo a empezar a revisar cómo están las venas, las arterias, que no hay algún dato de infartos, de sangrados, datos de diabetes como tal. Y nosotros podemos encontrar en qué etapa está, porque además la diabetes tiene diferentes etapas.
0: Muy bien. Doctora, esta descripción que nos hace es para todos los pacientes, incluyendo un paciente diabético, ¿o es solamente el tipo de procedimiento para un paciente diabético cuando lo van a checar la vista?
1: Sí, nosotros hacemos esa revisión solo a pacientes que consideramos que van a tener algún daño adentro de su ojito, uh-huh. como es la diabetes o glaucoma, algunas otras enfermedades. No a todos los pacientes hacemos esa revisión.
0: Okay, doctor, ¿y qué sucede previo y posterior a ese tipo de revisiones? Es decir, ¿el paciente debe tener algún tipo de cuidados previos antes de llegar a esta consulta? Posterior a ella, no sé, ¿va a poder ir acompañado o va a poder manejar? Platíquenos, por favor.
1: Sí, en nuestra consulta de primera vez, si tenemos oportunidad de revisar en ese mismo momento al paciente, nosotros consideramos, primero, que venga acompañado, uh-huh. porque el efecto de la gota es que después de eso va a ver muy borroso, no va a poder enfocar.
0: Okay.
1: Otro efecto que tiene es que la luz le va a molestar, porque nuestra pupila nos protege del deslumbramiento, del sol, de la luz. Entonces, como la pupila está abierta, toda la luz entra directa. Okay. Y tercero, precisamente, checamos que lleguen a tener alguna gafa oscura para que puedan tolerar. No pueden manejar después de esa revisión. Entonces, si nosotros tenemos la oportunidad de que todo eso se encuentre a favor del paciente, pues aprovechamos para hacer una revisión muy completa, que el paciente se vaya bien diagnosticado con una buena propuesta de tratamiento. Pero si nosotros vemos que pues viene manejando o alguna otra situación, damos una cita subsecuente para hacer esa revisión completa.
0: Okay. ¿Con ese tipo de revisiones, doctora, se puede prevenir la pérdida de la vista a causa de la diabetes o incluso de otros padecimientos?
1: Rotundamente sí, Ivonne. Rotundamente sí. Si los pacientes hacen esa revisión completa a tiempo, la diabetes se puede detener, se puede prevenir y el paciente puede salvar completamente su visión.
0: Es decir, una persona que es diabética y que ha tenido ya algunas complicaciones no tendría por qué resignarse a que va a llegar un momento en donde pierda la vista.
1: Para nada, para nada.
0: Hay maneras de cuidarlo.
1: Exacto. Estas revisiones, si son oportunas y detectamos la diabetes en unas etapas entre iniciales o medianas, incluso hay etapas avanzadas que todavía podemos actuar. Uh-huh. Hay ya muchas opciones de tratamiento para el diabético siempre y cuando sea a tiempo. Definitivamente ahorita la diabetes ya tiene muchas opciones para prevenir la pérdida de la visión. No hay por qué resignarse. En cuanto el paciente acude con nosotros y hace una revisión oportuna y se le da un tratamiento oportuno, el paciente puede salvamentar su visión. Y su visión le puede durar muchísimos años o toda su vida.
0: Muy bien. Doctora, vamos en este momento a los mensajes y regresamos para seguir conociendo más de este tema aquí en Confianza. Y recuerden que pueden hacernos llegar sus preguntas al 2295-09-7289. Regresamos.
2: Son las 10 de la mañana, 33 minutos en XEU. 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
11: Son las 10:37 en XEU. ¿Sabías que la diabetes puede dañar tu vista sin que te des cuenta? 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
12: Gracias, Artemio. Esta mañana estamos hablando aquí en confianza acerca de la diabetes y cómo pues puede afectar a tu salud visual precisamente esta enfermedad. Doctora, le preguntaba acerca de el procedimiento de una revisión. Ya nos comentaba también las precauciones pues importantes que se deben tomar. Nos da mucho gusto también y seguramente a quienes están cursando pues una diabetes es esperanzador saber que su visión no está comprometida si es que actúan a tiempo. Y saber también qué repercusión tiene el que se tenga una glucosa controlada para tener también una buena salud visual.
13: Bueno, ya una vez que detectamos al paciente y si diagnosticamos una retinopatía diabética, nosotros como tal, dependiendo la etapa en la que esté el paciente, decidimos qué tratamiento le toca.
12: Ok.
13: Aplicamos el tratamiento y siempre le platico a los pacientes que a partir de ahí, pues, el tratamiento es entre los dos. Si el paciente controla su glucosa, el tratamiento que nosotros aplicamos le va a funcionar para que su visión se conserve muchísimos años o toda la vida. Okay. Porque los tratamientos son sumamente buenos y estabilizan muy bien la vista. Pero si el paciente continúa con descontrol, con mala dieta o con algunos hábitos que no son buenos cuando somos diabéticos, entonces al poco tiempo podemos tener una recaída y requerir nuevamente tratamiento.
12: Uh-huh. Ok, es decir, ¿el medicamento no lo va a hacer todo?
13: No.
12: Son los hábitos también, que eso creo que es la parte que a veces más trabajo nos cuesta. Digo, en general, seas diabético o no, siempre mantener hábitos saludables es lo que más nos pesa, ¿no?, a las personas.
13: Sí, son temas muy amplios porque nuestra cultura pues es de ya sabemos, ¿no? Nos gusta mucho, pues la comida rica, ¿no? Nuestra actividad, a veces nos cuesta trabajo tener esa disciplina de estarnos manteniendo en la actividad, pero bueno, poco a poco se puede ir logrando que el paciente vaya mejorando porque vamos entendiendo la consecuencia de si no lo hacemos.
12: Sí.
13: Y la mayoría de pacientes, una vez que lo comprenden, pues sí podemos llegar a modificar. También hay que ser, pues no tan extremos, ¿no? A veces también pensamos que nos van a quitar todo lo que nos gusta comer, etcétera. Y no es cuestión de eso, es cuestión de poco a poco, bueno, ya empezar con actividad, bajarle algunas comidas que no nos hacen bien y poco a poco irlo creando. Es difícil por nuestro tipo de cultura, pero no es que no se pueda. Realmente muchos pacientes, una vez que se tratan, que valoran que quieren conservar su visión, pues mejoran su estilo de vida y les va muy bien.
12: Okay, doctora, ¿qué cuidados o hábitos son los que en muchas ocasiones, más bien, no cuidados, errores, llegan a cometer las personas que tienen una diabetes y que además, pues, sin darse cuenta o conscientemente, inconscientemente están afectando su salud visual?
13: Algo que nos sucede mucho como oftalmólogos es que el paciente llega con nosotros por alguna visión.

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3: Realidad que hay que puntualizar porque los pacientes se vuelven un poco temerosos de que eso les puede dañar su vista. No, en realidad nos afecta un poco, precisamente volvemos a lo mismo, a los hábitos, ¿no?
4: Sí.
3: Llega un momento en el que eso puede llegar a ser excesivo y nos puede quitar el tiempo para realmente activarnos de otra manera, pero no genera un daño como tal. Ahí realmente la diabetes actúa por alimentación y por falta de atención.
4: Muy bien. Doctora Rosalina, nos pregunta aquí el señor Andrés de Boca del Río, que tiene 27 años con diabetes, le detectaron retinopatía diabética y quiere saber qué es lo que tendría que hacer.
3: Lo primero es como tal acudir a una consulta para que hagamos la revisión que acabamos de platicar y nosotros podamos detectar si ya ha recibido algunos tratamientos y en qué etapa de diabetes está para ofrecerle la mejor opción. Dependiendo del paciente en qué etapa está lo que se le aplica. Se inicia muchas veces desde láser, que es la primera opción, y más adelante se ofrecen algunas inyecciones y hay pacientes que llegan a requerir cirugía. Cada tratamiento se individualiza.
4: Muy bien. Pregunta también, doctora, en un ojo del lado derecho se sale como si fuera una pestaña que se me mueve de un lado a otro, solamente me pasa de forma esporádica. ¿Esto es normal?
3: Esos son datos probablemente de que está dañada la superficie del ojo. Uh-huh. Son datos de resequedad ocular como tal. Entonces, eso hay que acudir y nosotros podemos ver, hacemos tinciones para detectar el grado de ojo seco y ayudamos con humectantes para quitar esa sensación.
4: Con humectantes que están recomendados por un especialista, porque
3: sí.
4: Luego hay quienes le recomiendan, échate no sé qué, y eso también es peligrosísimo, doctora.
3: Eso lo que hace es que nos retrasa el tratamiento.
4: Sí.
3: Nosotros, bueno, yo soy de la idea, o somos de la idea de que si el paciente pues quiere aplicarse una cuestión, no limitarlo, porque si él siente que eso le hace bien, estamos de acuerdo. Ahí el problema es que nos puede llegar a retrasar el tratamiento, porque el paciente confía en que eso puede llegar a tener un buen resultado, y ya después cuando ve que eso no funcionó, pues ya viene un poquito más tarde con nosotros.
4: Uh-huh.
3: Hay etapas en la diabetes que un mes, dos meses, sí marca la diferencia.
4: Pues muy poco tiempo, ¿eh?
3: Sí.
4: Ok, bueno, vamos a los mensajes y regresamos para seguir platicando aquí en Confianza en XEU.
5: Son las 10 de la mañana con 44 minutos en XEU. 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
14: Son las 10 de la mañana con 49 minutos en XEU, martes 21 de julio del año 2026. Continuamos en Confianza con Ivonne Pacheco.
15: Gracias, Artemio. Esta mañana estamos hablando aquí en Confianza con la oftalmóloga, la doctora Rosalina Gutiérrez Cerón, y el tema de hoy tiene que ver con la diabetes y la visión, lo que se puede saber a tiempo para prevenir y cuidar nuestra salud visual. Doctora, tenemos llamadas del auditorio de XEU, vamos a escuchar a quien está en la línea. Muy buenos días, ¿quién habla?
16: Buenos días, habla la señora José.
15: Señora José, ¿en qué le podemos servir? Díganos.
16: Tengo 85 años y tengo mucho tiempo que tengo hipotiroidismo. Me recetaron hipromelosa por la resequedad en los ojos. Ajá. Pero alguien me dijo que provoca glaucoma, ¿es cierto?
15: Okay.
17: Hola, doña José, buenos días.
15: Ahí está escuchando doña José. Adelante, doctora.
17: Me da mucho gusto escucharla. Qué bueno que nos marcó. Mire, realmente la hipromelosa pues es un lubricante y como tal no tiene ningún efecto directo sobre el glaucoma. Entonces, en esa parte, pues, puede estar sumamente tranquila. Y sí sería bueno que tenga alguna revisión para checar porque todavía tiene como alguna molestia o alguna cuestión. Pero los lubricantes no están asociados al glaucoma. El glaucoma está más asociado si tenemos algún familiar que lo tuvo. Ese es el principal factor para poder llegar a tener glaucoma. Y también un poco nuestra graduación.
15: ¿La graduación? ¿De qué manera afecta la graduación, doctora?
17: Ah, pues mira, los pacientes que tienen una graduación hipermétrope, que para que ustedes me entiendan son ojos un poco más pequeñitos.
15: Ok.
17: Tienen asociación de que se sube la presión del ojo.
15: Uh-huh.
17: Entonces hay que acudir a revisiones para checar.
15: Ok, muy bien. Pues ahí está la respuesta para la radioescucha y ahí esperamos que pueda seguir su tratamiento, ¿verdad? Porque además esa es otra situación, doctora, que usted nos podrá decir. A veces, pues, con la mejor de las intenciones, alguien te puede decir es que eso te puede provocar tal daño, pero no es precisamente alguien especializado en esa área que desconoce cuál es el tratamiento. Decía la doctora Rosalina que son tratamientos pues prácticamente personalizados, ¿no? De acuerdo a la situación de cada paciente.
17: Sí, así es. Mira, lo que sucede es que sí hay algunas gotas que tienen efectos secundarios, como es el glaucoma, pero son gotas sobre todo basadas en desinflamatorios, como la dexametasona, la nafazolina, que las venden en la farmacia para que te quites el ojo rojo.
15: Okay.
17: Entonces, esas gotas que no requieren una receta de algún médico y que se recomiendan como tal, pues de boca en boca, o que el paciente pues se da cuenta que el ojo rojo se quita, sí tienen un efecto secundario y sí nos pueden llegar a causar glaucoma. Cuando los pacientes llegan con nosotros y les hacemos la recomendación de que lo suspendan,
15: sí.
17: Y sí es pues malo automedicarse en cuanto a la visión. Los humectantes, los lubricantes, rara vez llegan a tener un efecto secundario. Por eso es que como ella estaba preguntando acerca de un lubricante que es la hipromelosia, pues se le puede contestar muy con toda confianza y con toda seguridad que no le va a hacer daño.
15: Ok, hay otra llamada. Adelante, escuchamos de quién se trata. Buenos días.
18: Buenos días.
15: Sí, ¿quién habla?
18: Una pregunta. Habla la señora Mari.
15: Señora Mari, díganos.
18: Una pregunta a la doctora. ¿Se puede prevenir el glaucoma? Porque yo tengo glaucoma, mi mamá glaucoma, papá glaucoma, y los hijos pueden heredar ese también problema.
17: Sí, doña José, qué bueno que nos marcó, porque fíjese que aquí en Veracruz hay una incidencia alta de glaucoma.
15: Okay.
17: Entonces, el factor más importante es que algún familiar lo tenga, algún tío, algún papá, quien sea. Si yo tengo un familiar que tuvo glaucoma, debo de ir a consulta a partir de los 40 años de edad, una vez al año. Es muy prevenible el glaucoma. Actualmente hay ciertos tipos de láser que nosotros contamos con ellos, que se aplican en el ojo, mejoran la circulación del ojito, mejoran la presión y se previene el glaucoma.
15: Okay.
17: Sí se puede llegar a prevenir. Algo importante es que una vez que el glaucoma se instaló, ya solo se puede controlar. Ajá. Pero los familiares cercanos, por ejemplo, ella que ya tiene muy directo el diagnóstico, todos sus sobrinos, sus hijos, sus nietos, después de los 40 años sí se les recomienda una revisión.
15: Correcto. Muy bien. La señora Chávez dice, por favor, le pueden preguntar a la doctora, ¿cada cuánto es normal hacerse la campimetría en casos de glaucoma de ángulo primario abierto?
17: La campimetría es el estudio que nosotros hacemos para revisar cómo está perdiendo visión el paciente. ¿Por qué? Porque el glaucoma nos va quitando la visión en la periferia y no nos damos cuenta. Uh-huh. Es una cabina donde nos prenden unas luces y los pacientes tienen que apachurrar un botoncito y nosotros detectamos si está perdiendo la visión. Si nosotros tenemos diagnóstico de glaucoma, ese estudio se tiene que hacer cada 6 meses. A menos que nosotros como doctores veamos que el paciente está muy estable y ya se manda cada año.
15: Ok, bueno, pues estamos llegando ya a la parte final de este programa. En esta ocasión, que aunque el tema central, ya he estado respondiendo algunas preguntas sobre glaucoma y yo creo que también nos dará punto de partida para alguna otra charla sobre este tema que notamos es este interés. Hay otra llamada, adelante. Buenos días.
19: Buenos días.
15: ¿Sí, quién habla? Bueno.
19: Hola, soy Flor.
15: Señora Flor, adelante, le escuchamos. ¿Cuál es su pregunta?
19: Mi mamá por mucho tiempo.
15: Se le corta la llamada. Bueno, le vamos a pedir si le toman el mensaje. Y pues vamos a la parte final de esta charla el día de hoy. Doctora, ¿qué recomendaciones usted le daría entonces a aquellas personas que son diabéticas para que cuiden su salud visual?
17: Lo más importante es perderle el miedo a acudir. Yo, además de ser doctora, pues también me pongo del otro lado, ¿no?
15: Sí.
17: Y muchas veces nos empezamos a creer mitos alrededor de, pues mejor no le busco porque qué tal si le encuentro. Sí. Esa es la realidad. Entonces, pero en la diabetes sucede al contrario. En la diabetes, si tú acudes a tiempo, de verdad que es una garantía que conserves tu visión. Porque la tecnología ha avanzado bastante y ahorita ya hay muchos medicamentos, muchos láser, muchos aparatos para que tú, si sí tienes diabetes, se detenga en tu visión. Entonces, pues ahorita ya no debería de existir como tal la pérdida de visión por diabetes, por la época en la que vivimos actualmente. Simplemente es romper estos mitos de que si voy me van a encontrar algo, alguna cuestión. No. Se puede detectar, se puede atender a tiempo y entonces garantizar tu visión. Al contrario de que si lo evado, bueno, no voy hasta allá al final. No. Realmente yo les recomiendo, pacientes, si tienen diabetes, acudan a consulta. Es muy poco invasivo y los tratamientos oportunos pueden hacer que usted pueda conservar su vista toda la vida.
15: Y que además, doctora, pues el estar conscientes de lo que implica tener en general pues una buena salud visual y sobre todo en el caso de los pacientes diabéticos, es tu independencia, es la capacidad de moverte, en muchos casos también de poder seguir trabajando, porque a lo mejor pues eres sustento de una familia o tu propio sustento. Entonces, claro que hay muchas razones por las cuales vale la pena afrontar a lo mejor ese miedito que da el híjole, y si me dicen algo que estoy perdiendo la visa y demás, afrontar ese temor, porque pues es mejor actuar que lamentar.
17: De hecho, muchos pacientes se sorprenden porque algunos tienen catarata o alguna otra cuestión y se soluciona. Entonces, incluso en lugar de que suceda algo malo, recuperan visión, ven más clarito y se reincorporan a sus actividades.
15: Buenísimo. Pues muchísimas gracias en esta ocasión por acompañarnos con este tema y con toda esa información que seguramente a nuestra audiencia de XEU le va a ser de gran utilidad, sean pacientes diabéticos o si tienen familiares que son pacientes diabéticos. Eso también quisiera preguntarle, doctora, porque si ya son adultos mayores, ¿vale la pena aún hacerse la revisión? ¿Tienen oportunidad también de mejorar su salud visual siendo diabéticos y a lo mejor ya personas mayores, no sé, 70s, 80s o hasta 90s?
17: Sí, acudir en una edad adulta mayor es muy recomendable en cuanto a la visión, porque recuerden que todos vamos a tener catarata. Uh-huh. Arriba de los 60 años de edad, pues todos, es un proceso natural. Y la diabetes lo aumenta, o sea, aumenta el grado de catarata que nos puede llegar a dar.
15: Okay.
17: Entonces, acudir a una revisión, por eso es que muchos pacientes acuden e incluso mejoran, porque detectamos algunos detalles que a tiempo se tratan, entonces el paciente recupera su visión y se mantiene bien. Es 100% recomendable que acudan.
15: Muy bien. Uh-huh. Bien, doctora, pues le agradecemos mucho a la doctora Rosalina Gutiérrez Herón, quien es oftalmóloga y que esta mañana pues ha estado con nosotros aquí en Confianza. Doctora, por favor, si es tan amable de brindarnos número telefónico donde quienes están escuchando, porque nos lo han estado preguntando, puedan tener oportunidad de concertar pues una cita con usted, y si también desea compartirnos ubicación de su consultorio, bueno, teléfono puede compartirlo en este momento, y es el teléfono, okay, es el 22, bueno, pueden marcar este número y que 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Y es la doctora Rosalina Gutiérrez Herón quien nos ha acompañado esta mañana. Muchas gracias, doctora. ¿Algo más que desea agregar?
17: Pues estuve muy contenta de estar con ustedes. Espero que esta información les sirva a los pacientes, porque es importante que aprovechen que actualmente ya pueden recibir tratamiento oportuno.
15: Muy bien. Muchas gracias, doctora. Estaremos pendientes de una próxima charla. Gracias.
17: Gracias.
15: Gracias también a nuestra audiencia de XEU, a nuestro productor Pablo Hernández Santana y Artemio Fernández. Hasta mañana.
14: Hasta mañana, Ivonne.
15: Gracias. Yo soy Ivonne Pacheco y los invito a que continúen en sintonía de XEU.
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21: En Veracruz, Boca del Río, se pronostica una temperatura máxima
0: de 33 grados Celsius, sensación térmica de 36 a 37 grados Celsius, viento del este-noreste de 20 a 35 kilómetros por hora. Esta semana hay baja probabilidad de lluvias en la zona costera, pero por una vaguada y el contenido de humedad podrían generarse lluvias en los Tuxtlas, la zona de montaña, las cuencas del Cazones, Tecolutla y Nautla en las tardes y noches.
21: Nacional.
0: El secretario de Salud, David Kershenovich, informó que México no enfrenta un brote de ciclospora y aclaró que hasta este momento no existe evidencia que vincule los casos detectados con una productora de lechuga ubicada en Guanajuato. Precisó que en México solo se han registrado 3 casos, lo que no representa un brote de este parásito. La presidenta de México, Claudia Sheinbaum Pardo, respondió a las advertencias de la Administración para el Control de Drogas de Estados Unidos, la DEA, sobre posibles investigaciones contra funcionarios mexicanos relacionados presuntamente con el narcotráfico y afirmó que cada país debe atender sus propios asuntos. Durante la conferencia mañanera, la mandataria señaló que la agencia estadounidense tiene pendientes en territorio estadounidense y que México cuenta con sus propias instituciones para investigar cualquier posible acto de corrupción.
21: Internacional.
0: El gobierno español aprobó este martes el anteproyecto de la ley antitabaco que equipara cigarrillos electrónicos y vapeadores al tabaco convencional, en la que se prohíbe fumar en terrazas, playas, piscinas o paradas de autobuses y restringe la venta de los nuevos productos a establecimientos especializados.
21: Deportes.
0: Cerca de 2 millones de personas celebraron en España el título obtenido en la Copa del Mundo 2026. La capital, Madrid, fue la ciudad donde se llevaron a cabo los principales festejos con los jugadores campeones. Esta y más información en xcudeportes.mx y por supuesto xcu.mx. Mi nombre es Anabel Vela. Muy buenos días.
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0: Hola, hola, ¿qué tal? ¿Cómo están? Buenos días, muy pero muy buenos días a todo el auditorio de XEU 98.1 FM y XEU.mx para todo el mundo. Es martes 21 de julio del año 2026 y bueno, pues los saludamos con muchísimo gusto desde el estudio Fernando Paso Sosa de XEU, aquí en el séptimo piso del edificio Pasos en Ocampo 119, casi esquina Independencia, en el corazón del centro histórico del puerto de Veracruz y en Veracruz, México. Saludo a don Pablo Hernández Santana, que está en el control de audio, él es el productor del programa. Saludo también a Fayo Castillo Ramírez, usted lo conoce como Fayo No Falla.
1: Muy buenos días, licenciado Artemio, qué gustote, como siempre, como todas las mañanas, compartir micrófonos con usted y con toda la banda que se va uniendo al programa de Buen Día, el señor productor, que como siempre tiene una sonrisa de oreja a oreja. Ni el guasón se atrevió a tanto,
0: la
1: verdad.
0: Ni el guasón telecapeado.
1: Y pues bueno, aquí lo vamos a acompañar. Recuerden que hoy vamos a decirles algunas frases matonas y también el refrán del día de hoy.
0: Ese es buenísimo, el refrán del día de hoy. Pero antes de pasar al refrán, déjame saludar a Claudia Menéndez.
1: Con mucha energía te saludo.
0: Hola, Claudia.
2: Mira, bostezando y todo, pero... Sí. buen día, Temio. Fallito, qué gusto verte.
1: Gracias, amiga,
2: te
1: igual.
2: Te fuiste mucho de vacaciones, ¿eh?
0: ¿No lo habías visto?
2: No lo había yo visto desde hace más de un mes.
0: Pero tiene 20 años de estar aquí, el muchacho.
1: Ah, no, pero se refiere a las vacaciones.
2: Las vacaciones. Se fue, yo lo vi que andaba por allá en Zipolite. Subió las fotos.
1: Tuxtlán. No existe Tuxtlán.
0: Tuxtlán. Hay una nueva playa que se llama Chupolite.
2: Eso fue fallo.
1: Que todos están ahí, mira.
2: Con razón viene más flaco.
0: Dios.
1: Ah, caray, ¿qué hacen esos?
0: Bueno.
2: Oye, excelente día.
0: Qué gusto
2: día
0: saludarte,
2: para todos.
0: Claudia, bienvenida. Qué
2: gracias,
0: gusto que estés acá,
2: Temis.
0: ¿Eh?
2: Un placer.
0: Hoy vamos a tener también la participación del el chef Juan Romero.
3: De todos, el mero, mero.
0: Vamos a establecer línea telefónica con él para poder platicar un rato.
1: Vamos
0: para
1: a tratar
0: que
1: nos
0: dé. Pues una receta que ya saben, como siempre, el chef Juan Romero trae sus recetas
2: deliciosas,
0: muy picudas, muy
2: grandes, deliciosas,
0: muy sabrosas.
2: Porque cocina delicioso el
0: sí,
2: chef.
0: Sí, cierto. Tendremos al toral, tendremos efemérides, tendremos también los días internacionales. Y pues si el tiempo nos alcanza, llegaremos a los horóscopos.
1: Esperemos que sí nos alcance, que nos den los horóscopos.
0: A ver, espérate, ¿qué dices?
2: Si me da tiempo, canto.
0: No. Tú eres de las de cajón, manita.
1: Tú ya, o sea, es más.
0: Olvídate.
1: En lugar de frases, hoy hay pura canción.
0: Vientos, bueno, que se cante.
2: Oye,
0: como
2: hoy,
0: cinco.
2: No me has preguntado qué voy a cantar.
0: No, es que la verdad no tenía ganas de.
2: Ay, arte.
0: No es cierto, Claudia, ¿cómo crees?
2: Oye,
0: platícanos, ¿qué decidiste el día
2: tema,
0: de hoy?
2: Un tema, mira, bonito, que es tipo así como españolando
0: es que
2: y todo.
0: Es que luego ya me da coraje, que es que
2: no.
0: Puras canciones del año del 50.
2: Esta te va a gustar.
1: No creo, el señor productor es joven.
0: 45.
2: Esta te va a gustar, yo sé.
0: De 1900.
2: Carranza. Se llama Ódiame.
0: Ódiame.
2: En un estilo nuevo, en un estilo nuevo.
0: Yo te lo pido.
2: Esa, mira, para que la canten conmigo.
0: Va a ser un éxito.
2: Para todos nuestros radioescuchas, que la canten conmigo.
0: Me parece buena idea. Vamos a hacer una pausa, señor Fallón.
1: Son las 11:10, regresamos a
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0: Oiga, ya son las 11 de la mañana con 14 minutos en XEU y en Walmart. 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Oiga, dice, buen día a quien corresponda, urge transporte público, línea de Asmirón Floresta. Esos eran azules, ¿no? Los de Asmirón Floresta eran azules. Eran, ¿ya no corren? No, no tengo idea, ¿ya no? Supongo que por eso los están pidiendo. No. Transporte público, Francisco Elemento Floresta. Saludos a Alejandrín, que nos mandó este mensaje. Muchísimas gracias, Alejandrín. A ver, aquí hay otro mensaje. Dice, soy el señor Hernández de Torrentes Nortes, fraccionamiento Arboledas Nortes, para saber cuándo van a estar tramitando el INAPAM. Saludos y buenos días a todos en cabina, en especial a la bellita, lindita, hermosita y preciosita Claudia Menéndez. ¡Qué obo!
1: Oye,
0: es el señor,
1: gracias.
0: Hernández de Torrentes Norte. Saludos.
2: Un abrazo, gracias. Saludos. Muchas a todos. Gracias. Mira qué bonito.
0: Saludos a mi querido y entrañable amigo Checo. Saludos al buen Checo. Le dicen Sergio el Bailador. Dice, hola, saludos a todos. Y nos mandó un sticker que no descarga, manito. A ver si.
2: A mí también se me hace que ese sticker es así.
0: ¿Así?
2: Y para que nos agarre de mensos. Que estamos esperando que descargue,
0: pero
2: ahí se ve.
0: Pero no descarga ni habla. Ahorita lo vemos, mi querido Checo. Saludos. A ver, ya. Ah, mira, que es el día del perro y él se puso muy perro entre los perros. Eso es todo. Me imagino el calor que hace allá adentro. Digo, del traje del perro.
2: Ya, caray.
0: Yo, esto. Tranquilos.
1: Oye.
2: Eso se puso raro.
1: No, el día del perro. Oye, también yo traigo una felicitación. Aparte del día del perro, felicitamos a mi quesito hermoso.
0: Ah, saludos a quesito.
1: Pero hoy estamos en casa celebrando el cumpleaños de mi muñequita hermosa que está cumpliendo añitos.
0: Saludos.
1: Saludos para Abril Hernández Menéndez.
0: Saludos a Abril Hernández Menéndez, que está cumpliendo años el día de hoy. Que la pase bien bonito. Felicitaciones de parte de todo el equipo de Buen Día. Mi querida Abril, además del pastel, te tienen que regalar algo bien caro. Si no, córrelos de tu casa.
2: Qué incongruente. Fuera. Nació en julio y le puso Abril.
1: Ándale.
0: Ah, pues ya sabes cómo es Claudia.
1: Sí. Y Julio.
0: Oye, de veras, tu marido se llama Julio, ¿no?
1: Pues sí.
2: Sí. Por eso dijeron.
1: Julio,
2: por eso
1: no le pusieron Julio.
2: Que no se llame como él.
0: Por eso le pusieron Julia.
1: Julia, no, ya no. Abril mejor. Y porque Julio se llama, el su hermanito se llama Julio también.
2: Y ya sería mucho
1: ya
2: Julio.
1: Ya sería mucho Julio.
2: Tampoco se lo merece el otro.
1: En juliados íbamos a estar.
0: Sí, no. Oye, ¿y de qué mes es Julio?
1: De enero. Sí.
0: Te hubieran puesto Janeiro.
1: Janeiro.
0: Río de Janeiro. Oye, mi querido Fallo, ya que estamos hablando de fechas importantes, ¿por qué no nos compartes el refrán de hoy?
2: El refrán del día de hoy está muy bueno porque es muy solidario.
0: Muy solitario.
2: Y dice así.
3: Mamá dice.
2: Hoy por ti, mañana por mí.
0: A mí no me engañan, esa es una canción de Flans.
2: Hoy por ti, mañana por mí. ¿Qué quiere decir eso? Bueno, que
0: comente.
2: Expresa amistad, reciprocidad y ayuda mutua.
0: Ok.
2: Significa que debemos ayudar a otros hoy, con la idea de que ellos nos ayudarán a nosotros en el futuro cuando lo necesitemos. Y no lo hace uno por eso, ¿verdad?
0: No, la verdad que no.
2: No lo haces por ayudar hoy para que en el futuro te ayuden, sino porque te nace y hay que ser una persona muy
0: ayudadora.
2: Apoyo mutuo sirve para dar las gracias o quitar la importancia a un favor que se hace.
0: Ok.
2: Equilibrio. Muestra que la vida y los tratos entre personas piden un balance justo.
0: Ok, es como cuando haces un favor y alguien y te están dando las gracias de manera muy explosiva, muy efusiva, y tú solamente dices, tranquilo, hoy por ti, mañana por mí.
2: Oye, no, mi amor, vamos al cinco letras, tranquila. Hoy por mí y también por hoy.
0: Dice, Hoy por mí, mañana por todos mis amigos.
2: Cantan por mí, por todos mis amigos.
1: Cantan.
2: Aunque luego hay gente muy descarada de que por más sí, que la ayudas, apoyas o lo que sea, nada. Tú sin buscar. Sigan en la misma. Naila, ¿y por qué me abandona? Por más que le busque uno, nada.
1: Mírale, le busca.
0: Es que están acostumbrados a desde niños a ser tratados así.
2: Así, ¿no? Así, ¿no? Sí. Maltrato.
0: No es maltrato. Animal. De hecho, no es maltrato, es mala crianza.
2: Sí.
0: Bueno, a ver, ahí está el refrán del día de hoy. ¿Le gustó o no le gustó? Usted puede mandar su mensaje a través del WhatsApp, que es el 2295097289. Repito, el WhatsApp de XEU, 2295097289. Señor productor, ¿le seguimos o qué? Ah, tenemos voz.
2: Son las 11:20, regresamos rapidísimo a... ¡Buen!

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0: Oiga, ya son las 11 de la mañana con 23 minutos en XEU. Hoy es martes 21 de julio del año 2026. Continuamos en
1: Buen día.
0: Oiga, seguimos platicando sobre empresas que inspiran. Y tengo una frase para comenzar el día de hoy. Da siempre tu máximo esfuerzo y recuerda que nunca hay un solo camino frente a ti. Siempre existen infinitas soluciones. Esta frase es de Enrique Hinojosa Aguerrevere. Él es CEO de la empresa que nos visita hoy, Benkel Cargo. Y primero saludo a don Ignacio Reina Carrera, director de Bici Cultura Social. ¿Cómo está, oiga? Buenos días, bienvenido.
2: Hola, Artemio Fallo y público que nos escucha. Recuerden que siempre hemos dicho y hemos platicado que la empresa es una extensión del ser humano. Bueno, pues en esta ocasión queda clarísimo que la empresa es una extensión y la cultura empresarial es una extensión del líder de la empresa. Es una empresa que tiene más de 104 años. Es una empresa que es cuarta generación ya de agentes aduanales.
0: Okay.
2: Y que lleva una filosofía integradora muy especial por la que fue distinguida bajo empresas que inspiran por Coparmex.
0: Muy bien. Perfecto, gracias. Saludo a nuestras invitadas de hoy, Valeria López Navarro. Buenos días y bienvenida a los micrófonos de XEU.
3: Buen día.
0: Y también está con nosotros Elizabeth Aguirre Sánchez. Buenos días y bienvenida. Muy bien. Ellas son analistas de talento y cultura de Benkel Cargo. La primera pregunta que de alguna manera ya nos adelantó la respuesta don Ignacio Reina, pues es que nos comenten acerca de Benkel Cargo. ¿Qué es Benkel Cargo? ¿Qué hacen? ¿En dónde están? El tiempo que tienen de existir ya son 104 años, ¿no?
3: Sí,
0: adelante, sí. Las escuchamos.
3: Bueno, Benkel Cargo como tal es una compañía especializada, bueno, somos una compañía especializada en lo que es materia aduanera, comercio exterior. Nuestro objetivo siempre ha sido justo brindarle a nuestros clientes estas diversas soluciones abarcando cada uno de los eslabones de la cadena de suministros, ¿no?
0: Muy bien.
3: La realidad es que nos hemos distinguido porque con el paso justamente del tiempo, que ya llevamos alrededor de 104 años, nos hemos expandido en diferentes partes de la República. Estamos en las aduanas principales y estratégicas como Ciudad de México, Manzanillo, Altamira, Lázaro Cárdenas, okay. Veracruz, que es nuestra sede insignia. Aquí tenemos el corporativo. Perfecto. También estamos en Querétaro, Guanajuato, aperturando justo nuestras oficinas en Nuevo Laredo. Estamos también aperturando nuestro almacén en Laredo, Texas, y en España, específicamente en Barcelona. Entonces, justamente tenemos una extensión interesante que nos ha permitido brindarle cada día mejor servicio a nuestros clientes.
0: Muy bien. Oiga, ¿y de cuánta gente trabaja en Benkel Cargo? ¿Más o menos cuántos colaboradores?
4: Sí, aproximadamente unos 800 colaboradores.
0: ¿800 colaboradores?
4: Sí, a lo largo de la República, y aquí en Veracruz, unos 250 colaboradores.
0: Muy bien. Cuando Coparmex los observa y decide otorgarles este título de empresa que inspiran, ¿cuáles creen que sean las características de Benkel Cargo que hizo precisamente que se llevara a cabo esta acción?
3: Bueno, principalmente nuestros valores. La realidad es que cuando se inició esta, valga la redundancia, la iniciativa, siempre nuestro objetivo y justamente con lo que hicimos match, en este caso con Ignacio, fue que siempre buscamos impactar como tal en las diferentes generaciones. De hecho, nuestros valores son algo que nos rige a nosotros día con día y la frase de nuestro CEO lo dice directamente, nunca hay un obstáculo tal cual. Siempre obtenemos nuevos retos con nuestra integridad, con nuestra resiliencia y la pasión que tenemos por nuestro trabajo. Siempre buscamos con el día a día buscar en este caso y encontrar diversas soluciones, ¿no? De hecho, como tal, en cuanto al impacto en la parte cultural, con presencia en los jóvenes, actualmente contamos con un programa llamado Talento Joven.
0: Muy bien. ¿Qué valores son? Mencionas valores, lo mencionaste dos o tres veces. ¿Qué valores y ejemplo de ellos tal vez nos puedas compartir? Adelante.
3: De hecho, principalmente los valores que nos manejamos dentro de la compañía son servicio excepcional,
0: perfecto,
3: pasión, resiliencia, innovación, y también tenemos integridad. Justamente son los valores que nos representan actualmente a nosotros como compañía. Siempre buscamos hacer lo correcto. Si tenemos dudas, desde ahí ya sabemos que a lo mejor no es una decisión completamente acertada. Siempre nos cuestionamos todo. Pasión, siempre amamos lo que hacemos, ¿no? No simplemente entregamos soluciones porque sí, sino porque justo es algo que buscamos y a lo que nos queremos dedicar, ¿no? En cuanto a resiliencia, más allá a lo mejor de lo que vivimos todos con la situación del COVID, siempre buscamos aprender de las cosas que hacemos actualmente, y en innovación siempre buscamos nuevas rutas, ¿no? Diversas soluciones a cualquier inconveniente que justamente se pueda generar.
0: Oye, y la gente que trabaja en Benke el Cargo comulga con estos valores, ¿cómo lo hacen?
4: Claro, bueno, es algo que justamente nosotras nos encargamos como equipo de talento y cultura, estar ahí al pendiente de nuestros colaboradores, fomentar estos valores, y al igual, una vez que ingresan con nosotros, pues pasan ciertos filtros como una entrevista de valores.
0: Okay, muy bien. Y de ahí ya se van al campo de trabajo dentro de Benke el Cargo.
4: Así es.
0: Muy bien. Ok, ¿y cómo tratan ustedes a los colaboradores para mantenerlos convencidos de seguir sobre esta línea de valores?
3: De hecho, es un trabajo que hacemos día con día. Pasan desde una encuesta como tal de opinión que realizamos año con año a cada uno para conocer justo el contexto en el que se encuentran actualmente, de las diferentes áreas. También, adicional a esto, justo esto nos funciona como retroalimentación para realizar ciertos como tal programas, planes de fomento culturales específicos de acuerdo a las sedes con las que contamos actualmente.
0: Muy bien. ¿Algún ejemplo de esas actividades?
3: Por ejemplo, actualmente contamos con un programa que se llama Tu Impacto, que
0: es un
3: programa de reconocimiento para colaboradores. Perfecto. Cuyo objetivo es fomentar el reconocimiento más allá de tú como jefe directo que le puedas brindar a tu colaborador, sino el reconocimiento que pueda brindar el resto de tus compañeros, ¿no? Entonces, buscamos justamente que reconozcan a cada uno o a dos colaboradores en cada uno de nuestros valores, reconociendo ciertas actitudes específicas que a lo mejor no lo ves directamente porque es una persona que no le agrada tanto la exposición, pero por sus actitudes diarias, justamente las personas lo reconocen. Entonces, justo contamos con ese programa también.
0: Muy bien. Oiga, ¿y ustedes cómo perciben esta designación de empresa ejemplar, empresa que inspira? ¿Cómo lo perciben ustedes? ¿Se convierte en un compromiso? ¿Ustedes siguen en la misma línea? ¿Qué piensan?
4: No, creo que es un compromiso día con día. De hecho, algo que comentaba mi compañera Valeria es que tenemos un programa llamado Talento Joven. Esto es algo que inspira a la comunidad veracruzana, donde le damos la oportunidad a los chicos de liberar sus prácticas profesionales, servicio social o incluso adquirir experiencia laboral. Sabemos que pues actualmente estamos buscando experiencia a los chicos o incluso a las empresas, ¿no? Antes de contratar a alguien, y eso es lo que nosotros les damos a ellos. El acercamiento, el pasar todo lo teórico de la universidad a lo práctico con nosotros, el vivir día con día lo que es el mundo logístico, aduanero.
0: Ok, muy bien. Ahora bien, para nuestro auditorio, sí me gustaría que nos dieran algún punto de contacto para saber qué es Benke el Cargo, dónde está, qué posibilidades hay tal vez de trabajar ahí también.
4: Claro. ¿No? Bueno, nosotros nos ubicamos en la avenida Valentín Gómez Farías, como referencia, está en contraesquina de la Beneficencia Española, es donde nosotros nos encontramos, y estamos conformados por 5 divisiones. Tenemos lo que es una agencia banal, una división de transportes que se encarga del arrastre de los contenedores, y la caja seca. También contamos con consultorías, almacenes y una forwarding. Con respecto a nuestras redes sociales, nos pueden buscar como Benke el Cargo. Así aparecemos en todas las redes sociales, ya sea Instagram, Facebook o LinkedIn. Y acerca de las postulaciones, también en nuestras plataformas se pueden dar cuenta de las vacantes con las que contamos. Acerca del programa Talento Joven, contamos con 2 periodos a lo largo del año, cada 6 meses, donde los chicos se pueden postular, y abarcamos tanto en Veracruz como en el resto de la República.
0: Muy bien, okay. Bueno, pues ahí están los puntos de contacto de Benke el Cargo, que hoy nos está visitando aquí en el estudio como una empresa ejemplar, una empresa que inspira. pues nuestra felicitación para ustedes y este, como le hemos dicho a todos, hagan llegar esta felicitación a los más de 800 colaboradores que tiene Venke el cargo en los diferentes puntos en donde están en la República Mexicana, en Estados Unidos y en España, ¿no?
3: Sí, correcto.
0: Y muchas felicidades y les agradezco mucho que nos hayan acompañado el día de hoy aquí. Elizabeth Aguirre, gracias. Y Valeria López, analistas de talento y cultura de Venke el cargo. Felicidades.
3: Muchas gracias.
0: Muy amables. Y este don Ignacio Reina Carrera, director de Bici Cultura Social, pues muchas gracias también por acompañarnos el día de hoy.
2: Al contrario, gracias a ustedes por este espacio y que nos sigamos enterando de estas grandes empresas.
0: Sí, oigan, la verdad que son buenas noticias. Son muy buenas noticias. Muchas gracias, muy amable.
1: Gracias. Ya son las 11:33. Nosotros regresamos a Buen Día.

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11: Son las 11 de la mañana con 36 minutos en XEU. Se participa familiares y amistades del sensible fallecimiento del señor Ignacio Díaz Cámara, quien falleció el día de ayer. El duelo se recibe en la funeraria Huerta, Velatorio C, ubicada en Nezahualcóyotl, casi esquina Esteban Morales. El cortejo partirá el día de mañana, miércoles, a las 10:30 de la mañana hacia el Panteón Jardín. Descanse en paz el señor Ignacio Díaz Cámara.
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0: Son las 11 de la mañana con 37 minutos en XEU 98.1 FM. Y voy a dar lectura a algunos mensajes que nos han llegado a través del WhatsApp de XEU 2295097289. Le repito, 2295097289. Y dice: reciban abracitos y besitos cariñositos, preciosos muñequitos. Licenciados, Fallo, Pablo, Artemio, saludos para Claudia y el señor Julio Reposando, y muchas felicidades para Quesito por ser su día. Yo quiero hacerles una pregunta. ¿El día de hoy es el día del perro o el día de los perros que salen a cazar huesos? Porque por ese motivo quiero enviarle un refrán a Barney por su color moradito. El pobre, cuando llega a tener loco, ¿se quiere volver? No entiendo.
1: Cuando llega a tener loco, se quiere volver.
0: Ah, es que no.
2: El okay. Pobre.
0: El pobre.
1: Cuando llega a tener.
0: ¿Pero quién es Barney, tú? El dinosaurio.
1: El dinosaurio, supongo.
0: Ok. El pobre, cuando llega a tener, loco se quiere volver. Ah, ese es un refrán bonito. Atentamente, Cristi, que los escucha con mucho gusto desde el Tejar, como todos los días. Bueno, pues ahí está. Saludos para ti, Claudia.
3: Saludos, Cristi. Muchas gracias. Oiga, muchos saludos a todos los que nos también están escribiendo.
0: Sí, ¿verdad? A ver, dice: hola, buenos días, chicos. Muchas gracias por alegrar nuestro día. Cordiales saludos y bendiciones para todos. A ver si Claudia puede cantar Resbalaste Profundo.
3: El resbalón.
0: Por favor, le queda muy bien, gracias. Es la señora Emma Ramos. Doña Emma, muchas gracias por estar en sintonía de XEU. Saludos.
3: Saludos a Oscar Zárate, que es el autor de este tema.
0: Oscar Zárate.
3: Sí, que nos está escuchando. Saludos, paisano, así nos dice.
0: Saludos, paisano.
3: Paisano, saludos.
1: Por acá nos mandan un reporte para redacción.
0: Ajá.
1: Tremendo pergamino que nos mandan.
0: Pero, ¿de qué es?
1: De
0: Oscar. Ok, perfecto. Va redacción de noticias. Gracias, saludos.
1: Un saludo cordial para Claudia Menéndez y nuestra felicitación para Abril por su cumpleaños de parte del papá de Mario, amiguito de Abril, en el kinder.
0: ¡Wow!
3: ¡Ah, mira! ¡Saludos!
0: Era su compañerito desde el kinder.
3: Desde el kinder. No, hombre, Abril, lo que pasa es que tiene todavía este contacto con muchos amiguitos. Desde el kinder, imagínate.
0: Dios mío.
3: Oye, les manda saludos la señora. Quiere que mande la señora Silvia Panamá, que está un poquito malita y nos está escuchando todos los días. Los escucha todos los días desde El Coyol. Saludos a la señora Silvia Panamá de parte de María del Carmen Candelario.
1: Gracias, un abrazo.
0: Bueno, pues saludos, Silvia. Muchas gracias por estar en sintonía de XEU. Oiga, fíjese que el día de hoy en las celebraciones internacionales, pues es el Día Mundial del Perro. Uh-huh. Saludos a todos los perros. Y también es el Día Mundial del Gazpacho.
1: ¿Sabes hacer gazpacho, Claudio? Tú que eres buena. Es no. Como una sopita.
3: No lo he hecho
1: una
3: nunca.
1: Sopa fría. Una sopa
3: no
1: fría.
3: No lo he hecho nunca.
0: No,
1: okay. Está muy rica, ¿eh? No. Está muy rica. Pues nada más que yo la caliento. El mío es gazpacho hot.
0: ¿Gazpacho hot? Muy
1: gazpacho
0: bien.
1: Gazpacho hot. He hecho eso picante, está... la destruyo, ¿verdad? La caliento, le echo chilito, rebanado, chilito serrano.
3: Ya la cambié, se cree que son frijoles charros.
1: Limón.
0: Ese gazpacho dejó de ser gazpacho.
1: Y dos cervezotas frías al lado, ¿no? Hombre, ese gazpacho. Ya el gazpacho termina siendo despacho. No. Me despacha lo que quiera.
3: Raspacho,
1: ¿eh? Raspacho, porque raspa. Bueno, pues ahí está, recuerda nuestro WhatsApp, que es el 2295097289. Y en el Día Mundial del Perro, los perros nos acompañan desde hace miles de años.
0: Sí, miles de años.
1: Pero aún hoy nos siguen sorprendiendo. Tú te despiertas y hacen ¡bu! Y tú ¡ah!
0: ¡Ay, me sorprende!
1: Me sorprende. Esos animales, animales esconden un universo de habilidades, particularidades muy biológicas y comportamientos fascinantes. Y aquí les van algunas curiosidades que quizás no conocían de los perros y que te van a hacer admirarlos mucho más.
0: A ver.
3: Échale.
1: El sentido del olfato de un perro es entre 10,000 y 100,000 veces más agudo que el de los humanos. Por

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3: Mientras que el oído humano llega apenas unos 20,000 Hz, esa capacidad les permite detectar movimientos o ruidos lejanos antes que nosotros, y ahí viene cuando luego se les dice aquí que no tienen cohetes o cosas así, porque
4: los lastima mucho.
3: Los lastima, la verdad. Hay perritos que se llegan a infartar.
4: Sí, se suicidan, se suben a un árbol y se tiran.
3: Sí. No estoy hablando en serio, señor.
4: ¿Está marcando corte o qué?
3: No, es un corte, pero de coliflor.
4: ¿Y qué la van a hacer,
3: Capeadísima, sabes, buenísimo.
4: Bueno, pues ahí está. Hoy es el Día del Perro. Salude a su perro, mándale un beso, un abrazo bien grandote. Así como Claudia le mandó saludos a su quesito.
5: A mi quesito hermoso.
4: Muchas felicidades al quesito. Oye, ¿cómo se llama el perrito ese que se avienta en el mosaico cuando hace mucho calor? ¿Te acuerdas? Es de Mau. ¿No te acuerdas cómo se llama?
3: Ah, perro calor.
4: Perro calor, no, perro calor. No. El perrito de Mau, ¿cómo se llama? Mau, escúchate, nos manda fotos del perrito. ¿No te acuerdas? Manchitas, ¿no?
3: No recuerdo.
5: Ah, creo que sí, Manchitas.
3: Manchitas.
4: ¿Eh? O sea, ahorita Mau nos va a mandar su mensaje. Bueno, ahí está lo que tenemos que platicarle del perro. Vamos a continuar, pero antes le voy a platicar de Contino. 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

0: Oiga, ya son las 11 de la mañana con 49 minutos en XEU 98.1 FM y XEU.mx. Continuamos en
1: Buen Día.
0: Bueno, pues ha llegado el momento de irnos a la sección de Buen Provecho. Fíjese que el día de hoy, para este propósito, tenemos en la línea telefónica al chef Juan Romero.
2: De todos.
1: El mero, mero.
2: Más o menos cuando se sale la llamada.
0: A ver, chef, ¿cómo estás? Muy buenos días. Bienvenido a los micrófonos de XEU.
3: Buenos días. Gracias a ustedes por la invitación. ¿Cómo estamos por ahí?
0: Todo perfecto, mi querido chef. A ver, chef, platícame qué receta decidiste compartir el día de hoy con el auditorio de XEU.
3: Ok, claro que sí. Hoy vamos a hacer un pastel de carne.
0: ¿Pastel de carne?
3: Así es.
0: Perfecto, pastel de carne. ¿Para cuántas personas vamos a hacer este pastel de carne, chef?
3: Bueno, este pastelito de carne es para 12 o 15 personas.
0: Muy bien, usted que nos escucha, anótele entonces. La receta de hoy es pastel de carne para aproximadamente 15 personas. Y la receta nos la trae el chef Juan Romero. Pues adelante, chef, ya te la sabes. Vamos a dar primero los ingredientes y posteriormente damos la manera de preparación de este meatloaf, de este pastel de carne. Te escuchamos.
3: Claro que sí, cómo no. Bueno, vamos a comprar un kilogramo de filete de res.
0: Ok.
3: Sí.
0: Sí.
3: Bien martajado, pídanlo, por favor, bien martajado desde ahí, desde la carnicería, que se lo martajen bien martajado, bien finito martajado.
0: Ajá.
3: Okay. Va a ser medio kilogramo de lomo de cerdo o maciza de cerdo también, igual manera, bien martajadito.
0: Ok.
3: Ok, bueno. Vamos a tener también 15 lonchas de tocino finamente picada. Está finamente picada.
0: Sí.
3: Ok. 10 huevos cocidos. Va a ser un pimiento rojo, uno amarillo y uno verde. Todos los pimientos que sean de medida muy pequeña, porque son tiernos, ¿sí? Los demás sí. Grandes vienen menos húmedos y más secos.
0: Ok.
3: Ok.
0: Sí.
3: Van a ser uno verde, uno rojo y uno amarillo finamente picado.
0: Ok.
3: Ok. Va a ser una cebolla mediana también completa finamente picada. 1 kilo de queso mozzarella.
0: Sí.
3: Van a ser 25 aceitunas. Si son rellenas, adelante. Si no, pues si tienen hueso hay que deshuesarlas. Unas 25 aceitunas finamente picadas. Ok.
0: Ok.
3: Muy bien. Va a ser sal y pimienta al gusto.
0: Sí.
3: Y un poquito de aceite de olivo vamos a tener solamente para la fritura.
0: Ok.
3: Ok, bueno, estos son todos los ingredientes.
0: Perfecto, bueno, pues ahí están los ingredientes para la elaboración de este pastel de carne. Pues chef, pasamos a la preparación del platillo, por favor.
3: Ok, vamos a tener una cacerolita. En esta cacerolita vamos a vertir 1 onza de aceite de olivo.
0: Sí.
3: Solamente 1 onza. Recuerde que también va a ir, son 15 lonchas de tocino finamente picada y también tiene grasa.
0: Claro, por supuesto.
3: Entonces va así. Entonces va a ser una onza de olivo.
0: Ajá.
3: Las 15 lonchas de tocino frito se la vamos a agregar y vamos a freír un poquito, ¿sí?
0: Ok.
3: Un segundo, un minuto, cuando mucho, nada más sofreímos. De ahí vamos a agregar la carne martajada. Esta sí. Carne martajada vamos a, ahora sí que lo que es freírla. Ya cuando la tengamos ahí a término más o menos medio, vamos a agregar los pimientos y la cebolla.
0: Sí.
3: Ok, los pimientos y la cebolla. Bueno, ¿qué vamos a hacer? Vamos a dejarla que se cocine. Ajá. Aquí vamos a salpimentar.
0: Okay.
3: Sí, vamos a salpimentar a nuestro gusto. Y vamos a agregar unas gotas de lo que es Maggi y unas gotas de inglesa, ¿correcto?
0: Ok, perfecto.
3: Bueno, no les puse Maggi inglesa porque pónganle solamente a su gusto. Unas gotas, no mucho, no, no podemos pasar de ácido esto.
0: Sí.
3: ¿Ok?
0: Sí, sí, sí.
3: Bueno, ya lo tenemos listo, ya lo tenemos. Que vamos a dejar que se cosa bien cocidito, para poder pasar a la segunda parte. Una vez que ya lo tenemos bien cocidito, vamos a tomar un refractario de esos rectangulares, de los que ustedes tienen que hacen carlotas o algo así.
0: Uh-huh,
3: uh-huh. Sí, vamos a tomar un refractario y vamos a poner la primer cama de carne.
0: Okay.
3: Okay, ya pusimos la primera carne de, y cama de carne. Ajá. Vamos a agregarle la mitad de las aceitunas, ¿sí?
0: Okay.
3: La mitad de las aceitunas picadita finamente, agregársela.
0: Sí.
3: Al igual que la mitad de los huevos cocidos finamente picados.
0: Okay, perfecto.
3: Bueno, una vez que ya tenemos esta cama, la de la carne, la de la aceituna y el huevito,
0: ajá,
3: vamos a agregar mozzarella.
0: Mozzarella. Vamos
3: a ponerle suficiente mozzarella, así es.
0: Perfecto.
3: Sí, bueno, ya le pusimos la mozzarella, vamos a hacer otra plantita más,
0: otra cama de carne.
3: Camita de carne, uh-huh. Otra camita de carne, exactamente.
0: Muy bien.
3: Hacemos lo mismo con el resto de las aceitunas y el resto del huevo.
0: Okay.
3: E igualmente hacemos lo mismo con el queso mozzarella.
0: El mozzarellas, okay.
3: Así es. Okay, una vez que ya esté listo, vamos al horno por unos 35-40 minutos.
0: Okay.
3: Sí. Hasta que compacte eso, hasta que se convierta en un pastel por la mozzarella.
0: Oye, chef, ¿y a cuántos grados va el pastel de carne?
3: Mira, los grados una casera, más que nada, casera, ¿no? Sí, no es un horno convencional a 190 grados.
0: A ver si puedes ser concreto, chef, y dime cuántos grados nada más, no seas malito.
3: Ah, ok, 90, 120
0: grados. 120 grados, ok.
3: En una estufa de casa, así es.
0: Ok, perfecto, adelante. Lo que pasa es que se te distorsiona la voz, chef, ¿eh?
3: Ah, ok.
0: No creas que soy mal educado. Bueno, la verdad soy mal educado, pero no, tú me caes bien, chef.
3: Sí, no se me quiebra todavía, estamos bien.
0: ¿Qué pasó, chef?
3: Bueno, qué pacho, bueno. Ya lo metemos al horno, ya lo dejamos unos 30, 40 minutos, como le comentaba.
0: Muy bien, muy bien.
3: Y ahora sí, ya cuando lo saquemos y vamos a servir ya bien calientito,
0: okay.
3: Vamos a cortarlo, vamos a sacarle más o menos 15 porciones, 12
0: Órale.
3: O 15 porciones.
0: Muy bien.
3: Así es, y lo vamos a combatir con puré de papa o papa horno,
0: okay,
3: o un puré de espinaca, que
0: muy
3: queda
0: bien.
3: Bastante bien también un puré de espinaca, ¿sí? Con eso lo acompañamos, o puede ser hasta un risotto, ¿eh?
0: Okay.
3: Si un risotto que se aviente un risotito ahí por ahí natural, claro, natural, para no cambiar sus sabores.
0: Perfecto.
3: Y listo, con eso acompañamos.
0: Muy
3: bien. Y bueno, maridamos con un buen vino tinto fresco.
0: Okay.
3: Con eso vamos a maridarlo, con eso maridamos un pastelito de carne de esta índole.
0: Perfecto, bueno, pues ahí está la receta de hoy con el chef Juan Romero, el pastel de carne. Ojalá lo haga para que luego nos platique qué tal le quedó. Oye, chef, coméntame la dirección de en donde te encuentras y el teléfono para poder contactarte, por favor.
3: Claro, encuentro aquí en Orizaba y La Fragua, aquí
0: en la esquina, mera esquinita. En la esquina de Orizaba y La Fragua es un hotel que está ahí por la central camionera, ¿no?
3: Exactamente.
0: Tú estás a cargo del restaurante.
3: Esquinita.
0: Uh-huh.
3: Así. Y cualquier cuestión que quieran ustedes saber, estoy en el 2292-517751.
0: Perfecto. Para cualquier información, el teléfono es, chef, otra vez, por favor.
3: 2292-517751.
0: Muy bien, chef. Pues como siempre, un gusto saludarte, chef. Gracias por participar con nosotros aquí en Buen Día con esta receta del día de hoy. Y pronto volvemos a platicar. ¿Sale?
3: Ah, muchas gracias por la invitación de ustedes. Gracias por invitarme a esta sección, a este tiempo. Y pues gracias a todos ahí en cabina, Chaparrete y usted, Fallito, tú, mi Artemio y Mi Claudia,
0: ese es todo, muy bien.
4: Saludos.
0: Sale, chef, gracias, que estés muy bien y cuídate mucho. Hasta luego.
2: Gracias, chef. Gracias, che. Bueno, pues ya que nos deleitamos con el chef, ahora vamos a deleitar el oído. Con la voz de oro, Claudia Menéndez.
4: A disfrutar en casita esto que se llama Ódiame.

0: Bueno, pues ahí está la voz de Claudia Menéndez con este tema que se llama Ódiame. Que conociéramos con Jaramillo, ¿no? Julio Jaramillo era quien interpretaba esta canción, ¿no?
1: Exactamente.
0: Ódiame, por favor, ya
1: un
0: te la
1: de compositor Rafael Otero López.
0: Es un vals peruano, ¿no?
1: Es un vals peruano.
0: Perfecto. Pues ahí está la versión de Claudia Menéndez esta tarde aquí en XEU. Eso.
2: Imaginé a la señorita Laura bailando ese vals. Regátate con un vestido hermoso, colorido, bordado por ella misma.
1: Le quita toda seriedad.
2: ¡Que baile el desgraciado!
1: Y las castañuelas.
2: Con cuyos ahí.
1: Así es, fallo.
2: Castañuelas. Con hueso de cuyo, como castañuela.
1: De aguacate.
2: De aguacate. Clac, clac.
0: No, de cuyo, que es lo que hay allá por Perú, mucho cuyo.
2: Mucho cuyo.
1: Ay, no sé.
0: ¿No te gusta?
1: No.
2: Acá también hay en Veracruz y muy bien.
0: No, esos son señores.
2: Señores. Bueno, ya son las 12, cuando ya esto se está desviando, mejor vamos a la información.
0: Venga.
2: Y regresamos a...
0: ¡Buen día!

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4: El intento de robo de la estatua del músico Benny Moré, ubicada en el Callejón de la Lagunilla, en el Centro Histórico de Veracruz, no ha sido un hecho aislado. La alcaldesa Rosa María Hernández Espejo reveló que el municipio mantiene una lucha constante contra quienes buscan sustraer piezas de bronce y otros elementos del patrimonio público. Explicó que en el caso de la escultura de Benny Moré, los responsables alcanzaron a retirar los tornillos que la sujetaban y doblaron el bastón de la figura, aunque no lograron llevársela gracias a la intervención de las autoridades.
5: Nacional.
4: La presidenta Claudia Sheinbaum Pardo reaccionó al mensaje atribuido a Ismael El Mayo Zambada, quien hizo un llamado a los jóvenes para mantenerse alejados del crimen organizado y contribuir a reducir la violencia en México. Durante su conferencia mañanera, la mandataria señaló que el origen de estas declaraciones impide darles legitimidad. La mandataria sostuvo que el gobierno de México mantiene su estrategia para atender las causas de la violencia y generar oportunidades para los jóvenes.
5: Internacional.
4: El presidente de Estados Unidos, Donald Trump, aseguró este martes que el ejército israelí sigue adelante con su retirada de áreas ocupadas en el sur del Líbano, después de que sus tropas abrieran fuego en una de las llamadas zonas piloto de las que se había comprometido a retirarse para ceder el control militar a Beirut.
5: Deportes.
4: Hoy arranca la segunda jornada de la apertura 2026 de la Liga MX. Juega Cruz Azul contra Puebla a las 7 p.m. y Pumas contra Toluca a las 9 p.m. Los demás partidos serán el fin de semana. Esta y más información en xeudeportes.mx y, por supuesto, xeu.mx. Mi nombre es Anabel Vela. Muy buenas tardes.
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0: Oiga, ya son las 12 del día con 10 minutos en XEU 98.1 FM y XEU.mx para todo el mundo. Continuamos en
1: Buen Día.
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0: Soy Antonio Morales Martínez de Xochiapa, pero hablamos porque tenemos lengua y es la más peligrosa. Tiene usted toda la razón. Por eso de lengua me como un plato.
7: Buen día. Buen día. Saludos para la voz de oro del Grupo Pasos, Claudia Menéndez, Segovia, don Julio Reposando, a Fallo No Falla, a don Pablo Miguel Hernández Santana, don Artemio Caguamero, Fernández Morales y todos los colaboradores del Grupo Pasos.
0: Oye, ¿y Fallo? ¿Qué pasó con Fallo? ¿No
7: ya
0: vino?
7: Ya dije Fallo No Falla. Para todos. Posdata, tengo una sugerencia para la voz de oro.
0: Ah, sí, ¿cuál es su sugerencia?
7: Que cante a mediodía. Ah, no, que cante melodía.
0: Ah, ok.
7: De la fallecida Jenny Rivera para el próximo martes, para que vaya ensayando las melodías. Saludos a todos.
8: Ay, es que esas ya son con el tequilazo.
7: Uy, mano. Como si no trajéramos aquí a cabina.
8: Aquí trae, mira, esta agua viene disfrazada.
7: Buenas tardes. Hola. Saludos, Claudia, Artemio, Fallo. Soy Erika Espinosa del Centro y yo junto con mi tía Ale los escuchamos todos los días, al igual que escuchamos a Artemio los sábados en Completísimo. Y esperamos sus saludos de parte de los tres.
0: Saludos.
7: A ver qué día nos vienen a visitar y nos hacen el gasto en nuestra venta de antojitos. Lindo día a los tres.
0: Gracias, Erika. No nos pone dónde está. A ver, mira, aquí está en un mensaje anterior. Están en Guerrero, entre Cortés y Canal, de 5 a 10 de martes a viernes.
8: Bueno, muchas pues gracias, está, pues por Guerrero, ahí lo visitaremos muy pronto.
0: Ajá. Está céntrico. Saludos hasta a nuestra amiga Erika Espinosa y a su tía Ale. Muchas gracias.
7: Buenos días, soy la señora Teresa. Mando a felicitar a mi perro. Me manda la foto de su perro.
0: ¿Dónde está su perro? A ver. Ale, es un perrito negro y mira, tiene ojos bicolor.
7: Sí, uno es blanco y el otro es café.
0: Es azul. Eso.
7: Tiene nube.
8: Oye, le manda saludos a Alejandro Chávez.
0: Saludos a Alejandro Chávez.
8: Mauricio Mendoza.
0: ¿Él también tiene perro?
8: No, les manda saludos.
0: Ah, nos manda saludos.
8: Le manda saludos. Mauricio también. Mauricio Mendoza felicita a su manada de peluditos. Tiene una manada de chihuahuas.
0: Ándele, pues. Saludos, Mau.
8: Ana Lagunes le manda saludos a la señora Rebeca Garza. María del Carmen Candelario. Y Mauricio, otra vez también Mauricio Mendoza, les mandan muchos saludos.
0: Muchísimas gracias, escuchan. Y saludos para todos ustedes. Y qué bueno que están escuchando XEU. A ver, dice por acá, que vuelva a la ruta de Asmirón Floresta, es muy necesario para las personas que viven en el artículo 123, sobre todo los adultos mayores, pues se tienen que salir a tomar el urbano hasta Miguel Alemán.
7: Pa.
0: Oiga, pues que regrese, Katy, la verdad que esta es una buena idea. Vamos a pasársela a redacción de noticias. Muchísimas gracias.
7: Gracias.
0: Bueno, son las 12 del día con 15 minutos y vamos a platicar del Día Mundial del Gazpacho. Ustedes que les gusta el gazpacho, ¿no?
7: Fíjense que las raíces del gazpacho se remontan a la época de los romanos.
0: ¡Órale, los romanos!
7: Cuando estos conquistadores introdujeron el pan y el aceite de oliva en la península ibérica, la evolución de esta receta a lo largo de los siglos ha dado lugar a múltiples variantes, pero el gazpacho más famoso y más conocido proviene de Andalucía, allá en el sur de España, que la señora se llamaba Lucía, le decían, anda Lucía, ve por
0: anda,
7: gazpacho.
0: Lucía,
7: anda
0: Lucía, ve por el gazpacho. Mira, qué bueno.
7: La historia, a mí se me da mucho la historia.
0: Qué bueno que nos enteramos de la verdadera historia y la realidad real.
7: Dice, originalmente, el gazpacho era una mezcla simple de pan, aceite de oliva, espinaca de Popeye, bueno, eso ya no, aceite de oliva, ajo, vinagre y agua. Con el tiempo se agregaron tomates, pepinos, pimientos, convirtiéndolo en la sopa fría colorida. y muy sabrosa que todo mundo conocemos al momento.
0: Ahí está, mire, es pan, aceite de oliva, ajo, vinagre, agua, tomates, pepinos y pimientos. No nos pida cantidad, ahí vaya usted mezclándolo y ya cuando le quede bien sabrosa, métala al refrigerador. Y una vez que esté
7: al
0: bien
7: congelador
0: fría,
7: de preferencia, para no, que pues lo saque con una cuchara como paleta, ¿sí?
0: No.
7: Ya nada más la chupa. También la sopa.
8: Y la paleta.
7: Y ahí después termina, que espere que descongele.
8: ¡Qué bárbaro!
0: Bueno, pues ahí está la sopa fría, colorida y sabrosa. ¿Qué? ¿Has comido gazpacho?
7: Claro.
0: Sí, yo también.
7: Te digo que caliento la sopita porque digo, está fría
0: no,
7: esta
0: pues
7: cosa.
0: No, es fresca.
7: Hasta ahorita fría. Que supe. Yo agarro y digo, pues, ¿qué es agua de limón esto? ¡Qué
8: bárbaro!
0: Fíjate que sí, yo sí.
7: Está muy rica.
0: La clásica, esta de tomate con pepinos. No sé si le pusieron pimientos, pero tomate y pepino sí le pusieron, por lo que yo la vi cómo le hicieron. Sí, eso sí me acuerdo. Bueno, pues ahí está. Hoy es el día del gazpacho. Toma usted mucho gazpacho. Inclusive ya luego te lo sirven como si fuera una bebida, porque las he visto que, por ejemplo, en mesas de restaurante, en mesas de buffet, que te la sirven en shots, en caballito grande.
7: Como botanero, ¿no?
0: Ajá, sí, sí.
7: Ya, sí, ya me ha tocado. Le das un sorbito y mira.
8: Un chupito.
0: No.
7: Con un sorbo. No. Claudia,
0: ¿cómo
7: por favor?
0: Que mucho? ¿Qué no es esto?
7: Nada de mucho, sorbo aquí.
8: Sorbito le dicen también un chupito.
7: Bueno, pero.
0: Pero esta quiere su.
7: Bueno. No.
8: ¡Ay, niño!
0: Oiga, ya.
8: ¿En serio?
0: Tú que estás ahí de. Desastrosa.
8: Mal hablada.
0: No, mal hablada nunca. Mi querida Claudia, hablas muy bien. Son las 12 del día, 18 minutos. ¿Qué hacemos? Vamos a la pausa, muy bien.
7: Oye, dice por acá un abrazo para Fayo Caguamas. Atentamente a Misael.
0: Pero, ala, ya te pusieron Caguamas.
7: Fayo Caguamas. Fíjate, chale, que ya Misael tiene 2 días que no tomo.
8: ¿Dos días? Su
0: mecha, marimar.
7: Ya es mucho, un día a la vez.
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1: Oiga, ya son las 12 del día con 22 minutos en XEU, martes 21 de julio del año 2026. Continuamos en...
3: ¡Buen día! Ya me están regañando, hijo. Dice por acá, fallo, cuando se deja de tomar, se dice, solo por hoy, no un día a la vez, soy Rosalba, de tomar caguamas, ¿eh?
1: ¿Cómo? ¿Sol? ¿Cómo es?
3: Solo por hoy.
1: ¿Solo una al día? ¿Cómo?
3: No, yo dije un día a la vez y Rosalba dice que diga yo mejor. Écheme otra.
1: Échenme otra porque ya se me perdió.
3: Écheme otra porque se me perdió.
1: Bueno, me perdió el mensaje, voy a buscarlo.
2: Se le fue la onda.
3: Solo por hoy.
1: Es ok. Sola una hoy. Perfecto.
2: Una a la vez, hijo.
3: Es que me la pone difícil. Imagínate.
1: Sí, una a la vez, loco, porque luego se calienta.
3: Sí, una vez me pasó con unas amigas.
2: ¿Y la cerveza?
3: A la cerveza también, ¿eh?
1: No, sí.
3: Me pusieron dos a la vez. Banqueteras, imagínate. Aquí en Diasmironia va solo.
1: Dios mío.
3: De las banqueteras.
2: Pensando en una a la vez.
3: Sí, yo una a la vez no puedo. Dos a la vez.
1: De una vez.
3: Por eso aquí están las frases matonas.
1: Vengan, las frases matonas con Fallo No Falla. En buen día de XEU.
3: La vida sería mucho más fácil si no fuera tan difícil.
1: Sí, loco, yo siempre pienso. Loco. Lo mismo.
3: ¿Qué onda con eso? Vida, ¿qué te debemos? Estás igualita que el SAT.
1: Ya estás igualita.
3: Vida. Y mira que ayer ya pagué, ¿eh?
2: Eso dices.
3: La diferencia entre la estupidez y la genialidad es que la genialidad tiene sus límites.
1: Claro, la estupidez no, hombre, es ilimitada.
3: Se va como Gordon Tobogán.
1: Ilimitada y surtida.
3: ¿Sabes que hace frío afuera? Uh-huh. Cuando sales y hace frío.
1: Eso sí, loco, a mí me ha pasado eso, fíjate.
3: ¿O sabes que hace calor afuera? Cuando ya desde acá adentro ya hace calor.
1: Ya hace calor también.
3: ¿No? Nosotros todos los días, lo loco, hace calor.
2: Como la canción, hace frío, es peligrosa la ciudad.
3: Bueno, continuamos con las frases. A veces, cuando cierro los ojos.
1: No, ¿qué pasa?
3: No puedo ver.
1: No manches, ¿en serio? Oye, loco, yo pensé que era el único y a mí también me pasa.
3: De hecho, a veces me amarro los zapatos cuando cierro los ojos.
1: ¿En serio?
3: Nada más me llega el aroma y digo, ¡ay! ¿Qué fue eso?
1: Ya estás.
3: Es mejor guardar silencio y dejar que la gente piense que eres un tonto.
1: La verdad,
3: que abre la boca y disipar toda duda.
1: No, sí, mira, pues sí, mejor cierre la boca.
3: Hay la frase calladito que mandó.
1: Exactamente.
3: Bueno, aquí estoy. ¿Cuáles son tus otros deseos? Fíjate, no salgo, no tomo, no fumo, me porto bien.
1: Sí.
3: ¿Qué más quieren? Que tenga alas y toque el arpa, ¿o qué?
1: Ay, qué bonito el angelito.
2: No toma.
3: Pero de su bolsa. Si usted no encuentra el amor de su vida en el décimo intento, se le va a asignar una mascota.
1: Le vamos a dar un perrito para que tenga usted a quien amar.
3: Que en Veracruz abundan muchos perritos.
2: Ay, sí, un amor. Y no tiene un perrito, no sabe lo que es el amor.
3: El amortiguador. Ser valiente es ver a la suegra barriendo y decirle:
1: ¿Qué?
3: Oiga, suegra, ¿qué pasa? ¿No arranca o qué?
1: Está cascabeleando.
3: Échale.
2: Espero que
3: ha de ser el carburador.
2: Espero que no me digan esa frase.
3: No. Agarras el escobazo, chamaco.
1: Oye, pero.
3: Sáquese de aquí, chamaco.
1: Pero tú sí barras en tu casa, Claudia, ¿o no?
2: Yo sí barro.
3: Ah, pero ya la Clau es más moderna, ya con las aspiradorillas.
1: Ya, no.
2: No, con la esa, la.
3: Es como un.
1: ¿Qué es eso? No entendí.
3: La esa del S.
2: Aspiradora eléctrica.
1: Ah, la aspiradora eléctrica.
2: Es cierto.
1: Muy bien, son las 12 del día con 26 minutos y bueno, pues llena tu carrito con los favoritos de temporada de Walmart. 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
3: Del día 27 minutos, continuamos en Buen Día, dice por acá este mensaje. Dice? Oigan, los horóscopos.
1: ¿Qué dicen?
3: Ya se lo mandamos, ¿vale?
1: A ver, dice, ¿dónde estás, loco?
3: Hasta arribísima. Ya leí todo.
1: ¿Eso es?
3: Todo, ya leí todo.
1: No es cierto, licenciado Artemio, saludos, XU, los escuchamos desde 1954. No
3: más que ese, porque como es muy
1: cuando
3: viejo ese
1: mensaje. Empezó Tres Patines, por favor, mal saludos a la familia Mejía Hernández, Mejía Domínguez de Tenenexpan, Veracruz. Es un bonito programa, gracias, saludos.
3: Gracias.
1: Dejen de tomar caguamas, dice por acá.
2: Oiga, tengo un saludo para la señora Elvira Tronco, que estuvimos este domingo festejando el bautizo de su nieto, de Alan Renán, y a toda la familia Vázquez. Les mando un fuerte abrazo. Gracias por invitarme a la celebración de su
1: Perfecto,
2: nieto.
1: Perfecto, pues saludos a la familia Tronco. ¿Cómo se llama el niño?
2: Alan Renán.
1: ¿Alan Renán?
2: Renán.
1: Alan Renán.
2: Así es.
1: Saludos y
3: al niño Maderita.
1: Y felicidades. Rápidamente, el Santoral, Crimualdo, felicidades.
3: Gondulfo.
1: Prájeres, felicidades.
3: Reinilda.
1: También a Simeón.
3: A Helio.
1: Arbos Gato, que es un gato trepado en un árbol, se llama Arbos Gato.
3: Y Albérico.
1: Y también a Babón.
3: Hola.
2: Hola tú.
3: Hola.
1: Bueno, pues ahí están los que están celebrando su santo el día de hoy. Nosotros ya nos vamos. Pero antes le vamos a preguntar a Claudia, ¿en dónde pueden ver? ¿En dónde estás, Claudia? ¿En dónde estás cantando? Las fotos de las fiestas que animas. Y por supuesto, tu teléfono para quien quiera contactarte y llevarte alguna festividad, algún festejo.
2: Así es, muchas gracias, Artemio, Fallo, un gusto nuevamente haber estado con ustedes este martes musical. Omarcito, mira que va llegando, nos lo saludamos. Y gracias a Pablo, nuestro querido productor. Le pueden encontrar en las redes sociales, me encuentran como Claudia Menéndez Oficial.
1: Ahí está, Claudia Menéndez Oficial. Muy
2: ahí estoy posteando donde me encuentro laborando miércoles, jueves y viernes en las tardes por las pasteleras de conocido restaurante en la zona conurbada Veracruz, Boca del Río.
1: Perfecto.
2: Y también si quieren que los acompañe de sus eventos, me pueden marcar o mandar un mensaje de WhatsApp al 2293-665092.
1: Tú puedes repetirlo, Claudia.
2: Claro, Artemio, al 2293-665092. Y muchas gracias a toda la familia que me estuvo llamando. Estuve todo el fin de semana, estuvimos trabajando, gracias a Dios.
1: Qué bueno.
2: Y espero sus llamadas. Gracias.
1: Perfecto,
2: chicos.
1: Gracias a ti, Claudia. Bueno, pues nosotros nos vamos y nos despedimos. En el control de audio está el señor Omar Villegas.
3: La producción de Pablito Hernández Santana.
1: Y de este lado, sus amigos.
3: Fallo no falla.
2: Claudia Menéndez.
1: Yo soy Artemio Fernández Morales y lo invito a que continúe en sintonía de XEU, que ya viene.
3: La tremenda corte.
1: Y a la 1 de la tarde.
3: El noticiero de la U.
1: De la U.
2: Adiós.

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4: Buenas noches, secretario.
5: Buenas noches, señor juez. ¿Cómo sigue de salud?
6: Muy bien.
5: ¿Todavía no le ha dado la rubiola?
4: No, señor. ¿Qué motivo hay para que a mí me tenga que dar la rubiola?
5: No, que hay mucha por ahí, señor juez.
4: ¿Y eso qué tiene que ver? ¿Usted se ha mandado a hacer algún vestido o chemis?
5: No.
4: Pues también hay mucho chemis por ahí.
5: Un momento, señor juez. Usted no puede comparar una cosa con la otra.
4: Yo comparo lo que me da la gana porque para eso soy el juez.
5: Eso es un exabrupto, compadre.
4: El exabrupto lo será usted. Y 20 pesos de multa por discutir con su jefe.
5: Pero óigame, señor juez.
4: 20 pesos más, ¿quiere seguir discutiendo?
5: No, apruebo de todo corazón los conceptos vertidos por usted.
4: ¿Los qué?
5: Los conceptos vertidos por usted.
4: ¿Eso de los conceptos vertidos es tirarme a mí a vertedero?
5: No, señor juez, de ningún modo. Eso quiere decir que apruebo todo lo que usted ha dicho.
4: Ah, bueno, procede entonces a decirme qué caso tenemos hoy.
5: Sí, señor, con mucho gusto. Lo que tenemos hoy es un hurto.
4: ¿Quién fue la víctima de ese hurto?
5: Una señora.
4: ¿Y qué fue lo que le hurtaron?
5: Una pluma fuente.
4: Pues llame a lo complicado en ese plumifuenticidio.
5: Enseguida, señor juez.
3: Luz María Nananina.
7: ¡Aquí como todos los días!
3: Rubecindo Caldeiro y Escoviña.
8: ¡Gente!
3: José Candelario Tres Patines.
7: ¡A la reja!
4: Vamos a ver qué les pasa a ustedes hoy.
7: ¡Nah, que Tres Patines me robó una pluma fuente, señor juez!
4: Eso es verdad, Tres Patines.
9: No, hombre, por Dios, lo único que yo ha hecho fue ser galante con Nananina. Y seguir las destrucciones que me dio Rulecindo, chico.
10: ¿Qué le dijo a usted que le robara la pluma fuente a Nananina?
9: Sí, Rulecindo, no te me vuelvas atrás ahora que tú me lo dijiste, chico.
10: Dito sea Dios, no le haga caso, doctor, que eso es una calumnia infame.
9: No, Rulecindo, infame sí, pero calumnia no, chico.
4: ¿Y cómo puede ser infame si no es calumnia, Tres Patines?
9: Bueno, chico, porque esa cosa hay que verla desde el punto de vista de la vista de uno, ¿no?
4: Uh-huh.
9: Pues así que, a ti lo único que te interesa es que yo no me robe la pluma, ¿no es eso?
4: Eso lo vamos a aclarar ahora.
9: No, eso está aclarado ya.
4: No, señor, eso no está aclarado nada. Por usted, pero por usted como si no estuviera aclarado. Porque el que tiene que aclararlo soy yo. A ver, Nananina, ¿qué le ha pasado a usted?
7: Nada, que ayer por la tarde, señor juez, yo me fui a pelar a la peluquería de Rudecindo.
4: ¿Y eso, Rudecindo, usted no tenía una fábrica de conservas?
10: Sí, pero no me daba resultado, ¿no? Y entonces le cambié por una peluquería de señora.
4: Y eso es más negocio.
9: Hombre, por Dios, chico. ¿Cómo no va a ser más negocio si la mujer se pasa la vida en la peluquería esa? Pelándose de una manera y pelándose de la otra.
7: ¿Y eso
9: y un
7: a usted
9: día...
7: qué le importa? Porque las mujeres tenemos derecho a pelarnos todas las veces que nos dé la real gana. ¿No es así la cosa, señor juez?
4: Desde luego que sí, Nananina. A mí me tiene completamente sin cuidado que las mujeres se pelen o no se pelen. Porque lo mismo si se deciden pelarse al rape que dejarse crecer el pelo hasta la rodilla. Ese es un problema de moda femenina en el cual no tenemos que meternos los hombres para nada.
7: Muy bien dicho, señor juez. Así se habla.
4: En segundo lugar, tampoco me importa la clase de pelado que se hagan. Porque ese es un asunto exclusivo de las mujeres que para eso son mujeres.
7: Lo felicito, señor juez. Y me siento tan emocionada al oírlo hablar así. Ay, que el corazón... corazón me late como si quisiera salírseme del cuerpo.
9: Oiga, ¿el corazón se le quiere salir del cuerpo?
7: Sí, señor.
9: Oiga, pues va a tener que correr rápido porque usted está muy gorda para caerle atrás al corazón.
7: ¿Qué cosa? ¿Usted y yo lo que me está diciendo Tres Patines, Rudecindo?
10: Sí, señora, ¿cómo no?
7: Ah, sí, señora. ¿Y usted va a consentir que un dependiente suyo ofenda así a una clienta, verdad?
10: Bueno, eso no tiene importancia, Nananina. Tres Patines solo ha querido decir que tiene usted unas libritas de más. Pero la cosa no es grave, porque esas libras se las quitan enseguida con un plan, ¿no?
7: Ah, ¿con un plan para adelgazar?
10: No, con un plan de obras públicas, ¿no? Primero le la rebajan un poquito con un bulldozer, luego le pasan un cilindro por arriba Y asunto concluido. Siga, doctor, que me interesa su opinión.
4: Con muchísimo gusto. En tercer lugar, no me interesa tampoco cada cuánto tiempo se pelan las mujeres. Y por mí se pueden pelar hasta 3 veces al día, si lo estiman conveniente, para dar mayor realce a su belleza y agregar uno más a sus encantos femeninos.
7: Muy bien dicho, señor juez. ¡Ay, le está usted dando la pelota en la mismísima costura!
4: Eso quiere decir, señora, que me sigue usted felicitando, ¿verdad?
7: ¡Hasta fuérate!
4: Pues creo que se está usted apurando mucho. Porque me da el corazón que no va a demorar usted ni medio minuto en tirarse en el suelo.
7: ¿Por qué?
4: Porque a mí no me importa que las mujeres se pelen, la forma en que se pelen ni cada cuánto tiempo se pelen. Pero con lo que no estoy de acuerdo es con que ustedes se pasen la vida en la peluquería, pelándose de un modo y pelándose del otro. Y que todos esos pelados los tengamos que pagar los maridos, que nos pelamos una vez al mes y con 80 kilos nos limpiamos el pecho.
7: Bueno, ¿y qué me quiere usted decir con eso a mí?
4: Que ustedes gastan más en peluquería que nosotros en comer. De manera que mi opinión es que pueden ustedes pelarse cada vez que se les antoje, siempre y cuando lo paguen ustedes y no nosotros.
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6: Son las 12 y 38 minutos.
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10: Son las 12 y 44 minutos.
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12: ¿En qué quedamos, señor juez? Usted no dijo que las mujeres teníamos derecho a apelarnos.
13: Sí, tienen derecho a apelarse ustedes, pero sin dejar pelado a su marido. Y ahora felicíteme si quiere.
12: No, ¿qué va? No lo voy a felicitar. Usted tiene un cerebro muy atrasado en lo
13: no,
12: que tiene usted.
13: No, señora.
14: ¿Qué cerebro atrasado?
13: ¿Qué pasa?
14: A Dios, le quedará grande, pero no...
13: ¿Qué grande de qué?
14: Sí, señor, un hombre que piensa como usted.
13: Sí.
14: Tiene que tener el cerebro grande, chico.
13: Mire, hágame el favor de callarse la boca. Yo tengo el cerebro como lo tiene todo el mundo y lo tengo al día. Lo único que tengo atrasado es el pago del alquiler.
12: ¿Qué cosa? ¿Usted está atrasado en el pago del alquiler?
13: ¿Cómo no lo voy a estar? Si mi mujer se ha hecho en este mes 2 permanentes, 3 pelados y 1 teñido.
12: Bueno, pues hizo muy bien, porque las mujeres hemos venido al mundo para lucir bonitas y por lo tanto para pelarnos.
14: No, señora, no, perdóneme
12: sí,
14: que me meta en la combinación esta. Las mujeres han venido al mundo para pelar papa y para hacer por reatasajo. Y oiga, mi no para pelarse ella, que va a venir.
15: Doctor, yo creo que hay una falta de respeto a las mujeres que...
13: No hay falta de respeto ninguna.
15: Que tres patines ha metido una papa.
13: ¡Cállese la boca!
15: ¡De tu Dios! ¡Qué ganas tengo de que pongan un hombre de juez en este juzgado!
13: ¡Más ganas tengo! ¿Qué? ¿Qué fue lo que dijo usted ahí, Rudecindo?
15: Nada, doctor, nada. No he dicho nada malo. Fue un desahogo de mi corazón.
13: Pues desahogues el bolsillo con 20 pesos de multa para que tenga cuidado con lo que dice. En fin, nananina, quedamos en que usted se fue a apelar a la peluquería de Rudecindo, ¿no es eso?
12: Sí, señor.
13: ¿Y qué le pasó en esa peluquería?
12: Pues nada, que yo llevaba mi pluma fuente aquí en el bolsillo de la blusa y mientras me estaba apelando, el descarado ese de tres patines me robó la pluma fuente que tenía yo, señor.
14: No, es verdad, nananina, yo no hice más que lo que me dijo Rudecindo.
13: Bueno, pero vamos por partes. Usted está trabajando en la peluquería de Rudecindo, tres patines.
14: Sí.
13: ¿De qué se ríe?
14: No, estoy metido ahí.
13: No, explíqueme, ¿de qué?
14: Colé allí.
13: Ah, coló.
14: Sí, somos 3 peluqueros lo que vemos y hay una mandicurista.
13: ¿Una qué?
14: Mandicurista.
13: Mani.
14: ¿Eh?
13: Mani.
14: Mani, ¿tú estás vendiendo mani por ahí?
13: No, manicurista.
14: Sí, óyeme, manicurista, y que está linda.
13: Así que allí se parquea una manicurista
14: sí,
13: y que está muy linda.
14: Sí, óyeme, cuando a mí me dan el off.
13: ¿Cuándo qué?
14: Cuando me dan el off,
13: ah, sí,
14: trabajo.
13: Ah, sí.
14: Oye, preciosa, yo me quedo tan embobado mirando a esa criatura... Que cuando la miro así, óyeme, que a cada
13: rato... Pero usted
14: rato...
13: la mira, pero usted trabaja allí de peluquero. ¿Y dónde está ella? Ella está...
14: Sí, ella tiene puesto un tablerito de eso, igual que lo que antes, ¿tú te acuerdas? Los dos amigos aquellos nosotros que vendían Bonatillo.
13: Ah, sí.
14: Un tablerito así, que tiene ahí la pinza, tiene un detonador, la bobería de arreglar la suya.
13: Sí.
14: Y ella se... ¿Oíste?
13: ¿Se parquea ahí?
14: Sí. Entonces cuando se levanta, que yo siempre que la miro...

0: No sé cómo rayo hecho. Que yo siempre trompiezo con ella.
1: No me diga, trompiece usted mucho con ella.
0: Hombre, María, sí, óyeme, porque es un bombón.
1: Sí, bombón.
0: Es un bombón.
1: Sí.
0: Lo único malo es que el apellido que tiene, que ella no concuerda bien con el mío.
1: ¿Cómo que no concuerda con el suyo?
0: No, porque yo me apellido Tres Patines con T de tropezón.
1: ¿Y qué?
0: Que ella se apellida García con G de galleta.
1: Ah, sí. Ya me doy cuenta ya.
0: ¿Te das cuenta? A ti te ha sonado la galleta también, ¿no?
1: No, señor, yo nunca he tropezado con ella.
0: Bueno, pues sí. En esa peluquería vemos, tú sabes que vemos tres dependientes.
1: Ay.
0: ¿Eh?
1: Ay.
0: Eso es lo que tú dices cuando te suena la galleta.
1: No, ay. Tres Patines. Le estoy explicando que no se dice habemos tres dependientes, sino hay tres dependientes.
0: Tres dependientes. Bueno, como sea. Pero el caso es que yo estoy trabajando en la peluquería esa de Rudecindo.
1: Bueno, espérese un momento. Hasta ahí yo quería llegar. Rudecindo. ¿Cómo fue que usted le dio trabajo a Tres Patines en su peluquería?
2: Bueno, porque él me juró que se iba a portar bien, doctor.
0: ¿Y qué, chico? Yo no me estoy portando bien, chico.
2: No, señor. Porque en primer lugar, la peluquería se abre a las 8 de la mañana y usted nunca llega hasta las 11, por ejemplo.
1: Déjeme cuenta, usted no se aparece en el trabajo hasta las 11, Tres Patines.
0: Sí, pero no vaya a figurarte que yo no madrugo, porque, óyeme, yo me levanto a las 5.
1: ¿A las 5 de la mañana?
0: No, a las 5 veces que me llama mamita, me levanto.
1: ¡No venga!
0: Sí.
1: Su mamita tiene que llamarlo usted 5 veces.
0: Sí, porque la primera vez que mamita me llama, yo siempre le contesto medio dormido, ¿no?
1: Uh-huh.
0: Pero la segunda vez no, para que tú veas.
1: Ah, vamos, la segunda vez ya no le contesta medio dormido,
0: no,
1: ¿verdad?
0: No, la segunda vez le contesto dormido entero otra vez. Porque, óyeme, tú no has visto un individuo que cuaje rápido más que yo.
1: Sí, ¿no?
0: Ah.
1: ¿Y qué hace usted cuando su mamita lo llama la tercera vez?
0: Bueno, cuando me llama la tercera vez, entonces trastorno los ojos, ¿no?
1: ¿Cómo trastorno?
0: Sí, que lo...
1: Entorno.
0: Entorno los ojos.
1: Entorno los ojos.
0: Y cuando me llama la cuarta, me siento.
1: ¿Se siente en la cama?
0: No, me siento tan a gusto que me vuelvo a dormir otra vez, chico.
1: Bueno, pero a la quinta vez sí se levanta, ¿no es eso?
0: Sí, a la quinta vez tengo que levantarme porque yo no duermo en una cama, ¿no? Yo
1: no.
0: Duermo en un pim pam pum, chico.
1: ¿Y qué tiene que ver eso?
0: Que si a la quinta vez no me levanto, ya tú sabes, el pim pam pum me lo da mamita a mí.
1: Ah, vamos, le suena el lomo.
0: Sí, ¿tú podrías decirle a mamita que no siga haciendo eso, chico?
1: No, señor, yo no tengo nada que decirle a su mamita.
0: ¿Está bien?
3: 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Son las 12 y 49 minutos.
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3: Son las 12 y 52 minutos.
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3: Son las 12:53.
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0: Resume en tres patines, ¿a qué hora viene a levantarse usted?
1: Bueno, a las 11:05, porque a las 11:00 me gusta estar ya en la peluquería para que Rudecindo no se queje. Ajá.
0: Y para estar en la peluquería a las 11:00, se levanta a las 11:05.
1: Sí, chico.
0: Y en 5 minutos tiene usted tiempo de vestirse y lavarse y todo.
1: ¿De vestirme?
0: ¿Ah?
1: No, si yo no me tengo que vestir por la mañana, chico.
0: ¿Cómo que no? ¿Usted no duerme con pijama?
1: No, yo duermo solo, chico.
0: Bueno, pero no. ¿No tiene usted que ponerse la ropa y los zapatos?
1: No, porque yo me acuesto con ropa y con zapatos para poder dormir más tiempo por la mañana.
0: All right. Pero de todos modos tendrá usted que lavarse la cara antes de salir de casa, ¿no?
1: Hombre, claro que sí, chico.
0: ¿Y usted se lava la cara en 1 minuto?
1: No, yo me lavo la cara en un lavabo que hay allí en casa.
0: Eso me lo imagino,
1: Tres Patines.
0: Eso me lo imagino.
1: ¿Y entonces por qué me lo pregunta, chico?
0: Yo no le pregunto eso. Lo que yo le pregunto es qué tiempo le lleva a usted lavarse la cara por la mañana.
1: Bueno, eso lleva poco, chico. Lo que me lleva más tiempo, ¿tú sabes qué cosa es? Desollinarme, chico.
0: ¿Cómo desollinarse?
1: Sí.
0: Además de lavarse, usted se desollina también.
1: Hombre, claro que sí, chico.
0: ¿Y con qué se desollina usted? Con un escobillón, ¿verdad?
1: No, chico, hombre, con café con leche.
0: ¿Usted quiere decir desayunarse?
1: No, yo digo desollinarme.
0: Pues está mal dicho.
1: Yo no te discuto que esté bien dicho, que esté mal dicho. Yo lo que te estoy aclarando es lo que yo te digo, chico.
0: All right.
1: Ok.
0: Pero entonces no me diga que usted madruga, porque madrugar, supongamos, es lo que hago yo, que sí. Me levanto a las 6:05 de la mañana.
1: Entonces te levantas a la misma hora que yo, chico.
0: ¿Cómo que me levanto a la misma hora que usted?
1: Claro, ¿a qué hora me levanto yo, chico?
0: A las 11.
1: ¿Y a qué hora te levantas tú?
0: A las 6:05.
1: ¿Y 6:05 no son 11, chico?
0: En la aritmética sí, pero en el reloj no. Por el reloj yo sí madrugo y usted no madruga.
1: Bueno, ese es según como tú lo mires, porque tú sabes que la hora no es la misma en todos lados, ¿verdad?
0: ¿Qué me quiere usted decir con eso?
1: Hombre, que cuando, por ejemplo, en Cuba son las 11 del día.
0: Sí.
1: En Nueva Zelandia.
0: ¿En Nueva qué?
1: Nueva Zelandia.
0: Nueva Zelandia.
1: Zelandia, sí. Son las 4 de la mañana. De manera que si tú vas a ver, yo me levanto antes que amanezca, chico.
0: ¿Antes que de que amanezca en Cuba?
1: No, antes de que amanezca en Nueva Zelandia, chico.
0: ¿Y eso qué tiene que ver, Tres Patines?
1: Hombre, que aquí puede que yo sea un poco dormilón, pero en Nueva Zelandia yo soy una clase de madrugador, óyeme, que le sube mango, chico.
0: ¿Madrugador por qué, Tres Patines? ¿Usted duerme en Nueva Zelandia?
1: No, yo duermo en Nueva Colchoneta.
0: ¿Nueva Colchoneta? ¿Qué país es ese?
1: Ninguno, chico. Es que la semana pasada me compré una colchoneta nueva, tú sabes. Porque la que tenía, oye, me estaba muy planchada ya.
0: Ajá, bueno, muy bien.
1: Que con el calor.
0: Bueno, sí, está bien, eso no me interesa. ¿Y usted cómo colocó otra vez a Tres Patines después de todo lo que le ha hecho Rudecindo?
2: Figúrese, doctor, no, es que yo tengo un corazón muy sensible y... Uh-huh. Póngame una multa ahí, hágame el favor.
0: ¿De cuánto la quiere?
2: Póngame la de 14,000 pesos, a ver si escarmiento y no lo hago mal.
0: All right, póngale 14,000 pesos de multa,
2: doctor.
0: Secretario. Y a ver usted, Tres Patines, dígame la verdad. ¿Por qué usted le robó esa pluma a Nananina?
1: Yo no se la robé, chico. Lo que pasó fue que Nananina llegó.
0: Sí.
1: Yo la senté en su silloncito y le pregunté si quería que le hiciera, comprendo, un pelado, o que primero que le tiñera el pelo. Yo, la cosa es, yo después digo, ¿usted si quiere hacer un pelado a los viejucas? Y óyeme, Nananina se me insultó por eso.
3: Claro
1: este,
3: que
1: chico.
3: Sí, como usted me va a pelar a mí a los viejucas si yo todavía soy un pollo.
1: ¿Tú lo estás oyendo? ¿Lo estás oyendo?
0: Hey.
1: Porque eso fue lo mismo que me dijo a mí.
3: Porque es verdad, yo soy un pollo que todavía yo salgo por ahí, los hombres me dicen muchas cosas a mí.
1: Sí, ya lo creo que le dicen, tiene que decirle. ¿Y usted no se ofende?
3: No, señor.
1: Oiga, yo, pero como que usted me dijo a mí, comprende, a mí... Eso, pues a mí me dio la duda esa y entonces me fui a ver a Rudecindo y le pregunté, Rudecindo, ¿cómo se pelan los pollos? Y él, el español que estaba entretenido leyendo un periódico de Pontevedra, me contestó, pues hombre, para pelar un pollo lo que hay que hacer es quitarle todas las plumas que tenga.
0: Y por eso le quitó usted su pluma a Nananina, ¿no?
1: Claro que sí, chico, por eso te digo que yo no hice más que seguir las instrucciones de Rudecindo, chico.
2: Pero yo me figuré que usted se refería a un pollo de los que se cocinan, compadre.
1: Ese es el defecto tuyo, Rudecindo, de toda la vida. Los dolores de barriga y el problema de que siempre te están figurando las cosas que no son.
0: Bueno, pero aclarada la confusión, ¿por qué no le devuelve usted su pluma a Nananina?
1: Porque después de eso le pregunté a Rudecindo otra vez, chico, ¿qué se hace con la pluma que se le quitan a los pollos? Y él me contestó, se botan en la basura, compadre. Y figúrate tú, la pluma de Nananina, pues la boté por la basura, chico.
3: Sí, ¿verdad? ¿Y cómo esa pluma yo la he visto en la vidriera de una casa de empeño que hay a 2 cuadras de la peluquería?
1: Bueno, señora, eso debe ser que algún indigente la encontró en el latón de la basura y se le ocurrió ir a empeñarla, ¿verdad?
0: Ajá, escriba ahí, secretario.
4: Venga la sentencia.
0: Este tribunal opina, después de lo que escuchó, que el acusado robó la pluma de Nananina. Por lo que decide, en suma, como castigo a esa broma, que le pague usted la pluma y cumpla 1 mes en la loma.
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6: Este mediodía le comentaremos, no solo la estatua de Benny Moré, también han intentado robar otros monumentos en Veracruz.
7: Captaron hermosos delfines nariz de botella en el mar de Veracruz, le tendremos los detalles.
6: Cada quien debe hacer su trabajo, dijo la presidenta de México, Claudia Sheinbaum, sobre la advertencia que lanzó la DEA, la Agencia Antinarcóticos de los Estados Unidos, que pues apenas con la sentencia del mayo es el principio en donde vendrán sobre algunos políticos coludidos con el narcotráfico.
7: También le comentaremos, ex titular de aduanas reconoce participación de trabajadores en caso Rufo, habla de colusión.
6: Además, sobre los cuerpos que fueron encontrados en carreteras del estado de Veracruz, la gobernadora de Veracruz, Rocío Nale, ha hablado al respecto y dice que esos cuerpos son de hace tiempo.
7: Estados Unidos anunciará nuevos aranceles a unos 60 países en los próximos días, adelanta el representante comercial.
6: ¿Y qué ha dicho la gobernadora Rocío Nale sobre la posible llegada de aplicaciones para el transporte público en Veracruz? Le estaremos compartiendo.
7: En los deportes, Diego San Román.
8: Muchas gracias, muy buenas tardes. Hoy en Información Deportiva hablaremos del fútbol mexicano. Arranca la jornada 2 de la Liga MX. Hay 2 partidos programados para este día. Mientras que la selección de Argentina volvió a su país tras perder la final del Mundial y con la incertidumbre del futuro de varios de sus jugadores, incluido el técnico Lionel Scaloni, estaremos escuchando lo que dijo en su regreso a Argentina. Isaac del Toro sigue brillando y resistió al empuje de Seixas en la carrera contrarreloj del Tour de Francia. Y el Águila de Veracruz juega doble cartelera esta tarde. Los detalles en la sección deportiva.
9: Buenas tardes, hoy es martes 21 de julio del año 2026. Es la 1:03 p.m. y desde el estudio Fernando Paso Sosa de XEU presentamos el noticiero de la U. Quedan con ustedes las periodistas Betty Zabaleta y Olivia Pérez.
6: Gracias, Artemio. Olivia, muy buenas tardes.
7: ¿Qué tal, Betty? Buenas tardes. Un gusto saludar a todos.
6: Saludamos a la audiencia de XEU y al meteorólogo del Centro Hidrometeorológico Regional de Boca del Río, Silvano Pozos. ¿Qué tal, Silvano? Buenas tardes. Adelante con el pronóstico del tiempo.
10: Hola, ¿qué tal? Muy buenas tardes. Un gusto saludarlos ahí en cabina y también al auditorio que nos acompaña en esta segunda emisión del pronóstico del tiempo. Y bueno, comentarles que continuamos con relativo tiempo estable en gran parte del territorio veracruzano, dominando cielo despejado a medio nublado, en donde la nubosidad al momento no presenta, la nubosidad existente no presenta condiciones para generar lluvias, pero no se descarta que en el transcurso de la tarde pudieran generarse algunos nublados de moderado espesor, especialmente en la zona montañosa del centro, en donde no se descartaría, inclusive pudiera generar algunas lluvias y chubascos aislados en dichas regiones, y también en lo que viene siendo las porciones montañosas del sur de la entidad veracruzana, pero eso ya lo estaríamos esperando durante las primeras horas de la noche o quizá madrugada del día de mañana, un potencial un tanto bajo, un potencial de precipitaciones bajo en gran parte del territorio veracruzano, en donde las lluvias más relevantes que estaríamos esperando serían el orden de los 5.1 a 25 milímetros, esto principalmente en lo que son las cuencas de los ríos Coatzacoalcos, lo que es el Tonalá, así como también en porciones medias y altas de la zona montañosa del Tecolutla, del Cazones, del Nautla y del Papaloapan, algunas lluvias aisladas menores a 5 milímetros en lo que vienen siendo el resto de la cuenca del Papaloapan, pero también en la región de los Tuxtlas. Así que bueno, estas condiciones de bajo potencial de precipitaciones se deben principalmente al bajo contenido de humedad que ha estado dominando en las últimas horas y que se prevé continúe de manera similar durante este periodo de pronóstico. Solamente sería apoyada las condiciones para precipitaciones, los efectos de un débil canal de baja presión en el suroeste del Golfo de México y los efectos propios de la orografía. Así que bueno, condiciones de relativo buen tiempo el día de hoy, mismo que podría prolongarse inclusive para los días miércoles y jueves, dada la persistencia de estas condiciones muy similares. Y bueno, que estaremos actualizando este pronóstico del tiempo. Dadas las condiciones de cielo, los valores de la temperatura máxima al momento, se reportan los siguientes registros: 32.2 grados Celsius aquí en la zona conurbada Veracruz y Boca del Río, con dato del Observatorio Meteorológico, Jalapa con 26.0 y Orizaba 26.7. Un ambiente caluroso en zonas de planicies y costas y templado cálido en zonas de la montaña. Aquí en la zona del Puerto de Cruz, esperamos que puedan alcanzar los 33 grados Celsius durante el resto de la tarde, y que bueno, se esperaría eso en función de la tendencia de la disminución de los nublados a lo largo de las zonas costeras, aunque la humedad relativa está un tanto baja, del 68% al momento. La sensación térmica podría estar rondando los 35, quizá 36 grados aquí en la zona del Puerto de Veracruz. Así que bueno, en general este sería el pronóstico del tiempo, ya solamente agregar los datos de temperatura ambiente de 31.4 grados Celsius y la presión atmosférica es de 1012.4 hectopascales de manera puntual aquí en la zona conurbada Veracruz, Boca del Río. Sin tanto cambio en el pronóstico del tiempo, esperamos actualizar la información en la tercera emisión. De mi parte sería el pronóstico del tiempo, quedo atento a sus comentarios o preguntas.
6: No, Silvano, muchísimas gracias por la explicación, muchísimas gracias, nos dio mucho gusto saludarle, que tenga excelente tarde.
10: Igualmente, muy buenas tardes.
9: Es la 1:07 en XEU.
6: Enseguida comentaremos el resumen del pronóstico del tiempo.
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6: Este mediodía aquí en el puerto de Veracruz tenemos esta temperatura de 32.2 grados Celsius. Todavía podría aumentar a 33 grados el resto de la tarde. Tenemos 68% el porcentaje de humedad. El índice de calor podría estar en 35, 36 grados Celsius. Tenemos 1012 hectopascales. La presión atmosférica. Los vientos del este en noreste de 20 a 35 kilómetros por hora. Tiempo estable en territorio veracruzano. El cielo despejado a medio nublado. Es baja la probabilidad de lluvias. Lo que hay es un débil canal de baja presión que podría dejar lluvias hacia la región de montaña y hacia el sur. Esto podría ser hacia Coatzacoalcos, Tonalá, la región de Tecolutla, Nautla, y serían con posibles acumulados de 5 a 25 milímetros y menores a 5 milímetros hacia la región de Papaloapan y la región de los Tuxtlas. Pero para nosotros es baja la probabilidad de lluvias, buen tiempo que se estará prolongando mañana miércoles y jueves, según lo que nos indican en el pronóstico del tiempo. Y este mediodía en Jalapa se está registrando una temperatura máxima de 26 grados Celsius. Olivia, ¿tienes temperaturas en otras ciudades?
7: Así es, Betty. En Tierra Blanca reportan 33 grados. En Cancún están a 32 grados. Monterrey, 34 grados. Tijuana en 28 grados. Y la Ciudad de México está a 24 grados Celsius. Gracias a quienes siguieron este reporte en redes. Les invito a seguirnos en nuestro portal en xeu.mx y a través del 98.1 de FM.
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9: Es la 1:11 p.m. en XEU Noticias.
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9: Es la 1:13 p.m. en XEU, martes 21 de julio del año 2026. Continuamos en el noticiero de la U.
6: Pues no solo se han intentado robar esa estatua de Benny Moré que hemos comentado recientemente, también otros monumentos han intentado robárselos. Es lo que dice la alcaldesa de Veracruz, Rosa María Hernández Espejo.
17: Sí. Tenemos una lucha constante contra los atracadores de nuestros monumentos. Ahora intentaron llevarse la estatua, que es de bronce. Le quitaron los tornillos, enchuecaron el bastón. Afortunadamente no pudieron porque llegamos a tiempo para impedirlo. Pero pues ahora tenemos que volverla a atornillar, enderezar el bastón y vigilarla. Vamos a colocar cámaras ahí en donde está la estatua, porque tenemos una lucha constante para eso.
18: Aparte de esa, algunos otros monumentos que haya visto su administración.
17: Bueno, también intentaron robarse la placa de bronce del monumento a los héroes de 1914. Se han desaparecido estatuas completas, como la de los niños pescadores, que todas las piezas desaparecieron. Acabamos de encontrar unas piezas arrumbadas en el Parque Ecológico. Las vamos a rescatar de ahí, las vamos a componer y se van a volver a poner en espacios públicos, porque esas estaban arrumbadas. Son dos estatuas de bronce también que están ahí, me reportaron.
19: ¿A quién corresponde o qué personaje?
17: Uno corresponde, me parece que es como a la patria, y otro es de trabajadores del puerto, con pescadores.
18: No, ¿dónde están?
17: Están en el Parque Ecológico.
18: ¿Pero dónde estaban antes?
17: No, ahí los encontramos arrumbados en una bodega, mojándose y todo.
19: ¿Ya pensaron dónde podrían colocarlas o se quedan ahí?
17: Todavía no hemos visto dónde se van a colocar, pero queremos colocarlas en lugares muy visibles para que se mantengan ahí.
19: ¿Han podido identificar a alguna persona que les haya dicho, yo lo vi, yo sé, y alguna seña para dar con alguien?
17: Sí, nos dan señas, pero pues son de personas, en su mayoría, personas que deambulan en las calles, que andan buscando pepenadores, que andan buscando materiales, y que bueno, esos luego son los que llegan a tratar de llevarse los objetos.
18: Oiga, pero también hacer un llamado, ¿no?, a las recicladoras, o en este caso empresas que no compren este tipo de materiales, ¿no?
17: Sí, bueno, es que ellos son los que también apoyan o ayudan a que ese tipo de patrimonio de nuestra ciudad se pierda, porque reciben eso sabiendo que es propiedad municipal, porque son estatuas, no cualquiera va a tener una estatua, y son conocidas además nuestras estatuas y nuestros monumentos. Entonces lo que les pedimos es que nos ayuden, no solo rechazándolas, sino deteniendo a las personas y poniéndolas a disposición de las autoridades y llamándonos de manera inmediata para que acudamos.
18: ¿No habrá algún como operativo a estas recicladoras para que encontrar objetos como robados, como las estatuas o incluso las tapas también?
17: Estamos en constante petición con ellos. Siempre se les está recorriendo, pidiendo que nos ayuden. Y bueno, pues esperemos que haya conciencia, que vayan creando conciencia.
9: Es la 1:17 en XEU.
7: Ahí lo que comentó la alcaldesa de Veracruz, Rosa María Hernández Espejo. Y por otro lado, comentarle que captaron delfines nariz de botella, esto hacia el norte del estado de Veracruz. Escuchemos a Ricardo Yepes, director general de una organización ambiental y responsable técnico del campamento tortuguero, es la Fundación Yepes. Escuchemos lo que comentó a XEU.
20: Cada año, las colonias de delfines que tenemos son unas colonias que emigran y viajan como las tortugas marinas. Esto es cíclico. Y esto se ha presentado durante muchísimos, muchísimos años. Rutas migratorias que los padres heredan a los hijos y así consecutivamente a través de la información genética que los humanos ya sabemos, son mamíferos a través de la leche, son animales muy inteligentes, tienen una memoria impresionante, tienen dos hemisferios increíbles, tienen un sistema de retención increíble, son animales hermosos y maravillosos. Siempre les hago la pregunta, que ¿qué vale más, un robalo o un delfín, no? La realidad es que ambas partes en materia biológica tienen el mismo valor como tal. Los humanos somos los que les vamos colocando un valor agregado a cada cosa. Pero bueno, hablamos de colonias de estos grandes ejemplares. Los delfines son altamente sensibles a los niveles de contaminación. Acaba de presentar un derrame de hidrocarburo en el Golfo de México. Nosotros estábamos esperando estas colonias para ver qué tanto había afectado el derrame, qué tanto impacto habíamos ocasionado sobre de ello. Y la realidad es que cuando existen niveles de contaminación en franjas costeras, son animales tan sensibles que se alejan lo más posible de la contaminación. Son altamente sensibles. La buena noticia que podemos comentar es que, aparte de que la colonia se encuentra perfectamente sana, tenemos la buena noticia de que ya tenemos otra quilla dentro de la colonia. Es decir, tenemos, hablamos de nosotros como veracruzanos, de todos los ciudadanos que habitamos en México, y pero principalmente los jarochos, porque viajan desde los Tuxtlas hasta las esquinas de Tuxpan y un poco más adelante, que cruzan todas estas costas enfrente de las zonas de las costas de las playas. El hecho de que nosotros hayamos acudido a poder buscar esas colonias es porque hemos tenido comunicados de pescadores de otros puntos diferentes que vieron un ejemplar atorado con algo en una de sus aletas dorsales. Puede ir a ser un pedazo de costal, puede ser un pedazo de red, puede ser un pedazo de tela o algo. Traen enredado por allí. Entonces, salimos a darnos a la tarea para poder monitorear y a hacer el proyecto que se cuenta y que se hace cada año de cuantificar cuántos animales son, si son las mismas ejemplares. Y la fortuna, te lo vuelvo a reiterar, son animales altas sensibles a los niveles de contaminación. Nuestras costas se encuentran en perfectas condiciones, gracias a Dios, sí, y a los esfuerzos que se han sumado cada día en materia ambiental, pero se encuentran en perfecto estado. Eso es lo que suscitó, sí. Eso fue lo que vimos. Buenas noticias, tenemos una cría nueva, la colonia va creciendo, gracias a Dios.
2: ¿Solo y una el llamado cría para... o son dos?
20: Son dos. Esto, si tú puedes meterte a las publicaciones de los años anteriores, de las otras publicaciones que hemos realizado. La vez pasada anunciamos de que teníamos una nueva cría en la colonia. Ahora la cría ya es un poco más grande, ya creció, pero acabamos de tener otra cría. Ah, okay. Esta cría, yo le calculo, no tiene más de 6 o 7 meses que acaba de nacer.
2: ¿Cuántos ejemplares detectaron en este avistamiento?
20: Son un aproximadamente de 70 animales de los que se han identificado dentro de lo que son en las colonias que tenemos. Son diferentes colonias, ¿eh? Uh-huh. O sea, cada colonia es como si tuviéramos una manada de perros.
2: Sí.
20: Sí, por decirlo así, es mala la terminología, pero manejo un lenguaje práctico para que podamos entender. Sí. Son varias colonias.
2: Uh-huh. ¿Y a qué altura las avistaron? ¿A qué altura?
20: Bueno, a distancia más o menos de unos 20 metros, 30 metros más o menos de la franja costera. Aproximadamente a las alturas de las costas de Nautla.
2: Al norte del estado.
20: Sí, no, zona centro-norte del Golfo del estado de Veracruz.
2: ¿Qué aprendizajes deja este avistamiento?
20: Bueno, primero tenemos que entender que los delfines no son animales como lo hemos visto, como nosotros lo hemos puesto al delfín. El delfín es un animal agresivo, exageradamente agresivo. Es un animal muy territorialista, ¿sí? Es un animal que defiende, como todo animal, a sus colonias y a sus críos. Los machos alfa son extremadamente agresivos. Esa sonrisita que tienen, no nos confiemos en ella, ¿no? Son animales que pueden lastimarte, pueden voltear una embarcación, uh-huh, y pueden ocasionar un daño severo, ¿sí? No son lo que hemos, como humanos, humanizado a estos ejemplares. Son animales en materia de fauna y vida silvestre, libres, que no están en cautiverio y que se encuentran a mar abierto defendiendo a las colonias. Son más colonias. Es importante poderte mencionar, Olivia, no son las únicas colonias. Hay más colonias en las franjas costeras, pero las colonias que hemos tenido la bendición, la suerte, la fortuna de que hemos identificado y monitoreado, por eso nos pusimos muy felices, porque ha sido la colonia que nosotros hemos monitoreado a través de más de 30 años.
2: ¿Cómo la identifican, que es la misma? ¿Tienen GPS?
20: No, lo que hacemos simplemente es hacer una fotografía a través de la biometría en un software para poder identificar sus aletas, como se hacen con las ballenas, como lo que se hacen con las orcas, con los que se hacen con los seguimientos de otros grandes animales. Solamente se replicó el proyecto piloto que ya existe. Fundación Yepes no inventó el hilo negro. Solo estamos duplicando el mismo proyecto de otras organizaciones a nivel internacional que trabajan para la fotoidentificación de ballenas en sus rutas migratorias. Eso es todo. Sí, o sea, realmente vamos aplicando los mismos conocimientos, las mismas metodologías. Obviamente, Olivia, es explicarte, yo nací en el mar, llevo toda una vida, mis padres, he estado, conozco mi hábitat como la palma de mi mano, como cualquier pescador, como cualquier persona que vive y conoce su casa. Y esto nos ha permitido tener una identificación y un cariño y un amor.
9: Es la 1:25 en XEU.
6: Es lo que dijo Ricardo Yepes, director general de esta organización ambiental, la Fundación Yepes. Ahí parte de lo que ha señalado sobre estos delfines nariz de botella en el mar de Veracruz. Vamos a la pausa.
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9: Es la 1:28 en XEU, martes 21 de julio del año 2026. Continuamos en el noticiero de la U.
6: Saludamos esta tarde en la línea telefónica a Felipe Hernández, director de Salvando Vidas. Felipe Hernández, buenas tardes. Le saludamos Betty y Olivia y para el público de XCU. Ahora que estamos en vacaciones de verano, que la gente acostumbre a las playas, a las albercas, ¿cómo evitar casos de ahogamiento en playas? ¿Qué nos comenta? Buenas tardes.
0: Hola Betty y Olivia, muy buenas tardes. Es siempre un gusto poder platicar con ustedes. Pero también en este tema que tenemos ya algunos años platicando sobre ellos, y siempre es doloroso cuando escuchas en las noticias que alguien pierde la vida por ahogamiento, por sumersión. Desafortunadamente, aunque no existen estadísticas oficiales, pero se estima que al año en México hay más de 2,000 casos de personas que mueren ahogadas. Y lo más triste de todo es que esas 2,000 muertes o más pudieron ser prevenibles. Entonces hace falta una cultura. Cada año hablamos del tema y desafortunadamente cuando terminan las vacaciones vemos los reportes de sucesos, de incidencias que se dieron y que, te vuelvo a repetir, lamentablemente no se pudieron prevenir, cuando sí es prevenible.
2: ¿Cómo se puede prevenir? Sí.
0: Bueno, primero, entender que siempre un niño o un joven siempre tiene que estar bajo vigilancia todo el tiempo que esté en una alberca, en el mar o en una tina. Porque no necesariamente sucede en una alberca o en el mar, puede ser en una tina de baño.
2: Sí.
0: En lagos, en ríos, en el estado de Veracruz, que existen todas estas posibilidades, obviamente la falta de prevención es lo que nos pone en alta vulnerabilidad. El tener señalamientos de la profundidad, el que siempre haya equipos de protección como flotadores, garrochas en albercas, va a ser de gran utilidad ante el caso de un ahogamiento. Y en el caso del mar, no es lo mismo aquella persona que está acostumbrada a nadar en una alberca que meterse al mar o en un río. Hay situaciones que a lo mejor si desconocemos la fuerza de las olas, de las corrientes del agua, puede ser que una persona que sepa medio nadar pueda ser arrastrada y llevarla a una situación en donde se puede sufrir el ahogamiento. El que nosotros tengamos en un momento dado esas medidas básicas preventivas de no dejar solo a un niño. Fíjate que apenas hubo un caso de un niño de 3 años que se ahogó en un salón de fiestas. Entonces, oye, fueron a una fía y resulta que en un descuido, en una fuente, en una alberca, en un chapoteadero, puede en un momento dado presentarse este tipo de tragedias. De hecho, hay que recordar que los equipos de autoprotección, como los flotadores que se utilizan en una alberca, no son funcionales en un río o en el mar. Tienen que ser de otras características. Uh-huh. Ahora, la importancia de que haya personas que sepan brindar maniobras de RCP debe de ser una prioridad, así como tener el acceso oportuno a un desfibrilador. El ahogamiento puede ser reversible. Si sacamos a la persona, en este caso, y no está respirando en dar ventilación de boca a boca o ventilación de salvamento, puede evitar que evolucione a un paro cardíaco. Una persona que sufre una parada cardíaca y que en algún momento dado su corazón presenta un ritmo llamado fibrilación ventricular, el uso de un desfibrilador puede incrementar hasta un 75% las posibilidades de revertirlo. Entonces es importante que los niños aprendan a nadar, pero bajo supervisión constante. En lugares donde hay río es indispensable que sepan nadar, que sepan flotar, que cuenten con equipo y sobre todo no faltarle el respeto al río, al mar, a la alberca, porque esas son las principales situaciones que hacen que un rato de convivio se pueda convertir en una tragedia.
6: Felipe Hernández, director de Salvando Vidas, aquí nos hacen referencia a lo siguiente, y bueno, la pregunta sería, ¿no tendría que haber, si vivimos en una ciudad donde hay playa, Veracruz, Boca del Río, y nos dicen aquí Radio Escuchas que por qué en las escuelas no se busca impulsar, viviendo en una ciudad con playa, el que pudiera haber en albercas públicas clases más generalizadas para que los niños aprendieran a nadar, que es parte de lo que nos están comentando? ¿Y qué nos diría Felipe Hernández?
0: Pero si queremos que lo hagan la Secretaría de Educación, que lo hagan las autoridades, van a pasar muchos años y no se va a alcanzar. Aquí yo siento que tienen que involucrarse los padres. Estamos viendo el riesgo y que cada año hay notas de personas que pierden la vida por ahogamiento. Yo creo que si nos organizamos los padres de familia e implementamos la manera de conseguir que se desarrollen esas clases, estamos dando oportunidades de vida. Entonces, conocemos el problema, hay que buscar la solución. La solución son tres: prevención. enseñar a nadar a los niños y tener personal capacitado que sepa cómo rescatarlo, porque no es tan fácil como en las películas de meterse y rescatar a alguien que se está ahogando. Tiene que ser alguien que tenga la técnica. Y el mejor rescatista no es el que se mete al agua, ¿eh? Es el que yo tengo garrochas, tengo flotadores y puedo arrastrar a la persona que se está ahogando. Eso puede evitar que en lugar de una tragedia sean dos las que puedan perder la vida. Y si a eso le sumamos gente capacitada, porque ahorita estamos hablando de un ahogamiento por sumersión, pero un atragantamiento que da obstrucción de la vía respiratoria por un objeto sólido también es causa de muerte. Y un atragantamiento no debería de ser causa de muerte. Entonces tenemos que hacer el poder evaluar qué tan seguros están en esos hijos. Por lo regular, un padre de familia nunca le pregunta al maestro si sabe primeros auxilios o sabe RCP, porque si pensamos que trabajan con niños, damos por hecho que deberían de estar capacitados, y la realidad es que no tienen una práctica periódica. Sí. Cada año, antes de inicio, se deberían implementar talleres prácticos para nuestros maestros, para las escuelas donde hay albercas, para estar prevenidos ante un evento como un ahogamiento.
2: Entonces, ya nos decía precisamente de qué se puede hacer si vemos alguna persona que se está ahogando, porque aquí recientemente, incluso antes de iniciar el periodo vacacional, ocurrió una tragedia. Dos jóvenes de la Ciudad de México, uno entró al mar, no podía salir, entró el otro a salvarlo y lamentablemente ambos fallecieron.
0: Por eso la importancia de este tipo de comentarios, en donde decir, si yo no sé técnicas de rescate, el tratar de meterme a rescatar, y entendemos, puede ser un familiar muy cercano, alguien muy querido, pero si no estamos con el conocimiento, la lógica y el sentido común no funcionan. La lógica sería aventarte para rescatarlo. Alguien con pánico no entiende y lo que hace es abrazar, y entonces por esa razón, en lugar de un ahogado son dos. Entonces la capacitación en estos temas debe de considerarse una prioridad, porque son situaciones que se pueden dar. En lugares donde el riesgo podrían ser otros, como por ejemplo inundaciones, pues también es importante que el personal esté capacitado para actuar, porque el ahogamiento, te repito, puede llevarnos a la muerte en pocos minutos.
6: Bien, pues muchísimas gracias, Felipe Hernández, el director de Salvando Vidas, por lo que ha comentado esta tarde para XEU. Nos dio gusto saludarle, que tenga excelente tarde.
0: Igualmente, hasta luego.
2: Hasta luego.
9: Es la 1:36 en XEU.
2: Es Felipe Hernández, director de Salvando Vidas. Vamos a la pausa.
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9: Es la 1:38 en XEU, martes 21 de julio del año 2026. Continuamos. 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
6: Este día dio conferencia de prensa en Jalapa la gobernadora de Veracruz, Rocío Nale. Descartó que un salón del Palacio de Gobierno recién remodelado en Jalapa vaya a llevar su nombre. Dijo que será Leona Vicario.
3: La última vez que tuve reunión con ustedes, por ejemplo, hablamos de la remodelación, que el edificio se estaba cayendo, estructuralmente estaba fatal, que este edificio es un edificio del pueblo de Veracruz, no es mío, es del pueblo, y este edificio representa el gobierno y la dignidad también del pueblo veracruzano. Los llevé a un salón, a uno de los salones, y ya desde ahorita les voy a decir, ya tiene nombre para que dejen de sufrir, ya, de una vez, paren de sufrir. Si tenemos el de Benito Juárez a un lado, y como yo dije que quiero que sea nombre de una mujer, pues el del otro lado va a ser Leona Vicario. Así es que vamos a tener a la Leona también aquí, a nuestra gran Leona Vicario, ya, para que ya, porque también se pusieron y medios nacionales, y yo dije, ¿pero cuándo? Si cuando precisamente creo que la chaparrita me pregunta arriba o no me acuerdo quién. Oiga, ¿va a tener su nombre? Claro que no, ¿cómo creen?
9: Es la 1:39 en XEU.
2: Ahí lo que dijo la gobernadora Rocío Nale, y también rechaza que el crimen gobierne en municipios, esto tras la violencia en Tempoal y los cuerpos hallados en Maltrata.
3: ¿Qué sucede? Sucede que estamos trabajando, que no hay impunidad y que estamos desde esta mesa trabajando todos los días para cuidar a que nuestros jóvenes no se envenenen con drogas. Eso es lo que estamos haciendo. Efectivamente, hoy en la mesa de seguridad nos reportaron sobre el tema que ayer se movió de 5 bolsas y es un caso extraño. Ya lo va a comentar la fiscal porque son restos óseos que ya tienen larga data. Entonces, está trabajando la fiscalía sobre identificación, sobre todo el análisis. Vamos a ver, es un caso extraño, porque son restos óseos de largo tiempo. Entonces, lo va a explicar, hoy en la mañana nos lo reportó, y sobre el tema de Tempoal, también hizo referencia a la Secretaría de Seguridad Pública, donde estamos reforzando. Donde estamos reforzando porque hubo un cambio en la presidencia municipal, Tempoal, pues ahí ha estado, y en este cambio político empezamos a observar que hay temas de confrontación, y pues no, Tempoal ni ningún municipio está solo, ni está en manos de alguien, ni es territorio de nadie. Estamos trabajando en eso. Entonces, ¿qué pasa en Veracruz? En Veracruz pasa que estamos cuidando a nuestros jóvenes, que no hay impunidad y que vamos a trabajar.
9: Es la 1:41 en XEU.
2: Esto dijo la gobernadora de Veracruz, Rocío Nale. Habló sobre una reunión con directivos de la empresa mexicana Ursus Energy y que abre un puente comercial con Hyundai.
3: Lo de Ursus fue una reunión muy interesante. Han avanzado mucho en el proyecto comercial, en el proyecto de negocio que tienen. Ellos me dijeron algo que por eso yo escribí. Están en el trámite del proyecto. Ya tienen los inversionistas, ya tienen los constructores, ya tienen el plan, incluso ya tienen dónde colocar el gas en Europa. Están todavía firmando, porque no han firmado, el contrato de gas, ya sea con Cenagas o ya sea con Pemex o CFE. Tienen ellos que firmar el contrato de la molécula. En eso están. Entonces esperemos que se dé. Eso por un lado, y el otro fue
7: el tema de Hyundai.
3: De Hyundai, bueno, pues es excelente porque se abre el puente comercial. Hoy en el canal de Panamá hay condiciones críticas por el tema tanto de flujo como de nivel de agua en el centro del canal. En el centro tenemos el Atlántico y el Pacífico. Y en el centro del canal, ahí se hizo como una presa, se inundó para poder hacer el canal. Esa parte

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6: Es la 1:46 PM en XEU, martes 21 de julio del año 2026. Continuamos en el noticiero de la U.
7: Hoy por la mañana teníamos reportes de parte de la audiencia aquí en el puerto de Veracruz que se están registrando casos de COVID, incluso a nivel nacional. Comentábamos que sí, que México está registrando un repunte de casos de COVID en lo que va de este 2026. Los lugares donde se están reportando más contagios es la Ciudad de México, el Estado de México e Hidalgo. Y bueno, pues aquí que ya nos decían que sí hay casos de COVID aquí en el puerto de Veracruz. Saludamos esta tarde en la telefónica al doctor René García Toral, médico neumólogo. Doctor René García Toral, le saludamos Betty y Olivia y para el público de XEU. ¿Qué nos comenta sobre esto? Si está aumentando los casos de COVID, están repuntando aquí en Veracruz. Buenas tardes.
8: Buenas tardes, licenciada Betty y Olivia, de acuerdo a Radio Escucha de la XEU.
9: Muy buenas tardes. Adelante, doctor.
8: Tenemos incremento de casos de infecciones respiratorias en general y obviamente se incluye infecciones virales, tanto de influenza como de COVID, y también tenemos infecciones bacterianas a nivel de vía respiratoria superior. Tenemos alrededor de un mes que se han estado incrementando los casos. Pacientes que tienen sintomatología básicamente a nivel de la laringe, dolor de garganta importante, escurrimiento nasal, obstrucción nasal, y en pacientes que son susceptibles tienen problemas bronquiales, se pueden incluso complicar. Hemos estado viendo también algunos casos de neumonías atípicas o neumonías virales. Ya no se pueden hacer en todos los casos estudios de PCR para COVID, ya no tenemos la misma disponibilidad de los estudios, pero identificamos que son infecciones virales en la mayoría de los casos. Entonces estamos teniendo un incremento, o hemos tenido un incremento en lo que va del mes, e igual emparejado a la situación a nivel nacional. Sin embargo, la mortalidad en el estado no es tan alta como en el resto del país, aproximadamente un 4.8% con respecto a todo el país. En cuanto a mortalidad, una sola defunción en el estado por COVID en lo que va del año. Y en las complicaciones, pues normalmente las complicaciones se van a ver en personas susceptibles, en pacientes, por ejemplo, asmáticos o en los extremos de la vida, en los ancianos o en los niños, uh-huh. O personas que están inmunodeprimidas, sobre todo los pacientes que tienen insuficiencia renal o los pacientes que tienen enfermedades inmunológicas. Estamos viendo más casos de complicaciones

0: por neumonías, tanto virales como bacterianas.
1: ¿Se sabe qué variante de COVID, doctor, está prevaleciendo?
0: No lo hemos identificado todavía la variante. Como le comento, desafortunadamente no tenemos en este momento el acceso a las tipificaciones de los cultivos virales. Entonces sabemos que son de COVID, pero no hemos identificado cuál sea la...
1: Sí, ¿los síntomas siguen siendo los mismos, doctor René García Toral?
0: Básicamente se van a predominar por dolor, dolor de garganta, fiebre de 3 a 4 días y obstrucción nasal. En algunos casos son artralgias y lo típico del COVID, la anosmia, dificultad para identificar los olores o el sabor.
1: ¿Y el tratamiento en qué consiste?
0: El tratamiento de soporte, cuando sabemos que es viral, pero en muchos pacientes cuando se prolonga la infección, después de 7 a 10 días, es necesario apoyar con antibióticos si se sobreinfecta con bacterias. En muchos pacientes que van a tener como algunas patologías asociadas a sinusitis, se les va a complicar la sinusitis o se les va a complicar el problema de la bronquitis crónica o del EPOC, y en esos casos van a requerir antibióticos después de que tengan una infección de más de 10 días, o sea, ya complicada. El problema de las infecciones virales es cuando se complican con infecciones bacterianas, como lo vimos desde el principio durante la pandemia.
1: Muy bien, pues ¿alguna recomendación para quienes nos están escuchando, doctor René García Toral?
0: Pues como hemos insistido en otras ocasiones, si tienen dentro de sus familias algunas personas que están vulnerables en su situación inmunológica, quiero decir ancianos o niños muy pequeños, y sobre todo que no están vacunados, pues que no se les acerquen, y si es obligado o indispensable estar cerca, pues que utilicen cubreboca cuando tengan síntomas respiratorios. Cuando les empieza a doler la garganta, hay que usar un cubreboca durante por lo menos 5 a 7 días. Y no quitárselo si están de frente, evitar comer en el mismo tiempo que la persona. Si una persona está enferma, pues tratar de evitar los contagios, la proximidad. Y también aplica para los compañeros de trabajo. Si saben que tienen un problema de garganta, no lo minimicen y pues usen cubreboca durante el tiempo que estén en el trabajo o en su casa.
1: Muy bien.
0: Por lo menos, repito, 5 a 7 días.
1: Muy bien. Pues muchísimas gracias, médico neumólogo doctor René García Toral, por lo que ha comentado esta tarde para XCU. Nos dio mucho gusto saludarle. Que tenga excelente tarde.
0: Muchas gracias, igualmente.
1: Hasta Buenas tardes.
2: Es la 1:52 en XCU.
3: Es el neumólogo René García Toral. Y en otros temas, volviendo a la conferencia de la gobernadora Rocío Nale, se refirió y destacó la presencia de la presidenta Claudia Sheinbaum en la final del Mundial.
4: Efectivamente, cuando yo vi en el pódium que eran puros hombres y nada más una mujer, que por lo general, pues bueno, es una Copa del Mundo de fútbol de hombres, y una sola mujer, qué orgullo que la presidenta de México esté ahí, pero qué orgullo para las mujeres, donde también tenemos presencia, una presencia política, representativa y de alta calidad. Entonces sí, sí es histórico, muy bien por la presidenta y muy bien por las mexicanas y los mexicanos.
2: Es la 1:53 en XEU.
1: Esto dijo la gobernadora de Veracruz, don Rocío Nale, y en cuanto a las cuestiones de seguridad, habló más de este tema, escuchemos.
4: Todo lo que se reporta de la Secretaría de Seguridad Pública en redes, que hay unas redes exprofesas para estar atacando a elementos de la policía porque son incómodos para ciertos grupos, son incómodos. Y ya tenemos detectado incluso qué redes son, pero todo se investiga a través de... asuntos internos se investigan a los elementos. En el gran porcentaje son elementos que actúan bien, son elementos que son incómodos para ciertos grupos delincuenciales, pero cuando hacen algo mal, también no nada más se les castiga o se les corre, sino que entra a asuntos internos y se hace la denuncia. Este es un gobierno serio y en este gobierno estamos trabajando con ello. En este caso que menciona aquí la periodista, por supuesto que vamos a analizar quiénes son las patrullas y vamos a ir con las familias para que no tengan miedo y hagan denuncia. La denuncia ha aumentado mucho en Veracruz porque hay más confianza en nuestras instituciones. La institución seria y las instituciones pertinentes son en la fiscalía, es en el 911, no que alguien salió y dijo, pues no, eso así no es, o declaró. No, hay que ser serios y que nos ayuden, sobre todo que nos ayuden. Yo le agradezco muchísimo a la Guardia Nacional, a Defensa, a la Secretaría de Marina, por supuesto a la Secretaría de Seguridad Pública, a todos los que están en la mesa, las fiscalías, las dos, la Fiscalía General del Estado y la Fiscalía General de la República, quienes hacen un trabajo diario intenso, intenso. Y yo personalmente en la mesa estoy dando seguimiento de los temas pues de cada día. Yes, mi objetivo es uno, cuidar a la población y sobre todo a nuestros jóvenes.
2: Es la 1:55 en XEU.
3: Ahí lo que dijo la gobernadora Rocío Nale. Y pasando a otros temas, esta mañana hubo un operativo ahí en el Panteón Jardín. Hubo un operativo, incluso clausuras. Escuchemos el reporte.
5: Una fuerte movilización policiaca se registró la mañana de este martes en la zona del Panteón Jardín en Veracruz. Según los primeros reportes, elementos policíacos participaron en un operativo encabezado por elementos de la Fiscalía General del Estado en dos inmuebles ubicados en la calle Prolongación J.B. Lobos, en la colonia Los Volcanes, a las afueras del Panteón Jardín. Hasta el momento se desconoce el objetivo de este operativo. Sin embargo, en el lugar se puede observar que la Policía Ministerial realizó el aseguramiento de ambos inmuebles, uno dedicado a prestar servicios funerarios y el otro el servicio a cremación de cuerpos. Cabe señalar que la zona de acceso a uno de los inmuebles fue acordonado con cinta amarilla y en ambos inmuebles se colocaron sellos de la Fiscalía y de la Policía Ministerial con la leyenda asegurado. Algunas personas reportaron que justamente esta mañana iban a visitar los restos de algún familiar, pero el acceso les fue impedido por parte de elementos policíacos. Se espera que a la brevedad las autoridades correspondientes emitan algún comunicado referente a las acciones realizadas en este operativo y los resultados del mismo. Finalmente, por el momento se desconoce hasta cuándo se volverá a permitir el acceso a los familiares de las personas cuyos restos descansan en los nichos ubicados al interior de este inmueble, ya que hasta el momento se encuentra acordonado y asegurado por las autoridades de la Fiscalía General del Estado. Informó para XEU Noticias, Luis Alberto Luna Ramírez.
2: La 1:57 en XEU.
1: Tenemos llamados, tenemos mensajes, nos reportan que se está haciendo mucho tráfico por Ruiz Cortines, a la altura de la entrada de la colonia petrolera, está la empresa Compañía de Agua de Boca del Río rompiendo el piso en el primer carril, así que es lo que nos están reportando este mediodía. Tenemos también este otro comentario que nos hacen llegar, dice el señor Lorenzo, del taxi 7771, dice Betty Olivia, todo el equipo de XEU que amablemente nos atienden a Radio Escuchas, gracias, dice asistí a la oficina del Infonavit a una cita agendada el lunes a las 12 del día para ser atendido en relación a lo que él nos preguntaba la semana pasada de la liberación de las escrituras con ayuda del gobierno, dice aplica para quienes no se han presentado con una notaría pública que hayan elegido para su liberación. Quienes ya hayan acudido a una notaría, pues ya no les aplica. Con la ayuda del gobierno, tarda entre un año y año y medio, dice, me atendieron amablemente la señorita Gaby, la señorita Nilú y un señor. Dice, gracias a todos en XEU, es lo que nos comenta el señor Lorenzo del taxi 7771. Gracias por comunicarse a XEU. Vamos a la pausa y tendremos la información deportiva.

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0: ¿qué tal? Muy buenas tardes. Los saluda Diego San Román con la información deportiva. Arrancamos con el fútbol mexicano porque este día se pone en marcha la jornada 2 de la apertura 2026. Este martes hay dos partidos en punto de las 7 de la noche. Cruz Azul recibe en el Estadio Azteca el conjunto del Puebla, mientras que a las 9:05 los Diablos Rojos del Toluca en el Nemesio 10 se verán las caras ante Pumas. Son los dos partidos que están programados para este día. Los demás encuentros se jugarán el fin de semana. Es actividad de la jornada 2 de la apertura 2026 del fútbol mexicano. Y justamente hablando de la Liga MX, los Potros de Hierro del Atlante dieron un bombazo en el mercado de fichajes tras anunciar la contratación del experimentado portero colombiano David Ospina. El exarquero del Arsenal y del Napoli llegó a México para reportar bajo las órdenes del entrenador Miguel El Piojo Herrera, por lo que se dijo ilusionado de jugar en el fútbol mexicano, algo que ya en su mente había pasado anteriormente. Escuchemos las primeras palabras de David Ospina como elemento del Atlante.
1: A ver, yo creo que es un proyecto ambicioso, sabemos que todo es un proceso, todo hay que ir paso a paso, ir consolidando el grupo. Como le dije, es un grupo joven, pero con una expectativa grande de poder hacer las cosas bien. Conocer como Atlético Nacional, donde aproveché esa oportunidad, disfruté esos dos años en mi club. Quizás en Colombia también contamos con varias ciudades que tienen altura, entonces la idea es ponerme a punto lo más rápido posible para estar a disposición del cuerpo técnico. A ver, vengo a aportar, sé que es un equipo con muchos jóvenes que quieren hacer las cosas bien, con un gran cuerpo técnico encabezado por el Mr. Miguel. Yo creo que eso es ambicioso, tener un entrenador como él, y bueno, como te lo digo, vengo a aportar ese granito de arena.
0: Hay las primeras palabras de David Ospina como elemento de los Potros de Hierro del Atlante, ya confirmado ya también en la capital del país para unirse al equipo que ahora dirige Miguel El Piojo Herrera. Y hablando de fichajes, los Rayados de Monterrey hicieron oficial la contratación del mexicano Orbelín Pineda, que llega del fútbol europeo tras pasar los últimos años en el AEK Atenas de la Liga de Grecia, donde justamente fue dirigido por Matías Almeida, quien ahora es el nuevo técnico de los Rayados de Monterrey. Orbelín Pineda habló de lo que representa llegar la Sultana del Norte y también de volver a trabajar con Matías Almeida. A él ya lo tuvo en Chivas, ya lo tuvo en Grecia y ahora lo tendrá nuevamente en Rayados de Monterrey. Orbelín habló de volver al fútbol mexicano y lo que representa.
2: No, siempre emocionado con los retos, la verdad que también el esfuerzo que hace Monterrey por querer la disposición de uno, y bueno, creo que se viene con una gran ilusión, con un gran proyecto que tiene, y bueno, esperemos grandes cosas y a trabajar, ¿no? Siempre agradecido, la verdad que tengo muchos años que lo conozco, sé cómo me expreso de él y sé cómo es una persona que es trabajadora, que quiere siempre más, y bueno, creo que mis palabras, él sabe lo que se le aprecia, lo que se le quiere, y bueno, creo que venimos a un equipo con ganas de trascender, y bueno, a darle lo mejor, de una alegría a esta afición, ¿no?, que se merece.
0: Ahí lo que decía Orbelín Pineda, futbolista mexicano que estuvo en la reciente Copa del Mundo y que ahora es nuevo elemento de los Rayados de Monterrey, que dirige Matías Almeida. En temas internacionales, la selección de Argentina regresó a su país después de perder la final de la Copa del Mundo 2026 ante España, aunque lo hizo sin Lionel Messi, y es que el capitán llegó por su propia cuenta en avión privado a su natal Rosario y no atendió a los aficionados. Los jugadores que sí llegaron a Buenos Aires fueron recibidos por miles de fanáticos que reconocieron el esfuerzo a lo largo del Mundial, a pesar de no haber logrado el título. A su llegada, el técnico Lionel Scaloni habló sobre lo que se vivió en la Copa del Mundo y el apoyo de la afición, a pesar de que no pudieron repetir el título de ganar la Copa Mundial.
3: No, impresionante, muy lindo. Cuesta, y yo digo que está bien que se festeje, pero cuesta digerir que no ganaste, eso está claro. Y entonces, como llevamos el ADN ganador, pero también nos viene bien saber que no ganamos y que en la derrota también somos nobles, y en la derrota también se pueden sacar cosas positivas, eso es lo más importante.
0: Hay parte de lo que decía Lionel Scaloni, el técnico de la selección de Argentina, que no habló sobre su futuro, dijo que él tiene contrato hasta diciembre del presente año y posterior a ello ya analizará su continuidad al frente de la selección de Argentina después de haber estado al frente en los últimos dos mundiales. Ganó uno y el otro quedó como subcampeón. Y hablando de selecciones nacionales, el croata Luka Modric podría disputar el próximo 6 de octubre su último partido con la selección de Croacia, esto en el encuentro de la Liga de Naciones frente a España, de acuerdo a medios de prensa italiana, ya que él es jugador del AC Milan, y es que el futbolista de 40 años ya habrá comunicado su decisión de dejar la selección al entrenador croata Slaven Bilic, lo que el duelo ante España marcaría el cierre de su trayectoria internacional. Luka Modric, que comandó una de las generaciones doradas de Croacia, que incluso fue subcampeona del mundo en la edición de Rusia 2018, y el próximo 6 de octubre Luka Modric estaría diciendo adiós definitivamente a la selección de Croacia. Cambiando de deporte, en el ciclismo, el belga Remco Evenepoel voló en la contrarreloj de Tonon y sumó su segunda victoria consecutiva en el Tour de Francia al imponerse al esloveno Tadej Pogačar, que mantiene todavía el maillot amarillo. El campeón del mundo y olímpico de la disciplina distanció en 28 segundos al líder de la general, en buena posición para conquistar su quinto Tour de Francia, y además ganó su tercera contrarreloj de la carrera francesa. Por su parte, el mexicano Isaac del Toro mantuvo el tercer puesto en la general a 6 minutos 51 segundos del líder, pero el francés Paul Seixas lo recortó 5 segundos y ahora se encuentra a solamente 20 segundos del podio y del jersey blanco de mejor joven por el que ambos compiten y que hasta este momento todavía le pertenece a Isaac del Toro tras su brillante participación en este Tour de Francia, que se mantiene en el tercer puesto de la clasificación general. Brevemente, pero Isaac del Toro habló después de su participación en la contrarreloj de ubicarse en el tercer lugar de la clasificación general.
4: Creo que fue bastante bueno, 8.5, 9. Pues siempre se puede hacer mejor, pero tengo que ser optimista y estar contento.
0: Brevemente, pero son las palabras de Isaac del Toro, quien está volando en el Tour de Francia y poniendo en alto el deporte mexicano con su gran talento. Ya para cerrar, en el deporte local, el Águila de Veracruz vuelve a la actividad esta tarde en una doble cartelera. El Águila de Veracruz volverá a la acción en busca de sumar victorias que le permitan escalar posiciones y llegar a la zona de playoffs. Hoy el Águila tendrá doble cartelera ante Piratas de Campeche, arrancando a las 5 de la tarde. Recordar que el primer juego de esta serie, pues bueno, fue suspendido en su momento por lluvia y se estará reanudando tal y como quedó. Piratas va ganando en la pizarra, 3-2. El juego se quedó en la alta de la quinta entrada, así que hoy se estará reanudando. Se jugarán las entradas restantes y posteriormente se llevará a cabo el primer juego de esta nueva serie entre el Águila y los Piratas de Campeche. A las 5 de la tarde estará arrancando esta doble cartelera allá en la Casa de los Piratas. Recuerde que toda esta y más información está disponible a través de nuestro portal xeudeportes.mx, y a las 4 de la tarde tenemos una cita en el Deportivo de la U con todo el análisis, polémica y debate de la información deportiva a través del 98.1 de FM. Yo soy Diego San Román y le deseo que pase una excelente tarde.
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14: Dos de la tarde con 10 minutos en XEU Noticias y comentarles sobre la mañanera. Este día la presidenta Claudia Sheinbaum se pronunció ante las advertencias de la DEA sobre investigaciones a políticos mexicanos, y esto dijo la presidenta.
15: Ya lo dije, pues también ellos que expliquen, por ejemplo, esta persona que estaba en México, que lo acusaron de andar en fiestas con narcos. La DEA, ¿qué pasó con esta persona? Por ejemplo, entre otros casos. Nosotros hacemos nuestro trabajo para pacificar al país y colaboramos y nos coordinamos con Estados Unidos para evitar que llegue droga a los Estados Unidos, hasta por razones humanitarias. Igual pedimos que ellos eviten que lleguen armas a México, y cada quien pues debe hacer su trabajo. Ellos tienen mucho trabajo que hacer en Estados Unidos, muchísimo, muchísimo.
14: 2:12 en XEU Noticias, ahí lo que dijo la presidenta Claudia Sheinbaum, que lanzó este mensaje a la Agencia Antidrogas de Estados Unidos, la DEA, al recordarle que la institución pues tiene mucho trabajo pendiente en su propio país para combatir al crimen organizado y limpiar sus filas de la corrupción interna. Esta declaración surge como respuesta directa a las recientes declaraciones del administrador de la DEA, Terry Cole, quien emitió un fuerte mensaje o advertencia, asegurando que la agencia, la DEA, va a perseguir formalmente a cualquier funcionario gubernamental corrupto que colabore con las organizaciones del narcotráfico, y ahí lo que dijo la presidenta. También cuestionó la mandataria los motivos de exhibir el avión donde transportaron al Mayo.
15: No, pero es como obvio, ¿no? Porque ¿por qué muestran un avión como si fuera en una feria, como un operativo de ellos, cuando la versión oficial es que ellos no participaron? Es una contradicción. ¿Qué llevó a generar un conflicto interno en un grupo delincuencial?
16: Gracias, presidenta. Preguntarle también de...
15: Con efectos en Sinaloa, principalmente.
14: 2:13, ahí lo que dijo la presidenta Claudia Sheinbaum. También informó que va a pedir a la Fiscalía General de la República revisar si México puede reclamar parte de esos 15,000 millones de dólares cuyo decomiso fue ordenado en Estados Unidos contra el Mayo, además de la cadena perpetua.
17: ¿México parte del dinero decomisado que para
15: resarcir
17: el daño?
15: Vamos a ver con la Fiscalía. Normalmente se hace. No quiere decir que lo hayan decomisado. Quiere decir que es parte de la resolución que se está planteando. Entonces, la Fiscalía normalmente participa en estos casos. Y ya le pediríamos a la Fiscal que informara.
17: Ya que está sentenciado, su gobierno... ¿Podría buscar una entrevista con este narcotraficante para que él les explique de primera mano qué fue lo que pasó, cómo es que llegó hasta Estados Unidos, y saber pues de propia mano lo que sucedió?
15: Pues la Fiscalía, en el marco de sus... no es el gobierno, es la Fiscalía que tiene ya la investigación, y si considera conveniente una entrevista, pues lo establecerá, pero son ellos quienes tienen que determinar.
14: 2:14 en XEU Noticias. En otros temas, también se refirió a los supuestos espías rusos en México, y es que recientemente el gobierno de Estados Unidos aseguró que la presencia de presuntos espías rusos en México, acreditados como funcionarios diplomáticos, pues ya ha sido motivo de tensión con el gobierno mexicano durante los últimos años. Esta afirmación aparece en un informe del Departamento de Estado presentado por la administración del presidente Trump, en el que también se expone la colaboración en materia de inteligencia entre Rusia y Cuba. Pero vamos a escuchar lo que le preguntaron a la presidenta Claudia Sheinbaum.
16: La presencia aquí en México de espías rusos, ¿no? Con acreditación diplomática, ¿su gobierno tiene conocimiento de esta información que se dio a conocer?
15: A ver si Relaciones Exteriores nos puede decir si es factible dar algunas nacionalidades en general. Para cualquier otro país, igual que para Estados Unidos, lleva, si hay una persona vinculada a seguridad de otro país, algún agente que tiene la embajada solicita, se hace el mismo procedimiento. Pero a ver si nos informa Relaciones Exteriores. Pero no tiene nada que ver con un asunto internacional, ni mucho menos, sino con todos los países se hace exactamente lo mismo.
18: 2:16 en XEU Noticias. Esto dijo la presidenta Claudia Sheinbaum. También se le preguntó en la mañanera de este día sobre los casos de ciclospora, por los cuales se está investigando a través de este brote epidemiológico en Estados Unidos. Se está investigando si el origen es la lechuga mexicana, que en un primer momento, pues allá en Estados Unidos dijeron que sí, posteriormente dijeron que iban a continuar investigando, que había sido un falso positivo lo que los había arrojado y que continuaba la investigación. Pero escuchemos lo que dijo el secretario de Salud de México, David Kershenovid.
19: En México ha habido 3 casos de ciclospora nada más, y esos casos son habituales, o sea, no se sale de la epidemiología común y corriente. No tenemos un brote de ciclospora, por lo tanto. En relación a la fábrica de ganadería, de lechuga en particular en Guanajuato, en un principio hemos trabajado conjuntamente la Dirección de Epidemiología, SENASICA y COFEPRIS en conjunto con las autoridades de Estados Unidos, con el FDA. Se tomó una muestra que salió positiva, pero la FDA se retractó de que fue una falsa positiva, de tal manera que no tenemos evidencia en este momento. Sin embargo, nosotros nos hemos desplazado a Guanajuato y hemos tomado muestras para tener nuestra propia investigación en conjunto con el CDC de Estados Unidos. Hasta el momento no se ha encontrado evidencia que permita señalar que de ahí proviene. Sin embargo, estamos tomando todas las precauciones en caso de que así fuera.
14: 2:18 en XEU Noticias. Ahí lo que ha informado el secretario de Salud, David Kershenovich. Y en otros temas, comentarle, pues automovilistas alertan por el mal estado del puente Bicentenario.
20: La mañana de este martes, automovilistas reportan en mal estado las juntas del puente Bicentenario, ubicado sobre Ejército Mexicano Poniente, en el sentido de la Cabeza Olmeca hacia la Boticaria. Usuarios de este puente señalan que las juntas del mismo se encuentran en mal estado, sobre todo la segunda junta, en la cual se ha generado un tipo de zanja en el carril derecho. Esta situación preocupa a los automovilistas, pues temen por su seguridad. Debido a esta situación, los automovilistas hacen el llamado a las autoridades correspondientes para que asistan al puente, lo revisen y chequen su estado actual. Así podrán determinar las acciones a tomar y saber si es seguro su utilización o si es necesario algún tipo de reparación. Esto con la finalidad de evitar cualquier tipo de accidente que se pudiera generar debido al evidente mal estado en las que se encuentran las juntas de este puente. Le reitero, es el puente Bicentenario, ubicado en la carretera Paseo Ejército Mexicano Poniente, a la altura del fraccionamiento Infonavit Las Vegas. Informo para XEU Noticias, Luis Alberto Luna Ramírez.
18: 2:19 en XEU Noticias tenemos llamados. Dice que ojalá manden las autoridades municipales a tapar los hoyos de la avenida, bueno, pues así le puso él, Circunvaches, pero es Circunvalación. Dice que está con enormes hoyos. Juan Soto, Cortés, Campero, Carlos Cruz, etcétera, desde Urbina hasta Jalapa, en los dos carriles ya se llevó el rin y la llanta. Y más cuando hay lluvia. Carlos Díaz García de la Colonia Hidalgo es lo que nos está reportando. Este otro mensaje dice, mi nombre es Miguel Ángel Montoya. Les mando mensaje para que me apoyen porque ayer en la tarde me quedé sin luz. Mi número de reporte, el J06080040-41. Se los voy a agradecer porque desde ayer no tengo luz, tengo medicamento en el refrigerador, probablemente se me eche a perder. Él vive en Chivería, en William Shakespeare, y dice, pues quiero comentarles que también toda la cuadra se quedó sin luz desde ayer. Esto es lo que nos está reportando. Vamos a canalizar a Comisión Federal de Electricidad. Y tenemos acá, pues fíjese, otro reporte de otro radioescucha de ahí mismo, de William Shakespeare, del Infonavit Chivería. No tienen luz desde las 6 de la tarde de ayer. Dice, somos varias casas las afectadas en la misma calle. El número de reporte es el J06080-04041. Dice, gracias XCU, otro radioescucha que también nos está reportando sobre la misma zona. Y vamos con este reporte desde redacción. Javier Domínguez, adelante.
1: Gracias, Betty. Olivia, muy buenas tardes. Para informar que personal de la Secretaría de Marina, a través de la Armada de México, en funciones de Guardia Costera, informó que aseguraron una embarcación menor con aproximadamente 1.5 toneladas de cocaína y detuvo a 5 personas durante un operativo realizado en aguas del Océano Pacífico frente a las costas de Chiapas. De acuerdo con la dependencia, el aseguramiento fue resultado de operaciones de vigilancia marítima y aérea efectuadas por la Armada de México como parte de las acciones permanentes para combatir a la delincuencia organizada en el litoral del Pacífico mexicano. Sin embargo, no nada más fue en Chiapas, ya que también un operativo de inteligencia realizado en Sonora derivó en el aseguramiento de más de 3 toneladas de metanfetamina ocultas en un tráiler. Así lo informó el secretario de Seguridad, Omar García Harfuch, quien destacó que el decomiso representa uno de los golpes más importantes contra el tráfico de drogas en México. A través de redes sociales, García Harfuch dio a conocer que el aseguramiento fue resultado de un trabajo coordinado entre la Secretaría de Seguridad y Protección Ciudadana y la Fiscalía General de la República. Incluso el funcionario señaló que la incautación impide que millones de dosis de metanfetamina lleguen a las calles y que representa una afectación económica para las organizaciones criminales dedicadas al narcotráfico. Por supuesto, toda la información ya se encuentra a detalle en nuestro portal de noticias en xeu.mx en la sección policiaca. Ahí está toda la información. El reporte, muy buenas tardes.
18: Gracias, Javier Domínguez. 2 de la tarde con 23 minutos en XCU Noticias. Vamos a la pausa.

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21: Dos de la tarde con 26 minutos en XEU Noticias. Saludamos esta tarde en la línea telefónica al doctor Noé de la Cruz, director médico de la Cruz Roja. ¿Cómo está, doctor Noé de la Cruz? Le saludamos Betty y Olivia y para el público de XEU. Al momento, ¿cuáles son enfermedades que más están atendiendo ahí en la Cruz Roja? ¿Hay casos de diarrea por temporada de calor o cuáles serían los padecimientos? Le escuchamos. Muy buenas tardes.
22: Hola, ¿qué tal, licenciada Olivia? Un gusto, como siempre. Sí, muchas gracias por el espacio. Realmente, la institución Cruz Roja Mexicana de la Nación Veracruz Boca del Río, pues bueno, ya tenemos estimado cuáles son las atenciones para la cual debemos de prepararnos por la temporada en la que nos encontramos. Si bien es cierto, siempre hay una tendencia en traumatismos, en lesiones, ahorita un poquito a lo mejor agudizado por la temporada vacacional que estamos empezando, en vacaciones de verano. La temporada de calor, como bien comentas, es una temporada que nos hace pensar en que se va a presentar un incremento en los casos de afectaciones gastrointestinales, insolación o golpe por calor, y ese tipo de temas como la deshidratación, en la cual, bueno, el cuerpo humano está expuesto a la radiación solar, o a temperaturas elevadas, o a la privación de la reposición de líquidos, que ese es otro mecanismo también, en la cual hemos identificado un incremento que no ha excedido lo estimado. Nosotros estimamos hasta un 20% de incremento en esto. Pero sinceramente, bueno, creo que las medidas que se han difundido en la población para contrarrestar un poquito este tema han tenido efecto. Sin embargo, sí hemos tenido casos donde enfermedades diarreicas se han presentado, afortunadamente no con un índice de severidad que comprometa la vida del paciente, pero sí ya empezamos a tener casos, por ejemplo, de golpe de calor. Y es que las temperaturas en nuestra zona conurbada, más el índice de humedad, el nivel de humedad que tiene la zona costera, pues prácticamente de México y en varias partes del mundo, nos dejan vulnerables ante el cúmulo de temperatura corporal y la pérdida de líquidos aunado a la privación de la ingesta, ¿no? Entonces, este tipo de situaciones, eso sí puede comprometer la vida del paciente. Y pues lamentablemente sí hemos tenido casos que atender, afortunadamente no ha habido defunciones, pero sí hemos tenido casos de golpe de calor donde incluso con compromiso neurológico se ha requerido apoyo en áreas críticas del servicio de urgencia.
21: Doctor Noé de la Cruz, ¿y de esa diarrea explosiva, la ciclósfora, se han dado casos?
22: La verdad es que para identificar si corresponde a ese agente etiológico habría que hacer estudios y sobre todo, bueno, aquí el área de infectología, epidemiología tendrían que determinarlo. Hasta este momento no hemos tenido un caso aquí en la delegación que se asocie clínicamente, es decir, con signos y síntomas, uh-huh, a ese tipo de afectaciones que ahorita entiendo en Estados Unidos está un poquito agudizado. Sí. Sin embargo, bueno, por la cercanía que tenemos con el país vecino, no estamos exentos de que algún caso importado se pudiera presentar, sobre todo por la fácil transmisión a través de la vía aérea, me refiero a aeropuertos. Pero bueno, está perfectamente identificado ya con la información que la Secretaría de Salud y medios como ustedes han compartido de que esto está identificado más en con un mecanismo específico donde se contaminan alimentos y bebidas, ¿no? En zonas rurales y donde justamente este agente etiológico pudiera ocasionar un evento diarreico muy característico con estas diarreas explosivas como se han catalogado. Pero lejos de ser una diarrea explosiva, no, aquí como personal de salud lo que debemos de tener bien, bien, bien identificado es el nivel de hidratación del paciente, el compromiso cardiovascular que pudiera presentarse al momento que yo esté conociendo al paciente y por supuesto la afectación sistémica incluyendo lo neurológico para poder establecer ahora sí el plan correcto y darle el soporte adecuado al paciente, independientemente si es un tema de este tipo de diarrea, si es un tema por salmonela, si es un tema por rotavirus y también el grupo de edad, eso es muy importante.
21: Sí, doctor Noé de la Cruz, director médico de la Cruz Roja, y pues precisamente de acuerdo a los padecimientos que como usted dice tienen identificados, que luego en esta temporada de vacaciones, en esta temporada de verano, temporada de calor, se vienen presentando y se están presentando, pues ¿qué recomendaciones se hacen a la población que nos está escuchando?
22: Sí, muy bueno. Creo que es importante identificar primero las patologías que ya tenemos con nosotros, es decir, si tenemos diabetes, hipertensión, alguna patología preexistente que requiera un tratamiento, bueno, llevar un adecuado control de esto, porque esto compromete mucho el pronóstico de los pacientes que tienen un evento, una emergencia, un evento agudo. Entonces, no es lo mismo tratar en un golpe de calor, por ejemplo, a una persona que está controlado o descontrolado, ¿no? Pues siempre tendrá un mejor pronóstico el paciente controlado de sus comorbilidades. Dos, la exposición a la radiación solar o a las temperaturas altas. Ojo, recordemos que no siempre es la exposición directa al sol. Hay oficios, trabajos que en los cuales las personas tienen que concentrarse o adentrarse en sitios donde la temperatura es elevada, por ejemplo, no sé, en tortillerías, en calderas, aquí tenemos empresas siderúrgicas, en herrerías, qué sé yo, y esto incrementa la posibilidad de pérdida de líquidos y sobre todo si no tengo una ingesta adecuada, pues bueno, el líquido va a ir disminuyendo de tal manera que puede comprometer la circulación y el estado neurológico del paciente. Entonces, aislarse o por lo menos usar protección solar, bloqueador con el factor de protección solar que recomiende el médico, sombreros alados, de preferencia ropa clara de algodón que permita la transpiración, hacer pausas si inevitablemente tenemos que estar expuestos continuamente al sol, bueno, hacer pausas a la sombra, hidratarse, estar preparados en ese sentido para poder tener un menor riesgo de complicaciones.
21: Si ya se siente débil porque se expuso al sol, ¿se puede tomar electrolitos y se recupera?
22: Sí, la forma correcta, mientras el estado neurológico esté conservado, es decir, mientras yo esté consciente y tenga la capacidad para deglutir, se recomienda que sea agua natural, uh-huh, o puede ser agua un poquito templada, con electrolitos, o si no tenemos los electrolitos a la mano, que bueno, ya conocemos varias marcas, o los sobrecitos estos que nos da la Secretaría de Salud, por lo menos agua natural. No se recomiendan bebidas con azúcar o con mucho azúcar, ni siquiera estas bebidas deportivas, ni refrescos, ni bebidas con alcohol, ni café, ni lácteos. Lo ideal es agua natural, o de preferencia agua con electrolitos.
21: ¿Cuáles son los síntomas de que alguien se está deshidratando? Doctor Noé de la Cruz, acabamos de conocer de un caso que nos han comentado aquí en XCU, donde pues una persona se empezó a sentir un poco mareada, sin embargo, pues dice que empezó a consumir agua y pues de momento pues ya se empezó a sentir mejor, pero no sabe si a lo mejor si se estaba deshidratando o no. ¿Qué nos pudiera comentar?
22: Sí, ahí habría que evaluar qué tanto expuesto estuvo, pero los síntomas que el cuerpo humano nos manifiesta es primero las mucosas están secas, la mucosa oral, la lengua, la humedad del globo ocular, las conjuntivas, incluso el aspecto de la piel tiende a ser un poquito más áspero, pero las mucosas habitualmente se secan. Sentimos, porque pues estamos conscientes, la necesidad de ingerir líquidos, ese es otro dato. Si esto progresa y no lo hacemos, vamos a empezar a tener un problema, por ejemplo, dolor de cabeza, hay otros síntomas como ello, sensación de mareo, debilidad, y ya posteriormente hay otros, por ejemplo, la producción de orina disminuye considerablemente, pero eso no lo vamos a ver de manera inmediata, porque la orina se va recolectando en la vejiga, pero la producción de orina a nivel del riñón eso va disminuyendo, y si esto persiste aún así, ahora entramos a una fase donde los síntomas son más sistémicos, el paciente puede tener confusión, desorientación, hasta perder el estado de alerta, es decir, caer inconsciente, la frecuencia cardíaca va a aumentar, la presión arterial puede bajar, podríamos entrar a un estado de choque, que eso ya es grave, eso ya es una emergencia. Y bueno, esto sí puede comprometer la vida si no se restaura inmediatamente.
10: Bien, doctor, también nos han reportado casos de diarrea. ¿En qué momento pues ya es algo más grave y hay que acudir al médico?
22: Ante el primer síntoma. Lamentablemente el caso de las diarreas, pues es impredecible y esperar a su evolución no sería lo correcto. La verdad es que vigilar estrechamente el patrón y el comportamiento de las evacuaciones, la consistencia, la frecuencia, si se acompaña de otros síntomas sistémicos, fiebre, dolor abdominal, vómito, podría empeorar el cuadro, y si retrasamos la atención en ese momento, pues sería ya el pronóstico un poquito más desfavorable. Lo ideal es que al primer síntoma, las primeras evacuaciones, acudamos con el personal de salud justamente para identificar datos de alarma, que eso ya lo hacemos en la evaluación clínica, en la consulta, y instaurar el tratamiento adecuado. No todo requiere antibióticos, de hecho es una tendencia el que no se haga. Hay otro tipo de tratamientos, las medidas de soporte son primero la hidratación correcta, identificar qué tipo, por supuesto, de diarrea es, no todo es infeccioso también, y darle el manejo adecuado a cada paciente, ya sea de manera ambulatoria o hospitalizado, de tal manera que las complicaciones no se presenten.
21: Muy bien, pues muchísimas gracias, doctor Noé de la Cruz, director médico de la Cruz Roja, por lo que ha pues mencionado esta tarde para el público de XCU. Nos dio mucho gusto saludarle, que tenga excelente tarde.
22: Un gusto, como siempre. Saludos.
10: Buenas tardes. Olivia. Gracias.
21: Buenas tardes.
10: Es el doctor Noé de la Cruz, director médico de la Cruz Roja. Vamos a la pausa.
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21: Dos de la tarde con 39 minutos en XEU Noticias, continuando con la conferencia de prensa de la gobernadora Rocío Nale, allá en Jalapa. Le preguntaron sobre esta regulación o la iniciativa que se estará enviando al Congreso local de Veracruz en cuanto a las aplicaciones, el uso de aplicaciones en el transporte público. Escuchemos lo que dijo.
25: A todos se escucha y se debe de escuchar a todos. Estamos trabajando, pero Veracruz no es diferente en el tema de movilidad, voy a llamarlo así, que Ciudad de México, que otras entidades. Sí vamos retrasados en eso, porque ya hay otros estados donde ya está regulado las aplicaciones. Entonces, lo que yo pedí a la Secretaría de Seguridad Pública y a la Secretaría de Gobierno es que revisáramos las diferentes leyes que hay, sobre todo en Ciudad de México y otros estados, para comparar con lo de nosotros, cómo lo vamos a sacar. Y se escucha. Si ellos piden ser escuchados, no hay problema, se les escucha sus demandas. Lo que sí es que también Veracruz traía un rezago muy fuerte en movilidad, muy fuerte en ordenamiento y en movilidad. Placas sin, que no estaban reguladas o que no tenían placas o permisos que eran unos papeles que pegaban ahí. Imagínense, motocicletas traían unos permisos de Guerrero. Imagínense el desorden que había con tantas motocicletas que hay en el estado. Entonces hemos estado ordenando una a una. Paso a paso nos ha llevado tiempo. Desde el transporte urbano, que tuvimos que meter transporte urbano de calidad, de mejor calidad, para poder transportar a nuestra gente. Empezamos en Veracruz, Boca del Río, Coatzacoalcos. Sé que a finales de agosto llegan los de Jalapa. Ya están trabajando el encargado de la Dirección de Transporte Urbano. Está ya trabajando para reclutar choferes, porque arrancar el sistema, tanto aquí en Jalapa como en Poza Rica, pues lleva su tiempo. Aquí en Jalapa, por ejemplo, los concesionarios pidieron tener un acercamiento. Ya le dije a Enrique que se sentara con ellos. Entonces, también en eso, el plaquear las motocicletas y los taxis también. Los mototaxis, que se recogieron varios mototaxis que estaban en forma irregular en la zona de Medellín, Tlaliscoyan, porque no tenían permiso y alguien, un externo, les daba el permiso y les cobraba mensualmente el permiso a esas mototaxis. Pues no, porque no tienen seguro para mover gente. Entonces se retuvieron los mototaxis mientras estamos en el tema para regularizar. ¿qué es empleo? ¿Y cómo se pueden mover en localidades pequeñas que no pongan en riesgo a la población y que estén reguladas por el Estado? Se me acercó una señora, creo que en Boca del Río, para decirme pues que les tenían el corralón y que les iban a cobrar. Pues no se les va a cobrar ni un peso, porque ¿cómo les vamos a cobrar si se retuvieron para estar trabajando en el ordenamiento? Pues esto es igual, lo de las aplicaciones.
10: 2:42 en XCU Noticias, ahí lo que dijo la gobernadora Rocío Nale sobre estas aplicaciones de transporte y la iniciativa que envió al Congreso. Y también se refirió a la UPAP. Ha habido una problemática con los maestros que luego no les pagan, algunos sí les han pagado. Y bueno, se habla de un desfalco, de un desvío. Hay 3 detenidos por presunto lavado de dinero en la UPAP. Escuchemos a la gobernadora Rocío Nale.
25: Ah, lo de la UPAP, sí. Hay 3 personas ya en la cárcel. Hay 3 personas que ya están en la cárcel y la investigación continúa en la Fiscalía Anticorrupción. Nosotros dijimos que no importaba quién era, que en mi gobierno se tenía que actuar bien, que estamos trabajando pues para avanzar. Por eso hemos podido pagar deudas, por eso hemos podido construir, por eso hemos podido invertir en cultura, en turismo, pues porque estamos ajustando el gasto, haciendo el gasto, pues los recursos con total responsabilidad. Y en la UPAP, por supuesto, hubo temas

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5: Hija del exgobernador de Baja California, Ernesto Rufo, pues dice que la familia está en la incertidumbre. Dice que no les han dejado que el exgobernador tenga atención médica.
6: Yo lo que puedo decir es que hay una incertidumbre enorme. No hay un proceso que diga, oye, esto es lo que está sucediendo, A, B y C. No existe. Entonces, pues no, claro que es como un abismo, Carlos. Y cuando estás en un abismo y en una incertidumbre, pues es muy complicado confiar. Completamente tortura, diría yo. Esta es la parte que, pues como su hija, que es la parte que mayormente me quiebra, la parte que estoy completamente destrozada, en solamente en ver cómo lo tomaron en Tijuana, en cómo le sometió este señor policía con un grande, con una enorme fuerza, somete a una persona de la tercera edad, como si él estuviera resistiéndose, como si papá estuviera resistiéndose, lo somete a una gran fuerza, ser también en prisión, que está en una celda, que no hay electricidad, no puede utilizar un aparato para él, tiene apnea severa, y necesita este aparato para poder, mientras duerme, que pueda respirar. Si no lo utiliza, él puede sufrir periodos largos en que no puede respirar y se puede ahogar y también puede sufrir trastornos mentales. Sé que no tenía cobijas y también sé que los medicamentos no los tiene él a la mano, pero se los han dado conforme a las recetas médicas. Y ya, bueno, eso es todo lo que sé, pero yo quiero ya verlo, ¿no?, de primera mano para poder dar todavía aún más a detalle cuál es la calidad en cómo está mi papá físicamente, específicamente de salud.
7: 2:47 en XEU Noticias, ahí lo que ha comentado Verónica Rufo, hija de Ernesto Rufo, ex panista, quien fue gobernador de Baja California y detenido, acusado de presunto huachicol fiscal. Vamos a la pausa.
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5: Dos de la tarde con 49 minutos en XEU Noticias, dice David Hernández, para reportar nuevamente el servicio de recolección de basura, no pasó el lunes en el fraccionamiento Palma Real de Casas Ara en Paseo Tuxtepec.

0: Tepec, esquina con Tehuantepec, esperando que se restablezca, porque pues la basura está desde el viernes 17, dice el señor David Hernández en este reporte que nos está haciendo llegar. Y dice que por acá otro comentario, que también compongan toda la avenida Río Medio, está hecha pues como una calle minada, no sabemos por dónde pasar por tantos mega hoyos. Eso es lo que nos están solicitando. Y bueno, compartirle, en Alvarado dicen que ya la Comisión Federal de Electricidad está cambiando postes, transformadores y líneas eléctricas.
1: Hemos tenido la oportunidad de dialogar en diversas ocasiones con el superintendente y también con el gerente de división, y están redoblando esfuerzos. Están llegando más postes, más líneas, más cableado, y también están cambiando transformadores. El día de ayer, por ejemplo, te puedo comentar que hubo actividades literalmente en varios puntos del municipio, en la parte correspondiente a Matadehua, Playa Zapote, en Buenavista, Punta Valiente, y en la zona correspondiente en la Piedra Antón Lizardo. Es decir, que CFE sí está trabajando en Alvarado. Sabemos que es un proceso lento, que es algo gradual, que se tiene que ir llevando de manera paulatina, pero los cambios sí se están viendo. También nos anunciaron que van a gestionar una subestación para la parte correspondiente a la Riviera Veracruzana, y por igual que tenemos 6 obras aprobadas para este año, en donde van a estar cambiando y ampliando eléctricamente varias de las zonas.
2: ¿Cuántos postes y cuántos transformadores van a ser cambiados, alcalde?
1: Hasta el momento van 78 y van cambiados 10 transformadores. Pero ayer me comentaba el gerente de división de que van a hacer una petición especial a la parte de los contratistas que ellos tienen para que se amplíe por lo menos al doble de lo que ya se había presupuestado para este año.
2: ¿En cuánto tiempo se va a hacer este cambio?
1: Ya lo están realizando. Quiero pensar que debe de ser un trabajo de unos 3 meses, porque sí es algo que se tenía abandonado. Si tú pasabas por la carretera, veías postes doblados. Hoy en día ya esos postes están siendo parte del pasado. Y es un tema que debo de agradecer sobre todo a la gobernadora, que fue la que nos colocó en una mesa de trabajo con CFE.
2: Alcalde, ¿y esto servirá para evitar que se sigan presentando apagones de los que tanto se queja la ciudadanía en Alvarado?
1: Sí, sin duda alguna. Es un tema que lo hemos platicado en diversas ocasiones con las autoridades de CFE. Obviamente ahorita están haciendo cortes porque están cambiando, pero se va a beneficiar gran parte de la población porque ya vas a tener mejores condiciones en la red.
2: ¿Qué zonas están contempladas, además de las que nos ha mencionado que han hecho trabajos esta semana?
1: Está contemplado Nanchal, Mosquitero, está contemplado Herón Proal, la parte correspondiente Arbolillo. Son las zonas que tiene como prioritarias CFE para invertir, más lo que se está trabajando de la parte de Matadehua, Playa Zapote, Buenavista, Punta Valiente y lo que te comentaba de la Piedra Antón Lizardo.
3: 2:53 en XEU Noticias. Ahí lo que dijo Alberto Cobos, alcalde de Alvarado, también informó que van a construir una nueva subestación de CFE, esto en la Riviera Veracruzana.
1: Al momento no nos han dado especificaciones, porque el día de ayer me comentaba el gerente de división de CFE que es un proyecto que ya se está trabajando. Tenían problemas por allí con el tema que no les daban las facilidades para un predio, colocarla como tal, pero me dijo que ya al parecer eso ya quedó destrabado y esperemos que sea un tema a corto o mediano plazo. Realmente nos ayudaría muchísimo en la zona norte.
2: ¿En dónde tienen ese terreno?
1: Hay dos opciones. Estamos hablando de la zona del Conchal, que es el que se está viendo, pero también hay una segunda opción, en la parte correspondiente a la parte de la Aguada o Antón Lizardo.
2: ¿Y para cuándo quedaría esa subestación?
1: Si el tema se logra destrabar, quiero pensar que en 1 o 2 años ya la subestación debería estar, por lo que me comentaban.
2: ¿Y qué es lo que se requiere? ¿Qué
1: ahorita tipo de autorizaciones? Ahorita la traba es en los permisos de los particulares. Sí, son autorizaciones federales, que realmente ellos como paraestatal son quienes la gestionan. Pero ahorita es el tema de un permiso de la parte de los entes privados.
2: ¿Y qué capacidad tendría esa subestación, alcalde?
1: Al momento no se habla de una capacidad total, pero sí soportaría desde la Riviera hasta la zona de la Piedra. Que la Piedra te abarca El Hato, Zapote, Antón Lizardo, la parte correspondiente a Playa Zapote, Mata de Uva, Las Barrancas. O sea, sí sería de muchísima ayuda esa subestación.
2: ¿Ahí han tenido problemas con el suministro de energía eléctrica en la Riviera Veracruzana?
1: En la Riviera no tanto. Obviamente sí tenemos ahora sí que apagones, pero en la parte de Mata de Uva, Playa Zapote y Antón Lizardo sí ha sido constante. Fueron comunidades que en su momento tenían determinados ciudadanos y hoy en día se multiplicaron por lo menos 5 o 6 veces más de lo que en su momento CFE tenía. Y eso te lo digo porque me enseñaron los números. Por ejemplo, Mata de Uva era una comunidad pequeña y hoy en día ha crecido por cuanto hace al número de inversionistas que van, que compran predios, casas de fines de semana, de vacaciones. Y el transformador que abastecía a 500 personas, por citar un ejemplo, hoy en día tiene que darle luz a 5,000. Y por supuesto que no se da la capacidad para soportar tanto.
2: O sea, sí se ha multiplicado la demanda en esa zona.
1: Sí, muchísimo, muchísimo. O sea, muchísimo. En los últimos 10 años, la zona norte de Alvarado ha crecido un 200%.
2: Bueno, pues algo que desea agregar sobre este tema, alcalde.
1: Seguimos trabajando. Realmente Alvarado está trabajando muy bien con el gobierno federal, con el gobierno del estado. Agradecer a la gobernadora, que es la que nos ha acercado y facilitado a todas las instituciones. Y ahora sí que nos visiten en vacaciones ahorita a nuestro municipio.
0: 2:57 en XEU Noticias. Esto dijo el alcalde de Alvarado, Alberto Cobos. Y bueno, pues en otros temas, hay casos en Veracruz y Boca del Río del gusano barrenador que pone en riesgo a las mascotas.
4: Nosotros tuvimos un caso, lo atendimos en Medellín de Bravo, lamentablemente el perrito no lo logró, falleció. El tema es que los perritos de la calle, pues son muy común que tengan peleas o que la gente los lastime, entonces el gusano barrenador aprovecha una herida expuesta para ahí depositar sus larvas, ¿no? Pero no nada más yo, el gusano barrenador está presente aquí en el puerto, lo que es Boca del Río, y también en Medellín y en Jalapa hay también un montón de casos, pero sí se presentan más que nada en perros de la calle.
5: En Boca del Río, ¿en qué perrito se registró? O gatito incluso también puede ser.
4: Fíjate que no recuerdo bien el caso, pero sí sé que ya hubo uno en Boca del Río, en la colonia El Manantial. Fue un perro que atendió una compañera mía protectora. No lo subió a redes porque a veces, muchas veces, cuando vemos que pues no lo van a lograr ya, para que subimos las redes. Pero ella me comentó que tuvo un perro con gusano barrenador allá en la colonia Manantial.
5: Entonces, en la zona conurbada, lo que corresponde a Veracruz, Boca del Río, Medellín y Alvarado, se registran 2, se podría decir, su asociación.
4: Hay más. Que yo sepa, es este, cuando yo subí mi caso, se me reportaron otros 2 en Veracruz y ese de Boca del Río.
5: ¿En qué tiempo, más o menos?
4: Fue en el periodo del mes pasado. Uh-huh. Sí.
5: ¿Alguna recomendación?
4: Pues mira, es que con el perro de la calle pues es bien complicado, ¿no? O sea, la gente, la verdad es que es muy indiferente entre los perros en situación de calle. La recomendación, pues obviamente, para los perros también que son propios, revisar siempre la piel, las heridas, que no haya una herida expuesta, que en un hoyito, cualquier herida, el gusano barrenador aprovecha para ahí depositar sus larvas, y pues es muy peligroso, ¿no? Y si se reproducen las larvas, pues es altamente mortal. Entonces la recomendación es que revisen bien a sus mascotas para que no tengan heridas expuestas.
5: Ok, pues ¿algo más que quiera decirnos?
4: No, pues hoy es Día del Perro, yo los invito a adoptar en vez de comprar, invito también a la gente a esterilizar a sus mascotas, porque no es nada más la camada que va a tener su perra o su perro, sino la línea de reproducción, que sigue muy larga y que no podemos controlarlo, ¿no? Y que por estadística seguro un perro va a terminar en maltrato, en crueldad o en abandono. Entonces pues yo invito a la gente a que, si no puede rescatar, apoye una asociación o que apoye una esterilización y que adopten en vez de comprar.
3: 2:59 en XEU Noticias. Ahí lo que dijo la presidenta de esta organización, Asociación Civil Amo la Vida Pro Mejor Animal, Ana María Rivas Sainz, quien ha comentado pues esta problemática que aún persiste. Bueno, escuchábamos a Guadalupe Delgado de esta organización civil protectora de animales, y ahora sí vamos a escuchar a Ana María Rivas Sainz, alerta por la situación que se repite a diario con las mascotas, el maltrato animal.
6: Pues desgraciadamente, aunque ya hay autoridades que en verdad sí están trabajando bastante bien por el bienestar animal, aún hay casos de reporte de perritos en maltrato, especialmente, por ejemplo, ahorita con estos calores que están a la intemperie, que no tienen agua, que no están bien cuidados, ¿no? Y pues también el caso de que hemos tenido días muy lluviosos, y pues igualmente hay perritos que están en las azoteas, que están en los patios, sin un resguardo. Esos serían, pues, por el momento los mayores casos, ¿no?
5: ¿Cuántos?
6: Que nos reportan.
5: ¿Tiene alguna cifra de reportes que han llegado a la asociación?
6: Pues yo creo que diario vemos, así directamente la asociación no, pero estamos pendientes de las páginas de Facebook, en donde, bueno, nos etiquetan, y sí, yo creo que si hay 3 o 4 casos diarios, es bastante preocupante, ¿no? Claro que sí, bueno, es importante que todos ahora sí, como dicen, no nos hagamos de la vista gorda, y si sabemos de algún caso, de algún vecino que maltrate a su animalito, que lo tenga a la intemperie, con sol, con lluvia, sin agua, sin comida, pues que tengan el valor de denunciar, ¿no? Porque no se valen. Nosotros como ciudadanos y como gente de bien, pues tenemos que darle voz a esos seres inocentes. No se trata de pues de buscar pleitos ni nada, pero sí yo creo que es importante concientizar. Y también algo muy importante que quiero hacer hincapié, es muy común que suben un caso y, ay, a ver quién lo ayuda, a ver quién puede, a ver quién, ¿por qué no lo ayudan? Todos tenemos la capacidad de ayudar a un animalito, porque nosotros los rescatistas no tenemos una universidad para ser rescatista y nada, no. Es conciencia común, es ser humano, el ayudar a un animalito dentro de nuestras posibilidades, que como siempre he dicho, cuando traes buenas intenciones, la ayuda llega.
5: Okay. ¿Algo más que quiera decirnos?
6: Pues ahora sí que en este Día Internacional de los Perritos, pues ahora sí que ayudar en las medidas de nuestras posibilidades a todos esos seres que solamente nos dan amor, y que es el amor más filial que puede haber. Que seamos valientes, así como ellos muchas veces nos demuestran valentía. Y pues cuántos animalitos, cuántos perritos no han salvado vidas, por ejemplo, en los terremotos, ¿no? Entonces, pues de igual manera hay que ser agradecidas.
0: 3:03 en XEU Noticias. Esto dijo Ana María Rivas. Ella, pues es precisamente de esta asociación civil, Amo la Vida Pro Mejor Animal, Pro Mejora Animal. Y es que hoy es el Día Internacional del Perro. Por lo tanto, lo invitamos porque a continuación en Periodismo de Análisis, Joel Cruz e invitados estarán hablando de este tema. Y a las 4:00 p.m. además habrá la Feria de la Salud Animal en el Reino Mágico, en el Parque Reino Mágico, con motivo de este Día Internacional del Perro. Pero enseguida, Periodismo de Análisis, en el Día Internacional del Perro, ¿cómo evitar que haya más casos de maltrato animal?
3: 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Resulta que Messi regresa a Argentina en un avión privado y sin tener contacto con la afición. Buenas tardes.

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0: ¿Qué tal? Muy buenas tardes. Bienvenido a Periodismo de Análisis. Hoy es 21 de julio y abordamos el tema en el Día Internacional del Perro, cómo evitar que haya más casos de maltrato animal. Le doy esta tarde la bienvenida a Amílcar José Mesa Rodríguez, encargado de los Centros de Salud Animal del Ayuntamiento de Veracruz. Buenas tardes, bienvenido.
1: Buenas tardes, gracias por la invitación.
0: También a Jorge Cristian Loman Díaz, coordinador de Obras, Medio Ambiente, Protección Animal del Ayuntamiento de Boca del Río. Buenas tardes.
2: Buenas tardes, muchas gracias por la invitación.
0: Gracias a ustedes. Hoy es 21 de julio y se celebra el Día Mundial del Perro, una fecha pues dedicada a reconocer la importancia de estos animales en la vida cotidiana de millones de familias, no solo como mascotas, también en temas de seguridad, incluso para discapacidad visual. Más allá de la compañía, de la lealtad, algunos sorprenden por su capacidad para pues aprender, adaptarse, comunicarse con las personas. De acuerdo con los datos de Google Trends, el Día Mundial del Perro despertó un fuerte interés entre los usuarios durante esta jornada. El término Día del Perro llegó a ubicarse entre las tendencias de búsqueda, con un crecimiento pues muy significativo. Y en esta fecha también la Secretaría de Marina Armada de México ha destacado el trabajo de sus binomios caninos, como les decimos, estos animales que acompañan a los uniformados en algunas tareas, cuyos integrantes participan en operación de búsqueda, rescate, apoyo a la seguridad, equipos que se encuentran conformados por un manejador, un ejemplar entrenado para actuar en escenarios de alta complejidad. Su preparación, dice la Marina, que se basa en la disciplina, la coordinación, la confianza desarrollada. No solo en temas de seguridad, también conocemos a los llamados lazarillos, estos animales que acompañan también a personas con discapacidad visual. Pero en los últimos años hemos visto pues cada vez más casos de maltrato animal, casos incluso aquí en la zona conurbada Veracruz, Boca del Río, algunos ya judicializados, que son denunciados ante la autoridad por este maltrato o crueldad animal, que despierta también la indignación de la población. ¿Qué nos puede comentar inicialmente Amílcar José Mesa Rodríguez sobre este tema?
1: Buenas tardes.
0: Buenas tardes.
1: Primero, vámonos por lo que es el Día del Perro. Tomen en cuenta que esto va a ser el tercer domingo del mes de junio, para que no se enganchen con que siempre va a ser el mismo día, hablando en números, ¿verdad?
0: Sí.
1: Y pues bueno, el objetivo final es aumentar, hacer conciencia de la importancia de la esterilización, de la importancia de tomar en cuenta al animal como un miembro más de la familia, no tanto llegar al perrijo o al gatijo como muchas personas lo hacen, no está mal, pero darle su lugar como especie, como un perro, como un gato, tiene su lugar, tiene su posición, y dentro de ese rango, darle todo lo que son las herramientas necesarias para su desarrollo como especie, una vez más, como perro, como gato, y bueno, irnos por toda esa línea.
0: Y dándole ese trato como especie, ¿cuáles son los cuidados que se deben de tener?
1: Los cuidados van a variar. No, el tener la responsabilidad de un perro o de un gato no implica nada más estar pendientes de lo que es su alimento, su agua, limpiar sus heces fecales. Va mucho más allá de... Desde el primer momento que estamos pensando en hacernos de una mascota, es como cuando planeamos tener un hijo. Tengo el dinero, tengo el tiempo, tengo el espacio, la disponibilidad para tener un hijo, lo mismo aplica para con una mascota. Porque desafortunadamente, cuando es cachorro, todos quieren al cachorro. Y parte de la familia también tienen que ver con el cachorro. El cachorro crece y ya estorba y entonces se va al patio, a la azotea, cuando bien le va. Si no, a la calle. Y ojo, primer punto de maltrato animal.
0: ¿En qué momento, justamente en ese sentido, Amílcar, una acción de esta naturaleza puede ser considerada como maltrato? ¿En qué momento sí es maltrato y qué lo diferencia de un trato hacia el animal como cualquier otro?
1: Desde el primer momento que optamos por ignorar las necesidades de la mascota. Desde que es cachorro, si yo no le doy al animal las herramientas, que en este caso como cachorro van a ser su cuadro de vacunación, un cuadro de vacunación que muchas veces va a variar de acuerdo a la incidencia de enfermedades en cada zona. Será la primera vacuna a aplicar. Pero bueno, vámonos. De lo que sería inicialmente su cuadro de vacunación del animal, su desparasitación del animal. Veracruz es un municipio en el que abunda la garrapata. Y garrapatas que transmiten enfermedades, las llamadas enfermedades zoonóticas. Bueno, pues si el perro le ve una garrapatita, no es agarrar las pinzas de depilar y arrancarle la garrapata, es comprar un producto que le elimine las garrapatas al perro y llevar al perro a checar, porque la garrapata transmite una enfermedad que es la Ehrlichia. Y si ya mi perro se contagió, ok, ya le quité las garrapatas, pero la enfermedad ahí sigue. Entonces, desde ese primer momento que es cachorro, es tener en cuenta que tengo que darle un seguimiento constante, insisto, como si fuera mi hijo, mi bebé.
0: Ahora, ¿cuál es la diferencia entre maltrato y crueldad animal, que es otro término que hemos escuchado también últimamente?
1: Ok, maltrato animal es cuando tenemos una mascota abandonada, en la azotea, amarrada, cuando entramos, que no la atendemos como es debido también, alguien hace el reporte, bueno, entonces vamos con el grupo de inspectores y se hace el levantamiento del acta, se le cita jurídico, pero ahí estamos viendo que es un problema de maltrato animal, el animal está vivo. De acuerdo a las lesiones que está presentando o las condiciones físicas, emocionales y de enfermedad del animal, lo podemos manejar como un maltrato animal. Si yo estoy viendo que tengo un animal que está cortado, que está herido, que tiene heridas infectadas o que ya murió, eso es crueldad animal. Porque entonces yo como dueño estoy pasando la línea de ignorar sus necesidades a buscar o promover o fingir demencia en que el animal se está muriendo, se me va a morir. Hay unos que tienen unas correitas de 30 centímetros, 50 centímetros amarrado al perro y a una altura de un metro de clavada en la pared. Ese animal se va a ahorcar, se va a estrangular o se va a lastimar las vértebras cervicales del cuello si lo tienen encadenado con un collar. Ahí ya entramos en crueldad porque el dueño tenor está consciente de lo que está haciendo. No es se me olvidó, no, lo hago por este motivo. Eso es crueldad.
0: Muy bien, me quedo con esa parte, más adelante regreso con usted. Invito a la audiencia esta tarde a que se comunique con nosotros, nos haga llegar sus comentarios en relación al tema que estamos abordando en Periodismo de Análisis. 2010-100-2010-101, esas son las líneas telefónicas disponibles vía internet en xcu.mx o por WhatsApp al 509-7289, anteponiendo la alada 229. Vamos a la pausa en el Día Internacional del Perro. ¿Cómo evitar que haya más casos de maltrato animal? Continuamos.
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0: 3 de la tarde con 17 minutos en el Día Internacional del Perro. ¿Cómo evitar que haya más casos de maltrato animal? Vamos a escuchar a Jorge Cristian Loman Díaz, coordinador de Obras, Medio Ambiente, Protección Animal de Boca del Río. ¿Qué nos puede comentar sobre el tema del día de hoy?
2: Sí, muchas gracias por la invitación. Mira, lo que pasa, yo creo que hay que ver lo que es realmente el maltrato animal. O sea, yo creo que hay que empezar con esa parte. O sea, el maltrato animal es toda acción u omisión, porque también hay veces que los dueños y todos los propietarios del animal pues también omiten en ciertas cosas, que es donde le causa dolor, el sufrimiento, las lesiones, el estrés, el abandono. Hay veces que los perros, pues, uno no lo quiere, pero pues hay veces que se salen, ¿no? Entonces, ahí justo yo creo que también en esa parte, pues, también hay que poner como la parte de la participación ciudadana de la gente, que también nos ayuden a nosotros a reportar a todas las instancias, ya sea en el municipio de Boca del Río o en el municipio de Veracruz, en la zona conurbada, que nos puedan avisar de todos estos cuando los perros se salen, ¿no?
0: Claro. Digo que es, ¿no? ¿Ustedes tienen reportes constantes de maltrato animal?
2: Nosotros sí, de hecho, en Boca del Río, ahí en el municipio que lidera nuestra alcaldesa María José Gamboa, tenemos ya 70 reportes a la fecha de estos 6 meses que llevamos en el gobierno, y ya los 70 reportes, digo, sí están ya al 100% atendidos, ¿no?
0: ¿Qué tipo de reportes son?
2: Mira, muchos son de reportes de que están los perros abandonados o en un patio encerrados con los collares. También tenemos de que les pegan o que escuchan a los perros, pues obviamente que se los maltratan. Y entonces la gente nos llama a los números del Centro de Salud de Boca del Río. Y ya nosotros vamos con los inspectores para revisar, ¿no? Y ya se hacen las inspecciones necesarias para primero dejarles la notificación de que está el reporte hecho y posterior a eso, digo, hacer las visitas correspondientes para darle seguimiento, ¿no? Necesario.
0: ¿Alguno de estos 60 se ha judicializado, ha llegado a la fiscalía? Porque entiendo que de primera instancia son ustedes como municipio, ¿no? Pero si ya existe alguna situación mayor, ¿se va a la fiscalía a presentar alguna denuncia? ¿Han tenido algún caso de ese tipo?
2: No, a la fecha aquí en Boca del Río nosotros no hemos tenido ningún reporte que se haya judicializado. Todos han quedado aquí en Boca del Río. Pero sí, sí hemos tenido algunos en los que hay reincidencia por parte de los propietarios y ahí es donde nosotros ya actuamos, ¿no? De manera más puntual.
0: ¿Qué argumentan esas personas que reinciden?
2: Pues digo, a ver, no es que como argumenten algo, pero al final sí es la reincidencia de los vecinos que nos reportan. Entonces, al final nosotros tenemos que volver a ir, checar que estén en buen estado los perros. Y sí hemos nosotros retirado a los animales y todo para poder hacer una adopción responsable, ¿no? Que esa es la segunda parte que quisiera yo tocar.
0: ¿Y han tenido algún caso de gravedad, ya de crueldad animal como tal?
2: No. A la fecha en Boca del Río no hemos tenido ninguno.
0: Ahora me dice que tienen también la opción de adopciones.
2: Sí, así es. Nosotros ya en Boca del Río, bueno, tenemos ya las adopciones responsables que las hemos hecho, con el Centro de Salud Animal y además también las hemos hecho con algunas asociaciones que se nos han acercado para poder hacer los Expoadopta, que ya hemos tenido dos en estos 6 meses y vamos a ya tener próximamente nuestro otro Expoadopta para poder hacer una adopción responsable.
0: ¿Cómo es el proceso en términos generales?
2: Hemos tenido 4 adopciones responsables nosotros.
0: ¿Y el proceso en qué consiste en términos generales?
2: El proceso, bueno, lo que se hace es primero en las Expoadopta lo que hacemos es llevamos a los animales para que los conozcan y los vecinos y amigos y todo puedan ir a conocerlos. Posterior a eso se les hace como una ficha de contacto, se les contacta ya por medio del Centro de Salud Animal y a partir de ahí a nosotros lo que hacemos ya es tener el contacto con ellos para que ellos hagan firman una responsiva en la que ellos van a ser unos propietarios responsables en los que se van a hacer cargo del perro, ¿no? Y van a cumplir con todas las cosas.
0: ¿Y se les da seguimiento una vez que se entregan?
2: Sí, así es, se les da el seguimiento de parte de nosotros.
0: Muy bien, me quedo con esa parte más adelante. Regreso con usted. Es Jorge Cristian Loman Díaz, coordinador de Obras, Medio Ambiente y Protección Animal del Ayuntamiento de Boca del Río. Vamos a la pausa. Estamos en Periodismo de Análisis hoy con el tema en el Día Internacional del Perro, ¿cómo evitar que haya más casos de maltrato animal? En unos momentos continuamos.
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0: Tres de la tarde con 25 minutos. Continuamos en Periodismo de Análisis. Hoy con el tema en el Día Internacional del Perro, ¿cómo evitar que haya más casos de maltrato animal? Retomo la conversación con Amílcar José Mesa Rodríguez, encargado de los Centros de Salud Animal del Ayuntamiento de Veracruz. Pues preguntarle en el caso del municipio de Veracruz, ¿cuántos reportes llevan de maltrato o crueldad animal?
10: A la fecha aproximadamente 600.
0: 600 casos.
10: 600 casos.
0: ¿Y qué ha prevalecido? ¿Cuál es el común denominador en estos casos?
10: Animales abandonados, animales descuidados, omisiones en cuanto a los tienen en el sol, en azoteas, amarrados con cuerdas muy pequeñas, animales muy desnutridos. Entonces ahí es donde tenemos que entrar de manera directa y citar al dueño, al jurídico, para que expliques por qué tienes el animal en tal y cual condición. Y darle la asesoría en cuanto, bueno, alimentación, ¿con qué lo estás alimentando? Esto no es correcto, lo correcto es esto. Muéstrame tu cartilla de vacunación del animal, no la tengo. Pues tienes que ir a fuercita al jurídico para que el abogado, la abogada, te haga te vaya haciendo tu cuentecita de qué es lo que vas acumulando para multas por omisiones. Y eso, estamos hablando ya de maltrato animal.
0: Oiga, ¿de cuánto son las multas?
10: Eso va a variar de acuerdo a las condiciones en las que esté el animal. Pueden haber multas de 1,000 pesos, 2,000 pesos, a menudo de 4,000 o 5,000 pesos, dependiendo mucho de las condiciones en las que esté el animal. Y vuelvo a lo mismo, de lo que se vaya acumulando. Si no tienes el animal vacunado debidamente, el reglamento indica una situación, no lo tienes el animal suelto en la calle, o como comentaba Jorge, hay personas que el perro, no, si yo lo tengo en mi casa y todo, pero llega la hora que el animal quiere hacer sus necesidades y le quito cadena, collar, todo, le abro la puerta y lo suelto a la calle. Al rato el perro ya mordió a alguien, ya lo atropellaron, ya afectó al vecino de junto o ya agredió a otro.
0: Ahora, en las 600 quejas que han tenido, ¿se ha podido demostrar que efectivamente ha habido maltrato animal? Porque de repente este tema también se puede prestar a algún problema vecinal, ¿no? Que no te cae bien el vecino o el de enfrente, y que entonces te voy a acusar que pues maltratas a tus animales, porque esa es la percepción que yo tengo, pero realmente a lo mejor no ocurra pues esa situación. ¿Han tenido pues las pruebas suficientes para demostrar en todos los casos?
10: Sí, definitivamente. Sí, es lo que comentábamos hace un momento, Jorge y yo. La importancia, como lo menciona él, de hacer una revisita en el reporte que se dio sobre maltrato animal. Va, acude un inspector, se hace la primera inspección del animal. Se checa físicamente cuál es el estado de salud del animal. Y ahí podemos empezar a determinar qué tan mal está el animal, y eso es omisión de atención por parte del tenor. Ahí empezamos nosotros, y nos ha tocado que llegamos y el animal está en perfectas condiciones. Uh-huh. Entonces, bueno, no entendí cuál es el problema, que porque lo tienen en el patio del frente y le da sol y le da lluvia y le da aire, lo quitan y lo ponen en el patio atrás donde está techado. Ah, es que ya no veo al perro, ya no lo veo. Pues, ¿de qué se trata? Y ahí es donde empezamos a desmenuzar la madeja de que esto es un problema vecinal. Le cae mal el vecino, invítale un café, váyanse al baile, pero al perro no lo involucren en esto.
0: Pero sí se han dado esos casos.
10: Entonces. Sí, sí se han dado y se dan y se seguirán dando por la falta de cultura en cuanto a respetar el espacio del vecino.
0: Claro. Amílcar José Mesa Rodríguez también, de estos 600 casos, ¿han judicializado alguno? ¿Ha llegado a la fiscalía?
10: Sí, tenemos casos que ya llegaron a la fiscalía y que están en espera de juicio.
0: ¿Cuántos aproximadamente?
10: Seguros tenemos dos ya.
0: ¿Dos ya?
10: Sí.
0: ¿Recientes?
10: Sí.
0: ¿Y ahí qué ha pasado? ¿Por qué han llegado a judicializarse ya?
10: Porque eso ya pasó la línea de maltrato animal a crueldad animal. Son dos animales que se murieron, uno apuñalado, el otro estrangulado. Entonces se pudieron hacer las detenciones oportunas de los tenores, entre comillas, estos pi.
0: Sí.
10: Y se pasa ya lo que es todo el caso. Nosotros la carpeta la integramos y ya integrada la carpeta por el grupo de abogados de la Dirección de Salud y Protección Animal, integrada la carpeta, se le pasa directamente a la Fiscalía, a la FEDAICA, y ya ellos toman el caso. Entonces ya no es un asunto con nosotros, sino directamente con FEDAICA.
0: ¿En dónde ocurrieron estos casos de crueldad?
10: Aquí en el puerto de Veracruz.
0: ¿Pero en qué colonias?
10: Una fue, creo que Valle Alto.
0: Ajá.
10: Creo que Valle Alto era. Y la otra no la ubico. Es un perrito que estrangularon y luego hasta colgaron como piñata.
0: Y que, por cierto, generó mucha indignación en redes sociales, ¿no?
10: Mucho, los dos. El pobre otro cachorrito apuñalado, que al ¿cómo le llaman? ¿El sospechoso de homicidio?
0: El presunto responsable.
10: El presunto responsable.
0: Ajá.
10: Le desbarataron la casa a los vecinos. Literal. A pedradas, hasta la ventana se las desprendieron. Un caso muy fuerte. Muy, muy fuerte. Al tipo lo querían linchar. Entonces, bueno, llegó seguridad pública, lo resguardó, vámonos tantito, y ya se hizo todo lo demás.
0: ¿Y él ha aceptado su responsabilidad o ha argumentado alguna otra situación?
10: Él argumentaba que él no lo había hecho, pero había testigos que directamente lo estaban señalando y habían otro tipo de evidencias para poderlo hacer culpable.
0: ¿Cómo se castiga la crueldad animal ya cuando se llegan a esos límites?
10: Esto ya no es de que pase con nosotros y se imponga una multa. No, esto ya pasa directamente con la fiscalía, y la fiscalía es la que lo va a llevar a un proceso judicial en el que, si es culpable, uh-huh, son años de cárcel. Ahí no es de que paga la reparación del daño, porque el daño fue perder la vida de un animal, de un ser vivo. Y recordemos que ya están 100% catalogados, calificados como animales sintientes recientemente, aunque esto de que son animales que sienten y perciben viene desde la época de Descartes.
0: Recientemente, bueno, no recientemente, pero sí hace unos años, un antecedente que existe de una persona que fue a dar a la cárcel, ¿no?, por matar a un perro, y creo que esta persona falleció al interior de la prisión ya en la época de la pandemia. No, no sé si tengan ustedes ese antecedente.
10: No, no tengo el dato.
0: No tienen el dato, no. Pero sí llegó a la FEDAICA. En la FEDAICA, ¿cómo analizan ustedes el trabajo que se está haciendo en la Fiscalía para comprensión de nuestro público radioescucha?
10: Bueno, muy bueno, porque al menos de los dos casos que nosotros hemos integrado y pasará a la FEDAICA, se han podido hacer la captura de los sospechosos o de los imputados, y los tienen en la cárcel y los tienen ya en proceso de juicio para que un juez el que determine es culpable, es inocente, y pues todas las pruebas apuntan a que no va a salir.
0: De estos dos casos que les han tocado a ustedes, ¿las personas están en prisión o están enfrentando el proceso?
10: No, están en prisión.
0: Están en prisión.
10: No están enfrentando el proceso en libertad. Y eso es gracias a la FEDAICA.
0: Muy Muy bien, pues me quedo con esa parte. Gracias a Amílcar José Mesa Rodríguez, encargado de los centros de salud animal del Ayuntamiento de Veracruz. 3:34 PM, ya tenemos algunas preguntas de nuestro público radio escucha. En breve les estaremos dando lectura para que nuestros panelistas nos den su punto de vista, opinión, en caso de que tengan que resolver alguna inquietud, también lo hagan. En periodismo de análisis, hoy con el tema en el Día Internacional del Perro, ¿cómo evitar que haya más casos de maltrato animal? Continuamos.
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17: 3:39 en el Día Internacional del Perro, ¿cómo evitar que haya más casos de maltrato animal? El tema que estamos abordando esta tarde. Tengo en la línea telefónica, saludo a Tania Arenas, ella es abogada animalista. Muy buenas tardes, abogada, gracias por tomar la llamada.
18: Hola, muy buenas tardes y buenas tardes a toda a la audiencia que nos está escuchando y gracias por la invitación.
17: ¿Cómo analiza usted el tema del día de hoy? ¿Cómo evitar que haya más casos de maltrato animal?
18: Sin duda, para tener una concientización respecto a los casos de maltrato y crueldad en contra de animales, primeramente se tienen que denunciar, porque desafortunadamente los casos van en incremento y no hablamos a nivel estado, estamos hablando a nivel nacional, en la cual se están visibilizando cada día más casos que desafortunadamente no están quedando en simples omisiones de cuidado, sino que estamos viendo casos de crueldad hacia los animales.
17: ¿Y las autoridades, abogada, a su consideración le dan seguimiento a estas denuncias?
18: Las denuncias, primeramente vamos a dividirlas por dos vías, que va a ser la vía administrativa y lo que es la vía penal, denuncias administrativas y denuncias en la vía penal. Tenemos en el Código Penal para el Estado de Veracruz, de Ignacio de la Llave, tipificado el delito que son delitos cometidos por actos de maltrato o crueldad en contra de animales. ¿Qué nos dice el artículo 264 bis? Nos pone algo muy interesante, es quien cometa actos de maltrato, crueldad, que cause también sufrimiento a los animales de manera intencional. Al hablar de manera intencional, estamos hablando que hay un dolo. El delito de maltrato animal no es de carácter culposo, es doloso. Y cuando es doloso, se tiene que acudir ante la Fiscalía General del Estado, en donde se cuenta con una fiscalía especializada para la atención de delitos ambientales y contra los animales, que tiene su sede en Jalapa, así como a partir de abril está la FEDAICA en Coatzacoalcos, Veracruz, para que se denuncien los casos de maltrato y crueldad que son intencionales, ¿okay? Que se va a configurar este tipo penal, que se van a reunir los requisitos para llevar a cabo y que se integre la carpeta de investigación y posteriormente judicializar esta carpeta de investigación, ¿ok? Por la vía administrativa van a entrar todos los delitos, que todas las infracciones que están en el artículo 28 de nuestra ley estatal de bienestar animal para el estado de Veracruz. Entonces, el nombre de nuestra ley correctamente es la Ley de Protección a los Animales para el Estado de Veracruz, de Ignacio de la Llave. ¿Okay? Esta ley la tenemos desde el año 2010, artículo 28. Ahí vamos a ver cuáles son lo que se consideran actos de maltrato o crueldad en contra de los animales. Ahora, actualmente ahí se ven también, sea de manera intencional o no intencional. La autoridad administrativa tiene la obligación de abrir un expediente. Este expediente conlleva un procedimiento administrativo que es sancionador. Debe de hacer la investigación correspondiente para llevar a cabo la sanción, en este caso, la multa, ¿ok? ¿Qué hace? La persona va a ir, va a denunciar, o pueden también ellos pueden iniciar las denuncias a través de vía redes sociales, a través de vía telefónica, a través de correo electrónico, a través de denuncias que reciban por parte de la Secretaría de Seguridad Pública y empezar ese procedimiento administrativo que va a iniciar con su formato de denuncia. Posteriormente se hace una orden de inspección, así para que vayan las autoridades al domicilio y se inspeccione, se verifique

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3: Y en Veracruz hay dos centros de salud animal. Entonces, alojamiento tienen donde realizarlo. Es muy importante, primeramente, salvaguardar a las especies, resguardarlas, llevar a cabo el aseguramiento de las especies en ese momento, que si es pertinente, que les hagan la entrega de la especie, o como han venido haciendo, de que ingresan al domicilio con... conforme a derecho corresponda que esto deba de ser realizado para no vulnerar derechos y resguardar la vida. Cuando se resguarda la especie, ¿qué es lo que se está haciendo? Se está dando cumplimiento al artículo 4 de la Constitución Política de los Estados Unidos Mexicanos, en el cual ya se elevó a rango constitucional la protección a los animales. En el artículo 4
1: sí.
3: Y en el artículo 8 de nuestra Constitución Política del Estado de Veracruz, también ya están reconocidos los animales como seres sintientes, lo que conlleva a una progresividad de la ley en materia de protección a los animales. Actualmente, el día de antier, la Fiscalía General del Estado de Veracruz publicó lo que es el violentómetro de maltrato y crueldad en contra de los animales. Vemos aquí una iniciativa clara, una invitación desde dicha publicación para que las personas denuncien los actos de maltrato y crueldad en contra de animales. Por lo que tenemos una fiscalía que está siendo comprometida. Esta nueva fiscalía a cargo de la maestra Lisbeth Aurelia, de manera personal lo puedo decir, han habido avances en materia de los delitos cometidos en contra de actos de maltrato y crueldad en contra de animales.
4: Bueno,
3: se han judicializado carpetas en todo el estado de Veracruz.
4: Muy bien, pues le agradezco, abogada, esta tarde que nos haya tomado la llamada telefónica. Me dio gusto saludarla.
3: Muchísimas gracias.
4: Gracias, buenas tardes. 3:47 p.m. Es Tania Arenas, abogada animalista. Vamos a la pausa en el Día Internacional del Perro. ¿Cómo evitar que haya más casos de maltrato animal? Continuamos.
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9: 3:52 PM. En el Día Internacional del Perro, ¿cómo evitar que haya más casos de maltrato animal? Tengo en la línea telefónica, saludo esta tarde a Mayren Tejeda, animalista del Hogar Temporal para Perros El Terrenito. Muy buenas tardes, Mayren, gracias por tomar la llamada.
10: Hola, muy buenas tardes. No, gracias a ustedes por darnos este espacio.
9: ¿Cómo analizan justamente el maltrato animal ustedes que tienen un albergue?
10: Pues es que hay diferentes rankings de maltrato. Algunos se dan por omisión de cuidados, donde pues los dueños medianamente les dan cierto tipo de cuidados, no los adecuados, pero algo de protección. Otros que definitivamente los tienen amarrados a sol, lluvia, sin comer, aparte los golpean, y los que definitivamente los arrojan a la calle en cuanto pasa la novedad del cachorro.
9: ¿Y cuáles son los que más prevalece de acuerdo a su experiencia?
10: Pues los que más existen y abundan son aquellos que probablemente tuvieron dueño y se cansaron de ellos, los arrojan a la calle, sobre todo a las hembras. Sigue muy, muy marcado el abandono a las hembras. En cuanto las pobres quedan preñadas, son arrojadas a la calle y ahí es donde inicia otro círculo de abandono, porque esa pequeña va a parir en la calle y todas sus crías van a nacer en situación de calle. Y de esos muy pocos sobreviven, y los que sobreviven vuelven a perpetuar el círculo del abandono. Vuelven a parir en la calle y generan más animalitos en situación vulnerable.
9: ¿Qué hacer para evitar este tipo de casos?
10: Habría muchos puntos que tratar, pero creo que el más importante sería la conciencia de la ciudadanía. Lo ideal sería que la autoridad se pusiera pilas en el tema de tenencia responsable, que dirigieran un censo donde realmente sancionaran a aquellos que no son aptos para cuidar a una mascota, se les prohibiera de manera definitiva tener un animal que no pueden cuidar y que al rato va a generar una problemática de una cadena sin fin de sufrimiento.
9: ¿A quiénes?
10: Esas serían como que los dos puntos muy importantes: empatía de la ciudadanía y responsabilidad, y acciones muy puntuales de la autoridad.
9: ¿Y a quienes ya tienen una mascota, qué se les recomienda para evitar caer en el maltrato o crueldad?
10: Pues simple y sencillamente que los cuiden, que los quieran, que se pongan un segundo en las patitas de ese animal. Si a ti te duele estar parado horas bajo el sol, el animal siente exactamente lo mismo. Si a ti te causa dolor estar enfermo, pues imagínate ellos que no te dicen nada y hay gente que los tiene en agonía por semanas, meses, viéndolos morir lentamente. O sea, es ponerse un poquito en la piel del animal, simple y sencillamente. O sea, si tú te estás muriendo de sed, el animal también tiene sed. Si lo golpeas, claro que el animal le va a doler igual que a ti si te dan un golpe. Entonces, esa situación de ser empático con los seres vivos, al final de cuentas, son seres sintientes, son seres emocionales. Cuidarlos de la misma forma como nos han cuidado a nosotros desde niños.
9: Muy bien, pues algo que desea agregar sobre este tema, Mayren Tejeda.
10: Pues pedirle a la ciudadanía que sean responsables. Un perro es un compromiso a largo plazo, por lo menos de 10 a 15 años, dependiendo la raza. Si no van a estar en la vida de ese animal durante ese lapso de tiempo, pues mejor ahórrense la pena, la angustia, el estrés, y no tengan animales, de verdad. Sería lo importante aquí. Si no vas a cuidar, no tengas.
9: Muy bien, pues le agradezco esta tarde que nos haya tomado la llamada telefónica. Me dio gusto saludarla, Mayren Tejeda.
10: Un gusto, que tengan buena tarde y feliz Día del Perro.
9: Buenas tardes. 3:56 es Mayren Tejeda, animalista de hogar temporal para perros El Terreno. Y voy a retomar la conversación con nuestros panelistas porque tenemos algunas preguntas. Por acá nos dicen, buenas tardes, una pregunta para los panelistas. ¿Qué hacer también con los perros que nos atacan en la calle y no tienen dueño? Esto lo pregunta el señor Ángel Morales. ¿Alguna respuesta, Milcar?
11: Sí, claro. Observen bien, que muchas veces es imposible por el susto que te acomoda el animal de que te agredió.
9: Sí.
11: Y si pueden identificar al perro o si pueden, tienen el apoyo y la ayuda de alguien para que pueda ser el animal capturado, resguardarlo. De otra manera es directamente acudir al departamento jurídico de la Dirección de Salud y Protección Animal para hacer el reporte correspondiente y enviar a los inspectores a que se capture el animal. Capturado el animal, que el agredido puede identificar y señalarlo. Este es el perro que me mordió. Lo capturamos, lo ingresamos al centro de salud animal, quedará bajo resguardo en protocolo de observación de sospecha de rabia por 10 días. En este rango de los 10 días, si el animal muere, que puede ser, como comentaba Jorge también, por un problema de gusano de corazón, por X circunstancias, necesitamos sacar el encéfalo del animal, cerebrito, y llevarlo a patología. Patología nos va a decir única y exclusivamente murió por rabia, sí o no. De ser positivo, ponerlos en contacto de manera inmediata con el agredido y canalizarlo con la jurisdicción sanitaria número 8.
9: Muy bien. Por acá nos dicen, buenas tardes para quienes vamos a caminar o a correr en el bulevar Ávila Camacho. Pues nos encontramos también con algunas personas que sacan a pasear a sus mascotas y eso no tiene nada de raro. Es un derecho que entiendo, nos dicen por acá, deben de gozar los animales. El problema es que hay algunas razas grandes y que tienen antecedentes de agresiones, pero estas personas pues solo llevan si acaso una correa y a veces ni eso. ¿Está tipificado esto en algún reglamento de que deban usar correa o bozal para razas grandes? A ver si nos ayuda Jorge Cristian Loman Díaz de Boca del Río a responderle a esta persona.
12: Sí, bueno, todos los perros, digo, hay que pasearlos, digo, responsablemente y con correa. Pero además de esto, digo, no solo depende también de la raza, sino también hay perros que hay algunos que ya mostraron conductas tanto agresivas, o hay perros que fueron entrenados para defensa, ¿no? Entonces, todos estos perros sí son de manejo especial, así se les llama. Ajá. Y todos estos perros sí tienen que tener, además de la correa, tienen que tener un bozal, ¿no?
9: O sea, sí es obligatorio para los dueños.
12: Sí es obligatorio para esos perros.
9: ¿Y en caso de que no lo cumplan, qué procede?
12: En caso de que no lo cumplan, bueno, pues hay que hacer el reporte, digo, correspondiente para poder nosotros atender. Y ahora sí que en estos casos sí hay una multa que se les impone y que puede ser hasta 20 UMAS.
9: 20 UMAS.
12: 20 UMAS, puede ser hasta 20 UMAS.
9: Estimando que la UMA está en más de 100 pesos actualmente, ¿no?
12: Así es.
9: Bien. Por acá nos dicen, ¿a dónde podemos reportar maltrato animal vía telefónica o de forma presencial? Porque a veces tenemos fotos o videos. No nos dicen, pues, en qué colonia, pero bueno, tratándose de una zona conurbada, en Boca del Río, ¿a dónde se puede reportar?
12: Sí, bueno, mira, pues el CCA de Boca del Río está en Agua Dulce, número 11B, entre Paseo Boca del Río y la calle Pescadores, en el fraccionamiento de la Tampiquera. Uh-huh. Y además de eso, también pueden hacerlo vía telefónica al número 2292-02-2222. Con extensión 2045, te repito.
9: Ajá, por favor.
12: 2292-02-2222, con extensión 2045.
9: 2045 sí. La extensión.
12: 2045 es la extensión, así es.
9: Muy bien.
12: Esto los instruye la alcaldesa Mari José Gamboa, que estemos al pendiente de estos números y pues para todos los reportes que hagan la ciudadanía.
9: En el caso de Veracruz, ¿a dónde se pueden reportar los
11: directamente casos en el departamento jurídico, que está en Reino Mágico, en el interior de Reino Mágico, entrando por Díaz Mirón, ajá, a un ladito de lo que es el kiosco, de manera personal.
9: Sí.
11: Y por teléfono al 2292-00-1035.
9: ¿Lo repetimos, por favor?
11: Sí. 2292-00-1035. Ahí se encuentra la licenciada Perla Marina, que es la encargada del jurídico. Y directamente o de manera personal, física, perdón, en el interior de Reino Mágico. Ahí a un ladito del kiosco, ahí está la oficina del jurídico y ahí pueden ir con su denuncia y con las pruebas que puedan tener, que son importantes.
9: Muy bien. 4:01 p.m, ya estamos en la recta final del programa del día de hoy. Vamos a escuchar las conclusiones. En el caso de Veracruz, escuchamos ya las conclusiones de Amílcar José Mesa Rodríguez. Adelante, sus conclusiones sobre el tema del día de hoy.
11: El maltrato animal se está dando por la falta de cultura que tenemos del respeto a la vida. No solo perro gato, hay mucha muerte en cuanto a tlacuaches porque la mancha urbana sigue creciendo y desplazando, destruyendo los hábitats naturales. Uh-huh. Ahí es donde entramos nosotros para poder dar un poco de cultura y pues por indicaciones de la alcaldesa Rosa María Hernández Espejo, a través de la directora de nosotros, que es la licenciada Hernández, estamos dando pláticas sobre concientización animal, sobre lo que es maltrato animal y lo que debemos y no debemos hacer y cuáles son los cuidados que se le tiene que dar a la mascota. Y lo estamos haciendo a todos los niveles, desde lo que es primaria, a nivel secundaria, bachillerato y para otro tipo de instituciones también. Es muy importante que si se interesan, se acerquen, pregunten. El preguntar no los va a hacer ni más ni menos, al contrario, les va a enriquecer mucho lo que es su visión para con lo que es el respeto a la vida animal.
9: Muy bien, muchas gracias, Amílcar. Ahora escuchamos las conclusiones de Jorge Cristian Loman Díaz de Boca del Río.
12: Sí. Bueno, pues más que nada digo, hay que, yo creo que proporcionarle alimentación suficiente, agua limpia, un espacio seguro a nuestras mascotas. También hay que garantizar la atención médica y veterinaria, tanto preventiva y oportuna, ¿no? Incluyendo la vacunación, la desparasitación y la esterilización de nuestros animales. Además, también estamos nosotros en Boca del Río, por instrucciones de nuestra alcaldesa María José Gamboa, estamos haciendo y fomentando la educación en las escuelas, tanto para el respeto a los animales y además también, digo, fomentándolo en el entorno familiar, ¿no? Para que lo puedan llevar a cabo también desde niños, ¿no? Todo esto.
9: Muy bien. Pues muchas gracias, Jorge Cristian Loman Díaz, de Boca del Río, y también a Amílcar José Mesa Rodríguez, del Ayuntamiento de Veracruz. Gracias por su participación, a los panelistas esta tarde, pero sobre todo gracias a usted por el favor de su atención. Se queda con el Deportivo de la U y recuerde, a las 6:00 p.m, la tercera emisión de noticias.

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0: Hola, ¿qué tal? Muy buenas tardes. Bienvenidos al Deportivo de la U a través de XEU98.1 FM. Con toda la información deportiva, arranca la jornada 2 de la Liga MX. Hoy hay doble cartelera, le contaremos todos los detalles. También platicaremos del portero colombiano David Ospina, ya es elemento del Atlante y dio sus primeras palabras como futbolista de la Liga MX después de una trayectoria internacional. Además, también ha llegado Orbelín Pineda a los Rayados de Monterrey, otro futbolista más que es repatriado por el conjunto regiomontano. Estaremos escuchando también sus primeras declaraciones como elemento de la pandilla. Isaac del Toro sigue brillando en el Tour de Francia. Hoy tuvo una gran actuación en la carrera contrarreloj y ya está en el tercer lugar de la general. Además de que Piratas FC afina detalles para debutar en Liga de Expansión este fin de semana. Es el primer partido en la historia de Piratas FC y le contaremos todos los detalles. Así que quédese con nosotros porque el Deportivo de la U ya comienza. Hola, ¿qué tal? Muy buenas tardes. Bienvenidos al Deportivo de la U. Los saluda Diego San Román y no estoy solo. Me encuentro con mi amigo y compañero Jared Álvarez. Jared, buena tarde. ¿Cómo estás, amigo?
1: Buena tarde, Diego, amigo, amigos de XEU98.1 FM. Buenas tardes al Bifo y a Juan Carlos Loyo en los controles. Ya listos para hablar de toda todita y toda la información deportiva, porque vaya que hay información deportiva. Ochoa ya anunció por fin su retiro de las canchas, por fin, me refiero a que pues llevó todo el mundial diciendo que acabando se iba a retirar, y bueno, ya hoy lo hizo oficial a través de un video. También Piratas, que presentó su academia y también afina detalles para el arranque de esta temporada que ya inicia el sábado. El sabadito estará iniciando el enfrentamiento entre Piratas y la Jaiba Brava, y hoy arranca la jornada 2. Aunque pareciera que es jornada doble, no es jornada doble, nada más es dos partiditos y de ahí hasta el viernes volvemos a retomar la liga. Pero bueno, ya estamos listos para hablar de toda la información. Tenemos dos horitas de 4 a 6 de la tarde porque una hora no es suficiente.
0: Es correcto, amigos, así que quédense con nosotros en el Deportivo de la U a través de XEU98.1 FM. Recuerde que puede comunicarse con nosotros a través del WhatsApp al 2295-097289. Lo repito, 2295-097289. Mándenos un mensajito y aquí lo estaremos recibiendo de inmediato en cabina. O si lo desea, puede comunicarse vía telefónica al 229-2010-100 y al 229-2010-101. Saludamos también a Omar Villegas en los controles de audio, está cambiando turno y llega en su lugar Juan Carlos Loyo. Y saludamos también a quienes nos apoyan en redes sociales, en Facebook, en YouTube, a Camila, al buen Jimmy Yepes y a toda la gente del cuarto piso. Jared, ¿dónde pueden ver la transmisión en vivo en redes sociales?
1: Si quiere enamorarse de nosotros, si quiere ver nuestros hermosos rostros, puede vernos a través de Facebook y YouTube de XEU Deportes. Así nos encuentra, pone en el buscador XEU Deportes y ahí salimos nosotros, ahí en primer plano. Salimos ahí con la transmisión del Deportivo de la U.
0: Y la información deportiva, Jared, ¿dónde pueden encontrar todo lo que sucede en el mundo del deporte?
1: A través de xeudeportes.mx, entra link y estará nuestro portal en el que podrá encontrar toda la información desde Selección Mexicana, Liga MX, Liga de Expansión, fútbol internacional, desde Champions League, la Premier League, la Liga de España, la información de los mexicanos en el extranjero, más deportes con el Tour de Francia, con todos estos, béisbol, también tenemos con el Águila de Veracruz, el deporte local con el Racing de Veracruz, Piratas FC, los nadadores, los Juegos Centroamericanos, toda la información deportiva. Bien digo, toda la información deportiva a través de xeudeportes.mx.
0: Perfecto, así que bueno, quédense con nosotros porque estaremos platicando de todo lo que ha sucedido en el mundo del deporte, también la selección de Argentina que ya regresó a su país. Y vaya teorías conspiranoicas que se han generado en las últimas horas, Jared, después de que Argentina perdió la final de la Copa del Mundo ante España. Vaya, te encuentras hoy en día cualquier cosa en internet, cualquier teoría, bueno, han metido hasta cosas impensables, Jared, impensables. Pero bueno, estaremos platicando y entrando de lleno a la información deportiva cuando regresemos de la pausa. Son las 4 de la tarde con 10 minutos, pausa y volvemos al Deportivo de la U.
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2: 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Son las 4 y 11 minutos.
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1: Cuatro de la tarde con 16 minutos de regreso en el Deportivo de la U. Información de última hora, Jared, a través de redes sociales, Guillermo Ochoa ha informado su retiro definitivo de las canchas. Ya había dado a entenderlo una vez que terminó la Copa Mundial 2026 para México, después de aquella eliminación ante Inglaterra. Memo Ochoa ya había dado señales de, bueno, primero se retiraba de la selección y todo parecía indicar que también se retiraría del fútbol. Era un secreto a voces que hoy termina el propio Ochoa por confirmarlo a través de sus redes sociales. Se va Memo Ochoa, se acabó la carrera de Memo Ochoa en un adiós definitivo.
2: Se acabó la carrera de Ochoa, 6 Copas del Mundo con la selección mexicana, disputando 4 de ellas, obviamente, y teniendo un gran recorrido internacional en diferentes clubes como el Ajaxio, el Málaga, Granada, el Standard de Liegia, Salernitana, el ABS y el AE Limassol de Chipre, justamente de donde viene, bueno, donde se retira el último club en el que milita Guillermo Ochoa y obviamente su amado Club Americano, que claro, de donde surgió, de donde salió, del equipo que lo mandó a Europa y el equipo al que regresó en su momento y no le fue nada bien. Pero pues Ochoa se retira un histórico del fútbol mexicano, porque a pesar de todo, de las críticas que se le llegó a hacer en su momento y en sus últimos días de carrera, en su última etapa de carrera, Guillermo Ochoa es un histórico del fútbol mexicano.
1: Un histórico del fútbol mexicano. Jared, la pregunta obligada, y no solamente te la hago a ti, se la hago a toda la gente que nos escucha a través de XEU98.1 FM, para que nos respondan vía WhatsApp al 2295-097289 o vía telefónica al 229-2010-100 o 229-2010-101. La pregunta, Jared, ¿es Memo Ochoa el mejor portero en la historia de México?
2: Por trayectoria y todo lo que aportó en mundiales, las grandes atajadas que tuvo, las grandes actuaciones, reconocido mundialmente, yo te diría, es que no sé si el mejor, pero de mínimo...
1: Si no es Ochoa, ¿a quién pondrías como el mejor?
2: A ver, si queremos hablar de lo que es reconocido mundialmente, por trayectoria Guillermo Ochoa es el mejor.
1: Ok.
2: A nivel de reconocimiento, es muy reconocido Jorge Campos. No me tocó verlo jugar. Y obviamente lo he visto en videos, a mi parecer Jorge Campos tenía muchas limitantes, en una de ellas su propia altura, y Guillermo Ochoa, una de sus limitantes era que no le gustaba salir. O sea, todos los porteros tienen alguna limitante, pero si nos queremos ver por trayectoria y por lo que ha significado y por lo que he podido ver, Guillermo Ochoa sí es uno de los mejores.
1: No, ¿es el mejor o no? No uno de los mejores, ¿el mejor sí o no?
2: Te voy a decir que sí.
1: O sea, sí piensas que es el mejor, sí. Memo Ochoa. Ok, respetable. También hay que tener en cuenta que Memo Ochoa es un portero que, bien lo decías, salió de su zona de confort. Él en el Club América era el futbolista de los futbolistas mejores pagados y decide irse a Europa, a un equipo en Francia que no tenía ni futuro, ni presente, ni pasado, no tenía nada, el Ajaxio, que al día de hoy ni siquiera existe. Por cierto, el equipo terminaron desafiliado por problemas con su directiva. Pero el tipo se fue sabiendo que no iba a ganar lo mismo, sabiendo que iba a tener que ir a picar piedra, y se fue a Europa. Se fue después al Standard de Lieja, un equipo, bueno, primero le tocó pasarla mal en España, en el Granada y en el Málaga, incluso termina siendo sentado en el Granada por Camení, y no vio sus mejores años. Yo sé que si nos vamos a las estadísticas, pues sí, Memo Ochoa es un portero que recibió más de 1,000 goles, pero también cuánto tiempo estuvo activo. ¿Cuántos torneos jugó? Y no solamente a nivel de selecciones, sino también a nivel de clubes. Entonces yo creo que Memo Ochoa es un portero histórico para el fútbol mexicano, es un portero que se atrevió a dar el salto, es un portero que estuvo presente en 6 Copas del Mundo, jugó 4 de ellas, y las veces que Memo Ochoa se le pidió que respondiera a la selección mexicana, lo hizo y dio la cara por el Tri. Habrá gente que no esté de acuerdo, habrá gente que lo critique por su pasado americanista, habrá gente que lo critique por los descensos, pero yo creo que Memo Ochoa es un ejemplo de superación, es un ejemplo de que las cosas se pueden lograr siempre y cuando tú tengas en tu mente que estás dispuesto a sacrificar para poder lograr tu objetivo. Y yo creo que Memo Ochoa definitivamente se retira como el portero más exitoso en la historia del fútbol mexicano, el portero...
2: ¿Para ti es el mejor?
1: Para mí sí. Yo, Jorge Campos, lo reconozco, la trayectoria que tuvo, la clase de portero que era, pero yo siempre me quedaré con la espinita de a Jorge Campos. Nunca lo vimos competir a un máximo nivel europeo, nunca lo vimos en una liga importante en Europa, lo vimos en México y en Estados Unidos. Es verdad, a nivel de selección nacional también respondió Jorge Campos cuando se le requirió, pero yo creo que por el sacrificio y la carrera de Ochoa en los equipos en los que estuvo y el salir de México para ir a Europa y tener las actuaciones que tuvo, yo creo que sí, Memo Ochoa es el mejor portero en la historia de la selección mexicana y del fútbol mexicano también. Tenemos llamada, ¿verdad, Juan Carlos? Sí, buena tarde, ¿con quién tenemos el gusto?
3: Buenas tardes, Eliseo Hernández.
1: Eliseo, buena tarde.
3: Buenas tardes, oiga, pues respecto a la pregunta que les hizo el compañero, si consideran Ochoa el mejor portero, yo soy americanista, como ustedes ya saben, pero para mí Ochoa es el mejor portero en la selección mexicana, así lo pondría yo.
1: Okay.
3: En la selección mexicana. A nivel de clubes, no lo considero el mejor portero. En América hemos tenido muchos mejores porteros que él, pero así nada más. Para mí el título sería el mejor de la historia de la selección, a nivel selección nada más. Pero ya a nivel clubes, pues no le fue nada bien en América, nada más pudo ganar un título, en muchos errores tuvo él como jugando con América, nos costó varias ¿cómo se llama? Competencias que no llegamos por errores de él.
2: Su segunda etapa, más que nada, ¿no?
3: Sí. Entonces, o sea, donde él realmente destacó, donde fue en la selección nacional, y para mí ahí sí ha sido el mejor de todos los tiempos, en la selección.
1: ¿Y del fútbol
3: pero
1: mexicano?
3: A nivel de clubes, no.
1: ¿Quién fue el mejor para ti, Eliseo?
3: ¿De dónde?
1: Del fútbol mexicano.
3: No, pues está Miguel Marín, está inclusive para mí el que estuvo, el argentino se me hace mucho mejor, el que estuvo, que ganó un campeonato, es Marchesín.
1: Ah, claro.
3: Más.
2: Nahuel.
1: Pero mexicanos, algunos.
3: Bueno, mexicanos, pues me gustaba mucho el Conejo. Me gustaba mucho Osvaldo Sánchez.
1: Sí.
3: Me gustaba mucho Pablo Larios.
1: Y con paz descanse. Sí.
3: Pero no pondré yo ninguno mexicano como el mejor, o sea, ahí están a un nivel muy parejo casi todos, o sea, no destaca, ninguno destaca de los otros. Claro, Ochoa tuvo porque destacó un poco más porque se fue a Europa, ¿sí? Y sacrificando dinero y todo por irse a Europa, pero tampoco se fue a equipos top, o sea, fue a equipos de media tabla para abajo.
1: Sí.
3: Entonces, tampoco es que y jugó, pues creo que en la liga, jugó en España y creo que Francia, ¿no?
1: Y
3: las
1: Bélgica.
3: Dos ligas más importantes que jugó.
2: Bueno, hablando de importantes, sí.
1: Importante, sí.
3: Sí, fueron las más ligas más importantes, Francia y España, pero no se fue a equipo top.
1: Porque
3: tenía deficiencias, como usted ya lo mencionaron, en las salidas. Era un sufrir cada vez que había un tiro de esquina, pregúntele a cualquier americanista, igual nos estaba pasando ahorita con este Malagón. O sea, nos ponemos cruzamos los dedos cada vez que hay un tiro de esquina, la verdad. Ahorita con Cota ya nos relajamos un poco, porque Cota sabe salir, aunque ya está un poco más grande,
1: sí.
3: pero realmente, entonces, está como realmente completo, un arquero mexicano que sea atajador, que sea salidor, que sepa jugar con los pies. No lo hay, porque el que es bueno con algo falla en otro, y el que es bueno con una cosa falla en la otra. Entonces, realmente no tengo para mí un arquero que sea el mejor de hablando mexicano.
1: Okay.
3: Pero al nivel selección, ahí sí, Ochoa es el mejor de todos.
1: Okay, bien, respetable su punto de vista, Eliseo. ¿Algo más que quiera añadir?
3: No, pues nada, ahorita voy a seguir escuchando el programa y disculpe ayer por lo que le dije, ¿no? Lo que mandé el mensaje, pero pues era mi punto o mi opinión.
1: No, válido, totalmente. Gracias, Eliseo. Saludos, cuídate. ¿Tenemos pausa, Juan Carlos? Sí, tenemos pausa. Vamos a la pausa, son las 4 de la tarde con 24 minutos y regresamos al Deportivo de la U.
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0: ¿A quién quieres saludar? ¡Comunícate! ¡Que la porra te salude!
1: Cuatro de la tarde con 28 minutos de regreso en el Deportivo de la U. Guillermo Ochoa le pone fin a su carrera a los 41 años de edad, un tipo que inició pues su andar en el fútbol en el año 2003. En el año 2003, Jared, Memo Ochoa debutó con el América.
2: Ibas naciendo,
1: Jared, y Memo Ochoa ya estaba debutando con el América, jugó con el conjunto Azul Crema hasta el 2011, fue campeón en aquel 2004 con el conjunto Azul Crema y de ahí dio el salto al fútbol francés, se fue al Ajaccio, un equipo pues sin tanta repercusión internacional, un equipo que estaba destinado a descender, y él fue, batalló, tuvo grandes actuaciones, incluso en su momento despertó el interés de un equipo gigante en Francia, como lo era el Paris Saint-Germain. Lamentablemente no pudo ir por aquel caso de Clem Buterón en el 2011, fue, me parece, que el otro día lo platicamos, que entre los jugadores estaba el Hobbit Bermúdez, y estaba también, el otro día platicamos, ¿no? Creo que está... Jorge Bermúdez, bueno, eran 5 o 6 jugadores, son los que ahorita se vienen a la mente, era más, el otro día lo platicamos, y ese mismo dopaje terminó por frustrar su fichaje con el Paris Saint-Germain. Del Ajax en el 2014 se fue al Málaga, en España, ahí estuvo 2 años, una primera temporada espectacular, la segunda ya no fue tan buena, terminó ahí sufriendo, y después se va al Granada. En el Granada está solamente una temporada, desciende, y de ahí se va del Málaga. Regresa al Málaga porque era el club dueño de su carta, está solamente a préstamo y se va al Standard de Lieja, ¿no? De ahí se va al Standard de Lieja, sí. En Bélgica. En Bélgica tiene sus mejores años, jugó 3 años en el fútbol de Bélgica y en el 2019 regresó al América, lo que parecía que iba a ser ya sus últimos años y el retiro, pues terminó convirtiéndose en una nueva oportunidad para demostrar de lo que Memo Ochoa estaba hecho y jugó en el América todavía 4 años más, del 19 al 23. Incluso le toca a él venir a Veracruz en aquel último partido que el América visitó el Pirata
2: el
1: Fuente
2: 4-0,
1: con el equipo, con los Tiburones Rojos. Le toca a él estar en ese partido y se queda en el América hasta el 2023. En ese año regresa al fútbol europeo contra todo pronóstico porque nadie se imaginaba que Memo Ochoa iba a terminar regresando a los 37 años a Europa. Se fue a jugar a la Salernitana de Italia, a la Serie A, uno de los mejores o de las mejores ligas del mundo. Se fue un equipo que pues lamentablemente también estaba destinado al descenso y de ahí se fue al fútbol portugués con el ABS, ¿no? También conocido como el Vilas das Aves. Estuvo ahí también solamente una temporada y después se quedó unos meses sin equipo, desde julio del 2025 hasta septiembre, cuando encontró una nueva oportunidad en Chipre, en el AL Limassol, solamente una temporada, que fue la última que transcurrió, y de ahí pues decide ponerle fin a su carrera. Se despide con la Copa del Mundo 2026, la sexta en la que es convocado, jugó solamente unos minutos En esta Copa del Mundo, que fue contra
2: contra Chequia
1: en el segundo juego,
2: sí,
1: ¿no?
2: Que ya iban 2-0, si no me equivoco, y cae entra. El tercero cuando él ya está en el campo.
1: Él da el pase, ¿no?
2: Pase, tremendo.
1: En un despeje que terminó en gol. Y así acaba la carrera de Memo Ochoa, 154 partidos disputados con la selección mexicana, un tipo que a lo largo de su trayectoria ganó 6 Copas Oro. Edwin, te iba a decir Jared. Le damos un saludo al buen Edwin que está disfrutando sus vacaciones. 6 Copas Oros ganó Memo Ochoa, 2009, 2011, 2015, 2019, 2023 y 2025.
2: A ver, que yo entiendo que muchos van a decir, son Copas Oro México. Sí, bueno, es el título de la Confederación y tienen que ganarlo. Y Memo Ochoa estuvo presente en esos campeonatos y estuvo ahí como portero.
1: Ganó un título del fútbol mexicano, que fue el Clausura 2004 con las Águilas del América. También ese mismo torneo tuvo el campeón de campeones. Después, en su regreso al Club América en la segunda etapa, ya no gana ningún título, pero con la selección mexicana gana la Nations League del 24-25. Además, también en Bélgica fue campeón de la Copa de Bélgica y fue elegido en 3 ocasiones como guardameta del año con las Águilas del América.
2: Inclusive fue top 30 del Balón de Oro.
1: Pues sí, top 30 del Balón de Oro en su momento Memo Ochoa, un tipo que incluso llegó a jugar Europa League, le tocó con el Standard de Lieja jugar Europa League, también jugó fases preliminares de Champions League, y bueno, es parte de lo que ha sido la trayectoria de Memo Ochoa, que hoy a los 41 años de edad ha decidido ponerle fin a su trayectoria. Tenemos aquí mensajes, vamos a ir leyendo a ver qué dice la afición. La afición dice no. El mejor de la historia fue Jorge Campos. En su momento llegó a ser el tercer mejor portero del mundo y eso no es poca cosa. Totalmente de acuerdo a nuestro buen amigo. No nos pone aquí su nombre, pero bueno, totalmente de acuerdo. Jesús dice, buena tarde, opino que sí, Ochoa, el mejor portero de México de la historia. Okay. Buenas tardes, Torero y Rey del Softball. Soy Saúl Sandoval. Gracias, Paco Memo, por esas grandes atajadas, sobre todo contra Brasil. Sí, aquella tarde memorable, ¿no? En el 2014, sí. El primer juego de México contra Brasil, fue la segunda jornada.
2: Yo recuerdo estar en la primaria.
1: Mira, nada más. ¿Cómo han pasado los años, no, Jared?
2: Sí.
1: Buenas tardes, el día de ayer los analicé yo a ustedes y me di cuenta que por momentos defendían lo indefendible. El gol anulado de España, no hubo nunca un pisotón. Entonces, amigos míos, amantes del fútbol, como analista hay que ser imparcial. Buenas tardes, dice que nuestro buen amigo.
2: Hay que ver el video.
1: Alberto.
2: Sí, hay que ver el video de la jugada. Y si hay un pisotón previo, o sea, sí tienes que verlo. Obviamente supongo que lo revisaron en el VAR, pero sí hay un pisotón previo de si no me equivoco, era Mikel Merino, ¿no? Que el que da el pisotón a Otamendi. Sí lo hay, sí hay que verlo, porque sí hay que analizar bien la jugada y ahí te vas a dar cuenta que sí hay un pisotón. Yo también de primeras, incluso yo ayer en el programa se lo decía a Diego, yo no veo el pisotón en ningún lado, pero analizando la jugada desde antes, al momento del centro, el pisotón de Merino se lo da a Otamendi y sí estuvo bien anulada, si lo queremos ver así. Pero a ver, hay que analizar bien la jugada para ver el pisotón. Y es lo que él nos dijo, hay que analizar. Sí. Bueno, pues te analicé la jugada y se ve el pisotón.
1: Así es, nuestro querido amigo que no nos pone su nombre, pero aquí vemos que se llama Alberto. Dice, buenas tardes, chavos. Para ser el mejor tienes que ganar cosas importantes. Más allá de los sacrificios personales, ¿qué pudo hacer Ochoa al irse al extranjero? Que se le reconocen y son muy válidos el querer salir de una zona de confort. Sin embargo, el hecho de estar en Europa no te hace mejor y lo saben. Sin duda es histórico, eso nadie se lo quita, pero el mejor no lo creo, dice Carlos Varela. Bueno, creo que es cuestión de opiniones, ¿no?
2: Sí.
1: Al final él dice Europa, pues cuántos porteros mexicanos lo han hecho a lo largo de la historia y cuántos se han mantenido el tiempo que estuvo allá Memo Ochoa. Buenas tardes, soy Arturo Fernández, el mejor portero mexicano y por muchos Jorge Campos en todos los aspectos. Eso que dicen ustedes de que se sacrificó Ochoa al irse a Europa fue por conveniencia de Ochoa. Bajó su nivel de portero y le convino irse a Europa para estar activo y llegar a este mundial. Saludos. Bueno, Arturo, hablamos desde que se fue a Europa en la primera etapa. Buenas tardes al panel, soy Ulises Fonseca y difiero de la respuesta que dio tu compañero, ya que Guillermo Ochoa fue el mejor portero mexicano, el más mínimo y selección y equipo, ya que el señor no tiene ni salida y se haya jugado con los pies por arriba ni por abajo, y por eso siempre salía. Para mí, mejor portero estás pelea Conejo Pérez, Jorge Campos y Osvaldo Sánchez.
2: Está la pelea
1: Sánchez
2: entre Conejo Pérez, Jorge Campos y Osvaldo Sánchez.
1: Bueno, creo que para mí y para muchos, el portero más completo con mejores atajadas y pocas deficiencias relativamente actual es José Jesús Corona, que si no fuera por cosas inexplicables, pudiera haber sido titular sin problemas en la selección. Por eso, él tiene oro olímpico. A mi parecer, eso Ochoa fue más marketing que otra cosa. Saludos. Mi nombre es Carlos. ¿O qué opinan del Chuy?
2: La verdad es que si queremos ver así a Ochoa, a Jesús Corona, no se le ha reconocido tal vez lo suficiente. También problemas que ha tenido de extracancha o de conducta dentro de la propia cancha, como golpear aficionados o compañeros. pero Jesús Corona también para mí es un gran portero y como bien lo mencionó, tiene el oro olímpico, uno claro. de los grandes logros de la selección mexicana. No mayor, pero es un logro que tiene la selección sí. mexicana y el último oro de México en Juegos Olímpicos.
1: El único. El último y el único.
2: Ah, bueno, en fútbol.
1: Sí, sí.
2: No, yo te hablo del último oro.
1: Ah, de medalla de
2: sí,
1: oro.
2: Sí, de medalla de oro. Okay, yo te hablo de oro.
1: Ah, ok. Sí, sí,
2: oro no, olímpico.
1: Hablando de fútbol y dijiste...
2: No, a ver. El último oro de México en Olímpicos sí, sí. es de la selección mexicana okay, y justo estaba okay. Corona así de portero titular. Sí.
1: Creo que para mí, para muchos, el portero... Ah, es el que estaba leyendo. Oigan, ¿y cuántos descensos y cuántos goles se comió? Bueno, sí, es verdad, es parte de la carrera de Ochoa y eso no se oculta. Ochoa sufrió descensos en Francia, sufrió descensos en España, sufrió descensos en Portugal, pero creo que es un tipo que más Tres. Allá de eso demostró la calidad que tenía. No, en Portugal se salvó al final, es verdad. Pero sí fueron 3 descensos, pero yo creo que al final también la carrera de Ochoa es destacada. Guillermo Ochoa, en mi opinión, no es uno de los mejores hoy. En otros tiempos hemos tenido otros igual o mejores que él, como Jorge Campos. La lista debe ser muy larga. Ustedes que son los expertos deben saber que es así, pero insisto, Guillermo Ochoa no es uno de los sucedidos mejores, sino el mejor portero de los últimos tiempos y punto. Ah, que no es uno de los mejores, pero sí el mejor portero de los últimos tiempos. Ok, para mí el Conejo Pérez y Pablo Larios, dice el panadero sexy. Bueno, a ver, una pregunta. Están hablando sobre lo del penal del pisotón. Entonces, ¿por qué no marcan las faltas adentro del área cuando lo jalan al momento? ¿Marcan cosas y otras cosas no? ¿O cómo?
2: Es que al final son criterios del árbitro. A ver, yo no fui el árbitro del partido. Yo no te puedo decir por qué no se marcó una y por qué no se marcó la otra. Eso ya viene siendo del criterio arbitral. El pisotón, el comentario que nos habían hecho era de que no había visto pisotón. El pisotón y que deberíamos de analizar más. Bueno, analizando la jugada, sí hay un pisotón. Te estoy hablando de esa jugada. En esa jugada se tuvo que haber marcado el pisotón.
1: Hola, buenas tardes. El mejor es Campos por doble posición que jugaba, dice Ángel sí. Vega. Buenas tardes, José Álvarez. Fui a taquilla del Estadio Piratas Fuente, adquirí mi bono para la temporada, pero no me dejaron entrar para ver qué lugar me queda mejor. ¿Cómo se puede hacer para entrar? Tiene años que no entro el Pirata. Bueno, ahí... hay como una sección para seleccionar cuál asiento buscas, amigo José Álvarez. No sé si eso te lo habrán comentado, cómo estuvo ahí la situación. Platícanos un poquito más para ver qué se puede hacer. ¿Tenemos pausa, Juan Carlos? ¿Tenemos pausa? Sí, pausa. Bueno, vamos a la pausa y regresamos para seguir leyendo comentarios. ¿Es Memo Ochoa el mejor portero en la historia de México? ¿Sí o no? Queremos saber sus respuestas. Comuníquese al WhatsApp 2295-097289 o si lo desea, a cabina al 229-2010-100 o 229-2010-101. Pausa. Volvemos al Deportivo de la U.
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0: 4 de la tarde con 43 minutos. De regreso en el Deportivo de la U. Tenemos más mensajes a través de WhatsApp. Dice, ¿qué tal? Buenas tardes. Le saluda el señor Emilio Terán desde Atoyac, Jalisco. Yo creo que el mejor portero que ha tenido México es Jorge Campos. Difiero mucho lo que dice el señor que acaba de hablar, Eliseo, pero Jorge Campos jugaba muy bien su área con las manos y con los pies, cosa que Guillermo Ochoa no hacía. Y entonces yo creo que para mí el mejor portero que ha habido en México se llama Jorge Campos.
1: Bueno, al final ese tipo de debates son debates que, a menos que sea muy clara la diferencia, van a ser complicados de llegar a un acuerdo, porque habrá mucha gente que piense que es Jorge Campos, habrá gente que piense que es Guillermo Ochoa.
0: Y es cuestión de gustos, ¿no? Sí, es cuestión de gustos el poder Corona. Decidir. Tenemos comentarios en Facebook.
1: En Facebook dice José Luis Ríos Córdoba, saludos amigos, pues saluditos.
0: Saludos,
1: dice Julio César Palma Pavón, Guillermo Ochoa no es uno de los mejores, sino el mejor de estos últimos tiempos. Y dice Luis Roca, no porque Jared coma bolovanes fiados en Boca del Río, no son mejores que los de Veracruz que tiene que pagar. Bueno.
0: No entendí eso.
1: Yo tampoco.
0: Es una señal de que ya pague los bolovanes, Jared.
1: No, bueno.
0: Dice, buenas tardes jóvenes, completamente de acuerdo, el mejor portero mexicano es Memo Ochoa por todo lo que ya comentaron ustedes. Lo de Campos es solo promoción de la televisora, Campos no se fue a Europa, dice señor Carlos de Teocelo. Buenas tardes a todos en el panel y radioescuchas. Preguntas, ¿fue necesaria la pausa de hidratación? Para mí le quita concentración a los jugadores. Híjole, qué buen tema.
1: ¿En el Mundial?
0: Sí, yo creo que sí. Dice Saúl Morales, qué buen tema. Yo entiendo el malestar porque al final le cortaba el ritmo del juego. A México le pasó incluso en su momento que iba dominando el juego y después de la pausa de hidratación le costó trabajo. Pero yo creo que sí es necesaria. Sí es necesaria jugando en ese tipo de condiciones, en ese tipo de climas tan cálidos, ¿no? Porque al final el futbolista está desgastándose, estás jugando en un pasto que mojaron 10 minutos antes del terreno de juego, todo el vapor, toda la humedad que se genera, pues al final sí termina por afectar. Yo, desde mi particular punto de vista, yo creo que sí es necesaria la pausa de hidratación. Lo que sí no me gusta es que pues, aprovechan 2 minutos y te ponen 10,000 comerciales, ¿no?
1: Sí.
0: Pero bueno, al final es tema comercial de las televisoras, de eso mismo también se sostienen, pero pues sí, yo...

0: presidente mundial, porque se probaron por primera vez en esta Copa del Mundo. Sin embargo, pues en unos 4 años veremos cómo se manejan estos temas.
1: Dice Carlos Alberto Palacios, desde el mercado del polvorín, Jorge Campos es el mejor portero que ha existido en México, pero con la selección mexicana sí es Ochoa, con mejores actuaciones en la selección, y tercero Corona, pero sí tenía un temperamento malo que le afectó su carrera. Definitivamente ese fue el gran problema de Chuy Corona, el temperamento. Buenas tardes, mis expertos del deporte. Los saludo a Mau de Paso Ovejas. Ahorita comentaron los logros de Ochoa. Faltó decir el bronce olímpico de Ochoa y la selección sub-23. ¿Es sí. verdad? ¿Es verdad? Fue en Tokio. En Tokio, porque para París no fue la selección mexicana. El mejor portero de todos los tiempos, el que lo niegue, ve el fútbol de espaldas, dice Agustín Aguilar. También Ochoa fue el que pidió la revisión en el VAR, que a la poste fue la expulsión del jugador inglés. Ok. Buenas tardes. Primero, para mí, Ochoa, no creo que sea el mejor de los mejores. En México sí fue, pero el mejor fue Jorge Campos. Segundo, Argentina.
0: Yo sabía.
1: Y tercero, lo pensé. Nomás el... Bueno, aquí no voy a mencionar el restaurante. Están comentando del gol anulado a España, pero bajo esa lógica también debieron anular el segundo gol de Argentina ante Inglaterra por tremenda plancha que hizo Messi y no se marcó.
0: Sí. Bueno, es que hay que ver la jugada.
1: Si en la pantalla de la PC no me supieron decir si es platea atrás de bancas o lado enfrente. Ah, nos dice aquí del bono de la temporada. Bueno, pues habría que checarlo directamente con ellos, ¿no? Para ver qué se puede llevar a una solución, a lo mejor en otro horario, o checarlo directamente en
0: la propia página web.
1: Boleto móvil,
0: sí.
1: Correcto. Dice, buenas tardes, mi nombre es Antonio Cortés. Claro que don Guillermo Ochoa es el mejor portero de México. Ya no sé cómo dice que Jorge Campos, si ese siempre fue malo. Y si no me crean, vean los errores que tenía. Jamás en la vida fue bueno Jorge Campos, dice. Eso dijo él.
0: No corregí yo. Antonio Cortés.
1: Sí, es el mismo mensaje que él, ¿eh? Saludos, felicidades por su bonito programa. Yo dije que Argentina no iba a ser campeón y de porteros cada quien tiene su fama. Y son mejores momentos. Soy Rafa de Huatusco. Mira, ahí nos manda el barro. ¿Qué es eso? Es
0: Perse Barro, sí.
1: Sí, saludos a toda la gente de Huatusco. Buenas tierras, buen clima también por allá. Sí, hola, ¿qué tal? Buenas tardes. Me da coraje la gente que se deja llevar por el antiamericanismo. Ojo, yo le voy a Guadalajara, pero ni dudarlo de Guillermo Ochoa. Ha sido el mejor arquero de la selección mexicana por mucho y el mejor arquero mexicano. Solo recordar aquellos mundiales del 14 y del 18 cuando le sacó a Brasil. También en el 2007 en la Copa América todo lo sacó y yo no recuerdo que haya desentonado en el América. Siempre tuvo grandes noches. Ah, y por cierto, en el Ajax, en el Granada o el Salernitana, etcétera, hubiera descendido también Casillas y Buffon o cualquier arquero. Saludos atentamente Alberto Méndez, dice al respecto de la situación de Memo Ochoa. Bueno, pues ahí están los comentarios de los radioescuchos a través del WhatsApp al 2295-09-7289. Tenemos más en Facebook.
0: Luis Roca, que sigue con lo de los bolovanes.
1: ¿Qué dice? ¿Qué dice el buen Luis
0: Roca?
1: Dice,
0: ya checaron que alrededor del estadio Pirata Fuente por el partido de Pirata está la foto de Jared, que no le den fiado los bolovanes y refrescos. Bueno, cada quien.
1: Bueno, así están las cosas. Vamos a la pausa, son las 4:48 p.m. y regresamos al Deportivo de la U.
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8: Cuatro de la tarde con 53 minutos de regreso en el Deportivo de la U. Jared, ¿qué pasa con Piratas? ¿Ya juega este fin de semana? ¿Cómo van a jugar? ¿Cuál será su uniforme? ¿Qué nos puedes contar al respecto? ¿Qué información tienes de Piratas FC?
9: Tengo información exclusiva, amigo. Información exclusiva. No se las dará a conocer en estos momentos. Espérense un poquito más. 5:30, 5:40 me recuerdan y les doy la información exclusiva. Sin embargo, si quieren saber ya la fecha y hora para la presentación del jersey de Piratas FC, con el que debutarán el primer jersey histórico del equipo, envíenos al WhatsApp 2295-09-7289, 2295-09-7289. Envíenos la palabra, yo quiero conocer el jersey de Piratas. Si usted me envía esa frase, yo le mando el link con la información de la fecha y hora para la presentación del jersey de Piratas. Yo se las daré a conocer aquí más adelante. Sin embargo, si quieren un adelanto, si están desesperados, si ya quieren saber cuándo va a ser la presentación oficial del jersey, mándenos ese mensajito al WhatsApp de XEU 2295-09-7289.
8: Perfecto, pues ahí está, para que nos manden el mensaje y sepan cuándo, a qué hora y dónde van a presentar el jersey de Piratas FC, el primer jersey en la historia de este equipo, que estará debutando en la Liga de Expansión. El próximo 25 de julio tendrá su primer partido, es decir, este sábado, frente a la Jaiba Brava en Tampico. Estarán visitando Tampico para jugar este encuentro y posteriormente regresarán la siguiente semana, para el fin de semana del 1 de agosto, para jugar su primer partido en casa, que será ante Atlético Morelia, partido que podrá escuchar a través de XEU98.1 FM, la estación oficial de Piratas FC. Así que bueno, mándenos el mensaje, mándenos la frase que decía Jared y les estaremos enviando a su WhatsApp toda la información.
9: Así es, mande el mensaje al WhatsApp 2295-09-7289. Yo quiero conocer el jersey de Piratas y le estaré mandando toda la información adelantada para ustedes, porque aquí se las daremos a conocer más adelante, pero todo a su tiempo.
8: Perfecto, aquí estaremos esperando sus mensajes. Bueno, pues entonces, cerrando el tema de Ochoa, déjame, tengo aquí los últimos mensajes de WhatsApp antes de irnos al flash. Aquí tenemos, dice, para mí los mejores porteros que hay en la historia de México son Pablo Larios y Jorge Campos. Jorge Campos no se fue a Europa porque en aquellos tiempos no había mucha chance para los mexicanos irse a Europa, y por la estatura que tenía Jorge Campos, dice Bianca Vela. Dice, no creo que sea un argumento válido lo de no irse a Europa para ser mejor. Pregúntenle a Pelé, Rivelino o Elías Figueroa. Ah, Rivelino, dice Elías Figueroa. Pues no sé si sea válido, pero creo que de los que mencionaste, tanto Pelé como Rivelino ganaron el Mundial. No sé si eso también puede hacer una diferencia la comparación de Ochoa, Elías, ahí platícanos al respecto. Dice, Ochoa es bueno en comerciales, pero en el campo nada, mejores salidas el Conejo Pérez, dice Ángel Vega. Dice, buena tarde, creo que la historia del fútbol mexicano es desde que se empezó a jugar, o en su defecto, desde que se hizo profesional. Como dicen que Ochoa es el mejor de la historia, si han existido grandes porteros que seguro muchos no vieron jugar de la época de Ochoa, están Jorge Campos, Osvaldo Sánchez, Corona, por nombrar algunos. Ochoa no es el mejor de su época, mucho menos de la historia. Saludos, Diego y Jared, Francisco Torres. Dice, bueno, yo creo que entiendo yo de los nombres que nos mencionas, Francisco, Jorge Campos, Osvaldo Sánchez y Corona. Yo creo que Osvaldo lo quitamos de la ecuación, ¿no? Osvaldo un gran portero, pero Osvaldo es un tipo que no logró lo que sí logró Ochoa a nivel de selección nacional, ¿no?
9: Sí.
8: Osvaldo fue titular en un mundial nada más.
9: Y fuera Ochoa, de eso, Ochoa, pues en tres, titular en tres, en uno fue pues, como homenaje, que fue en este último mundial, y en los otros dos no participó. Entonces Ochoa tiene, si lo queremos ver así, tres mundiales siendo titular.
8: Dice acá, si Ochoa, dice el señor Enzo, si Ochoa era el mejor, entonces ¿dónde salió el apodo de la culadera Ochoa?
9: Bueno, es un apodo que le da a la gente por lo que pasa en tema de clubes. Entonces, pues, ese ya es un apodo que la propia gente le da y diferentes personas. Pero a ver, no podemos decir que todo el mundo odia Ochoa o que nadie quiere Ochoa si en el estadio es Azteca, en plena Copa del Mundo, se le aplaudió y se le hizo un homenaje tremendo de parte de toda la afición.
8: ¿Crees, Jared, que parte de la gente que menosprecia la carrera de Ochoa? Digo, hay gente que sí lo reconoce como uno de los más grandes y hay gente que bueno, pues por lo que vemos y por lo que podemos leer, no lo pone ni siquiera en la ecuación, no ponen por delante de él a Osvaldo, a Pablo Larios, a Corona, a Campos.
9: El Conejo.
8: Y yo te pregunto, Jared, si Memo Ochoa no hubiera jugado en el América, ¿dirían lo mismo? ¿O parte de estos comentarios es del antiamericanismo que
9: si Memo Ochoa no hubiera jugado en el América, los americanistas dirían que no es
8: de el antiamericanismo también estaría menospreciando la carrera de Ochoa, o se menosprecia por el simple hecho de que jugó en el América?
9: Yo creo que una parte de eso es eso, pero también obviamente Ochoa en nivel de clubes, si lo queremos ver así, sí ha recibido muchos goles, no todo depende al 100% de él. Sin embargo, pues también ciertas cosas son de eso mismo, de que Ochoa ha recibido muchos goles a nivel de clubes. Pero pues también hay que ver a los clubes a los que Ochoa se ha ido, ¿no?
8: Dice, buenas tardes, soy el señor Juan Antonio Ramírez. Lo de Ochoa fue gracias a las llamadas infinitas a la selección, no porque fuera el mejor. No hay que olvidar nombres como Osvaldo Sánchez, qué decir de Antonio Carvajal, o antes de Campos el indiscutible Pablo Larios. Otros como Alfredo Talavera sacando resultados muy buenos contra Boca Juniors en Argentina. Todos ellos leyendas. Todos, de acuerdo. Ahí te están hablando, sí, por WhatsApp, Jared. Buenas tardes, soy Jesús. ¿Qué tan cierto hay del mundialito que según van a organizar Brasil y México? Ah, caray. ¿Mundialito? O sea, ¿te refieres al mundial de clubes? ¿Te refieres a la Copa Intercontinental? ¿A la Copa Mundial de la FIFA? ¿Al mundial de playa? ¿Qué te refieres?
9: ¿A qué te refieres,
8: amigo? Bueno, nos pone acá. Jesús, ¿a qué te refieres? No,
9: dice,
8: no entendimos.
9: Buenas tardes, Diego y Jared. Oigan, eso les iba a preguntar. Ese tiempo de hidratación para mí se me hacía excelente, pero también era o fue algo de mercadotecnia para las televisoras. Saludos, su radio escucha, señor Braulio Raimundo. Y dicen, oigan, yo quiero saber y conocer el nuevo jersey de Piratas. Gracias, señor Braulio Raimundo. Sí. Bueno, como tal, no le vamos a mostrar el jersey todavía, porque sé hay una fecha específica que es la que le estamos mandando para que se entere.
8: Y lo que dice que si fue la pausa de hidratación un tema deportivo o de marketing, bueno, pues lo primero era deportivo, ya que después lo vendieron, esa es otra cosa. Acá dice, buenas tardes, XU, siento que se le baja el precio a lo que fue Ochoa por ser americanista. Si cualquier otro portero hubiera tenido su trayectoria, lo estuvieran alabando. Saludos a todos y a mi novia Sofía, de parte de Joel. Parte de lo que platicábamos ahorita, ¿no?
9: Sí, sí. A ver, es un tema, al final de cuentas, en todo. Hablamos de futbolistas, de porteros, de hasta de tenistas, de basquetbolistas, de corredores de Fórmula 1. En todo tipo de rubro deportivo, de comercial, de todo. Siempre habrá un debate sobre quién es el mejor de la historia, sobre quién es el mejor en esto, porque así somos, debatimos por ese tipo de cosas, que al final de cuentas es subjetivo, porque al final tú puedes tener tu opinión, tú puedes capaz decir, no, pues yo digo que el mejor de la historia es Ochoa, porque ha jugado en más clubes en Europa. Bueno, pues es tu opinión, pero capaz otras personas ven diferentes aspectos a los que tú no ves.
8: Dice, hola, buenas tardes, José Luis Alfaro, para servirles. Todo lo que dice de Campos, todos los que dicen que Campos fue el mejor, nunca lo vieron porterear en partidos claves. Siempre tenía el filo de las butacas por sus supersalidas, que a veces se le aplaudían y a veces hacía cada tontería. Pero bueno, lo entiendo, son antis. Una pregunta, ¿me pueden informar qué está pasando con el América? Que dicen que llegan unos españoles y que iban a vender cuapa.
9: Bueno, no, lo del América todavía no hay nada definido. Lo de vender cuapa, no creo. No,
8: o sea,
9: creo.
8: Entrenan, ¿no? Antes de irnos al Flash, ya tenemos el Flash, ¿verdad, Juan Carlos? Sí, dice, la verdad, sí ha habido porteros buenos en el América y en la selección, pero la mera verdad, el Ochoa no le ha hecho, no la ha hecho, no tiene nada que ver, dice Ángel Vega. Dice, la narración de Pirata será local y visita. No, nada más local, nada más cuando jueguen acá en el Pirata Fuente. Bueno, vamos al Flash informativo con nuestro compañero Javier Domínguez. Son las 5:02 p.m. Regresamos al Deportivo de la U.
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10: Una pipa volcó este martes sobre la carretera Jalapa-Misantla a la altura del municipio de Jilotepec, lo que provocó complicaciones en la circulación vehicular. De acuerdo con las primeras versiones, la unidad de carga terminó volcada sobre la vía por causas que hasta el momento no han sido informadas por las autoridades. Tras el incidente, corporaciones de emergencia se movilizaron al lugar para atender la situación y realizar las labores correspondientes. Debido al percance, el tránsito en la zona se vio afectado, por lo que se recomendó a los automovilistas extremar precauciones y utilizar vías alternas para evitar retrasos. Nacional. El secretario de Economía de México, Marcelo Ebrard, expresó este martes su confianza en que serán fructíferas las conversaciones de la tercera ronda bilateral sobre la revisión del T-MEC, la primera desde que Estados Unidos rechazó extender el acuerdo por otros 16 años y activó evaluaciones anuales hasta el 2036. El funcionario dio la bienvenida en la sede de la Secretaría de Economía a una delegación de la Oficina del Representante Comercial de Estados Unidos, cuyos equipos técnicos comenzaron los trabajos con sus contrapartes mexicanas. Las reuniones se desarrollarán hasta el jueves 23 de julio en la capital del país y abordarán temas como el acero, aluminio y sus derivados, automóviles, seguridad económica, asuntos laborales, agricultura y servicios de pagos electrónicos. Internacional. El presidente de Estados Unidos, Donald Trump, afirmó que Canadá depende económicamente de su país para sobrevivir, luego de anunciar la imposición de aranceles del 50% a productos canadienses, medida que eleva la tensión comercial entre ambos socios. Durante sus declaraciones, Trump sostuvo que la economía canadiense no podría sostenerse sin la relación con Estados Unidos. Las declaraciones ocurrieron después de que la Casa Blanca confirmara un incremento en los aranceles para diversos productos procedentes de Canadá. 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Mi nombre es Javier Domínguez y le deseo que pase una excelente tarde de martes.
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8: Cinco de la tarde con 5 minutos de regreso en el Deportivo de la U. Tenemos llamada. Buena tarde.
12: Sí, buenas tardes.
8: Sí, buenas tardes. ¿Quién habla?
12: Habla Guadalupe Landero Cárdenas.
8: Guadalupe, ¿qué tal? Buena tarde, lo escuchamos.
12: Pues aquí andamos escuchando como siempre, como todos los días el programa.
8: Ah, muchas gracias.
12: Quiero dar mi opinión de lo del mejor portero.
8: Adelante, lo escuchamos.
12: Pues el mejor portero pues ha sido Jorge Campos. Un portero pues mucho más completo porque pues era también un poquito bueno con los pies. Y Memo Ochoa pues es un portero sí de más tradición, pero de más tradición más, no el más bueno, porque él llegó a muchos equipos allá, 20, 30, no sé cuántos, pero a ningún equipo importante de los grandes. Esa es mi humilde opinión. Claro, muchos van a decir que no, pero pues para mí esa es mi opinión.
8: No, es válida su opinión.
12: El mejor ha sido Jorge Campos. Para mí es uno de los mejores, espectaculares. En su momento fue el de los porteros mexicanos. Claro, de extranjeros pues hay otros con otros rangos, ¿verdad?
8: Sí.
12: Pero de mexicanos, pues Jorge Campos ha sido uno de los mejores, o es el mejor para mí, muy particular. Esa es mi opinión, mi humilde opinión. Y de Memo Ochoa, pues se reconoce su trayectoria, pero su trayectoria, más no que sea el mejor, eso es para mí. Okay. Y pues ahora sí que gracias, que Dios me los bendiga a todos, y aunque luego, como ahorita me costó como media hora, estuve marque y marque, pero hasta que entró, pero no crean, diario los estoy escuchando, ¿eh?
8: Muchas gracias. Gracias.
12: No me lo pierdo y todo, estoy enterado de todo por ustedes y siempre, como siempre, les deseo lo mejor y que Dios me los bendiga a todos.
8: Igualmente, muchas gracias, Guadalupe.
12: Un abrazo fuerte para todos ustedes.
8: Igualmente, que estén muy bien, gracias. Bueno, pues ahí las cosas entonces con Memo Ochoa, se acabó la carrera, ya es oficial, lo hizo a través de sus redes sociales, lo confirmó, se acabó la carrera de Memo Ochoa, su último equipo fue el AEL Limassol de la Primera División de Chipre. 23 años de carrera y Memo Ochoa hoy le ha puesto fin a su trayectoria. Cerramos tema de Memo Ochoa, Jared. Nos vamos con el fútbol mexicano, que sí. Hoy arranca la jornada número 2 de la apertura 2026. Para este día tenemos doble cartelera. El primer juego será a las 5 de la tarde. Cruz Azul estará jugando contra Puebla. A las 7. Cruz Azul contra Puebla estarán jugando en la cancha del Estadio Azteca. Este juego que tuvo como 10 sedes, Jared, pero al final se termina por designar el Estadio Azteca como la casa de Cruz Azul.
9: Un partido que al inicio era el Estadio Azteca, luego fue Ciudad de los Deportes, luego fue Corregidora, en una de esas también se planteó que fuera Puebla, una vez más el Cuauhtémoc, sin embargo al final se decidió y se eligió y llegaron a un acuerdo para que se jugaran los partidos de local de Cruz Azul en el Estadio Azteca, el 3 veces mundialista.
8: Es correcto. Hoy a las 7 de la tarde, Cruz Azul contra Puebla. ¿Qué esperar de este juego, Jared?
9: Pues son dos equipos que iniciaron con buen pie el torneo. Puebla ganando también 1-0 a Juárez, si no mal recuerdo. Si es correcto, 1-0 a Juárez. Y Cruz Azul remontándole al Atlético de San Luis de un 2-0 a un 3-2. Vienen con un buen golpe anímico. Entonces yo espero un partido en el que Cruz Azul domine totalmente. Aparte que va a jugar con su gente, con su afición. Si bien es un partido entre semana, tal vez no se llene el Estadio Azteca, sin embargo la afición va a estar presente apoyando a su equipo y yo espero ver a un Cruz Azul que demuestre por qué es el campeón del fútbol mexicano, que demuestre pues ese poderío que tiene ante un Puebla que en teoría no debería ser un rival tan potente.
8: No debería de ser, un equipo que trae nuevo director técnico, que han pasado por ahí infinidad de entrenadores en los últimos años y que al final sí pudieron contratar a Gerardo Espinosa, quien ya había tenido un paso por selección mexicana juvenil y también por las Chivas. Gerardo Espinosa, que dirige al Puebla desde hace unas semanas, ya debutó la jornada anterior, como bien lo decías, entre los Bravos de Juárez, un técnico que, bueno, no pudo ser registrado en su momento cuando deja su cargo en la selección mexicana, lo contrató el Puebla, pues no lo pudieron registrar por cuestión de reglamento, se echaron para atrás y al final termina, después de 2 años, concretándose la llegada de Gerardo Espinosa al conjunto de Puebla, un equipo que, pues la verdad, en cuanto a plantel, es bastante limitado, pero así nos ha acostumbrado Puebla en los últimos años, Jared. La verdad es que Puebla es un equipo que no invierte, es un equipo que no tiene identidad, es un equipo que no tiene absolutamente nada. Nada que ganar ni nada que perder.
9: Pues es que es lo malo del fútbol mexicano. Los equipos con ese nivel, con esos equipos, no tienen nada que perder. Juegan a intentar ver si ganan, pero si pierden, ¿qué les va a afectar? No les pasa nada. No descienden, no hay nada, ni una presión para los de abajo. Y obviamente así nunca se van a reforzar, nunca van a mejorar como plantel.
8: Estoy de acuerdo, Jared, y bueno, ahí está la prueba con el plantel que tiene hoy el conjunto poblano. Vamos a ver cómo lo irán ante
9: Cruz Azul. Los destacados, José Pachuca, el defensa, que ha tenido buenas actuaciones. De ahí en fuera no te puedo mencionar muchos. Garnica, tal vez, pero ya tiene también su tiempito aquí en el fútbol mexicano. Es que en Puebla, ¿qué puedes destacar tú?
8: Emiliano Gómez, el delantero, el uruguayo, que también ha tenido buenos torneos, buenos goles. A mí me gusta, por ejemplo, el tema del portero Ricardo Gutiérrez, que ya ha tenido buenas actuaciones en la Liga MX. Facundo Almada, que viene de Mazatlán, y que en Mazatlán, pues bueno, no es un crack, pero es un futbolista
9: que cumple,
8: exactamente. Y bueno, se van a enfrentar hoy a un Cruz Azul que, bien lo decías, viene de ganar el título, confirmaron a Joel Wiki como estratega de la Máquina para ese torneo. Un entrenador que con solamente 7 partidos hizo campeón a la Máquina, y bueno, hoy vamos a ver qué podrá presentar el conjunto cementero, que bueno, ya tiene a su plantel, entre los refuerzos que llegaron, Alan Montes, por ejemplo, que ya está registrado ahí, el defensa hermano de César Montes. Fíjate que es bien curioso, porque él, después de Rayados, tiene un paso por Necaxa, y cuando parecía que ya se iba a consolidarse, fue a jugar a una segunda división en España, segunda, tercera división, no le fue nada bien. Lo termina regresando Necaxa, y bueno, al final termina por caer en las filas de Cruz Azul, que incluso hoy podría debutar, si así lo decide Joel Wiki, tiene 25 años de edad, Alan Isidro Montes Castro, hermano de César Montes, que incluso también se habla de que César Montes podría llegar a Cruz Azul para ese torneo, pero hasta este momento no hay nada en concreto.
9: Sí, no, hasta este momento César Montes sigue siendo jugador en Rusia. Veremos si cambia de aires, que yo creo que a César le vendría bien salir a un equipo, si puede hacerlo, de Europa. Si no, pues regresar al fútbol mexicano, pues con la trayectoria que tiene César, con el nivel que ha manejado, yo creo que sí le alcanzaba para ir a un equipo de mediana tabla o para abajo.
8: ¿Cómo dónde te gustaría ver a César Montes?
9: Yo lo veo mucho en la Liga Española.
8: Él llegó al Leganés y de Leganés terminó yéndose.
9: Descendió dos veces.
8: Terminó yéndose al fútbol ruso. O sea, también como que muchas oportunidades en Europa no hubo para César Montes.
9: Sí, no, terminó yéndose al fútbol de Rusia. En España, ¿qué te sirve? Un Valencia, un Villarreal. Bueno, el Villarreal ya es un equipo más de media para arriba, pero un Rayo Vallecano, un Deportivo a la vez. O sea, o incluso algún recién ascendido que podamos encontrar por ahí. Sería cosa de acomodarlo, pero a ver, a César Montes yo creo que sí tiene un poco de nivel para pelear un puesto en equipos de mediana tabla para abajo en Europa.
8: Sí, será cuestión de ver cuál será el futuro del Cachorro. También Cruz Azul ya tiene registrado a Juan Calero como delantero. Este futbolista hijo de Miguel Calero, que en paz descanse, y que bueno, ahora está registrado con Cruz Azul, perdón.
9: 27
8: años tiene, exactamente. Él es colombiano, nació allá por su padre, pero ha vivido toda su vida en México. Él ha jugado principalmente en Liga de Expansión, con Mineros Zacatecas, con Venados, incluso también tuvo ahí un paso por el fútbol portugués, y ya está registrado con Cruz Azul, si así lo desea Joel Wiki, para jugar.
9: Tiene formado México, o sea, lo usan como mexicano,
8: ¿no? Porque él hizo toda su carrera en México. Él nace en Colombia, pero desde muy chico se vino a vivir a México, y al final, cuando su padre jugaba en Pachuca, pues se le tocó todavía algunos años, y bueno, cuando lamentablemente fallece Miguel Calero, él y su familia se quedaron a vivir en México. Fueron muy apoyados por el Grupo Pachuca, que hasta el día de hoy le han extendido la mano en todo momento. Y bueno, al final, pues por eso parece como formado en México, a pesar de haber nacido en Colombia. Vamos a la pausa, son las 5 de la tarde con 14 minutos y regresamos para hablar, porque hoy también juegan los Pumas. Los Pumas se enfrentan a Toluca. Platicamos al regreso. 5 de la tarde con 14 minutos.
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8: Cinco de la tarde con 18 minutos de regreso en el Deportivo de la U. Cruz Azul contra Puebla hoy a las 7 de la noche y a las 9:05 en el infierno, en el Nemesio 10, los Diablos Rojos del Toluca se enfrentan a los Pumas que no podrán contar con su técnico que fue expulsado en el primer juego. ¿Qué te parece este encuentro entre Toluca y Pumas, Jared, después de lo que se vio en la primera jornada de ambos equipos?
9: Un encuentro que a primera instancia parece que será totalmente de Toluca, ¿no? Que Pumas no pudo meter ni las manos contra Pachuca, 3-0, un 3-0 en el que Pumas no se le vio con qué, no se le vio intensidad, y el conjunto de Toluca que tuvo un gran primer partido contra unas Chivas que sí les dieron un poco de pelea, sin embargo, siendo visitante, Toluca logró sacar el resultado, y ahora de local en el Nemesio Díaz, que es uno de los campos más complicados del fútbol mexicano en la actualidad, pues yo creo que a Pumas no le veo cómo vaya a sacar el resultado. Ya ahora, si lo saca, y yo insisto, son estas primeras jornadas, veremos resultados, pues sorpresivos si los queremos ver así, porque el día de hoy, tanto así como vimos a Pumas perder 3-0 en casa, el día de hoy pueden sacar un 1-0 fácilmente, no sí. Lo sabemos. ¿Quieres decir algo más?
8: No, la pregunta, ¿no? El por qué hoy se adelantaban estos dos juegos de Cruz Azul contra Puebla y Toluca contra Pumas, esto tiene una razón, Jared, y es que el próximo sábado, el 25 de julio, estarán enfrentándose Cruz Azul y Toluca por el trofeo del campeón de campeones del fútbol mexicano, este partido que va a ser a las 11:30 a.m. 11:30 a.m. el sábado en Toluca.
9: Como la final, ¿no?, del mundo, ¿no?
8: Raro, bueno, a la una.
9: Quisieron hacerlo tempranito.
8: Sí. Qué raro, ¿no? Jugar a las 11:30 a.m. en sábado en el Nemesio 10, Toluca contra Cruz Azul.
9: Supongo que por lo mismo de que en la noche hay Liga MX.
8: Sí.
9: Sábado, sí. Justamente el sábado 25 a las 5 de la tarde tenemos el Chivas Juárez en el Guadalajara. a las 9 de la noche tenemos Santos Laguna Atlas y Tigres contra Atlético de San Luis. Son partidos que tendremos ese mismo día. Supongo que por eso adelantaron el campeón de campeones hasta las 11:30 de la mañana.
8: Sí, está raro.
9: Un horario poco habitual.
8: Sí, de acuerdo.
9: Normalmente siempre los campeones de campeones se hacían a las 5 de la tarde.
8: Sí, la verdad, Jared, yo estoy aquí revisando porque no creo que realmente sea a las 11 de la mañana. Me llama mucho la atención esa situación, pero bueno, aquí lo estaremos checando. Son los datos oficiales que hay al respecto, pero sí, es el partido que está programado del campeón de campeones.
9: No sé, la más. Es difícil de creer por el mismo hecho de que es algo inédito, que no, tal vez no habíamos visto antes que sea a las 11:30 de la mañana.
8: A las 6:30 lo marca acá, a las 6:30 lo marcan desde Houston, sí, ya decía yo. California. Sí, caso en California, ya decía yo, 11:30 de la mañana, es una locura y no le veía lógica ese encuentro.
9: Ah, bueno, entonces va a ser a las 6:30, entonces es un horario más habitual, ¿no?
8: Exactamente. Pero bueno, entonces así las cosas y el por qué estos partidos se han adelantado. Ya el resto de la jornada se estará llevando a cabo en tiempo y orden, es decir, el fin de semana, viernes, sábado y domingo, los partidos restantes de esta jornada 2 de la apertura 2026. Vamos a ir a una pausa, regresamos y platicamos de los campamentos del fútbol mexicano, Jared, porque hay nuevos refuerzos mexicanos que han repatriado desde Europa. Orbelín Pineda ya es de Rayados. Y el histórico portero colombiano David Ospina jugará en el Atlante, sí, en el Atlante del Piojo Herrera. Pausa, lo platicamos, 5 de la tarde con 22 minutos, estamos en el Deportivo de la U.
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8: Cinco 5:25 PM de regreso en el Deportivo de la U. Bueno, hay novedades en los campamentos del fútbol mexicano. David Ospina, como ayer lo platicábamos aquí mismo en el Deportivo de la U, es oficialmente nuevo elemento de los Potros de Hierro del Atlante. Ya confirmado, ya incluso llegó a la Ciudad de México. Lo estaremos escuchando en unos instantes más. Pero, ¿qué te parece, Jared, la llegada de alguien como David Ospina al fútbol mexicano, teniendo en cuenta que llegará a un equipo pues que lucha por poder trascender, como lo es ahora el conjunto del Atlante?
9: A ver, es una llegada que ya es un portero veterano, es un portero que tiene sus años, obviamente tiene su experiencia, y así como Keylor Navas cuando llegó, no, obviamente David Ospina no tiene el mismo calibre o tal vez mismos campeonatos que tiene Keylor Navas. Sin embargo, es un gran portero que tuvo gran experiencia en Europea, es el portero con más partidos en su selección nacional, que es Colombia. Y al Atlante le va a aportar bastante, más que nada porque Atlante es un club recién ascendido, si lo queremos ver así, recién llegado a la Liga MX, que ya tuvo un mal inicio de torneo con un 2-1 ahí de visita. Sin embargo, David Ospina puede aportar muchísimo, muchísimo, muchísimo talento en la portería, que eso... ¿Qué fue lo rescatable de Pumas la temporada pasada? ¿Por qué decíamos que Pumas había llegado hasta donde había llegado?
8: Por el portero.
9: Por el portero. Bueno, la importante muchas veces es mejorar la portería si quieres trascender a un mejor nivel futbolístico. Ya después veremos si en la defensa, en el medio campo y en la delantera los jugadores se adaptan, pero al menos en la portería eligieron bien.
8: Correcto, David Ospina, que llega con 37 años de edad, un recorrido importante en Europa, jugó principalmente en Italia y en el Arsenal, fue campeón de la FA Cup de Inglaterra en dos ocasiones con el Arsenal, campeón de la Supercopa de Inglaterra también con el Arsenal, ganó con el Napoli la Copa Italia en el 19-20 y también fue multicampeón en Colombia, 3 veces campeón de la Liga con el Atlético Nacional en 2004, 2005, 2006 y 2007 y 2023 y 2024. Este último título bajo la tutela de Efraín Juárez, que fue su estratega en el Atlético Nacional. También ganó 2 veces la Copa de Colombia y una Supercopa. Así está el palmarés de David Ospina, que ya es oficialmente nuevo portero de los Potros de Hierro del Atlante. Vamos a escuchar justamente las palabras de David Ospina, que habló a su llegada a la capital del país, de lo que representa el fútbol mexicano para él y también del por qué aceptó llegar a un equipo como el Atlante.
7: A ver, yo creo que es un proyecto ambicioso, sabemos que todo es un proceso, todo hay que ir paso a paso, ir consolidando el grupo, como lo dije, es un grupo joven, pero con una expectativa grande de poder hacer las cosas bien. Conocer como Atlético Nacional, donde aproveché esa oportunidad, disfruté esos 2 años en mi club. Y sabes que en Colombia también contamos con varias ciudades que tienen altura, entonces la idea es ponerme a punto lo más rápido posible para estar a disposición del cuerpo técnico. A ver, vengo a aportar, sé que es un equipo con muchos jóvenes que quieren hacer las cosas bien, con un gran cuerpo técnico encabezado por el Mr. Miguel. Yo creo que eso es ambicioso, tener un entrenador como él, y bueno, como te lo digo, vengo a aportar ese granito de arena.
8: Vengo a aportar ese granito de arena, dice David Ospina en su llegada a la capital del país para ser nuevo elemento de los Potros de Hierro del Atlante. Llegará todavía en estos momentos, no hay un registro, veremos en los próximos días y cuándo podrá debutar en el equipo que ahora dirige Miguel Herrera, donde estará compitiendo por la portería con Óscar Jiménez, que pues cuando parece que por fin ya va a ser titular, pues terminan trayéndole a alguien más y lo dejan sin esa oportunidad.
9: Sí, Óscar Jiménez, que parecía, bien lo mencionaste, que ya iba a poder ser titular en algún equipo, y bueno, llega David Ospina, veremos si respetan, como lo mencioné el día de ayer, si respetan la jerarquía de Ospina o el que Jiménez ya lleve adaptándose desde la pretemporada con ellos.
8: Yo creo que con lo que le estás pagando a Ospina y con la carrera que tiene, Ospina tiene que ser el titular sí o sí.
9: O sea, no va a pelear por un lugar, él ya tiene el lugar asegurado.
8: Sí. Para mí sí, Ospina, claro. Viene a jugar, no viene a competir, él viene ya a jugar con Atlante, por algo lo están contratando, okay. yo creo.
9: Sí, no, y es válido porque normal, cuando llegó Keylor, llegó a jugar directamente de titular, no se ganó el lugar, sí, como tal. Sí, al final lo demostró en el campo que era excelente como portero.
8: Que bueno, Pumas tuvo el problema con los dos arqueros, con Julio González y con Gil Alcalá. Después trajeron a un canterano, que en los 2 partidos
9: Parra
8: se tocó y pues no pudo hacer nada. Le trajeron a otro y al final fue Keylor Navas quien llegó para tomar la portería del conjunto de Pumas. Que será interesante, ¿no? Ver ese duelo de cuándo se enfrentará Pumas contra Atlante, porque estaría bueno ver a Keylor Navas enfrentándose a David Ospina, ¿no? En la Liga MX.
9: Sí, va a haber, es un duelo de porteros internacionales, uno a mi parecer muchísimo mejor que el otro en cuanto a títulos, en cuanto a clubes, pero David Ospina y Keylor Navas sin duda uno de los mejores.
8: Sí, yo creo que no son tan lejos. Obviamente el palmarés de Keylor con el Madrid y lo que hizo y el Paris Saint-Germain, por supuesto que sí lo ponen por encima, pero en cuanto a trayectoria creo que David Ospina también es de los mejores porteros que ha habido
9: en el Niza, americano. En el Arsenal, en el Napoli en unos buenos tiempos, no tan buenos algunas veces, pero en el Arsenal también tuvo sus momentos. Sí, los dos destacaron en los equipos que estuvieron en Europa, veremos si destacan ahora en la Liga MX.
8: Se enfrentarán el 16 de octubre en la jornada 12, Atlante contra Pumas, en la cancha del Estadio Azteca, así está programado el calendario. Otro futbolista que también está, o que ya llegó al territorio nacional para reportar con su nuevo equipo, es Orbelín Pineda. Orbelín que regresa a la Liga MX para jugar con los Rayados de Monterrey, equipo que dirige Matías Almeida, y bueno, a donde va Matías Almeida se iba Orbelín, Jared, una locura también, parece que están destinados a siempre estar en el mismo equipo.
9: Sí, en Chivas, se lo llevó luego al AEK.
8: Orbelín primero pasó por el Celta de Vigo en España, que tuvo un paso gris, pero llegó a Europa por la vía de España y después lo termina rescatando Matías Almeida, donde vivió buenos años en Grecia, fueron multicampeones y ahora también lo trae al fútbol mexicano para jugar con los Rayados de Monterrey. Vamos a escuchar justamente a Orbelín Pineda, sus primeras palabras como elemento de la pandilla.
10: No, siempre emocionado con los retos, la verdad que también el esfuerzo que hace Monterrey por querer la disposición de uno, y bueno, creo que se viene con una gran ilusión, con un gran proyecto que tiene, y bueno, esperemos grandes cosas y a trabajar, ¿no? Siempre agradecido, la verdad que lo tengo muchos años que lo conozco, sé cómo me expreso de él y sé cómo es una persona que es trabajadora, que quiere siempre más, y bueno, creo que mis palabras, él sabe lo que se le aprecia, lo que se le quiere, y bueno, creo que venimos a un equipo con ganas de trascender, y bueno, a darle lo mejor, de una alegría a esta afición, ¿no? Que se merece.
8: Hay las palabras de Orbelín Pineda, nuevo elemento de los Rayados de Monterrey, que estará jugando a partir de este apertura 2026. En estos momentos los Rayados de Monterrey pues todavía no lo han registrado, acaba de llegar apenas ayer por la noche a la Sultana del Norte, y vamos a ver cuándo podrá vivir sus primeros minutos con el conjunto regiomontano, que entre los refuerzos también está Diego Rossi. Es increíble, ¿no? Cuántos futbolistas ha repatriado Rayados en los últimos años, Jared, Gerardo Arteaga, el Tecatito Corona, ahora Orbelín Pineda.
9: Y lamentablemente para Rayados no le ha servido de absolutamente nada.
8: De nada, no han podido ser campeones del fútbol mexicano. Pero bueno, así las cosas entonces en estos momentos en la Liga MX y los nuevos refuerzos que se han integrado a los diferentes equipos. ¿Todavía tiene Orbelín nivel para Europa, Jared, o hace lo correcto en
9: Belén? No, yo creo que ya hace lo correcto Orbelín Pineda en regresar al fútbol mexicano. Yo ya no lo veía en otro equipo, tiene 30 años de edad. A ver, teniendo en cuenta que estaba en Grecia y no dio el salto en los últimos años, que tuvo buenas actuaciones en el fútbol griego, que incluso fue campeón, que titular en todo momento, y si no mal recuerdo fue campeón de Grecia con Guido Pizarro también.
8: No, con Rodolfo.
9: Con Rodolfo Pizarro, Rodolfo Pizarro, sí, se me fue el nombre, Rodolfo Pizarro, el otro mexicano, que también fue dirigido por Matías Almeida. Si no mal recuerdo fue campeón de Grecia con Rodolfo Pizarro. Entonces ya Orbelín Pineda ya tiene su trayectoria, ya tiene sus años, y yo creo que lo mejor para él era regresar al fútbol mexicano.
8: Sí, sí, bien, bien por él, que regresa a la Liga MX. No fue campeón.
9: No fue en Grecia, Rodolfo.
8: Rodolfo no, solamente Orbelín.
9: Orbelín, sí.
8: Cuando jugó en Europa League, también le tocó a Orbelín estar allá.
9: De hecho, jugó Conference la temporada pasada.
8: Sí, de acuerdo. Ahí estuvo siempre peleando por competencias europeas. Tenemos pausa, Juan Carlos, ¿correcto? Pausa, 5:34 PM, regresamos al Deportivo LU. Tenemos mensajes de WhatsApp, los leemos regresando de la pausa.
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13: Son las 5 y 34 minutos.
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8: Cinco de la tarde con 37 minutos de regreso en el Deportivo de la U. Tenemos mensajes vía WhatsApp, Jared.
9: Tenemos mensajes al WhatsApp 2295-097289. 2295-097289. Dice: buenas tardes, soy el Ramón. Mi comentario: si Ochoa hubiese sido el portero en el partido contra Inglaterra, México no pierde. El primer gol, Memo por arriba, es mejor que el Tala. Bueno, y el penal lo cometió el Tala. Saludos. Buenas tardes, El PAN, disculpe que el ser reiterativo, yo no sé por qué ustedes insisten que Guillermo Ochoa fue el mejor portero de todo México a nivel internacional, que Ochoa ganó el señor, en cambio, Jesús Corona ganó una medalla de oro que ganó el internacional. Bueno, eso es lo que dicen. Yo quisiera saber qué tiene que suceder para que Mikel Arriola se vaya de la FMF y hasta cuándo llegará una persona que realmente se preocupe por lo deportivo y no por lo económico en ese puesto. Bueno, son temas que se van viendo a lo largo de los años en el fútbol mexicano, que ven más lo económico que lo deportivo, y si Mikel Arriola responde con económico, pues yo creo que va a quedarse ahí un muy buen tiempo. Dice: los que no quieren a Ochoa se resumen en una palabra, envidia, dice Agustín Aguilar. Buena tarde, no es menospreciar, solo que si escuchas Ochoa siendo de México, se viene al mente momentos buenos más no determinantes. La actuación en Brasil 2014 y el penal a Lewandowski en Qatar 2022 y actuaciones lamentables y estadísticas negativas. Eliminación en preolímpico contra Haití, la falla en la final contra Pachuca 2006, el 7-0 contra Chile, los clubes en donde lo pudieron colocar siempre los peores de las ligas donde jugó y su deplorable actuación en las ligas de Portugal y Chipre. Para mí, Larios o el Conejo. Saludos, soy Luis Romero. Dice Luis Roca en Facebook: Jared, es puro cotorreo, me parece excelente en tu trabajo, de que desempeñas, le diste un buen time al programa, pero sí paga los bolovanes. Bueno, eso lo vemos luego, ¿no? Ya cuando me encuentro un bolovanero que me reclame,
8: te vengan a cobrar. Jared, sí, tú me debes, yo sí, escuché en el programa.
9: Sí, no, imagínate.
8: No.
9: Y si Juan Carlos está molesto ahorita, mira cómo se pone. Juan Carlos, tú debes bolovanes.
8: Sí, debe.
9: Sí, debe, bueno. Bolovan, es el que cae otorga. Sí. Buena tarde, Alberto Moreno de Playa Linda. El mejor portero es Chuy Corona. Ochoa cambiaría todo su viaje europeo y todos los lados, las participaciones en todos los equipos a los que fue, por esa medallita de oro que tiene Chuy Corona. Saludos. Dice, pues hasta ahora no, bueno, esto es un reporte, lo mandamos con el área de reportes con el buen Javier Domínguez. Buenas tardes, jóvenes de la U, si hablan de porteros, Campos era portero y delantero, Pablo Olario, Zuli Ledesma y Osvaldo Sánchez, oigan al Azul y el Toluca, saludos Clemente Carpio. Dice, ya no es Azteca, ahora es, deben olvidarse del otro nombre, digan el nuevo nombre, por favor.
8: Claro, hoy jugará Cruz Azul contra Puebla en la cancha del Estadio Azteca. ¿Qué más hay, Jared?
9: En el Estadio Ciudad de México. Buenas tardes, soy Saúl Díaz. Para mí Ochoa fue el mejor portero porque, buenos o malos, los equipos fue en el que estuvo muchos años fuera de México. Saludos a todo el panel. ¿Cómo ven y quién creen que gane el campeón de campeones?
8: Uy, qué buena pregunta. Qué buena pregunta. No se puede empatar, ¿verdad? Si no, yo diría empate. Pero yo creo que Cruz Azul se lo lleva.
9: Yo no sé, es que es complicado verlo así, dependiendo del nivel que muestren los dos. En el partido de hoy daré mi veredicto, pero de momento, a mi parecer, Toluca.
8: Toluca.
9: De momento, por lo que se mostró en la jornada 1, por cómo vienen los equipos, ya veremos en esas en ese partido. Dice, buenas tardes, ¿con quién podría poner un reporte? Bueno, con Javier Domínguez. Aquí mismo escribe su mensaje y se le envía a Javier Domínguez. Claro. El portero de Cabo Verde, porterazo, ¿eh? Bueno. Bocinha.
8: Hizo un buen mundial, hizo un buen mundial. Yo entiendo la euforia y lo que ha generado Bocinha a nivel mundial, pero si realmente fuera el portero que dicen ser, a los 40 años no estaría sin equipo, ¿no? Y no tendría la carrera que hizo. Sí. Entiendo, no lo menosprecio, hizo una gran Copa del Mundo, se reconoce, gran portero Bocinha, pero a lo largo de su trayectoria no fue trascendente.
9: Lo seguimos sintonizando y quería saber si podrían mandar un saludo al barrio de Chincuncúa, aquí en Huatusco, diario sintonizando desde la papelería El Nano. Pues
8: saludos,
9: un saludito a la papelería
8: El Nano. Chincuncúa en Huatusco, Veracruz.
9: Saluditos, dice. Bueno, esto es un reporte y dice, buenas tardes XEU Deportes, para comentar que hay de cierto que Guillermo Vázquez va a ser auxiliar técnico de los Pumas de su amigo Alfonso Álvarez Chávez. Saludos cordiales. Ahí está la información, saludos. Bueno, pues de momento...
8: No, ya dejen a Memo Vázquez en paz. Ya para qué lo quieren de regreso. Ya Memo Vázquez hizo todo lo que pudo en Pumas. Ya Memo Vázquez, ya déjenlo, él está tranquilo.
9: Aparte que te lo manejan como confirmado, bueno.
8: Bueno.
9: Pues no. Cosas que me sorprenden que te manejen como confirmado.
8: Pero mejor que nos pregunte a nosotros y aquí con mucho gusto le estaremos respondiendo.
9: No, no viene Memo Vázquez.
8: No. Hasta ahora no hay nada oficial y yo no lo veo factible. Esteban Solari ya tiene su cuerpo técnico definido desde hace ya varias semanas y están trabajando con él y no veo alguna razón por la que Memo Vázquez estuviera llegando a Pumas en estos momentos.
9: Sí, Esteban Solari no es como en Pachuca, por ejemplo, no pidió a Memo Vázquez tampoco, o sea, es un...
8: No, a lo mejor por el tema de que conoce mejor la institución, pero yo creo que Esteban Solari ya con el tiempo que tiene en México conoce bien lo que es la Liga MX, el nivel que se juega, y Pumas, digo, conoce la institución, pues el tipo fue jugador de ahí, o sea, creo que conoce bien la institución, no habría necesidad, pues, si al final la directiva se lo impone, o sí, bueno, pues otra cosa será, pero hasta estos momentos no hay ninguna información oficial al respecto de que Memo Vázquez va a llegar a Pumas, y yo no lo veo realmente ni factible.
9: Sí, no lo veo ni factible. Bueno, ha llegado la hora, amigo.
8: ¿Qué pasó, Jared?
9: Para comentarles qué día y qué hora Piratas FC presentará su jersey para la temporada 2026-2027 de la Liga de Expansión. Temporada debut en la Liga de Expansión. Debutarán este sábado 25 de julio ante la Jaiba Brava en Tamaulipas. Lo harán de visitante. Y el primero de agosto lo harán de locales aquí en el Estadio Luis Pirata Fuente contra el Atlético Morelia en la jornada 2. Piratas FC, con información obtenida por nosotros, XEU Deportes, el equipo veracruzano hará la presentación oficial de su jersey el próximo jueves 30 de julio a las 7 de la noche en el Estadio Luis Pirata Fuente. Piratas FC presentará su jersey, su primer jersey, el histórico jersey que marca el inicio de una nueva época, el próximo jueves 30 de julio, 7 de la noche, en el Estadio Luis Pirata Fuente. Okay. Este sábado el equipo hará su debut en la Liga de Expansión con un jersey alternativo. Ese jersey lo hemos visto muy bien en los partidos de pretemporada, que es el negro que usan con distintivos veracruzanos. Ese va a ser el alternativo que usarán en la primera jornada. Solamente en la primera jornada. Y su primer jersey, su oficial de local, lo presentarán el jueves 30 de julio y lo estrenarán el sábado 1 de agosto frente a la gente veracruzana en el Estadio Luis Pirata Fuente contra Atlético Morelia en la jornada 2.
8: Ok, bueno, pues ahí está la información para que estén al pendiente de XEU Deportes con toda la información al respecto de los Piratas FC. 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Vamos a una pausa, son las 5 de la tarde con 45 minutos y regresamos con toda la información al Deportivo de la U.
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4: Son las 5 y 45 minutos.

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6: De la tarde con 49 minutos de regreso en el Deportivo de la U. Vamos al fútbol internacional porque este día, bueno, ayer regresó por la noche la selección de Argentina a su país después de perder la final del Mundial ante España. Lo recibieron. Tuvieron miles de aficionados. Jared, a pesar de que perdieron, ahí estuvieron apoyando y recibiendo a la selección, reconociéndolos por el esfuerzo brindado a lo largo de la Copa del Mundo. Lo hicieron sin Lionel Messi. Él decidió viajar por su propia cuenta, un avión privado a la ciudad de Rosario, ciudad natal de Messi, y ahí reencontrarse con su familia sin dar declaraciones, sin dar más detalles al respecto. Pero ya llegó a Argentina en medio de una ola de supersticiones, de teorías conspirativas, paranoicas, de todo respecto a lo de la Copa del Mundo, la final que perdieron. Bueno, Jared, en los últimos días han salido infinidad de cosas que a veces me sorprende el ingenio que puede llegar a tener la gente para inventar cosas, ¿no?
7: Sí, no, veremos qué sucede.
6: Vamos a escuchar a Lionel Scaloni, el técnico de la selección de Argentina, que habló a su llegada al país sobre pues perder la final y el recibimiento que tuvieron a pesar de ser subcampeonas.
8: No, impresionante, muy lindo. Cuesta, y yo digo que está bien que se festeje, pero cuesta digerir que no ganaste, eso está claro. Y entonces, como llevamos el ADN ganador, pero también nos viene bien saber que no ganamos y que en la derrota también somos nobles, y en la derrota también se pueden sacar cosas positivas, eso es lo más importante.
6: Bueno, ahí lo que decía Lionel Scaloni. Tenemos llamada, buena tarde, ¿con quién tenemos el gusto?
9: Bueno.
6: Sí, bueno, ¿lo escuchamos?
9: Buenas y calurosísimas tardes, ¿cómo están?
6: ¡Felipe! Hasta en coro, ¿cómo Hola. Estás, Felipe?
9: Muy bien, aquí ya empezando a salir de la resaca mundialista.
6: Sí, caray.
7: ¿Y te está afectando, ya, Felipe?
9: Sí, la verdad es que sí, ya vaya resaca.
7: Te escucho cansado.
9: Bueno, sí, no, imagínate, ya 104 partidos, ¿no? Ya es mucho. Es mucho, y ahorita nos empalmamos con la Liga MX, pues no, ¿a dónde? Y ya tenemos hoy jornada y el fin de semana el campeón de campeones, no, esto está de locos.
7: Y luego viene la Leagues Cup.
9: No, ya, calla.
6: Y luego la Conca Champions.
9: Ah, bueno, ahí ya estamos hablando de otra cosa. Oigan, pues, creo que el Mundial lo podemos resumir en la siguiente frase de un periodista español, que no es de mi suma afecto, pero bueno, me gustó esa frase que dijo en el previo de la Argentina-Inglaterra.
6: ¿Qué dijo?
9: Él dijo, le preguntaron, ¿quién quieres que gane? Y él dijo, quiero que gane el bien.
6: Okay.
9: Por el bien del fútbol, quiero que gane el bien. Quiero que gane Inglaterra. Y aquí el fin de semana ganó el bien, ganó el fútbol. Diego, más allá de las teorías conspirativas, conspiranoicas que ahora sacan los argentinos.

0: pues como buenos sudamericanos, al igual que
1: los ecuatorianos.
0: Los ecuatorianos, la realidad es que España borró, le pegó un baile a la selección argentina, y como siempre lo dije, ¿no? No es que los árbitros favorezcan a los argentinos, es simplemente que se aplique con el mismo criterio, lo vimos. Desde un inicio, el fútbol argentino, como también malamente lo llamaron algunos medios sudamericanos, el fútbol a la sudamericana. No, eso es antifútbol. Y lo vimos en la entrada salvaje de Enzo a Cubarsí. Enseguida se cayó un defensa argentino que ni siquiera que estaba solito. Y bueno, afortunadamente, el árbitro, que yo tenía mis dudas con Basic, se comportó. Y creo que más allá de todo, cuando juegas de esa manera, cuando juegas a la Inglaterra, a la Tuchel, el resultado está claro. Y no puede ser, ¿no? O sea, la primera llegada de gol o tiro a gol en el tiempo añadido, o sea, no. Creo que estuvo muy bien. Felicidades a toda la comunidad española, al equipo español, que, como les dije, lo platicaba con Edwin, y la mejor defensa, un solo gol permitido en 8 partidos, pero más allá de la defensa, ese medio campo, que wow, ¿no? Rodri es un crack.
1: Sí.
0: Entonces, pues qué bueno, y de lo que comentan, pues yo estoy contento porque llega David Ospina al poderoso potro. Creo que es una buena incorporación, digo, ya con 40 años, pues ya no se espera mucho, pero pues en la portería es un poco diferente, ¿no?
1: Claro.
0: Ya se tiene a Keylor, ojalá y regresar a Memo Ochoa. Bueno. Y digo, no es de llenar la liga mexicana de jugadores veteranos, pero en la portería yo creo que es válido, sería darle realce. Y pues lo de Monterrey, a ver qué tal le va con el belga que trajeron, con Copper. Y bueno, pues se vienen buenas cosas, yo creo que pinta bien el torneo. No me agrada mucho que estén repatriando tanto jugador mexicano, pero bueno. Y lo único que ojalá y dejen a Rafa Márquez hacer un buen proceso apoyado con Lilini. Ya vimos, la prueba está con la selección española. Luis de la Fuente, medio equipo lo trajo desde las categorías inferiores. Y pues ya lo vimos, ¿no? Un técnico que ante todo es un caballero. La educación y el respeto está antes de todo. Supo manejar a estos monstruos, porque son unos monstruos para la edad que tienen. Sobre todo yo tenía mis dudas con Lamine Yamal. Yo lo noto muy, como que lo están inflando mucho, pero bueno, ojalá y el chavo se mantenga. Pero yo veo mejores jugadores. Hay muy buena materia en España, pues el siguiente mundial van a ser anfitriones, vamos a ver qué tal.
1: Exactamente.
0: Y para el fin de semana, yo creo que el azul puede dar la campanada. Toluca creo que es el favorito de todos, pero yo creo que el azul y Wikidios pueden hacer la chica.
2: Perfecto, Felipe. Dale, muchas gracias por tu llamada.
0: Espérate. Oye, Jared.
2: Dime.
0: Ayer pasé ahí en Independencia, perdón, 5 de Mayo y Morales, y me dijo la señora de ahí, de afuera de un banco,
2: se
0: está esperando.
2: Okay, yo luego la paso a visitar.
0: Órale, sale, nos vemos.
2: Saludos. Saludos.
1: ¿Por qué? Eso.
2: No, el tema de los bolovanes, amigos, me sigue.
3: Ajá, hasta también en 5 de Mayo, en el estadio, en 5 de Mayo.
2: En Hugo Sánchez. Pero ya me libré porque ya la cerraron.
1: Sí, por cierto, luego Sánchez va a cumplir 5 meses cerrada pasado mañana. Increíble que siga sin haber una respuesta al respecto de Lugo Sánchez, y que más allá de que se está afectando al Racing de Veracruz, se está afectando a decenas de deportistas veracruzanos, deportistas boqueños que asistían todos los días a entrenar, que no saben, que han tenido que buscar otras alternativas, otros espacios, porque el que era su espacio se lo cerraron. Y han pasado ya 5 meses y sigue sin haber una respuesta. Así que ojalá pronto haya una respuesta, pronto se pueda reabrir la unidad deportiva Hugo Sánchez. Si consideran que la directiva del Racing que no está haciendo buen uso de la instalación, que les quiten el comodato. Si no, si creen que han invertido bien y han hecho buenas obras al respecto, pues entonces que la abran y que el deportista boqueño pueda regresar a hacer sus actividades deportivas en Hugo Sánchez. Son ya 5 meses y
2: no hay nada, no se ve claro.
1: Nada, no hay ni siquiera
3: una claridad de qué es lo que está pasando en Lobo Sánchez y por qué, después de 5 meses, sigue cerrada.
2: Tenemos mensajes en WhatsApp. Dice, hola, maestros del deporte. Disculpen, ¿cuántos arqueros mexicanos han jugado fuera de México? Soy Adrián Celis. Tengo el dato.
3: ¿Fuera de México a qué se refiere? Porque
2: yo creo que fuera.
3: Es que fuera, en Estados Unidos ha habido bastantes, en Centroamérica ha habido bastantes. Sí. Pero que hayan tenido un rol protagónico a nivel internacional, muy pocos. ¿Quién es, Jared?
2: Tengo a Guillermo Ochoa, bueno, que es el más reconocido, si podemos hablarlo así. Jorge Campos, que fue la MLS.
3: El Galaxy en Chicago.
2: Raúl Gudiño, que él jugó Champions League, el primero en jugar Champions League.
3: Y el único hasta ese día.
2: Sí, Francisco Javier Elola, que jugó en España. Luis Michel, que jugó en Saprissa.
3: De Costa Rica.
2: Alejandro El Gato Palacios.
3: No, ha habido más. Liborio Sánchez, que ha hecho toda una carrera en Centroamérica, en Estados Unidos, Pablo Cisniega. Ha habido porteros también en Andorra, o sea, Christopher Izaguirre. Sí. Hay varios arqueros que han dado el salto al viejo continente o que han dado el salto al fútbol internacional, pero que hayan podido consolidarse en un equipo de primera división y que hayan tenido éxito, pues la verdad es que hasta este momento solamente Ochoa.
2: Sí, o sea, Ochoa y, pues, si lo queremos ver así, un poquito Gudiño, que pudo jugar Champions, pero consolidado, es que, pues no.
3: Es que mira, la carrera de Gudiño es muy, muy, muy rara, porque él se da a conocer en el Mundial Sub-17 del 2013, donde México llega a la final y la pierde con Nigeria 3-0, pero que tuvo una tanda de penales muy buena antes ante Brasil. Y se va a jugar al Porto B. Él era canterano de Chivas, se va a jugar al Porto B. En el Porto B le tocaba entrenar con el primer equipo, le tocaba entrenar con Iker Casillas. Después del Porto B, se va a jugar a un equipo de primera división, si no me equivoco era el Unión Madeira, algo así, que termina por descender. Incluso a él lo señalaban de presuntamente haber amañado partidos, algo que pues nunca se pudo comprobar. Y después de jugar en Portugal es cuando se va a la Apoel. Pero él se va a la Apoel siendo suplente, él era suplente en el Apoel. Y le toca en un partido de Champions ante el Borussia Dortmund, que expulsan al portero titular. Él estaba en la banca, él entra y juega los 45 minutos restantes. Y el Apoel en esta misma Champions se iba a enfrentar al Real Madrid en la siguiente jornada. Y al portero, al estar lesionado, parecía indicar que era la oportunidad de Gudiño para jugar. Pero al final, el siguiente fin de semana, tiene un partido en el Apoel en la Liga de Chipre y le va muy mal. Entonces, la directiva no confía en él y traen a otro portero, que es el que termina siendo el titular en lo que restaba de Champions. Entonces, realmente, Raúl Gudiño solamente jugó 45 minutos en Champions y al siguiente torneo el Apoel le dio las gracias. Y ya regresó al fútbol mexicano, estuvo en Chivas, no le fue como le esperaba, se fue a jugar incluso también a Liga de Expansión y ahora, si me equivoco, Gudiño anda... No, ando todavía en Liga de Expansión, en Venados de Yucatán, si no me equivoco. Estuvo un tiempo también en la MLS, pero ahora está en Venados, ¿no?
2: Gudiño, actual en
3: el centro. Ah, en Andorra, es verdad, en Andorra, Rangers. En el equipo de Marco Fabián, es verdad. Jared, antes de irnos, el Águila está jugando, ¿cómo
2: el
3: va?
2: El Águila está jugando, séptima entrada contra Piratas de Campeche, va perdiendo el Águila, lamentablemente, 6-2. Este partido no es el de esta serie nueva, este partido es un partido que se reprogramó de la semana del 2 al 4 de junio. Ese fue el tercer partido, se reprogramó y se mandó para esta fecha y es el que se está jugando en estos momentos y el Águila va perdiendo 6-2. Acabando este encuentro dará inicio el siguiente juego entre el Águila de Veracruz y los Piratas de Campeche a las 7 de la noche. Una vez que acabe esta serie, que es, y repito, es la serie que le tocaba al Águila ir de visita, pero este juego se tuvo que aplazar hasta el día de hoy y dará inicio a la nueva serie contra Piratas en una horita prácticamente, una vez que acabe este juego ya dará inicio a la siguiente serie. El día de mañana volverán a jugar contra Piratas a las 7 de la noche y el jueves cerrarán esta nueva serie contra Piratas a las 7 de la noche. Es importante que el Águila de Veracruz gane esta serie, la que viene como tal. Ya este juego yo creo que ya no, a menos que haya una gran remontada del Águila, pero ya no lo veo por dónde, porque Piratas es el que actualmente tiene el último cupo del standing, o sea, de playoff del standing de la zona sur. El Águila está en octavo lugar, Piratas está en sexto. Si el Águila pierde esta serie contra Piratas, yo creo que es casi una despedida para los playoffs. Entonces veremos cómo le va la novena jarocha y veremos qué les esperan los siguientes juegos.
3: Perfecto. Bueno, pues así las cosas entonces con el Águila de Veracruz en Campeche, jugando ante los Piratas de Campeche. Jared, Nos despedimos. Buena tarde.
2: Excelente tarde, Diego. Excelente tarde, amigos de XEU 98.